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1: Un saludo en los corazones de Jesús y María. Les habla Carmen Lucía Rincón en este su espacio de testimonio. Les recuerdo siempre que emitimos desde el Centro Carismático Emisora Minuto de Dios. De verdad que de corazón gracias por ser tan fieles a esta emisora. Nosotros hoy seguimos con el testimonio de Jesús Marín, pero se une a este testimonio su esposa Peggy de la Rosa. Fuerza del perdón. Esta fuerza es absoluta, es divina, es poderosa, es sanadora, es eficaz, es reconfortante. La fuerza del perdón es no solo constitutiva, sino también clara y sanadora. Nosotros somos hijos e hijas del perdón. De allí que nacemos casi que en deuda con el Creador. Aprender a pedir perdón es una de las grandes actitudes de nosotros los creyentes. Tenemos la fuerza en nuestro interior para poder perdonar. El poder de perdonar 70 veces 7. El poder de sanarse interiormente. El poder de ofrecer ese regalo entre nosotros y desde nosotros. No pierdas la capacidad que Dios te ha dado para perdonar. Hemos sido perdonados desde el momento en que nacemos, para perdonar en el momento en que crecemos y seguir perdonando en el momento en que nos desarrollamos, seguir perdonando en nuestra evolución como seres humanos, para terminar pidiendo perdón en el momento en que nos vamos. ¿Por qué? Porque justo antes de este momento tan duro que tuvo Jesús, como nos relató en el programa anterior, se confesó, y Dios es perfecto. 7 días antes del acontecimiento que cambió su vida, y su vida en todo, porque hoy en día Él nos va a contar también, junto con su esposa Peggy, cuando Él mira esas cicatrices que quedaron en su cuerpo, que ve en cada una de ellas, que le recuerda esa cicatriz. Porque el recuerdo es mucho más allá de un sufrimiento, el recuerdo es que está resucitado en Cristo Jesús. Continuamos contigo, Jesús, feliz de saludarte, Peggy, que estés con nosotros, que también nos vas a dar ese testimonio de la María que estuvo al lado de Jesús. Porque cuando uno va a un hospital o está acompañando a un enfermo, sea el que sea o por la causa que sea, es ver a Cristo en esa cruz. La cama es la cruz. Seguimos entonces, mis queridos. Muchísimas gracias nuevamente por estar con nosotros en este espacio testimonio.
2: Muchísimas gracias, Carmen, nuevamente por darnos la posibilidad de dar nuestro testimonio y ayudar a la conversión de todas las personas que me rodean y también mi conversión, que también Dios permitió eso. Sí. Fíjate tú que en ese proceso que yo viví, que ya he ido contando, los primeros 4 días, decían los médicos, después me enteré, que yo tenía el 75% de posibilidades de morir. En ese momento a mí me hacen la unción de los enfermos y va allá el padre
3: Carlos Paneso.
2: Carlos Paneso.
1: Eudista,
2: y me hace la unción de los enfermos. Yo lo vi, yo estaba totalmente consciente de lo que estaba pasando y tenía cierta tranquilidad, fíjate tú, a pesar del dolor, a pesar de todo el sufrimiento que en ese momento yo tenía, de la sedación y eso, fui absolutamente consciente de lo que el padre en ese momento me hizo, y eso me dio también mucha tranquilidad, a pesar pues de mis posibilidades. Cuando yo soñaba con el infierno, que eso fueron, digamos, las primeras noches, fueron las más duras. Estoy hablando de la primera semana. Yo recibía mucho apoyo también de la psiquiatría. Allá el equipo de médicos de la Clínica Santa Fe es fantástico.
1: Es interdisciplinario.
2: Exacto, y en cabeza del doctor Perdomo y su grupo de psiquiatras, ellos comenzaban a tratarme y a preguntarme cómo estaba durmiendo, qué soñaba, por qué los... Y yo comenzaba, ellos me ayudaban muchísimo a entender y a tratar de sosegar ese agobio tan fuerte que tenía, porque también soñaba mucho con el momento del trauma, el momento del accidente. Entonces fue todo un proceso con ayuda de los psiquiatras y un poco de medicamentos que me tuvieron que poner para que esos sueños que yo tenía con el infierno se me fueran poco a poco en la medida que me iba recuperando, quitando e ir recuperando un sueño un poco más sosegado y un poco más tranquilo. Llegó un momento en donde como a la segunda semana ya comencé a dormir mejor y las noches, que siempre han sido lo más difícil, porque es donde, digamos, uno como enfermo, cuando no duerme bien, cuando no satura bien, cuando uno está en una UCI, es muy duro, porque tú escuchas los lamentos de tus compañeros que están ahí. Teníamos al lado un enfermito que deliraba muchísimo, sobre todo en las noches, y mencionaba a sus hijas, gritaba demasiado, entonces tampoco podía dormir. Las alarmas, en alguna ocasión sonaban los llamados códigos azules,
1: sí,
2: que dicen códigos azules, en donde decían código azul, y entonces en la habitación, no sé, la que sea, 3-4 habitaciones mías, código azul, salían todos, grupo de médicos, las enfermeras corriendo. Yo decía, bendito Dios, yo rezaba un Ave María a esa hora de la noche, por la protección, porque ese enfermito, por esa persona que tiene código azul, que es una persona que tiene un paro cardiorrespiratorio, que ya está en proceso de resucitación y todo eso, logre salir adelante. Entonces a veces los códigos azules salían adelante, pero otros no. Entonces uno estaba ahí muy cerca de la muerte. Y cuando uno está muy cerca de la muerte, uno siente la tranquilidad de que uno está al lado de Dios. Y si yo estoy al lado de Dios, bendito Dios, si tú quieres, pues llévame. Es más, hubo un momento, y ahí es donde también, eso fue como el quinto día. Imagínate tú que los sueños y la cosa era tan agobiante y el sufrimiento era tan fuerte, que yo en la madrugada le dije a mi esposa Peggy, le inventé un cuento que era mentira, pero yo sabía que era mentira. Como ella es muy mariana, yo le dije, mamá, imagínate tú, se me apareció la Virgen y la Virgen me quiere llevar. Déjame ir porque ya yo me quiero ir y no aguanto más este sufrimiento, le dije yo a Peggy.
1: ¿Qué Virgen viste tú? ¿Por qué lo dijiste?
2: Como yo tengo la Virgen de Fátima, la que me regalaron mis amigos,
1: sí,
2: yo no vi la Virgen en ese momento, era un cuento que le estaba inventando.
1: Okay.
2: ¿Para qué? Para que me dejara ir tranquilo, porque yo estaba con tanto sufrimiento, con tanto desespero, que no quería seguir viviendo. O sea, mejor dicho, yo tiré la toalla, no quería vivir más. Y le dije a ella, mamá, déjame ir, ya yo me quiero ir. Y ella, muy valientemente, como quien dice del hueco, con ayuda será de Dios, no sé, ahí sí le doy la palabra a ella, me cogió y me dijo, no señor, usted no se va para ningún lado, usted no nos va a dejar a Juli y a mí aquí tirados en este mundo, necesito que te recuperes, vamos para adelante. Y me dio ánimo y otra vez, cogí una bocanada y eché para adelante.
1: ¿Qué dices tú, Peggy? Cuéntanos esa experiencia.
0: Bueno, es difícil a uno como esposa ver la fragilidad de tu esposo. Jesús siempre, o en muchos hogares, el hombre es el fuerte, el que toma las decisiones más trascendentales, o nosotros las tomamos en conjunto, pero él es el que lleva el liderazgo. Y ver a mi esposo en esa fragilidad, con tanto dolor, y sin tú poderlo evitar, lo que yo podía hacer era solamente acompañarlo, estar allí. Lo que tú decías, la primera vez que yo lo vi salir de su primera cirugía, Jesús estaba entubado, su cabeza estaba cubierta de vendas, su cabeza, su cara, sus manos estaban extendidas, todo su cuerpo estaba en carne viva, porque la cirugía lo que hace es limpiarte y quitarte como esa primera capa de piel para ver las heridas y que empiecen a cicatrizar. Y lo primero que yo vi ahí fue a Cristo crucificado. O sea, lo que vino en mi cabeza es, ese es tu Cristo. Ahí está tu Cristo. Y yo pensaba en eso que tú decías en María. Yo decía, María no hacía nada, finalmente no evitaba. Ella calmaba de alguna forma el sufrimiento de su hijo, acompañándolo, estando allí. Y desde ese día yo resolví no moverme de allí ningún instante. Yo vivía en el hospital, yo me bañaba en el hospital. Claro, cuando Jesús me dice eso, yo no sabía si él estaba delirando, si él estaba agonizando, pero yo tenía claro la acción de Dios, el Espíritu Santo. Yo le decía, pa, nosotros nos decimos papá, mamá, yo le decía, pa, tu sacrificio no es morir, tu sacrificio es durar y luchar hasta el final. Y te necesitamos, vamos, eso no es así. Yo no sabía que eso era, que él me estaba mintiendo. Yo pensaba que estaba delirando. Lo importante que es estar ahí uno al pie, acompañando a tu familiar, fortaleciéndolo en la debilidad. ¿Sí?
1: Con la oración, ¿verdad?
0: Y con la oración, sí. Con las luces del Espíritu Santo, porque uno dice, ¿y a mí cómo se me ocurrió decirle eso? Me hubiera puesto a llorar o me hubiera angustiado más que él. Pero esas palabras pienso que lo animaron, y de ahí en adelante, con dolor, con sufrimiento, con angustias, pero con esperanza, nosotros seguimos, con esperanza de que si Dios había permitido esto, era para bendición, era para nuestra salvación. Y así lo vivimos, así lo vivimos. La Clínica Santa Fe tiene algo poderosísimo, y es que tiene al Santísimo 24 horas. Y eso fue una gracia gigantesca, porque por lo menos cuando yo me sentía derrumbar, habían días en que yo no me podía ni levantar del piso del dolor tan fuerte de verlo a él. O sea, no es lo mismo tú vivir que ver a tu ser querido sufriendo, y en esa fragilidad, en esa humanidad. Yo lo que hacía era ir corriendo al Santísimo, y ahí me tiraba literalmente en el piso, y salía de allí, como digo yo, reseteada, salía de allí fortalecida. O sea, la gracia de la Eucaristía, la gracia que te daba en esos momentos fue maravilloso. Yo le decía siempre a Jesús, pa, esto humanamente no lo podemos vivir, humanamente las fuerzas no te dan, eso te supera, lo superaba a él y ya me superaba a mí, a la familia. Tú necesitas de la gracia de Dios, necesitas de un amor y de una fuerza sobrenatural para poder superar esa situación y para verlo con otros ojos, como Dios nos fue mostrando, que no era, como dices, un castigo, no era un mal, no era una maldición, sino fue un tiempo de gracia. Fue un canal de gracia para nosotros y para muchas personas que nos acompañaron en ese proceso.
1: Y ahora ustedes son un canal de esperanza para todos quienes los escuchamos, porque el Señor hace eso. El Señor, a partir del sufrimiento, nos muestra esa esperanza, y hay que llevarla a todos aquellos que están sufriendo. Yo soy agente pastoral de la salud y siempre he visto, los hospitales son la catedral del sufrimiento. Señor, a partir del sufrimiento nos muestra esa esperanza, y hay que llevarla a todos aquellos que están sufriendo. Yo soy agente pastoral de la salud y siempre

humildad es la mejor de las conquistas. Es lo que vemos en la figura de Jesús, quien al decir yo soy, quiere conquistar a sus hijos para Dios. Ser tú mismo es comunicar lo que eres y aprender de eso que eres. Ser tú mismo es la mejor de las conquistas, porque no necesitas vivir de la apariencia, no necesitas vivir de las máscaras, vivir de lo que otros han puesto en ti o los demás quieren ver de ti. Cada uno de nosotros es una conquista para Dios. Los fariseos no soportan que Jesús les diga que Él es. Recordemos que en el pueblo judío decir yo soy, que es la identidad misma de Dios, ya ved cuando le dice a Moisés, yo soy el que soy, se está presentando como el único Dios y el verdadero. Cada uno de nosotros hoy estamos llamados a ejemplo de Jesús a ser auténticos. Lo importante es entregarnos, así como hacía Peggy en su momento de angustia, bajaba donde el Señor, porque ella sabe que Él es el que es. Los dejamos en reflexión, vamos a una pausa y sé que no van a cambiar el dial 107.9 FM.

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1: Con ese testimonio de hoy, yo
0: contarte.
1: Quiero que ustedes lleguen a comprender que todo es en nombre del Señor. Hoy Jesús, a través de Jesús y de nuestra querida Peggy, nos ha dicho que todo es en su nombre. En su nombre cogerán serpientes, echarán demonios, hablarán lenguas nuevas. En su nombre, si beben un veneno mortal, no les hará daño. En su nombre podéis lograrlo todo. Conoces en el fondo la fuerza del nombre de Jesús. Recordemos que la palabra Jesús significa Dios salva. Entonces Jesús, que Dios salva, háblanos de cómo sientes tú esa salvación del Señor, porque la verdad yo lo veo perfecto. Fue ahora en este año, en marzo, pero yo lo veo perfecto. Yo estoy impactada bueno, no puedo decir impactada porque todo lo que el Señor hace sí crea un impacto de fe, un impacto de crecimiento, un impacto de seguir luchando la salvación, pero impactada porque está perfecto. Su rostro, su mano, cómo la maneja a pesar de haber estado quemado. O sea, eso de verdad que es un gran milagro. Jesús salva, Dios nos salva, como dice tu nombre Jesús, Dios salva. Para ti, ¿qué es la salvación después de ese acontecimiento en tu vida? ¿Cómo la vives?
2: Yo considero que tuve una transición fuerte. Yo era un católico normalito, de esos que decimos normalito, que vamos a misa, a veces a regañadientas, de poca fe, no creía en la confesión, mucho. Cuando me confesaba, también me confesaba de alguna forma obligado, porque Peggy me decía, mira, que hay que comulgar, que hay que estar en gracia de Dios. Entonces, y también el padre Miguel, los padres de nuestra comunidad también nos ayudan muchísimo, porque son como guías espirituales que nos ayudan. Entonces, a través del proceso de confesión, uno comienza a hablar con el padre y comienza, y ¿sabes qué? Después de la confesión, uno sí siente que toda esa cantidad de cargas que uno tiene se le liberan. Claro. Y queda uno mucho más liviano. Entonces la confesión es muy importante.
1: Es liberación, como tú lo has dicho.
2: Es liberación. Entonces, fíjate tú que yo era de esos católicos normalitos, pero después de esta situación tan fuerte que me pasó, crucé ese desierto de 40 días. Como dice la palabra, oye, coincidencialmente, de ese desierto que pasé de 40 días y renovado completamente, me siento una persona diferente, renovado, más como un soldado de Dios, pero un soldado de esos de Dios que pelean, que luchan,
1: en acción,
2: que están ahí en acción. Y entonces mi vida cambió porque ahora estoy ávido de dar mi testimonio, le estoy pidiendo a todas las personas que me rodean, que de alguna forma tienen alguna influencia católica importante, que me utilicen a mí, pues también si son cristianos, también que me utilicen, ¿por qué no?, como un instrumento para dar este testimonio y ayudar mucho en la conversión de los que más necesitan. Entonces mi vida tuvo un giro de 180 grados. Mis amigos a veces ni me reconocen, pero yo creo que siempre para bien, porque Dios hace milagros en personas como yo, normales.
1: Así es. Cuéntanos, o cuéntenos más bien, en ese proceso de conversión, ustedes estuvieron en Emaús, me contaron.
2: Sí.
1: La experiencia de Emaús, ¿cómo fue? ¿Y cómo sigue siendo, no? Porque ahí las experiencias todas dejan.
2: Sí. Bueno, yo soy de Emaús Transfiguración de Barranquilla. El retiro lo hice hace como 7-8 años, más o menos. Y también, aparte de ser caminante, he sido servidor. También me enfrié muchísimo y no volví, pero ahora ya volví nuevamente. También ese fue otro cambio importante en la comunidad de Emaús, con mis compañeros, algunos viejos, otros nuevos. Di testimonio también hace poquito dentro de Emaús. La experiencia de Emaús es fantástica. En algún momento de retiro, no puedo decir, digamos, cuáles son las fases que tiene, porque no hay que contar. Cuando uno va a ver una película de cine, no quieres que te cuenten el final, ni quieres que te cuenten nada.
1: Sí.
2: Mejor vívela. Y Por eso es que no se puede contar nada, pero al final, si uno en algún momento de retiro tiene un encuentro personal con Jesús. Y yo tuve ese momento, en un momento muy especial, tuve ese encuentro personal y mi vida también cambió a partir de ahí. Luego de eso me enfrié nuevamente y me sucedió esto, y ahora otra vez cogí fuerzas y ahora otra vez estoy también en este proceso de evangelización. Entonces, Emaús, desde el punto de vista de caminante, fantástico. Desde el punto de vista de servidor, tú te das cuenta cómo entra esos caminantes, todos lánguidos, todos sin esperanza. Tú los notas en la mirada. Y el domingo, cuando salen en la misa, salen regocijantes, que no se quieren ir. Mejor dicho,
1: la alegría del Señor.
2: La alegría que te da Dios a través de todo el proceso que viven. Entonces, uno como servidor se da cuenta de todos esos cambios tan fuertes. Entonces, también gracias Dios por haberme permitido ser servidor en Emaús. Y ahora otra vez estoy esperando el próximo Emaús, a ver si me permiten estar y también dar mi testimonio y ser servidor.
1: Peggy, tú me comentabas de que perteneces a una comunidad de budistas.
0: Sí, hay una comunidad, bueno, a nivel nacional e internacional, que son las Fieles Siervas de Jesús. Es una comunidad con la espiritualidad budista. El padre Andrés Basset y Mercedita Ricarte son los fundadores, pero nosotros tenemos toda esa espiritualidad de San Juan Eudes. Somos mujeres casadas que nos consagramos a Dios, hacemos unas promesas, consagramos básicamente nuestro hogar, nuestro matrimonio. Digamos que es un medio para santificarnos en nuestro hogar, con nuestro matrimonio, no haciendo cosas extraordinarias, sino en nuestra cotidianidad, como mamás, como esposas, como trabajadoras. Y bueno, en todo esto, lo importante que es formar parte de una comunidad. La fe no se puede vivir solo. La santidad y la salvación tampoco la logramos solos. Necesitamos siempre una comunidad que nos apoye, que nos respalde, sobre todo en esos momentos difíciles, donde las fuerzas se te agotan, donde todo te supera. Y esto lo traigo a colación porque cuando estábamos en esos momentos tan difíciles, momentos que nadie está exento, ¿verdad?, que forman parte de la vida, la comunidad nos soportó. Nosotros entendimos que la comunidad es como esa red. Imagínate tú
2: un trapecista
0: que tiene esa red, por si acaso cuando se cae, ahí está la red que lo soporte. Esa es la comunidad. Y hubo tanta oración. Mira, fue una cosa impresionante. La comunidad de nuestra parroquia en Barranquilla, San Francisco Javier, la comunidad de Emaús, yo también soy Emaús, la comunidad de fieles siervas, sacerdotes, habían misas, habían rosarios.
2: Mis amigos del club.
0: Los amigos del club, los amigos del Colegio de Jesús, los amigos de la universidad, hasta las señoras amigas de mi mamá, de sus grupos de oración. Me han dicho, eso era todo el mundo.
2: Rosarios en Miami también.
0: Hasta en Miami, en Panamá, o sea,
2: yo nosotros. Yo no sabía que tanta gente me quería.
0: Y eso ya fue un milagro de Dios, o sea, cómo tocó corazones. Eso ya era gracia de Dios, ya era Dios actuando en medio de nuestras limitaciones, de nuestro sufrimiento. Y el poder de esa oración.
1: Sí.
0: Claro, habían días en que yo no podía sino solamente agarrar mi rosario. Y de pronto estaba todo el día atendiendo donde nosotros, y nos respaldaba esa comunidad, nos respaldaba esa oración. Y ahí ve uno el poder de la oración de intercesión y lo importante que es el apoyo de una comunidad. Además de todo, las ayudas materiales, la compañía, los mensajes de aliento, eso fue significativo. O sea, Dios Dios desde el primer momento no es que nos evitó el dolor, Él no te evita el dolor. Él actúa en medio de ese dolor, Él te acompaña en medio de ese dolor, y una forma de acompañarte es a través de ese amor, de esa oración, de ese respaldo de tu comunidad. O sea, ahí estaba Dios en medio de ellos.
1: Cuando tú hablas, yo recuerdo el pasaje que también fue por estos días, el pasaje de la Sagrada Escritura, donde la comunidad lleva al enfermo en la camilla y lo pone en la presencia del Señor. Entonces, la comunidad tiene soporte. La comunidad es absolutamente todo. Y lo que tú decías es muy cierto, yo no me salvo solo, yo me salvo en comunidad. Y es uno llegar y conocer el uno, el otro, y ser siempre esos canales de esperanza, como son ustedes hoy en día para todas estas personas que escuchándolos cogen fortaleza, les da, el Espíritu Santo llega y les da mucha fuerza, porque precisamente de esto se trata, de dejarte visitar por el Señor, dejar que el Señor toque tu puerta, que es el corazón, para entrar en tu casa, y empieza tu mayor don a florecer, que es ser luz para el mundo. ¿Qué pasó con Juliana y en todo este proceso?
2: Bueno, mi hija Juli siempre estuvo muy, muy, muy pendiente de nosotros. Nos ayudaba muchísimo, me acompañaba todos los días, casi todos los días. Ella llegaba siempre en las tardecitas, porque como ella trabaja, cuando se desocupaba, inmediatamente se iba para la clínica. Cuando yo llegaba, lo primero que yo le pedía a ella era que me hiciera masajes en los pies. Y ella siempre me cogía, me hacía los masajes en los pies, porque claro, uno en una clínica de UCI, uno no se puede mover. Uno prácticamente está quieto, se mueve uno cada 2 horas como para medio reacomodar la espalda y eso, pero los pies los tenía muy hinchados. Gracias a esos masajitos que me hacía ella, pues me ayudó muchísimo. Y siempre estuvo, digamos, al lado, muy pendiente de mí, y fue un soporte impresionante. Ella fue la que me hizo los cartelitos cuando yo estaba entubado para poderme comunicar. Ella me hizo también como un cuadro, con un collage de fotos con cosas de tenis que me decía: papi, bola por bola, charretera, tú tienes mucha charretera. Las charreteras son las cosas que utilizan los generales acá. Sí. Nosotros hablamos mucho allá que en tenis tengo mucha charretera, he ganado campeonato. Entonces ella me lo ponía: tú tienes charretera, tú puedes salir adelante, vamos, vamos, sí se puede. Entonces eso me daba mucho ánimo también. Entonces ella fue un gran apoyo, un gran ánimo para mí. Y además de eso, digamos, nosotros como padres, nuestra misión, yo como hombre proveedor de mi hogar, mi misión era salir bien adelante para poder seguirla también soportando en su vida, a pesar de que ya ella es mayor, pues, y trabaja, todavía sigue siendo la niña de mis ojos. Claro. Entonces, imagínate, ella muy pendiente. Y como al principio lo dije, cuando di mi testimonio, una de las razones por las cuales, o un propósito que yo le he buscado a todo este sufrimiento y a todo ese dolor, es ofrecerlo por la conversión de ella. Entonces, hay una razón. Dios seguramente permitió que sucediera esto por algo, y entre esas cosas, ese proceso de que yo quiero que haga mi hija.
1: Qué bonito. En estos minutos que nos quedan, yo quiero que tú, tanto tú, Jesús, como tú, mi querida Peggy, nos digan qué mensaje le dejan ustedes a nuestros oyentes por este momento que pasaron, que estuvieron juntos, que se fortaleció la relación, que encontraron de verdad el sentido de todo, de la vida, y el sentido de ser católicos cristianos acompañados de Jesús y de María. Que nos dé, y lo primero es tu familia, tu hermano, si tienes papá y mamá vivo, qué pasó con esto, tú, mi querida Peggy, tus hermanos, su hermana, y tu mamá y tu papá, qué pasó en ellos también en este tránsito de sanación y liberación.
0: Bueno, mi familia, un soporte clave, en todo momento estuvieron allí. Nosotros acá en otra ciudad, mi hermana se vino, Mi hermana es médico además. Ella fue clave también en la decisión de la Clínica Santa Fe, que pienso yo que fue también obra de Dios. No pudimos estar en mejor lugar que allí. La familia juega un papel fundamental en todos estos procesos, en cuando está uno sufriendo, cuando está viviendo una dificultad cual sea. Ellos con el amor, con la compañía, soportándote en lo que necesites, son claves, son también presencia de Dios en medio de ese dolor. Entonces fue fundamental. De todo esto, a mí se me quedaron muchas enseñanzas. Yo le decía a Jesús, podemos hacer un libro con todo el aprendizaje que Dios nos regaló, pero sin lugar a dudas yo quiero decir que no hay que tener miedo al dolor. Es natural que uno le tema a sufrir, ¿verdad? Pero, como decíamos, sin cruz no hay salvación. Y cuando uno la vive con Dios, cuando uno la vive sostenido en Dios, abrazados a Dios, ese dolor se convierte en gracia, en bendición. Dios no permite nada que no sea para el bien de sus hijos. Todo lo voltea, todo tú le encuentras un sentido en medio de eso, y nosotros le encontramos un sentido. Nuestra salvación, la salvación de nuestra hija, su conversión. A veces vivimos sin ese temor de Dios, viviendo, y no hacemos nada, nosotros no le hacemos daño a nadie, pero sin una fe profunda, sin una conversión profunda. Entonces a todos nos llevó a eso, a estar más aferrados a Dios, agradecidos con todo lo que tenemos. Mira, cuánto anhelábamos nuestra casa, cuánto anhelábamos las cosas diarias, las pequeñas cosas de cada día. A ser agradecidos con Dios por todo lo que tenemos y por todo lo que Él también nos permitió vivir en esos momentos, porque eran momentos difíciles, pero también momentos en donde veíamos su amor, su cariño, su protección. Entonces no hay que tenerle miedo al dolor, no lo vamos a evitar, eso forma parte de la vida, sino es vivirlo con Él, sostenidos en Él, ¿verdad? Encontrándole un propósito y un sentido que seguramente es un sentido de salvación.
1: Qué bonito. Además, con Peggy yo la veo y de verdad que es una mujer muy linda, y con su voz, esa voz que tiene tan suave, me encanta, mi padre divina, lleva un mensaje que nace del corazón, fluye de su corazón, liberado, sanado y hoy en día misionero y evangelizador. En 2 minutos dinos tú, mi querido Jesús, un mensaje para nuestros queridos oyentes.
2: Mira, por último, quiero decirles que nos dejemos quemar con el fuego del amor de Dios, que muchas veces se manifiesta a través del dolor, como un medio de purificación, redención y salvación para nuestras almas. Así como el fuego purifica al oro o metales preciosos, eliminando toda impureza, dejémonos convertir, purificar, iluminar nuestras vidas con el amor y el poder de Dios. Sin dolor no hay purificación. Sin cruz no hay salvación. Quisiera finalizar con la oración que siempre tuve presente y me acompañó durante todo este proceso, y que me ayudó a sobrellevar todo el dolor y sufrimiento, aún hasta el día de hoy, porque sigue uno sufriendo. Salmo 23. El Señor es mi pastor, nada me falta. En verdes praderas me hace reposar. Me conduce a fuentes tranquilas. Allí reparo mis fuerzas. Me guía por cañadas seguras, haciendo honor a su nombre. Aunque fuese por valle tenebroso, ningún mal temería, pues tú vienes conmigo. Tu vara y tu callado me sostienen. Preparas ante mí una mesa a la vista de mis enemigos. Perfumas mi cabeza, mi copa rebosa. Bondad y amor me acompañarán todos los días de mi vida,
3: y habitaré en la casa del Señor un sinfín de días.
1: Amén.
0: Amén.
1: Así es, el Señor es mi pastor. Y bueno, estoy atacada llorando también, porque una belleza de testimonio, ¿verdad? Que le toca a uno la fibra y le toca el corazón. Y no nos olvidemos de ser luz para los demás. Ustedes se han puesto a pensar qué sería del mundo sin luz, sin su luz, porque unos podrán pensar que tu luz no es necesaria, otros querrán por la forma como tú iluminas rechazar tu luz, otros simplemente por envidia, celos, decepción, rechazo por puntos de vista no negociados, querrán apagar tu luz. Otros desearán que veamos otras luces y no la propia, no la que nos regala Dios, que es la única luz del mundo. Seamos luz, leamos luz para el mundo y seamos también sal. Sal como nos lo dice la palabra. De corazón yo les agradezco su fidelidad. Esta es su emisora Minuto de Dios 107.9 FM. Como siempre les digo, no improvisamos, evangelizamos, llevando testimonios, llevando el amor del Señor a través de los micrófonos. Gracias por su ayuda para que nosotros podamos seguir al aire abriendo estos micrófonos, llevando precisamente ese amor y para ustedes. Bendiciones y gracias. Le agradezco a don Fernando Puerto, nuestro director de producción, que siempre está con nosotros, nos acompaña, y también para él y toda su familia. Bendiciones y gracias.

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Hola, ¿qué tal? Recibo un saludo muy especial. Este es Más Fe, Más Vida a través de la radio Minuto de Dios 107.9 FM. Bueno, y qué alegría que nos podamos encontrar en este momento para unirnos inicialmente en oración, para entrar delante de Dios con nuestras realidades. ¿Cómo te fue hoy en este día? ¿Cómo va en este momento entrando esta noche en tu vida? ¿Cómo te sientes? ¿Cómo te sientes? Y qué bueno poder expresarle todas estas palabras, todo lo que hay en el corazón a Dios y descansar en Él. Recuerda que Él ama la verdad en lo íntimo y qué bueno ser sinceros delante de Él. Así que unámonos en oración en este momento. Invitemos al Espíritu Santo que Él nos guíe, que Él nos tome. Ahora mismo, donde hay dos o más reunidos en mi nombre, dice el Señor, allí estaré yo presente en medio de ustedes, en medio de ellos, Mateo 18:20. Así que qué bueno que podamos entrar juntos a la presencia de Dios, invocando, clamando la presencia del Espíritu Santo, y que Él allí nos guíe, haga su obra en nuestra vida. Cierra tus ojos un momento y dile: ven Espíritu de Jesús, ven Espíritu Santo, llena este lugar. Ven Espíritu Santo, dame nueva vida, dame nuevas fuerzas. Ven Espíritu Santo en esta hora y en esta noche, en este momento te entrego mi cansancio, te entrego las realidades que estoy viviendo ahora. Dame hoy de tu paz, dame hoy fuerzas, dame hoy alegría, gozo, te necesito. Ven Espíritu de Dios, ven Espíritu

0: Gracias, Señor. Gracias, Señor.
1: Haz tu obra, Espíritu Santo, en cada uno de nosotros. Toma nuestro corazón en tus manos, Espíritu de Dios, y moldéalo conforme a tu voluntad, conforme al amor de Dios, conforme a la misericordia. Moldea, Espíritu Santo, nuestra vida y permite que cada uno de nosotros pueda ser dócil a tus inspiraciones, pueda ser dócil a ese camino que nos estás indicando. Ven, Espíritu Santo, y que seas tú quien dirija este espacio, que seas tú quien hable a nuestros corazones, a nuestras mentes, que seas tú quien traiga la luz que necesitamos. Gracias, Espíritu Santo, porque sabemos que donde dos o más estén reunidos en el nombre de Jesús, ahí estás tú uniéndonos en un solo espíritu. Gracias, Señor, por este momento. Te bendecimos, te adoramos, te alabamos, Señor. A ti toda la gloria, el honor y el poder por los siglos de los siglos. Amén.
0: Amén.
1: Y a ti, bienvenido. Estamos en este espacio, Más Fe, Más Vida, donde la fe se hace vida. Dispongámonos, pues, como decíamos en la oración, para que el Señor hable directo al corazón y para que sigamos creciendo en la fe y experimentando el amor y la misericordia del Señor en nuestras vidas.
0: Maravilloso, maravilloso lo que tú nos estás diciendo. Bueno, y nuevamente gracias, gracias por estar conectado, conectada en este espacio a través de la radio Minuto de Dios 107.9 FM. Bueno, y hemos estado hablando, ya sabemos, de los atributos de Dios. Seguimos hablando de la verdad. Es que es precioso, precioso lo que Dios nos enseña. Hay una profundidad maravillosa, maravillosa en cada uno de sus atributos. Y escucha lo que nos dice la palabra del Señor. Cuando venga el Espíritu de la verdad, Él los guiará a toda la verdad. Juan 16, 13. Cuando venga el Espíritu de la verdad, Él los guiará a toda la verdad. Y escucha lo que nos dice el Catecismo de la Iglesia Católica en el numeral 687, que también es de la palabra de Dios. Nadie conoce lo íntimo de Dios, sino el Espíritu de Dios. El Espíritu de Dios. Y aquí hay un punto maravilloso. Bueno, qué hermoso saber que tenemos un ayudador, que el Paráclito, que el Defensor, que el Espíritu Santo que fue enviado por Jesús es nuestro ayudador. ¿Ayudador? ¿A qué nos ayuda Dios? El Espíritu Santo nos ayuda justamente a conocerlo a Él. Nos ayuda a estar cerca de Él, a vivir en comunión, a dejarnos guiar por Él, a escuchar su voz, a tener ese encuentro con lo sobrenatural. El Espíritu Santo es sobrenatural. Escucha, es que estamos hablando con el Espíritu, con un Espíritu, digámoslo de esta manera. Estamos hablando con un Espíritu, es una realidad espiritual. Y nada más y nada menos que es el Espíritu Santo. O sea, cada momento de oración es un momento sobrenatural, sobrenatural. Basta que le des una leída o que recuerdes el credo y te vas a dar cuenta lo sobrenatural que hay allí. Jesús murió, descendió a los infiernos, resucitó al tercer día entre los muertos, subió al cielo. Imagínate, es una realidad sobrenatural, la muerte, la resurrección después de la muerte. Luego nos habla de la comunión de la iglesia. Luego nos, bueno, mira, el perdón de los pecados también es algo sobrenatural, porque es una incidencia espiritual sobre una realidad ya pasajera, pasada. Y cómo Dios tiene esa capacidad y ese poder de moverse fuera de la realidad espacio-tiempo. Espacio-tiempo. Puede obrar, puede sanar el pasado. Puede allí claramente bendecir nuestro presente a fin de que el futuro sea un futuro también bendecido. Bueno, pero el Espíritu Santo, cuando lo conocemos a Él, cuando nos acercamos a Él en oración, Él permite que tu espíritu se toque con el Espíritu de Dios. Claro que sí. Y allí puedes conocer lo interno de Dios. ¿Cuáles son sus pensamientos? ¿Cuál es su voluntad? Somos cuerpo y alma y espíritu. Muy bien, cuando nuestro espíritu, que es lo más interno, preciado de nosotros, se toca con el Espíritu de Dios, estamos conociendo la verdad, lo íntimo de los pensamientos de Dios. En tu espíritu tú tienes tus pensamientos. Y es maravilloso saber. Y cuando tenemos encuentros de oración, cuando hay grupos de oración, en alguna asamblea de oración, hay algo que es precioso y es que estamos en comunión, que estamos en unidad más bien, y sentimos casi lo mismo todos, vivimos lo que otro está viviendo. Hay una comunión, hay una unidad en el Espíritu, Claro que sí, el Espíritu tuyo y el Espíritu de otras personas se une al Espíritu Santo y sienten y perciben de Dios. Cuando tú estás allí en oración, cuando dejas que el Espíritu Santo te conduzca a la verdad, o sea, a Él mismo, cuando pasas tiempo con Dios, vas a conocer lo íntimo de Dios, lo íntimo de Dios. Nadie conoce lo íntimo de Dios sino el Espíritu de Dios. ¿Quién te va a revelar lo íntimo de Dios? Pues el Espíritu de Dios, o sea, el Espíritu Santo. Y qué bueno entonces tener esa comunión con el Espíritu Santo. Qué bueno saber que Él nos va a llevar, no a una ilusión. Muchos dicen, bueno, no, es que lo que se hace en oración, eso es ilusión, esto es imaginación. No. Hay una realidad espiritual. Obviamente Dios se mueve a través de todo lo que es nuestro ser, nuestra mente, alma, cuerpo, claro que sí. Pero no es una ilusión, es verdad. Y nos lleva a esa realidad de Él, nos lleva a sentir su corazón, nos lleva a entender cuál es su voluntad, nos guía, nos habla, nos redarguye, habla al interior de nuestro ser y nos dice, mira, debes de cambiar, modificar esto. Y Dios nos habla al Espíritu. Qué bueno pues entonces que podamos unirnos en oración y dejar que el Espíritu Santo nos lleve a toda verdad.
1: Y esto que tú dices, que dice el Catecismo de la Iglesia Católica, que lo mencionaste hace un momento, nadie conoce lo íntimo de Dios sino el Espíritu de Dios. Y podríamos ver al Espíritu Santo como quien nos comunica el cielo. Él viene a comunicarnos la verdad de Dios, viene a comunicarnos el amor de Dios, viene a comunicarnos la paz de Dios. Por eso abramos nuestro corazón, clamemos al Espíritu Santo allí donde estés, eleva tu oración si es posible, con tus propias palabras, con palabras audibles, dile, ven Espíritu Santo a cada uno de nosotros, ven Espíritu Santo a mi corazón, ven Espíritu Santo, revélame la verdad de Dios, ven Espíritu Santo, ilumina mi mente y mi corazón para que realmente pueda comprender aquello que hasta ahora ha sido oculto, ven Espíritu Santo, ilumina mi camino para saber cuáles son los pasos que debo dar. Ven Espíritu Santo, te anhelo, te deseo, abrázame Espíritu Santo y que mi corazón se consuma en las llamas de... Ven Espíritu Santo, ilumina mi camino para saber cuáles son los pasos que debo dar. Ven Espíritu Santo, te anhelo, te deseo, abrázame.

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14: Bueno, y estamos de vuelta. Este es Más Fe, Más Vida a través de la radio Minuto de Dios, 107.9 FM. Recuerda la aplicación a través de App Store, Play Store. Puedes descargar la aplicación y escuchar la emisora sin necesidad de radio directamente a través de tu celular y escuchar, es más, las diferentes estaciones Minuto de Dios, Bogotá, Medellín, Cartagena. Bueno, qué maravilla. Y también qué bueno que le compartas esta información a tus familiares que viven fuera o amigos que viven fuera de Colombia para que puedan escuchar esta emisora y en especial este programa Más Fe, Más Vida desde cualquier lugar. Recuerda también visitar nuestro canal de YouTube, Fe Más Vida.
15: Así es, y bueno, regresamos a nuestro espacio. Veníamos hablando acerca de esa verdad divina y de también es importante darnos cuenta que Dios nos invita a vivir en esa verdad que es firme, eterna, una verdad que no cambia. Ya nos dice San Juan Pablo II una frase que me encontré y se las quiero compartir: la libertad consiste en vivir según la verdad. Y ya habíamos hablado en algún momento que vivir en la verdad trae libertad a nuestro corazón, trae paz a nuestro corazón. Vivir en la verdad nos permite descubrir quién es Dios y quiénes somos nosotros a través de ese lente de Dios. Por eso renovemos hoy nuestra mente, que tengamos esa actitud frente al Señor de estar conectándonos constantemente a la fuente de la verdad, de abrir nuestra mente para que sea Él quien la ilumine, de abrir nuestro corazón para que sea Él quien nos hable.
14: Bueno, y qué alegría poder entrar a la presencia de Dios dándole gracias, presentándole este momento en nuestras vidas. Qué bueno que puedas aprovechar ese instante y abrir tu corazón, dejar que el Señor sondee, entre a lo más profundo de tu ser. Dios es grande, Dios es maravilloso, y lo más hermoso es saber que cuando nos acercamos a Él, como dice su palabra, Él también se acercará a nosotros. Si puedes hacerlo allí, abre tus manos y dile: Señor, desciende hoy a mi vida. Dile: hoy quiero más. Dile: quiero más de tu presencia. Anhelo más de tu presencia en mi vida. Dile: yo quiero más.

Espíritu Santo. Ven Espíritu Santo, sopla tu poder desde los cuatro puntos cardinales sobre nosotros, Señor. Ven Espíritu Santo, llénanos de ti. Dígale, lléname de ti, Señor. Haz tu obra en mi vida. Abra sus manos, levanta su voz, dígale, haz tu obra, Espíritu Santo, en mi vida. Te anhelo, Señor. Te recibo. Te deseo, Señor. Dios creador, ven a mi vida, Señor. Yo quiero más. Yo quiero más de tu presencia.

Cierre sus ojos. Vamos, anhelemos la presencia de Dios. Señor, tú estás en este momento, en este lugar. Señor, y somos sensibles a tu presencia. Hay plenitud de gozo en tu presencia, Señor. Hay delicias a tu diestra. Sea sensible a la presencia de Dios en este momento. Él está aquí. Dios está aquí. Es grande, Señor. Tú eres maravilloso. Nos presentamos tal como somos delante de ti, Señor. Te adoramos con lo que hay en nuestro corazón. Necesitamos que hagas tu obra en nosotros.

los ángeles, con los ángeles santo. Dile, te adoramos, Dios. Te adoramos, Dios. Te adoramos, Rey, con los ángeles, con los ángeles santo. Dígale, te adoramos, Dios.

adoramos, te adoramos, Dios. Hay ángeles en este lugar cantando, te adoramos, Rey, con los ángeles, con los ángeles. Santo, abre nuestros ojos espirituales, Señor. Te adoramos, Dios, te adoramos, Rey.

puede hacerlos, cierre sus ojos, abra sus manos, levante las manos al cielo, extienda sus manos al cielo y dígale: Señor, yo me rindo a ti, porque tú eres poderoso, porque tú eres santo, porque tú tienes el poder para restaurar mi vida, porque en tu presencia hay plenitud de gozo. Me rindo a ti. Levantar las manos significa rendirse a Dios. Dígale: me rindo a ti, tu voluntad es perfecta, buena y agradable, Señor. Me rindo, Señor, para que hagas en mi vida tu voluntad. Y con los ángeles, Señor, dígale: yo uno mi voz en adoración desde la tierra, Señor, con el anhelo de estar en tu presencia desde hoy hasta la eternidad. Te adoramos, Dios, te adoramos, Rey.

0: maravilloso Dios, poderoso Rey Supremo, Rey Eterno. A ti sea la gloria, Dios Todopoderoso. A ti sea la honra, la adoración, el poder, el imperio. A ti, Señor, poderoso, poderoso Dios. Dile gracias, Señor, gracias por esta hora, gracias por esta noche. Dile gracias por este espacio tan especial que me has regalado, que me has dado. Hoy, Señor, te damos gracias por la Radio Minuto de Dios, por este espacio Más Fe, Más Vida, a través de Radio Minuto de Dios. Y bueno, recuerda que todos los días nos encontramos aquí para darle gracias a Dios, de lunes a viernes, a partir de las 10 de la noche, a través de 107.9 FM Radio Minuto de Dios, y también a través de la plataforma Emisoras Minuto de Dios en App Store, Play Store, y puedes descargar la aplicación y puedes compartirlo con las personas que iban incluso fuera de Colombia para escuchar la emisora a través del celular. Qué bueno entonces que Dios nos permite este espacio. Dile gracias, Señor. Gracias porque has sido bueno, porque has sido fiel. Gracias, Señor. Que tengas una muy bendecida, feliz noche.
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2: Comienzo con una frase de Fernando Savater en su obrita El valor de educar. Dice así: los niños crecen en todas las latitudes como la hiedra pegada a la pared, ayudándose de adultos que les ofrecen juntamente apoyo y resistencia. Si carecen de esta tutela, no siempre complaciente, pueden llegar a deformarse hasta la monstruosidad. La autoridad debe ejercerse sobre ellos de modo continuo, primero en la familia y luego en la escuela. Los niños no pueden rechazar la autoridad de los educadores como si se encontrasen oprimidos por una mayoría compuesta de adultos, aunque los métodos modernos de educación han intentado efectivamente poner en práctica la idea absurda que consiste en tratar a los niños como si fueran una minoría oprimida que tiene necesidad de liberarse de los adultos. Cuando la autoridad ha sido abolida por los adultos, eso solo puede significar una cosa: que los adultos se rehúsan a asumir la responsabilidad del mundo en el que han puesto a los niños. Hasta aquí Fernando Savater. Autoridad con afecto, necesidad formativa. Todavía tiene sentido hablar de realidades tales como la disciplina, la obediencia, el respeto a los mayores y la autoridad. Cuando la mayoría de nosotros, los que estamos hoy acá, éramos niños, casi que podríamos decir que toda la educación de los niños se centraba en esas palabras que yo acabo de decir: autoridad, obediencia, disciplina, respeto hacia las personas mayores. Casi que todo el esfuerzo se hacía en esa línea. Lo más importante era aprender esas realidades esenciales de la disciplina, el respeto, la obediencia. Un niño bueno era un niño obediente. Unos padres buenos eran unos padres con autoridad que se hacían respetar. Y un colegio bueno era un colegio donde las profesoras y los profesores fueran bien templados. Allá sí exigen. Hoy en día eso todavía es válido, porque hoy en día pareciera que estamos ante realidades muy diferentes. Hoy en día hay algunos que piensan que un niño bueno es un niño que explora el cosmos, que se aventura, investiga, indaga, es creativo, hace lo que le da la santa y real gana y nadie le dice nada. Y ese es el niño como inteligente. De hecho, hoy en día, cuando usted de pronto llega a una visita y hay un muchachito de esos tremendos que agarra todas las porcelanas, jala el mantel de la mesa, tumba medio florero, destiende una cama, la mamá sale y dice: es que Jaimito es muy inteligente. No es que sea necio, es que Jaimito es muy inteligente, es que él es muy brillante. A él me le hicieron una evaluación y salió que es superdotado. Por eso es que jode tanto. Pues esa es la conclusión que uno saca. La mamá nunca lo diría, ¿no? Esa es la conclusión que uno saca, como aquel cuento de molesta el angelito. No, más bien jode el desgraciadito. Hoy en día ya no es tanto que los buenos papás son los papás serios, exigentes, que se hacen respetar, que aquí está la tutela y la autoridad de los padres, como nos tocó a nosotros cuando éramos más muchachos, que el típico papá antioqueño de hace 30 años o 40 años, que era ese señor peliblanco que cuando llegaba a la casa, chito, que llegó su papá. Y era todo el mundo así. Silencio, que llegó su papá. Y el papá se sentaba en la mesa y todos así: vamos a rezar. Sí, papá. ¿Para dónde va? Ese papá se mandaba. Ahora el papá chévere es el que llega y dice: yo no soy el papá de Juan Diego, soy amigo de Juan Diego. Yo soy su parcero. Es más, el pelado no le dice papá ni papi, le dice: entonces, ¿qué, viejo Diego? ¿Qué? ¿Ahora salimos, parce, o qué? Hoy parece ser que un mejor papá es un papá chévere, comprensivo, dispuesto a entender todo, que no pone demasiadas normas, que da permiso, que entiende que los muchachos de ahora son diferentes. Sí es hoy un valor la disciplina, la autoridad, el respeto, la obediencia. Eso sí son valores. Podríamos decir que hoy en día hay dos grandes tendencias. La una muy fuerte, la otra no tan fuerte, pero de vez en cuando tiene sus pataleos. La primera tendencia la podríamos llamar la tendencia libertaria, que considera que la disciplina, la obediencia y la autoridad son realidades propias de una época ya superada, de esquemas educativos antiguos que hoy en día no son válidos, de un modelo de familia y de escuela inequitativas y agresoras que propugnaban por un uso casi absoluto de la libertad individual. El mejor ejemplo de esta tendencia se puede ver en el desarrollo del concepto del libre desarrollo de la personalidad presente en los fallos de la Corte Constitucional. Esta es una tendencia que hay hoy en día. Si en vez de tener en este momento un encuentro de padres de familia, tuviéramos un encuentro de educadores y trajéramos un experto o una experta de la universidad, no me acuerdo, vamos a decir cualquiera, que nos va a hablar de pedagogía, muy posiblemente uno de los argumentos que esa persona diría es que la escuela tradicional ha sido agresora e inequitativa porque propugnaba por la autoridad de los adultos y la obediencia de los alumnos, la obediencia de los niños y de los jóvenes. Es decir, que desde esta perspectiva, que unas personas, llámense papás, maestros, educadores, que unas personas tengan la autoridad y el poder de tomar decisiones y de guiar la vida de los hijos, y que otras personas, llámense hijos o alumnos, tengan la obligación de obedecer esos dictámenes, es un esquema injusto, inequitativo, agresivo, incluso, como me tocó escucharlo alguna vez a una experta de la Universidad Pedagógica de Bogotá, la clave de por qué hay violencia en la escuela colombiana. Decía esta experta que la razón por la cual había violencia en la escuela era porque unos tienen autoridad y otros tienen que obedecer. El mejor ejemplo de esta manera de pensar libertaria está en esos fallos de la Corte Constitucional. Los pelados pueden llevar el pelo como quieran porque tienen el derecho al libre desarrollo de la personalidad. Se pueden poner piercings en todos los huecos que tengan en el cuerpo porque tienen derecho al libre desarrollo de la personalidad. Pueden llevar areta, tatuaje, pueden ir peinados como quieran, con un mechón rojo, con la camisa por fuera, con el pantalón donde la espalda hace rato que perdió su casto nombre, porque tienen derecho al libre desarrollo de la personalidad. Y usted papá, usted mamá y usted educador no diga nada, porque el muchachito tiene derecho a hacer de su capa un sayo. Ese es el planteamiento. Ah, se me olvidaba, el pelado tiene derecho a llevar su dosis personal de droga porque tiene derecho al libre desarrollo de la personalidad. Ven, ese es el planteamiento, y hoy en día ese planteamiento ha hecho carrera. Es una manera muy común de pensar hoy en día. Mucha gente está pensando, con la mejor de las intenciones, mucha gente está pensando que esa es la manera más adecuada de educar, y estamos soltando a los pelados desde los 8 o 9 años para que hagan lo que quieran, y nosotros somos casi como acompañantes que desde fuera decimos: Cami, ¿para dónde vas? Entonces el muchacho responde: voy con mi novia, vamos a tener relaciones toda esta noche y tal. Ay, bien chévere. Porque ya como que se encuentra uno con cosas impresionantes, que por ejemplo, se encuentra uno con mamás que le preguntan a uno: padre, y es que no sé cómo hablarle a mi hija sobre las relaciones con el novio. Como que no sabes, eso es muy fácil. Venga, mi hija, y se sienta. No, abra las piernas, haga de respetar. Duro y a la cabeza. ¿O qué pensás? ¿Que te toca comprar el libro de la enciclopedia sexual para poder hablar? No, planteale a tu hija tus temores de que no vaya a dar pasos antes de estar preparada para los pasos que hay que dar. Y eso se hace hablando y enseñando. Usted es mamá y las mamás enseñan. No, pero es que ahora es cómo le llego, cómo me la gano, cómo, complicadísimo. Pues muy bien, esta es una postura, la postura libertaria. La segunda postura es la tendencia autoritaria, que es la contraria, que ya no está de moda, pero de vez en cuando vuelve a salir. Uno le ve ciertos pataleos a esta tendencia, que considera que la disciplina, la obediencia, la autoridad son valores en sí mismos y que por ende deben ser el centro y la clave de los procesos formativos de la escuela para prevenir la anarquía. Un ejemplo de esto fue la escuela autoritaria soviética. Entonces, la clave de esta escuela autoritaria, de esta idea autoritaria, es que lo más importante es la disciplina. Después aprenderán lo demás, pero lo más importante es: yo tengo autoridad, usted tiene que obedecer y hay que mantener la disciplina. No sé si a ustedes les tocó, pero cuando yo era chiquito, al principio del año en el colegio, lo primero era que estuviéramos sentados con los brazos cruzados en silencio. Y a eso se le dedicaba su buen rato, estar sentados con los brazos cruzados en silencio. Y si no les tocó estar sentados con los brazos cruzados en silencio, a que les tocó la formación. Y más adelante el más chiquito y el más alto iba detrás y tomen distancia. Y se tomaba distancia. Incluso no faltaba el coordinador de disciplina que había prestado el servicio militar y que decía: firmes. Y los niños tenían que hacer así, para cantar el himno nacional, para saludar al rector, para saludar a la rectora, al padre párroco que llegaba ese día a hablar de la primera comunión. Y después el coordinador de disciplina decía: a discreción. Entonces ya los niños podían abrir la pata. Vaya, haga eso con muchachos modelo 2000.
3: ¿Qué? ¿Qué firmes? ¿Eso qué es?
2: Si ellos ya vinieron con una columna vertebral que es como de caucho, porque viven así como con el rabo para adentro y así como desbaratados.
3: ¿Qué? ¿Cómo así? ¿Firmes? ¿Eso existe?
2: Pero de tanto en cuanto, sobre todo cuando aparece que si jóvenes que se suicidan, que si el problema de la droga, que si no sé qué pasó con unos peladitos de un colegio que se agarraron a patadas con otros peladitos de otro colegio, y que de colegios muy pinchados de la ciudad, y mire lo que pasó. Entonces, de tanto en cuanto, un columnista en el periódico X o Y, una señora emperipollada en una reunión, un señor muy, muy, muy, muy en su sitio en un club, dicen: es que tenemos que volver a la urbanidad de Carreño, al catecismo del padre Astete. A este país se los llevó cuando se quitó la cívica. Hay que volver a los valores de siempre. Ahí ven ustedes las dos tendencias: la tendencia libertaria y la tendencia autoritaria. Es evidente que el segundo esquema está muy desaparecido hoy en nuestro medio, aunque de tanto en cuando, sobre todo considerando los problemas sociales que protagonizan muchos niños y jóvenes, surgen voces que claman por el regreso a una familia y a una escuela en las que lo más importante sea la autoridad. Ahora bien, sin caer en el extremo autoritario, vale la pena hacernos la pregunta: ¿puede tener algún sentido todavía hoy en día la autoridad? Más aún, ¿es necesario que haya autoridad en la formación de los niños y de los adolescentes? sin caer en el esquema de que lo más importante es la disciplina y la obediencia de los niños y la autoridad de los educadores y padres de familia, sin caer en ese extremo autoritario. Pero ¿vale la pena todavía tener autoridad? Más aún, ¿hace falta? Los niños, las niñas, los adolescentes, las adolescentes del año 2000 necesitan personas con autoridad cerca de ellos y de ellas. La recuperación de la autoridad como valor estaría reñida, me pregunto, desde el año 2000, necesitan personas con autoridad cerca de ellos y de ellas. La recuperación.

descubrir el valor del cariño, del amor, del buen trato, de las palabras hermosas, bonitas con los niños. No vamos a perder eso. Yo creo que hemos ganado mucho con esos papás que cambian pañales, que salen a jugar con el muchachito al parque, que el peladito se le sube en la cabeza y que el papá come helado con él, una lamida tú y una lamida yo. Lindo. Para poder tener autoridad hay que perder ese papá con afecto, la mamá con afecto, el maestro con afecto. ¿O podemos tener autoridad y afecto al mismo tiempo? Es más, nos podemos plantear, ¿no será que los niños, las niñas, los y las adolescentes necesitan al mismo tiempo afecto y autoridad? Y que las dos, tanto la autoridad como el afecto, son profundas necesidades de las personas en formación, como son los niños y los adolescentes. ¿Y qué relación tendría hoy en día la autoridad con valores que eran valores en otro tiempo y que hoy en día estamos más enredados, como la disciplina, la obediencia y el respeto? Pues bien, vamos a desarrollar los siguientes puntos para intentar contestar esas preguntas. Primero, vamos a hablar de la autoridad como necesidad y como valor. O sea, el valor de la autoridad. Segundo, vamos a hablar de cómo se ejerce la autoridad. Y tercero, vamos a hablar de las claves para vivir una autoridad con afecto. Ese es el caminito que les propongo en esta noche. Fundamentalmente lo que hay de fondo es la afirmación de que los niños, niñas y adolescentes en su desarrollo como personas necesitan tanto de autoridad como de afecto. Y las dos son realidades. Necesitan ser intensamente amados y al mismo tiempo necesitan ser adecuadamente orientados y guiados, que es para lo que sirve la autoridad. La autoridad es para orientar vidas, para guiar vidas. Arranquemos pues con ese esquema en tres momentos que hemos dicho. Primero, la profunda necesidad de la autoridad como valor. La autoridad como valor es el ejercicio de una misión abnegada y apasionante, la de guiar a un niño, a una niña, a un adolescente por el sendero de su propio crecimiento personal. Con eso estoy dando para arrancar la definición básica. Miren, la autoridad es el ejercicio de una misión abnegada y apasionante que tiene como objetivo guiar a un niño y a un adolescente por el sendero de su propio crecimiento personal. Voy a desglosar esta definición que he dado. Primero, se trata de una misión, porque la autoridad no es un privilegio, sino un encargo. Uno no tiene autoridad porque tiene un privilegio sobre el hijo o sobre el alumno. Uno tiene autoridad porque le dieron un encargo, porque le encargaron una labor, y una labor muy delicada. Es más, es una labor tan delicada que es una labor que cuesta. Ya vamos a ver eso después. Como es una misión, no estamos hablando de algo necesariamente fácil. No estamos hablando de algo por lo que uno se vuelve más importante, ni de algo que necesariamente tiene gratificación. Ni siquiera reconocimiento, sino que es una misión que muchas veces se presta con olvido de uno mismo, con verdadero sentido de sacrificio, como lo vamos a ver a continuación. No es lo mismo tener poder que tener autoridad. Las palabras poder y autoridad son diferentes. El poder es una posición de imposición. Perdónenme lo que parece una redundancia.
El poder es asumir una postura de imposición.

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18: En gran medida porque no contó con alguien con autoridad que lo acompañara, esa persona tiene muchas posibilidades de fracaso. Por eso, la autoridad es una misión que supone desgaste, pero que también supone una gran pasión. Es fascinante. La autoridad ha caído en desuso por varias razones. ¿Por qué hoy en día no está de moda la autoridad? Como mínimo, por las siguientes 7 razones. Primero, por exacerbamiento del concepto burgués de libertad. Si la libertad es hacer lo que nos apetece, la autoridad parecería reñir con el despliegue omnímodo de la libertad. Ya les voy a traducir eso en palabras más sencillitas. Miren, muchachos, a lo largo de la historia ha habido diferentes conceptos de libertad. No crean que el concepto que hoy maneja la gente es el único concepto que en la historia de la humanidad ha habido de libertad. Por ejemplo, El pueblo judío consideraba que la libertad era cumplir la ley santa de Dios. Los primeros cristianos consideraban que la libertad era hacer la voluntad del Padre. A partir de Kant, se consideraba que la libertad era comportarse de tal manera que uno en su vida cumpliera el imperativo categórico, es decir, una norma que surge de la razón. Luego, a lo largo de la historia, el concepto marxista de libertad es que la libertad es actuar de tal manera que se beneficien los intereses del pueblo, los intereses del proletariado en la consecución del cambio social de la revolución. Es decir, que no se trata de que vos hagas lo que vos querás, sino que vos hagas lo que convenga a la revolución. Desde Kant, no es que vos hagas lo que vos querás, sino que vos hagas de acuerdo a la norma que te da la razón, que él llama el imperativo categórico y que hoy no tengo tiempo para dar esa clase de ética kantiana. En cambio, el concepto que hoy manejamos es el concepto más decadente de libertad que ha habido, que es que libertad es hacer lo que uno le da la gana. Ese concepto del concepto burgués, laissez-faire, laissez-passer, es hacer de la vida lo que uno quiere y lo que uno quiere individualmente. Yo hago lo que a mí me provoca, lo que a mí me apetece. Evidente, si manejamos un concepto de que la libertad es hacer lo que a uno le parece, no tiene sentido la autoridad, porque la autoridad es un límite a ese ejercicio de una libertad de hacer lo que a uno le parece. ¿Tu hijo puede hacer todo lo que quiere? Responderíamos en abstracto que no, evidente. En abstracto uno diría, no, padre, ¿cómo le ocurre? Mi hijo no puede hacer todo lo que quiere. Pero en la práctica, ¿se han dado cuenta que hoy en día dudamos para prohibir cosas? ¿Porque no queremos ser papás malos? Porque como hay tantos papás bacanos, nosotros no queremos ser tampoco los amargados de la urbanización. Porque además los niños de hoy son muy inteligentes. Gran argumento de Tatiana pidiendo permiso para irse para una fiesta en una finca de la que vuelven mañana y no va a haber sino pelados. Gran argumento de Tatiana. ¿Por qué a Nata y a Pao sí las dejan ir? Pero mi amor, lo que pasa es que a mí no me parece, no va a haber adultos presentes, van a estar un montón de pipiolos, a ti te puede pasar algo. Mami, tú no confías en mí. Mi amor, yo confío en ti, no confío en todos los demás. Pero ¿a qué te pone a dudar? Terminas llamando a una hermana que tiene hijos más grandes a preguntarle ella qué haría. Terminas llamando al esposo al trabajo a ver si sí o si no. Pero vieja, anoche quedamos en que no, es que la niña aquí está moco tendido y no sé qué decirle, mejor te la paso. Lo ponen a uno a dudar porque uno no quiere ser malo. Y como el concepto que se maneja de libertad es hacer lo que se quiere, porque uno quiere, ese es el gran argumento. Es noche de viernes, ¿para dónde va Sebastián esta noche de viernes? Para el Parque Lleras. ¿Por qué?
19: Porque quiero.
18: ¿Quiere corchar un adolescente? Pregúntele por qué. No tiene más razón que porque quiere. No tiene otra justificación. Porque quiere y porque va a estar con sus amigos y va a pasar bueno y ya. ¿Se necesita alguna razón más? Sí, valdría la pena una razón más. Uno en la vida tiene que tener razones de fondo para hacer lo que hace. No. Las razones de hoy es porque quiero. A ver, la inaugurada de la peladita, no de tu hija, no le va a pasar eso, claro está. Pero la inaugurada de la peladita X con el peladito Y, ¿por qué fue? No, o pongan a hablar unos adolescentes a ver qué les cuentan. Les cuentan algo como esto, más o menos. Fue un momento muy lindo. Andy y yo estábamos, no sé, nunca, no lo teníamos pensado. Exacto, eso no se piensa. No lo teníamos pensado, se presentó el instante y en ese momento todo se dio. Exacto, actuaste sin pensar. Exacto, ese es el punto. se actúa sin pensar, simplemente con un concepto de libertad de haga lo que le nació en ese instante. Y claro, la gente hace lo que le nació en ese instante y unos meses después nace lo que nació en ese instante, evidente. Primera razón por la que se ha ido acabando la autoridad: nadie quiere jugar a poner límites a la libertad. Fíjense que en últimas es el argumento de la Corte Constitucional. ¿Por qué permitir todo? Porque no podemos poner límites al libre desarrollo de la personalidad. Pongamos pausa un momentico, abramos aquí una ventanita virtual. Tres palabras: libre, desarrollo y personalidad. Aceptado que debe ser libre el desarrollo. Aceptado. Pero el desarrollo debe ser desarrollo. Y el concepto de desarrollo implica pasar de más bajo a más alto, de menos a más, de más precario a más desarrollado. Y cuando una persona pasa de sano a enviciado, yo creo que eso no es desarrollo, es infradesarrollo. Por lo tanto, el argumento desde el libre desarrollo, me perdonan, pero tiene una contradicción interna, porque desarrollar es desarrollar, es mejorar, es crecer, no empeorarse. Usted tiene derecho a mejorar como quiera, a crecer como quiera, a hacerse más ser humano y más persona como quiera. Pero no tiene, también tenemos derecho a ser menos, a arruinarnos, a destruirnos. Ese también es un derecho del ser humano. Entonces legalicemos el suicidio. Segundo, ¿qué otra razón ha llevado a que se entre en desuso la autoridad? Por la realidad de muchos adultos que crecieron con traumas provenientes del autoritarismo que sufrieron en su niñez, y que para exorcizar tales recuerdos han optado por prescindir de todo lo que se parezca a lo que vivieron cuando eran niños. Les traduzco: hay adultos que quieren que mi hijo no tenga el papá que yo tuve. Y como mi papá nos pegaba tanto, y como mi mamá nos regañaba tanto, y como en mi casa no se podía hablar, y como no se podía opinar, yo hago ahora todo lo contrario. Y genial que no repitas los errores de tus adultos, pero tampoco te inventes errores nuevos. Pero este es un problema muy candente. Nosotros, los que hoy tenemos alrededor de 40 años, 10 años hacia adelante, 10 años hacia atrás, muchos de nosotros tuvimos en nuestra infancia padres autoritarios. Y por eso hoy en día, cuando llegamos a ejercer como padres, queremos no ser como los padres que nos tocaron. Y en una parte tenemos razón, pero en otra terminamos equivocándonos, porque una cosa es que no demos unas pelas contando los azotes, 1, 2, 3, 4, como le tocó a alguno de los que está acá. Una cosa es que no demos pelas contando los azotes y otra cosa es que no pongamos unos límites necesarios en la vida de nuestros hijos. Tercera razón por la que ha entrado en crisis la autoridad: por sentimiento de culpa de los adultos, que habiendo sometido a sus hijos a diversos sufrimientos, pretenden compensarlos no sometiéndolos al ejercicio de la autoridad. Me explico. Es que a mí me da mucho pesar con Federico, porque el papá de él y yo, la mamá de él y yo, nos separamos cuando Federico tenía 4 añitos y al niño eso le dio muy duro. Para colmo, yo trabajo mucho y el esposo, el papá del niño también trabaja mucho, y entonces casi no nos ve. Ven, entonces tengo complejo de culpa. Yo llego a la casa perdiendo el partido. Además, como el adolescente es buen manipulador, de vez en cuando me suelta: como usted nunca ha pasado tiempo conmigo. Y claro, uno queda así: bueno, mi hijo, vaya a la fiesta. Evidente, como lo manejan a uno, saben dónde mandar el misil a la línea de flotación del barco, justo donde uno tiene el complejo de culpa. Para colmo, usted está intentando desde hace 2 o 3 años reorganizar su vida afectiva con fulano, con sutana o con perencejo o perenceja. Entonces, de tanto en cuanto el Federico le saca eso en cara, como usted cambió a mi mamá por esa vieja, como usted quiere reemplazar a mi papá con Eman, entonces claro, usted entra perdiendo el partido, y para no perder el partido toda la noche, entonces usted baja el nivel de exigencia, porque pobrecito el niño, él no tiene la culpa, es que nosotros nos separamos, y además a eso le mezclamos compasión y lástima. Es que él ha sufrido mucho porque él ha tenido muchos traumas. Y ya, entonces ya por eso no exigís, no pones límites, no tenés autoridad. Cuarto, por ausencia de sentido del valor de la autoridad en los mismos adultos. Hay adultos que en su propia vida se comportan como adolescentes que no desean límites en su actuar, y por ende entregan a sus hijos lo que ellos mismos quieren recibir. O sea, hay adultos que, por la razón que sea, porque les tocaron unos papás muy autoritarios y ahora se están desquitando y ahora sí hago lo que me da la gana, o porque les tocaron esos papás hippies de que hijo, paz y amor, haz lo que quieras, y el pobre quedó súper desubicado, todavía en el tetero le echaban marihuana al pobre. Entonces, por la razón que sea, este adulto, señor o señora, lleva su vida como un despelote. Él mismo no tiene autoridad en su vida, y como él mismo no tiene autoridad en su vida, no puede poner autoridad en la vida de sus hijos. Eso es evidentemente una realidad muy coherente. Si yo no me comporto como alguien que valore la autoridad en mi propia vida, no puedo comportarme como alguien que valora la autoridad en la vida de mis hijos. Quinta razón, por razones culturales, porque aunque fuimos una sociedad autoritaria, no somos en esencia una cultura que valore ni la norma, ni la disciplina, ni el sentido de autoridad, sino más bien el comportamiento ladino, la trampa, la picaresca, el desprecio de las normas y la viveza. Si ustedes van a la ciudad de Frankfurt y pasan delante de un hospital, y frente al hospital hay una señal que dice no pitar, adivinen qué hacen los conductores de Frankfurt. ¡No pitan! Aquí no pierda el tiempo. Puede poner un aviso luminoso en todos los sentidos y la gente pita más, porque a un colombiano usted no le dice qué hacer. Colombia no valora la norma. Este es un país que la norma le estorba. Vean, ahora yo venía subiendo por la 10. Ahora, como más de uno de ustedes que debíamos venir en el mismo taco, ahí venía por la 10. ¿Y qué? ¿Vieron lo que nos estaban vendiendo por la 10? Shrek 3, El Hombre Araña 3, Piratas del Caribe 3. Eso es pirata. No solo Piratas del Caribe, todas esas películas son piratas. Son delito. El colombiano baja la ventanilla y lo compra, llega a la casa y se siente inteligentísimo, porque en vez de comprar una película que vale 60.000, se compró una que vale 5.000. Soy un duro. No, señor, es un corrupto, que es distinto. Pero a los colombianos no nos da pena ser corruptos, todo lo contrario, nos sentimos orgullosos de haber hecho trampa. Y enseñamos a los demás la trampa que hicimos. Enseñamos a los demás la puerta por la que uno se puede colar para no tener que hacer la fila. Y nos funciona. ¿Les ha tocado alguna vez un taco que usted de bobo va detrás como de 10 carros y por este lado no se puede porque es la ruta en que vienen los que vienen, hasta que se adelanta un taxista por ese lado? ¿Y usted cuál es su primera reacción? Ahí están pintados los taxistas. Pero detrás del taxista va una narcotoyota. Es el colmo. Y detrás de la narcotoyota ya va un Twingo, porque es una niña que va para la universidad, que tiene mucho afán, y con eso ya calmó conciencia de que por eso puede hacer más grande el taco. En ese momento usted acaba de tomar una decisión. Ah, si los otros lo hacen, yo también. Ahí está. Somos un país que no valora la norma. Y como no valoramos la norma, no valoramos la autoridad. Nos saltamos la autoridad. Sexta razón, por el prejuicio de que la autoridad riñe con el afecto y el cariño que necesitan los niños y jóvenes para crecer, llegándose a pensar que para tener autoridad hay que renunciar al afecto, o que para expresar afecto hay que evitar ejercer la autoridad. Y uno oye a mamás bien intencionadas y a papás bien intencionados que no le ponen normas a sus hijos, porque yo no traje a mi hijo a sufrir, sino para darle amor y cariño. Señor mío, muy bien que le dé a su hijo amor y cariño, pero por favor, el amor y el cariño también implica autoridad. Y por último, por temor a enfrentar a los niños y adolescentes de hoy, pues se les ve empoderados y tal actitud desafiante pone en jaque a los adultos actuales que no se atreven a portarse como adultos. Ese es el otro lío. Llamarle la atención a un pobre adolescente de la década del 60 era muy fácil. Todavía de comienzos del 70. María Eugenia se me viene derecho del colegio para la casa. Bueno, mamá. Es que, ¿qué está diciendo ahí por lo bajo? No, nada, es que si no. Esta zamba. Santo remedio, 1969, eso funcionaba. En cambio, ahora uno llega y dice: Lucas, mi amor, te me vienes temprano.
19: ¿Por qué? ¿Pero por qué?
18: Y le manotean a uno y le abren los ojos como si uno les fuera a echar gotas y tal, y piden explicación y deme razones. Y deme razones, por eso hay papás que hoy en día creen que para poder llamar la atención a un niño hay que darle una justificación como si el niño estuviera en quinto semestre en Harvard. Mira, mi amor, es que si le sigues jalando el cabellito a tu hermanita le va a doler la cabecita y tal. No, simplemente le dicen, no, le jale el pelo a la niña, no sea grosero. Pero no, hoy somos dando razones, explicando explicadamente con explicaciones, a ver si el muchachito entiende y nos hace caso. Como dice la doctora Ángela Marulanda, los papás de hoy somos la última generación que le tuvo miedo a los papás y la primera generación que le tiene miedo a los hijos. Y sin embargo, aunque se trate de valores en desuso, la disciplina, la obediencia, el respeto y la autoridad son valores reales porque son necesidades humanas esenciales. La disciplina es una necesidad existencial porque de ella depende el éxito o fracaso de las personas en el logro de sus metas y de su realización personal en todo campo. Una persona sin disciplina nunca llega lejos. La disciplina no es un problema de los colegios. La disciplina es una necesidad de la vida. Un estudiante sin disciplina de estudio no triunfa en el estudio. Como un deportista sin disciplina para practicar el deporte, no llega lejos en el deporte. ¿No ese es el problema grave que tienen muchas veces los pobres deportistas colombianos? Juegan bien unos partiditos, los llegan a ver de algún lado, les pagan una platica y se van a tomar trago. Ya se tiraron la carrera futbolística. Usted va a ver el deportista que ha tenido éxito, es el responsable, el organizadito, el que ha manejado bien la plata. Ese sí. El otro termina como el pobre Pambelé, mandando golpes contra el viento. La disciplina es necesaria para ser excelente en el arte. Dice, cuenta cuando habla de sí mismo Gabriel García Márquez, que él escribe todos los días de 9 de la mañana a 2 de la tarde. Eso significa disciplina. Si usted quiere ser un gran escritor, no puede escribir un día sí, tres no y 40 tampoco. Hay que escribir. Además, porque usted aprende a escribir escribiendo. Y tiene que escribir muy malos originales para que salga un buen original después de muchas hojas tachadas y mucho papel botado a la basura.
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Pedid y se os dará. Buscad y hallaréis. Llamad a la puerta y se os abrirá. Si un padre da todo por sus hijos, cuanto más Dios que está en el cielo, no dará cosas buenas a quienes le aman con sincero corazón. Ay, Señor, si yo confiara en ti.

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8: Hermano, no se dejen comer el cerebro. Tengan sus valores. Mire, es mejor una casa sencilla, con un televisor en blanco y negro, con un pedazo de pan y un vaso de agua, pero donde hay amor, ternura, comunicación y oración. Eso es mucho mejor que esos palacetes que nosotros hemos creado, donde todo el mundo es extraño. Hay que rezar en familia. Hay que rezar esto en familia, porque la familia que reza unida permanece unida. A tu hijo, ponle un crucifijo en la cama. Rocíe esa cama con agua bendita y encomiéndale tu hijo a Dios. Pero qué bonito es que cuando tú lo hagas, mamá, lo hagas de mano de tu marido.
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2: Para todo en la vida se necesita disciplina. Es más, en este mismo momento, si queremos tener una buena conferencia, se necesita disciplina. Que ustedes escuchen, que yo hable, que yo llegue a tiempo, que las cosas se hagan como hay que hacerlas. Si no, no podríamos, por más queridos que fueran ustedes y por más simpático que fuera yo. La disciplina es una necesidad de la vida, no me la archiven. Los niños siguen necesitando disciplina y nosotros también. Para ser un buen papá uno necesita disciplina de papá. Uno no se puede quedar con los amigos todos los días tomándose unas cervezas por aquello de que todo héroe necesita su recompensa. No, señor, usted tiene obligaciones, me hace el favor y va a la casa. Y eso supone disciplina, porque hay que hacer tareas con los niños, porque hay que leer un cuento junto a la cama, porque hay que ayudar a una esposa en las normas de la casa, porque hay que lavar unos platos, mijito. Se necesita disciplina para ser esposo, para ser esposa, para todo lo que queramos tener éxito en la vida, se necesita disciplina. La obediencia. La obediencia es una necesidad inherente a la convivencia, pues la posibilidad de vivir en compañía con otros sin mordernos y destruirnos los unos a los otros proviene de la capacidad de aceptar los límites de mis intereses individuales, sometiéndome al interés de los demás, al beneficio de los demás, al bien comunitario, al bien de la familia, al bien del grupo. Piensen en la urbanización donde ustedes viven. Si les dijeron que el que saque el perro al pradito lleve una paletica y recoja la caquita en una bolsa, ¿sí o no queda mucha rabia que el del 203 nunca lo hace? Ese es el indisciplinado, es decir, el que no obedece. El que no obedece en la manera como se usa la piscina del conjunto nos perjudica a todos. El que no obedece en la manera como hay que parquear el carro en el parqueadero en reversa dentro de las líneas nos perjudica a todos. Y a usted le toca mandar al niño mayor, al 505, a decirle al señor que por favor parquee bien porque hoy viene mi mamá y no puede meter el carro. El desobediente tira en la vida a los demás. Se dijo que para que la cabalgata saliera bien había que ir en sano juicio. Pues muy bien, los borrachos se tiraron la cabalgata. ¿Por qué? No por borrachos, sino en primer lugar por desobedientes. Hubieran obedecido y la cabalgata hubiera sido fantástica. Que la entrada es por acá y se sigue por allá y la salida, pues muy bien, el que metió al revés armó el taco. Si no, todos hubiéramos pasado. La obediencia es necesaria. Se necesita para poder vivir en sociedad, para vivir en comunidad, para vivir en familia, para vivir en grupo. Es más, por algo Jesucristo lo único que pidió a sus discípulos es que fueran obedientes. Porque la clave del éxito como cristiano era obedecer al que sabe vivir, que es el Señor Jesús. Tercero, el respeto. El respeto es una necesidad esencial para las relaciones interpersonales, pues todos los criterios relativos al buen trato, al afecto, al amor, a la paz, derivan de una actitud de profundo respeto hacia el otro y hacia uno mismo. Mientras yo no vea que la otra persona es merecedora de respeto, no la trataré con respeto. Y si no trato a la otra persona con respeto, entonces evidentemente estamos a esto de que comience el irrespeto, la violencia, la agresión, la burla, la destrucción del otro. ¿Cuándo se le hace daño al otro? Cuando a la otra persona se le ve sin respeto. Por lo tanto, si ustedes se fijan bien, estos tres valores se entrelazan. Para conseguir éxito se necesita disciplina. Para vivir disciplina se necesita obediencia. Y para vivir obediencia es necesario que unos a otros nos miremos con respeto. La autoridad es, por lo tanto, una necesidad formativa fundamental del ser humano, pues es ella la que acompaña a las personas a asumir una disciplina, a tener una actitud de obediencia y a ser capaz de tratar a todos los demás, incluido el mundo, los animales, las plantas, las cosas, con un profundo respeto. ¿Para qué sirve la autoridad? Para enseñar los valores de la disciplina, la obediencia y el respeto, que no son valores naturales. Y no son valores naturales porque no es lo que a uno le nace. Eso es algo que a uno le tienen que enseñar. Si a usted un niño no le enseña que debe respetar este reloj que está acá, el niño lo agarra y pone a jugar con él. Y hay que enseñarle que hay que respetar el relojito, porque el relojito tiene la misión de dar la hora. Y además pertenece a una persona. Si a usted un niño no le enseña que tiene que respetar que estamos reunidos acá y no puede empezar a pasear por todo esto dando gritos y haciendo una escena, el niño toda la vida va a dar gritos y hacer escenas, porque usted nunca le puso límites. La disciplina, la obediencia y el respeto hay que enseñarla, y para eso es la autoridad. Ninguno de los valores antes dichos son obvios ni se dan espontáneamente, pues implican un límite a los intereses individuales, al capricho, al apetito inmediato que uno tiene. Por eso son valores que la autoridad enseña a descubrir como valores y que ayuda a vivir como verdaderos valores forjadores del carácter y de la calidad de un ser humano. Así pues, no es de extrañar que cuando falta la necesaria autoridad, se pierden realidades tan importantes como la disciplina, la obediencia y el respeto. Y yo me pregunto si la realidad de un país tan indisciplinado como Colombia, tan irrespetuoso de la vida y de los demás como Colombia, tan desobediente a las normas que son por nuestro bien como Colombia, yo me pregunto si el problema no será que ha faltado una verdadera autoridad. Tal vez ha habido autoritarismo y ejercicio del poder y del castigo y de la condena, pero tal vez no ha habido esa autoridad de liderazgo, esa autoridad verdadera que forje una generación de colombianos disciplinados, respetuosos, obedientes de las normas y de la convivencia que nos permita vivir en paz unos con otros. El comportamiento ético puede provenir de diversas fuentes: de la presión de grupo, de la manada, del clan, de la tribu, del temor al castigo, de la admiración ante la ley, de la sujeción a un principio trascendente, que es Dios, de un principio racional interno. En todo caso, puede venir de muchos lados la ética, pero la autoridad lo que sí hace es desarrollar un trabajo en los estratos superiores del comportamiento humano, cuando el ser humano está aprendiendo a comportarse no por presión de los demás, no por miedo a un castigo, no por miedo a un principio trascendente, sino de acuerdo a unas convicciones que guían su vida. Para que mi hijo, mi hija aprenda a dirigir su vida de acuerdo a unas convicciones, es necesario que yo tenga durante los años de su infancia y adolescencia un acompañamiento con autoridad. Segunda parte: el ejercicio de la autoridad. ¿Cómo manejar la autoridad? Vamos a decir dos palabritas. Primera afirmación: la autoridad no manda, la autoridad guía, forma, enseña a vivir. O sea, lo menos importante de la autoridad es mandar. Lo más importante de la autoridad es enseñar a vivir. De hecho, el gran modelo de autoridad es el maestro de vida. Ese maestro de vida que enseña mucho más con el ejemplo que con las palabras. Más aún, pelaos, La autoridad normalmente se gana con base en el ejemplo, mucho más que con base en las palabras. Cuando usted es una persona que con su sola presencia impone un sentimiento de autoridad, entonces lo que hable le vamos a hacer caso. Pero cuando usted como que no hace sentir esa autoridad, aunque hable cosas geniales, no le hacemos caso. Miren, lo pongo con un ejemplo bobo. Imagínense que ustedes me piden hoy que dé una charla, una conferencia sobre Immanuel Kant, que ya antes dije, entonces vamos a hablar de Immanuel Kant. Y entonces con ustedes el padre Juan Jaime Escobar va a hablar de Kant. Muy buenas noches, muy buenas noches, vamos a hablar de Kant. Y Kant pues era, bueno, él era, ya no es porque se murió, y si ustedes ven que yo no domino el tema, además de que creo que se van yendo, ustedes sacan la conclusión de que este man no vale la pena hacerle caso, porque, y no les he dado ninguna orden, no, no hay que dar una orden, pero si uno ve que el tipo sabe de lo que habla, uno le hace caso, y si ve que no sabe de lo que habla, yo no le hago caso. Y no tuvo la persona que dar una orden. Es ejemplo, es eso que uno capta en el aire. Si tu hija ve que tú eres una gran mujer, quiere aprender de ti a ser mujer, enséñale. Si tu hijo o tu hija ve que tú eres un gran hombre, quiere aprender de ti a ser un gran hombre, enséñale. Que cuando vos hablas, tu hijo está parando oreja. Ah, primera clave, los adolescentes paran oreja incluso cuando parece que no están parando oreja. Se los digo para que no se desesperen con los adolescentes, porque uno a veces es hablando y ellos, sí, sí, ok, ya, bien, bien, bien, ok. Y usted lo ve chiquitico, chiquitico. Le provoca. Y va uno a ver después y el pelado sí le hizo caso a uno. Sí le oyó a uno todo el cuento. Entonces, no crean. Eso sí, si te perdiste el respeto de tu hijo, porque tu hijo ya no te respeta, porque no eres un hombre admirable, porque no eres una mujer admirable, puedes hablar todo el día, no te hace caso. Aunque en la práctica la autoridad en ocasiones tiene que mandar, la clave no está en mandar, sino en para qué manda. El autoritarismo manda por mandar. Aquí se hace lo que hago yo. Y lo típico del autoritarismo es que de vez en cuando da órdenes estúpidas, simplemente para demostrar que cuando se lo propone puede mandar lo que quiera. Y hoy aquí todo el mundo se acuesta. ¿Pero por qué? Porque yo lo mandé. Ah, bueno. Son aquellos momentos en que a uno le alborota el apellido, el ego, el orgullo y tal, y voy a demostrar que se hace lo que yo quiero. Ese es el autoritarismo. Manda por mandar. En cambio, la autoridad manda para servir. Y asume el desgaste de tener que mandar en virtud de unos fines más altos y más elevados. Porque a veces toca mandar. Lo siento mucho, mi amor, pero no me vas a ese paseo. ¡Ay, mami, te odio! Ódiame por piedad, yo te lo pido. Ódiame sin medida ni clemencia. Odio quiero más que indiferencia, porque el rencor hiere menos que el olvido. Pero no le estoy diciendo a la niña que no va a ese paseo porque aquí mando yo y se acabó, sino que no va a ese paseo porque no hay adultos, porque no tengo garantía de que va a estar bien, porque no me parece un acto seguro que se vayan un montón de pipiolos para una finca toda una noche, y porque usted tal vez no se da cuenta de todo lo que está arriesgando, pero yo sí, que la valoro a usted y que sé que usted es mi tesoro, no lo voy a arriesgar, porque los tesoros no se arriesgan pendejamente. Si quiere, ódieme el resto del año, pero al menos tengo a mi tesoro, aunque me odie, vivita y funcionando. Lo que sí no me perdonaría es que para que usted me diga te quiero mami, yo la arriesgue a usted, que es lo más valioso que hay en mi vida. A veces hay que mandar, pero hay que tener claro por qué mandamos. No es mandar por mandar, es mandar por un fin alto que tenemos. Les voy a dar algunas claves para tener en cuenta en el ejercicio de la autoridad. Son varios truquitos. Ahora les voy a dar otros truquitos. Hoy vengo cargado de trucos. Primer truquito: la autoridad debe procurar ser obedecida por admiración y no por poder. Eso ya se los dije, pero ahora lo repito. La clave de la autoridad es que tú despiertes admiración, atracción. Decir que dé ganas de hacerte caso, porque este hombre, esta mujer sabe cómo vivir la vida. Miren, yo me quedo asombrado, la verdad es que me conmuevo, me conmueve muchísimo. Yo me quedo asombrado, yo no digo cosas para caerles bien a los pelados. De hecho, en ocasiones digo cosas difíciles de oír para un pelado. Y yo me quedo conmovido cuando veo los pelados que se van, me piden firmas, el autógrafo pues, le llega a uno una belleza de adolescente a decirle a uno, padre, yo soy fan suyo, padre, yo a usted lo quiero mucho y tal. Pero pues yo no he dicho cosas como fáciles de oír. Ah, pero cuando de alguna manera te has ganado la admiración del pelado, el pelado está dispuesto a oírte. Y el pelado está dispuesto a hacerte caso. Un problema que tenemos hoy en día es que no siempre somos admirables. Claro, es muy difícil admirar a un man que destruyó un hogar y que después quiere venir a enseñarme a vivir. Se consiguió moza, remosa, hermosa, supermosa y querida. Y me viene a decir, respetá a las mujeres, no jodas, aprende primero vos. Claro, mijo, no tomes. Muy complicado hacerle caso al borracho que he visto toda la vida. El trago es mala compañía. Entonces, claro, ahí es donde está el problema. Uno ha visto a este man hacer cosas no honorables y no tome. Muy complicado hacerle caso al borracho que he visto toda la vida. El trago es mala compañía.

0: puedo negar que mi mamá es una dura, que mi papá es un duro. Es más, hay veces que a los adolescentes les gusta que uno les lleve la contraria. Yo tengo una anécdota muy bacana de una vez que los de décimo me dijeron: Juan Jaime, denos una convivencia. Y yo, ¿y de qué les hablo? ¿De qué quieren que les hable? Y ellos me dicen: de lo que sea, pero regáñenos. Ahí están, lindos, divinos. De lo que sea, pero regáñenos. ¿Qué era lo que querían decir con eso? Llámenos la atención. Díganos por dónde tenemos que ir. No nos aplaudan todo. Creemos que a los adolescentes les fascina que les digamos que sí a todo. No, no es verdad. Aunque se pongan bravos, aunque manoteen, aunque zapateen, se defraudan de nosotros cuando nosotros les llevamos la razón como los locos. Porque esperan que nosotros digamos que no a cosas que ellos quieren que sí, pero que saben en su interior que no les conviene. ¿Cuántas veces me ha tocado oír a mí, a un pelado, a una pelada decirme: no, y mi mamá no me dejó ir, gracias a Dios, porque es que yo por dentro sabía que era mejor que no fuera? Lo que pasa es, entonces, si el pelado sabe que es mejor no ir, ¿por qué pide ir? Porque tiene toda la presión del grupo de los amigos. Y tú lo fortaleces. A los 14 años enfrentarse a esa jauría y decir: yo no voy porque tengo valores más altos. Es complicadísimo. Entonces, por eso tu pobre niño de 14 años necesita que vos te atraveses y le digas a la jauría: él no va. Ok, chao pues. Y tu hijo va a patalear porque tiene que representar una comedia delante de la jauría. Mamá, ¿pero qué? Papá, mira. Y cuando él mete al cuarto: gracias a Dios. Ayúdale, hombre. Yo me he preguntado muchas veces, yo por qué en la adolescencia no hice cosas malas. ¿Saben por qué? Creo que porque soy buena persona. Ahí me di mi baño de... Pero además, porque muchas mejores personas que yo estuvieron ahí mientras yo era muchacho y no me dejaron hacer cosas malas. Eso fue mucho más importante, porque por buena persona que yo hubiera sido, si me hubieran soltado, a lo mejor hubiera cometido montones, montones, montones de equivocaciones.
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19: No, van a llevar la contraria y van a protestar. Evidente, uno a los 15, 16, 18 años protesta y vos a los 40 dirigís, guiás y orientás. Esto no quiere decir que en la práctica de la vida cotidiana no se molesten por los límites que se les imponen con la autoridad, pero en el fondo hasta los niños y adolescentes saben que la autoridad, los límites y las normas son necesarias para vivir. No hay que perder de vista que los niños mayores y sobre todo los adolescentes, llamo niños mayores a los de edad superior a los 8 años, y más aún los adolescentes de hoy, provenientes de familias muy disfuncionales, tienden a ser muy inseguros y por ende muy frágiles y presentan falta de consistencia personal. Uno los ve grandes y fuertes por fuera, pero son un merengue por dentro. Por eso son tan fácilmente manipulables. Por eso una novia, un novio, un grupo de amigos, una gallada, los maneja y les da tres vueltas. Porque son grandes y acabarropas por fuera, pero por dentro son muy inseguros. Obligar a los niños y adolescentes a defenderse casi solos ante la vida y a tomar decisiones que le superan, incrementa los niveles de inseguridad, inconsistencia y ansiedad. La presencia de la autoridad provee confianza, seguridad y paz interior, aporta la gratificante sensación de saberse respaldado. A veces, por un concepto inadecuado de la confianza y de la libertad, descargamos sobre los hombros de un pelao una decisión que todavía le queda grande. Y cuando le descargamos esa decisión, que creemos que le estamos dando importancia al pelao, en verdad lo estamos agobiando, porque todavía no tiene la solidez, la madurez para tomar esa grandeza de decisión. Por eso, durante una etapa de la vida, nosotros tomamos decisiones por ellos, y eso no es malo. Explícale por qué toma las decisiones, para que aprendan a tomar decisiones. Pero no creas que no podemos tomar decisiones, hay que tomar decisiones. Nos vamos de vacaciones este año para Caucasia. Yo no quiero, pues también va. ¿Por qué? Porque toda la familia va de vacaciones. Lo siento mucho, mijo, y esta familia es una familia unida, y si quiere estire trompa y hocico el resto del día. Va a tener doble trabajo, estirar el hocico y volverlo a desestirar. No se dejen jugar por la cara del muchacho. Usted lo mete a dónde quieres ir, mi amor, de vacaciones, y el pobre hombre, ¿qué va a hacer? Si digo que a Caucasia, quedó mal con mis amigos. Si digo que con mis amigos, quedó mal con mi familia, ¿no? Entonces usted toma la decisión para que él pueda decirle a los amigos que el papá ese, que es la embarrada, lo obligó. Entonces él queda bien y una maravilla, y está apoyadito en usted, como deben ser las cosas. Los niños se inventaron para apoyarse en nosotros los adultos, y los adultos se inventaron para que los niños se apoyen en nosotros. Cuando ya están grandecitos, pueden caminar solos. Ahora sí, parce, entraste a la universidad, maneja tu vida. Ahora sí, te graduaste, ya te toca a vos. Pero hay una etapa en que, por favor, dejen que el peladito todavía se agarre del pantalón del papá o de la falda de la mamá. Ahora bien, la autoridad que necesitan los niños es sobre todo el testimonio de adultez de quien sabe vivir, y porque sabe vivir enseña a vivir. y de quien da testimonio ofreciendo su respaldo existencial. Esto implica que autoridad y afecto no son dos cosas distintas, sino elementos de una misma realidad. ¿Por qué? Porque el verdadero afecto es el que ofrece un amor consistente, capaz de guiar la vida según un norte y unos límites. Afecto con autoridad. Al fin de cuentas, ese afecto permisivo, sin guía, regalón, que cumple todos los caprichos, que nunca llama la atención, que no pone límites, ese tipo de afecto lo único que logra es que adultos inmaduros terminen educando niños y adolescentes que se quedan inmaduros, ya que en el fondo se le está diciendo al niño y al adolescente que no nos importa un comino la manera como vivan sus vidas. Es decir, el afecto tiene que ir acompañado de la autoridad para que funcione. Te quiero muchísimo, con detalles, con cariños, con miradas, con un montón de gestos, pero te quiero muchísimo para guiar tu vida, orientarte y enseñarte a vivir. Porque si no, para lo único que sirve el afecto es para que seamos regalones, unos Papá Noeles que duramos todo el año y que decimos que sí a todo y que terminamos siendo inmaduros nosotros y haciendo inmaduros a nuestros hijos. Pero segundo, porque la verdadera autoridad es la guía que no se hace temer, sino que se hace amar. Ya que los valores que realmente se arraigan en el interior de las personas son aquellos que se han aprendido a través de la admiración y el cariño. Cuando uno sale de un colegio y han pasado los años, ¿a qué maestro o maestra recuerda uno? Al maestro que uno amó. El tipo que me enseñó matemáticas a lo mejor sabía mucho, pero si no lo amé, difícilmente lo recuerdo. Bueno, a veces también uno recuerda al que odió. Lo reconozco. A veces también el que más me hizo sufrir ese, y es que si yo lo encuentro. Pero el que uno recuerda con agradecimiento, con alegría, fue el maestro que uno amó. Y de ese maestro que uno amó fue el que más aprendió. Lo mismo pasa en la vida familiar. La verdadera autoridad no se hace temer. Para tener autoridad no te tienen que tener miedo. Para tener autoridad te tienen que tener amor. Ahí es cuando funciona la autoridad. Afecto con autoridad y autoridad con afecto. Al fin de cuentas, una autoridad sin afecto se vuelve puro y simple autoritarismo. Sabiendo todo esto, unas recomendaciones para que nos ganemos una autoridad con afecto, para que en base al amor seamos figuras de autoridad. Primera recomendación, estas las digo muy rapidito porque son muy sencillitas. Primera recomendación, pasar tiempo con los niños y adolescentes. Los ausentes no tienen autoridad. ¿Usted quiere ganarse autoridad? Juéguese la vida con su hijo. Hay que estar al lado de él. Muy difícil ganarme la autoridad, una imagen de autoridad con mi hijo si yo no estoy con él. Hay que estar con mi hijo y además, muchachos, sean intensos. La próxima vez que la niña le diga, mami, no seas intensa, usted le dice, la culpa la tiene el padre Juan Jaime. Me dijo en una conferencia que yo tenía que ser intensa. Vaya y lo deja en la puerta del colegio, vaya y lo recoge, lo lleva a la piscina, se sienta en las tribunas y lo ve practicar natación. Usted está súper intenso o súper intensa, pero sí, eso es lo que le hace ganar autoridad. Porque la mamá, el papá existe en la vida de pelado. Nada más atravesado en la vida de un adolescente que un papá ausente que nunca aparece, de la noche a la mañana apareció a dar órdenes. Ve y este que se cree. Toda la vida en otro barrio y ahora sí se vino para este. No, no, no, no, no. Primero, pasar tiempo. Además, les adelanto, la forma de afecto más importante es la presencia. antes del abrazo, el cariño, el te quiero, eres súper divino, antes de todo eso, estar ahí. Es la forma de afecto más importante, estar ahí. Cuando él se sentía solo, tú estabas ahí. Cuando llegó con el examen ganado, tú estabas ahí. Cuando llegó con el año perdido, tú estabas ahí. Cuando ganaron la final de fútbol, tú estabas ahí. Y cuando los golearon, tú estabas ahí. Y ese saber que tú estás ahí, es importantísimo. Hay un padre muy lindo en el Calazán de Bogotá que partido que juegan los niños puede ser agua, Dios misericordia, él está ahí con el paraguas. Siempre. Entonces es la figura más adorada para los pelados. Los pelados mueren de amor por ese padre. Tanto que yo digo que las fiestas patronales del Calazán de Bogotá no son el 25 de agosto, el día de San José de Calazán, sino el 10 de mayo, el día del cumpleaños del padre Carlos. Porque eso le parten torta, le esto. Este año llegaron los mayores, los de 9, 10 y 11, y llega uno y le dice, padre Carlos, que si sube a la biblioteca que hubo una pelea. Y él, ay no, porque es el coordinador de disciplina. Fíjense, el coordinador de disciplina del bachillerato. Ay no, hoy no me hagan poner bravo y tal. Cuando llega a la biblioteca, abren la puerta, ¡sorpresa! Y estaban todos los niños ahí, torta, vino, de todo y tal. Lo hicieron llorar. ¿Y todo por qué? Porque se juega la vida con ellos. Eso es lo que le hace a uno ganar la autoridad. La semana pasada estuvimos en el Colegio Cerros en una final de fútbol, en una final hermosa. Hubo que desempatar con penales. Estuvimos a esto de ganar, perdimos. Los niños tirados en el suelo llorando y cuando se iban levantando a abrazar a los padres, porque los padres éramos los que los consolábamos, tranquilo mi amor, no pasa nada y tal. ¿Se les va a olvidar eso? Nunca. Estar ahí, cuando ganan, estar ahí, y cuando pierden, estar ahí. Esa es la forma más importante de afecto, y cuando te ganas eso, puedes tener toda la autoridad del mundo, hasta ser coordinador de disciplina. Segundo, ser coherentes con lo que se enseña. Los incoherentes nunca se ganan la autoridad. Miren, un adolescente no perdona la incoherencia. Si tú enseñas respeto, tienes que respetar. Si te ven respetando, te harán caso. Y aunque no te hagan caso, saben que tienes la razón. Como mínimo saben que tú tienes la razón y que él está equivocado. Pero por favor, sean coherentes, no se contradigan. Tercero, saberse con autoridad por el hecho de tenerla y no de decirlo. No necesitan estar diciendo aquí yo mando, empezaste mal. Cuarto, ser una persona digna de admiración. Para que tu hijo te pueda querer, necesita admirarte. Y para que te pueda obedecer, necesita quererte. Se lo repito despacio. Para que tu hijo te pueda querer, necesita admirarte. Y para que te pueda obedecer, necesita quererte. Quinta, escuchar y dialogar con paciencia. La autoridad se ejerce en el mutuo encuentro, no en el mandato, sino en el encuentro mutuo. Y eso implica que hay que aprender a dialogar, pelados. Hay que aprender a escuchar. Antes de dar órdenes, óigale el rollo al pelado, óigaselo, siéntese. Después de oírle el rollo, explíquele con figuritas de plastilina. Y como no entendió, al final da una orden. Pero no dé primero la orden sin haber oído y sin haber explicado y sin haber hablado. Y claro, unido a eso, paciencia, paciencia. Uno no se puede salir de la ropa. Menos con un pobre adolescente. El adolescente tiene una personalidad muy frágil. Entonces, cuando uno se sale de la ropa, él se siente agredido y se empieza a defender mandando manotazos. Por eso es que el adolescente es tan agresivo. Yo no le puedo pedir a un niño de 15 o 16 años que controle el genio. Yo que soy un guaymarón de 40 o 45 o 50, sí lo puedo manejar. Sexto. Si es sexto. Sí. Dar testimonio. Los niños y adolescentes son sensibles a los modelos de identidad. ¿Qué significa eso? Que te comportes como un modelo que vale la pena imitar. ¿Cómo va mi hijo a aprender a ser novio mirándote a ti siendo esposo? Ese es el libro que está abierto, les cuento. Si tú no eres un libro confiable, lo va a aprender viendo telenovelas. Es mejor que lo aprenda viéndote a ti. ¿Cómo va a aprender mi hija a ser novia viéndome a mí siendo esposa? Séptimo, reconocer otras autoridades y obedecerlas. Si yo le pido a mi hijo que me obedezca y confíe en mí, mi hijo me tiene que ver a mí confiando y obedeciendo a mis propias autoridades. Pero si yo llego siempre a quejarme de todas las autoridades y a decir que son unos tales por cuales, ¿por qué no espero que mi hijo termine diciendo que yo también soy un tal por cual, porque también soy una autoridad? Recuerden, coherencia, es necesario la coherencia. Octavo, gracias. Esta es muy importante. Ejercer la autoridad con un profundo y tierno amor. Si se fijaron en uno que otro ejemplo que yo di de no dar el permiso para ir al paseo, siempre puse por delante el amor. Las palabras de amor no pueden faltar. Uno guarda demasiada importancia para las palabras de mando, porque aquí mando yo. Porque aquí se hace lo que yo digo. Porque bla, bla, bla, bla, plum, plum, plum, plum. Porque después del modo de andar a pie vengo yo y después del Sagrado Corazón de Jesús a mí me prenden velas. No, no es esa la razón de la autoridad. La razón de por qué tomo decisiones en tu vida, la razón de por qué te permito algo o por qué te prohíbo algo, es porque te amo. Y te amo porque eres valioso, bello ante mis ojos, único. Porque nunca nadie más como tú habrá en mi vida. Porque no eres reemplazable. Porque si tú me faltaras, a mí me faltaría el aire. Por eso la autoridad tiene que llevar palabras de amor, gestos de amor, signos de amor y de cariño. No puede haber autoridad sin afecto, porque entonces es puro autoritarismo. Y no puede haber afecto sin autoridad, porque entonces es pura permisividad. Las dos juntas. Te quiero y porque te quiero te pongo límites. Te pongo límites porque te quiero. Tanto lo uno como lo otro son necesarios para sacar adelante el milagro de la vida que son los niños. Y por eso, justamente por eso, noveno, asumir el desgaste de tener autoridad cuando sería mucho más fácil ser chéveres y permisivos y desentendernos de la formación de los niños. Yo sé, muchachos, que la gran tentación de la vida es que también nosotros queremos graduarnos de chéveres y que en vez de estarnos desgastando diciéndole a este pelado: no salgas a esta hora, no volvas tan tarde, no vayas solo allí, diciéndole a esta niña: mija, por favor, hágase respetar, póngale distancia a ese novio, no me gusta esta relación y tal. En vez de desgastarme, ¿no sería mejor que hagan lo que quieran y que digan: mi papá es una bacanería y mi mamá es una redura, una chévere? Pues sí, esa es la gran tentación. Pero hay una dificultad. No hay varias vidas y no nos podemos dar el lujo de utilizar algunas de las vidas para echar a perder. Mi niño solo tiene una vida y en esa única vida que tiene tenemos que hacer todo lo posible por acertar, porque un desacierto puede salir demasiado caro. Por eso, si el precio que yo tengo que pagar es desgastarme y que en ocasiones el pelado o la niña me tenga que decir: papi, te odio, mami, estoy furiosa, que lo diga, porque habrá otro día en que ese mismo hijo o esa misma niña me abrazará y me llenará de besos y me dará las gracias por haber sido la luz en las horas más oscuras de su infancia o de su adolescencia. Pero si por yo no hacer lo que tengo que hacer, a ese niño o a esa niña le pasa algo, no habrá otro día. Y esa será mi más grande amargura. Por el otro día, por el día que llegará, en el que ellos entrarán para llenarlos de besos y darles las gracias por haber estado ahí con ellos jugándose la vida. Por ese otro día maravilloso, en que les reconozcan que tú tomaste las decisiones que me hicieron bien cuando yo no sabía decidir, que tú me pusiste los límites que yo no sabía poner, que tú no me dejaste ir donde no me convenía ir, y que tú estuviste a mi lado cuando yo tal vez no querría tener a nadie. Por ese día en que me den las gracias, en que te den las gracias y te llenen de besos, vale la pena hacer el milagro de entregar una autoridad con afecto y un afecto con autoridad. Porque ese tesoro, porque ese tesoro que son los hijos, es un tesoro que solo viene una vez. Solo una vez Dios te verá, te mirará a través de los ojos de un niño que es tu hijo. No te pierdas, no te pierdas este momento. Hoy él es pequeño y tú eres grande. Hoy él apenas aprende y tú ya sabes. Hoy tú le dices por dónde vivir, mañana él te dará las gracias.
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1: Muchas personas desafortunadamente no sacan tiempo para empezar a preparar el camino hacia esa casa. Nunca asisten a la misa, no participan en estos eventos, o si vienen, vienen un momentito a mirar cómo es el predicador o a ver si hay una muchacha querida o una viejita de 80 años así sabrosonga o un viejito millonario. Pero viene y dice: voy a mirar a ver quién hay en el retiro, a ver, un momentito. No, me voy. Usted no viene al retiro aquí porque hay unas Barbies y hay unas barbichonas. ¿Saben cuáles son las barbichonas, no? Las de cara de Barbie y el cuerpo de lechona. O sea, diferente. Esas son las barbichonas. Hermanos, no. Nosotros venimos a los retiros por Cristo, por Jesús, y para llenarnos de Él, y por Él y con Él. Amén. Por eso es que nos llenamos de Él, hermanos. Mis hermanos, la sanación de nuestras enfermedades y problemas es la sangre de Cristo derramada en la cruz por cada uno de nosotros. Ir a la casa del Padre depende, querido hermano, querida hermana, de la decisión que hagamos de creer en Él o no. Todo depende de la decisión que usted tome. O se salva o no se salva. O quiere tomar la sangre de Cristo y purificarse, o la deja regada. Pero de usted depende, no de mí.
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cuando caminamos por la rectitud de la palabra de Dios, de las leyes de Dios, de los mandamientos de Dios, entonces eso nos facilita, eso nos va motivando a vivir la presencia de Dios en medio de las cosas de este mundo, como indicando, aunque yo tenga posibilidad de poder adquirir cosas de este mundo, si no vienen de Dios, soy capaz de rechazarla. Soy capaz de quitarla del medio porque me pueden desviar del camino de la salvación. Me pueden desviar de Dios. Usted cuando se encuentre con algo que le pueda quitar la paz, pero que además de la paz le pueda quitar la gracia, quite eso de su camino, que eso le aparta de la vida eterna, le aparta de la salvación. Nos encontramos, y eso lo sabemos constantemente, con grandes oportunidades en este mundo. A veces te ve con la oportunidad de poder adquirir dinero. Mire, con la posibilidad de poder tener dinero, con la posibilidad de poder tener una casa, con la posibilidad de tener un buen carro, pero con dinero que no venga de Dios, o con posibilidades que no venga de Dios. Acuérdate que más te vale estar pobre y ser serio y honesto, y no estar rico y ser deshonesto, porque la deshonestidad y la riqueza te van a quitar la vida eterna y te quitan la gracia, la facilidad de poder estar un día frente a frente a Dios. Y cómo tú le vas a ver la cara a Dios cuando tomaste lo que no era tuyo, o cuando fuiste por camino deshonesto. Mire, por camino deshonesto, que te quitó la gracia de la pureza, que te quitó la gracia de vivir la presencia de Dios, por una palabra fea y sucia, por un chiste feo y sucio, por algo mal habido que no es de Dios. Porque la gente dice y ve, piensa que bueno, no importa, no importa el medio que use para tener, no importa el medio que use para ser rico. Cuidado, peligroso. El fin aquí no justifica los medios. Eso es muy peligroso. Cuando tú usas malos caminos para enriquecerte, cuando usas malos caminos para vivir una vida alegre y cómoda, cuando usas malos caminos para obtener las cosas que no te corresponden y que no son tuyas, eso te quita la gracia y eso te aparta de Dios. Y mucha gente, por andar en los malos caminos, las inmoralidades, mire, las impurezas sexuales, pensamientos dañinos, pornografía, vea, pornografía, eso daña mucho. O mirar, poner los ojos en las cosas que no son tuyas, o en las cosas que no te corresponden, o en las cosas que te van quitando la gracia. Los ojos transmiten, querido hermano y hermana, transmiten lo que vive el alma. Y mucha gente, por vivir en pureza, no vive los mandamientos y la rectitud de corazón. Dice la palabra en el Salmo 19, versículo 9: los preceptos del Señor son rectos y alegran el corazón. Mira qué interesante. Los mandamientos del Señor son claros, iluminan los ojos. Usted sabe todo lo que entra por los ojos, que van dañando el alma. Porque veo eso que no es mío, yo lo quiero, la envidia. Porque veo eso que me hizo daño y injurio, digo mala palabra, mire, y digo mala palabra, o digo mala palabra para hacer sentir bien al otro, o hago chiste sucio porque eso me lo enviaron y da mucha risa. Cuidado, peligroso, muy peligroso. Y entonces eso va quitando la rectitud de corazón, va quitando la gracia y te va apartando de Dios, te va alejando de Dios. Y cuidado, eso es peligroso. Mucha gente que escuchan cosas que no son de Dios, canciones sucias y feas, con palabras sucias y feas, y el cuerpo se va sintiendo bien, porque el cuerpo se siente bien con el pecado. O que tú ves esa mujer que te cae bien, o ese hombre que te cae bien, y te lo come con la vista. Cuidado, peligroso. O hablas cosas que no son de Dios y te van dañando el corazón, te van haciendo impuro. Y escuchamos que se dice que Dios solamente come corazones puros. Y dice la palabra en el capítulo 5, con la bienaventuranza: bienaventurados los puros de corazón, porque solamente ellos verán a Dios. Una gracia grande, mire, una gracia grande. Y tenemos que aprender a ser puros, tenemos que aprender a vivir la pureza. Mira, hoy, en este día, en un momento determinado,
Mírate por dentro. ¿Qué tú has permitido usar mal habido o que ha llegado a ti que no vino por la vía legal o que no vino con la pureza de espíritu? O mírate por dentro y fíjate qué palabra tú dices mucho que te apartan de Dios, o que tú ingieres, quizás alcohol o droga, que te aparta de Dios. Cuidado, cuidado, que por alegrar el cuerpo podemos perder el alma, que por sentirnos bien podemos desaparecer, mire, delante de la presencia de Dios. Dios siempre está ahí, Dios ve todo lo que hacemos. Dile al Señor que hoy te dé un corazón puro, que te dé un corazón recto, que te dé un corazón lleno de Él. La única manera de tú poder disfrutar eternamente de los bienes eternos. Esta vida es cortita, mira, esta vida es muy cortita. Aprovecha el espacio que Dios te está regalando, porque mañana ya no podrás estar y no va a disfrutar de todos los bienes que ha adquirido. Y entonces, si disfruta malamente, tu alma va a sufrir y tu alma se va a separar de Dios. Aprovecha el medio, aprovecha el tiempo, aprovecha el poco espacio que te corresponde y que te queda para disfrutar lo que tienes delante de la presencia de Dios. Como indicando, solamente haz lo que debe hacer delante de la presencia de Dios. Comparte lo que tienes con los necesitados. Dale lo que tienes al que no tiene. Calla cuando tenga que callar y no hacer chiste sucio ni decir palabra fea, ni andar con miramientos o con acciones que te separen de Dios. Saca de ti todo pensamiento impuro, toda impureza. Quita de ti lo que no es de Dios. Deja que Dios lea tu alma pura y Dios te va a levantar y no te va a separar de Él.

0: Me encanta cuando encuentro en mi camino personas que confían y que tienen fe, que pasan por momentos oscuros, por espacios difíciles, que pasan por cañadas oscuras, que pasan por mar revuelto, pero no desmayan. Sienten que en el problema allá está Dios. Sienten que en la enfermedad allá está Dios. Sienten que en el mar profundo y revuelto allá está Dios. Sienten que en el fondo de los mares, en el abismo, allá está Dios. O sea, la presencia de Dios le impregna. La presencia de Dios la sienten por todas partes. En el momento de la muerte, sí, ya para morir, sienten que ahí está Dios. Y eso es lo bonito, bendito sea Dios. Como que nada puede quitar la paz, que nada puede derrumbarle, que nada puede hacerle sentir que su fe desmaya. No, lo contrario, siempre están ahí, bendito sea Dios. Confían, creen que en medio de la tormenta, mire, eso pasa tantas veces, que en medio de la tormenta se atreven a levantar las manos y decirle gloria a Dios, porque Dios está en la tormenta, y se atreven a sentir la gloria de Dios, la presencia de Dios. Es hermoso cuando en medio del dolor, en medio de la dificultad, sentimos la presencia de Dios. Mire, sí, está la enfermedad, está el sufrimiento, está la cruz, pero ahí sienten que Dios está presente y que Dios llegó primero que el problema y que Dios vino y se va a quedar y que Dios está ahí, no se va. Eso es hermoso, bendito sea Dios, comunicando la presencia de Dios. La sienten en todas partes, tal y como es. Dios está allá, Dios está aquí, está por allá, está por acá. Dios está en todas partes. Y eso es lo hermoso. Que cuando yo me levanto, que yo digo en el nombre del Padre y del Hijo y del Espíritu Santo, amén. Yo me estoy encomendando a las tres divinas personas. Yo estoy sintiendo que me levanté en el nombre del Padre y del Hijo y del Espíritu Santo, y que voy a salir en el nombre del Padre y del Hijo y del Espíritu Santo, y que voy a trabajar en el nombre del Padre y del Hijo y del Espíritu Santo, y que voy allá, allá y aquí, donde quiera, en el nombre del Padre y del Hijo y del Espíritu Santo, y que van a llegar los problemas, pero que la presencia de Dios está conmigo, y que va a llegar la muerte, pero que la presencia de Dios está conmigo, y que voy a todas partes y que me van a perseguir y que voy a sentir problemas, pero que Dios está conmigo, comunicando, Él es mi escudo. Bendito sea Dios, es hermoso. Y dice la palabra en el Salmo 19, versículo 2: el cielo proclama la gloria de Dios. Oiga, el cielo, el firmamento anuncia la obra de sus manos. Comunicando, Dios está en todas partes, en el cielo, en el firmamento, en todas. Diste un paso, ahí está Él. Diste 10 pasos, ahí está Él. Caminaste 20 kilómetros, ahí está Él. Corriste 10 millas, allá está. Donde quiera está, viniste, está. Te fuiste, está. Eso es lo bonito, sentir eso. Como indicando, yo no me despego de Dios. Yo siempre estoy unido a Él. Yo estoy apegado a Él. Dios está en mí. Por eso de mí no pueden salir palabras que vayan en contra de Dios. De mí no pueden salir miradas que perjudiquen la presencia de Dios. No, de mí no pueden salir obras malas, porque Dios está en mí. Dios está aquí, Dios está allá. Me muevo, allá está Él. Estoy aquí parado, aquí está Él. Donde quiera está Él, comunicando, Dios me llena, Dios está en todas partes. Mira, cuando tú dices algo malo, Dios te escucha. Cuando tú dices algo bueno, Dios te escucha. Cuando tú haces una obra mala, Dios te ve. Cuando haces una obra buena, Dios te ve. O sea, Dios está en todas partes. Que Dios te bendiga, que Dios te fortalezca. Y recuerda, en este día vas a sentir a Dios en todas partes. Si dice a alguien, Dios te bendiga, Dios va a salir por tus palabras. Si abrazaste a alguien, o si abrazas a alguien el día de hoy, cuando lo abraces, vas a sentir que ese abrazo salió no de ti, sino de Dios. Cuando te sientes cerca de alguien que no tenga posibilidad, que esté enfermo, vas a sentir que Dios fue que se sentó ahí, que Dios está ahí. Cuando vayas a comulgar, vas a sentir que fue Dios quien te dio esa gracia para comulgar, porque Dios está delante de ti, sus ángeles están ahí dándote la gracia y la fuerza que tú necesitas. Cuando reces hoy, vas a sentir que en tu rosario y en tu forma de orar, de leer la palabra de Dios, ahí va a estar grandemente la presencia de Dios. Que Dios te bendiga, que Dios te fortalezca. Y recuerda, Dios va a estar delante, detrás, a cada lado, siempre en tus palabras, en tus pensamientos, durmiendo, despierto, Dios va a estar siempre contigo.
1: Hermoso eres nuestro Dios, por eso te declaramos así, Señor.

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3: Queridos amigos, querida familia, siempre en este programa de la A a la Z, vamos llevando a cada uno de ustedes una pequeña lectura de una realidad concreta que atañe a la vida del hogar y a la vida de la familia. Lo que queremos es que cada uno vaya recogiendo la pita de lo que es el hogar y de lo que es la casa. Que cada uno vaya teniendo la fuerza y la inventiva para que podamos recrearlo todo en el amor y para que podamos fortalecerlo todo desde el amor y podamos darle esa luz maravillosa e importante a nuestra propia existencia. Uno debería siempre, y se lo digo de corazón, deberíamos siempre ir abriendo el horizonte e ir entendiendo que Dios es tan importante en nuestra vida, que no podemos simplemente desentendernos de lo que Él nos está pidiendo. Es ese mandamiento del amor. Entonces, nosotros debemos ser muy congruentes con el Evangelio. Y debemos tener en Dios nuestra mayor fortaleza. Y así como Pablo, el apóstol Pablo, todo lo hacía en Cristo y lo decía abiertamente, todo lo puedo en Cristo. Nosotros deberíamos de tener siempre esa luz y esa fuerza espiritual para poder salir adelante y para ir marcando el horizonte y para ir marcando el norte, siempre con la convicción de no dejarnos seducir por lo fácil. Deberíamos ciertamente tener en el corazón la inventiva, la fuerza, para no dejarnos llevar como por el facilismo de la vida y para ir llevando esos logros y esa estructura a nuestros corazones. A mí me alegra muchísimo cuando yo veo que un padre de familia está ahí presente, en la boca del cañón, siempre apuntando a lo importante. Y cuando veo a un papá empoderado, creativo, fuerte, dinámico, con capacidad de escucha, esto uno lo va llevando a un camino de gracia que vale la pena. Y por eso sienta que su familia para usted es una bendición, siéntase bendición para los suyos, siéntase esa compañía grata en la vida de su pareja y sienta que con su pareja lo suyo es lo mejor. Uno no puede en esto cerrar puertas, cerrar procesos de la noche a la mañana, ni riesgos. Uno no puede dejar que las cosas se vayan a pique de la noche a la mañana, ni riesgos. Usted tiene que ser esa persona clara, concreta, estructurada. Y eso lo tiene que trabajar usted con mucho cariño. Y lo tiene que trabajar con mucha fuerza para que las cosas no se nos vayan desvaneciendo. Una vida de pareja es un continuo aprendizaje. Y en una vida de pareja usted no puede llegar y por un error o por un desliz o por una equivocación yo llegar y pasar la página y coger una tijera y cortarlo todo como si nada hubiera pasado. No. Uno tiene en la vida de pareja, y es parte del matrimonio, llevar a un continuo aprendizaje. Y en un continuo aprendizaje, uno tiene que ir afinando el pensamiento, afinando las ideas, afinando los sentimientos, afinando las emociones, afinando todo. Ciertamente, Uno no es capaz de sostener un matrimonio si va a mantener durante toda la vida la mentalidad de 15, de cuando se tenían 15 años, no. Uno no puede gobernar un matrimonio con un criterio de adolescente. A Dios gracias, todos evolucionamos. A Dios gracias. Y a Dios gracias, a medida que vamos creciendo, vamos dando una nueva perspectiva, una nueva lectura, una nueva visión de conjunto de todo lo que hay en derredor. Eso es una ventaja de aquí a peque. Y claramente nosotros entendemos que dentro de este orden de la vida debemos mantener ese sano esparcimiento, ese sano equilibrio de uno decir, hombre, que esto está muy rico, positivo, valioso, esto vale la pena. Entonces, como pareja, cometemos errores, todos. Tenemos deslices, todos. Tenemos equivocaciones, todos. Pero usted no puede llegar y decir, ya lo perdimos todo o esto ya no vale la pena. No, luche, luche, luche. Que es que para eso es que estamos nosotros trabajando arduamente. Y usted está estudiando y usted se está preparando para luchar. Y usted está trabajando para luchar. Y usted tiene un hogar para luchar. Entonces, simplemente empiece a ser práctico. Mire, ¿cuántos momentos usted comparte con su pareja y con sus hijos? Son horas, no días, horas. Porque uno está en función del estudio y del trabajo. Y en ese momento que usted llegue a la casa, usted no llegue a pelear. En ese momento que usted llegue a su casa, usted no llegue a fantasear. En ese momento que usted llegue a su casa, usted no llegue a jugar con destinos o con norte. No, usted estructure pensamiento. Maneje emociones. Y reubique procesos. Es así como usted va a poder, en el buen sentido de la palabra, sacar adelante lo que considero debe ser siempre, siempre, siempre un aliciente para su vida. Un aliciente. Entonces, a mí me gustaría que le pusiéramos mucho cuidado al matrimonio, a la familia y a los hijos, y diéramos cada uno de sí lo mejor. Busquemos el texto de Pablo a los Tesalonicenses. En la segunda carta a los Tesalonicenses, en su capítulo 3, versículos 6 y siguientes. Mire este texto lo que dice. Ese texto dice, hermanos, en nombre de nuestro Señor Jesucristo, les recomendamos que se aparten de cualquier hermano de conducta desordenada y en desacuerdo con las instrucciones recibidas de nosotros. Ustedes saben cómo deben vivir para imitarlos. No hemos vivido entre ustedes sin trabajar. No pedimos a nadie un pan sin haberlo ganado, sino que trabajamos y nos fatigamos día y noche para no ser una carga para ninguno de ustedes. Y no es que no tuviéramos derecho. Mire esa palabra de Pablo. Y no es que no tuviéramos derecho, pero quisimos darles un ejemplo para imitar. Cuando estábamos con ustedes, les dimos esta regla: el que no quiera trabajar, que no coma. Ahora nos hemos enterado de que algunos de ustedes viven sin trabajar, muy atareados de no hacer nada. Oiga eso. Muy atareados en no hacer nada. A eso le recomendamos y aconsejamos por el Señor Jesucristo que trabajen tranquilamente y se ganen el pan que comen. Ustedes, hermanos, no se cansen de hacer el bien. Qué palabras tan bellas, ¿no? Aquí nos está diciendo Pablo, vea, ocio, cero. El ocio, para nada. El ocio es muy mal consejero. Y uno siempre tiene y corre el riesgo en el ocio de ir perdiendo el norte y el horizonte del hogar y de la casa. Y por eso yo les quisiera a todos y cada uno de ustedes anunciar particularmente y a las familias la buena nueva del don admirable. ¿Y saben cuál es? Que el Dios da la pureza de corazón. Dios permite vivir un amor verdadero. Dios nos da las fuerzas para trabajar. Dios nos pone la creatividad para luchar. Dios nos da siempre la capacidad de construir. Entonces, ¿por qué vamos a romper esos lazos de amor con Dios? No. Usted conéctese a Dios. Pídale que le dé la sabiduría y la fuerza. Y empiece a sacar de usted su casta. Empiece a sacar de usted su fuerza. Póngale el pecho a la vida. Póngale el pecho a la vida. No se acomode en no hacer nada. No sea cómodo ante las exigencias de la vida. Porque, ojo, y se lo digo con toda la convicción, el que deja de trabajar, el que deja de luchar, el que deja de empoderarse de la familia, termina apagando su amor por el hogar y la brasa de la esperanza en la familia. Las familias de hoy en día conocen demasiado a menudo la prueba y la ruptura. Y estamos hoy al frente de muchas pruebas. Pero esas pruebas que vamos teniendo en el día a día no nos pueden llevar a rupturas. No. No nos pueden llevar a rupturas. Porque es que le estamos dando demasiado contexto a las palabras. Por ejemplo, llega una pareja a conversar y dice: me dijiste mentiras. Me llevaste a perder la confianza en ti. Entonces llega el otro y le responde: ah, no, pues si se nos perdió la confianza, se nos perdió todo. Frases de cajón. Entonces ya llega la otra persona y dice: claro. Y llega la otra persona y dice: tranquilo. Entonces paramos, nos separamos, nos divorciamos. Y entonces llegan los ímpetus, los acaloramientos, las afirmaciones necias, y dicen: sí, listo, separémonos, chao, y se van. Entonces ya uno coge para la casa de su papá, el otro se queda en la casa, y entonces no disciernen. Y es que hay gente que, yo se los digo, hay personas que son como las medias, abren la boca para meter las patas. Y en ese plano estamos mal. Entonces uno no puede llegar en la familia ante las pruebas inmediatamente llegar a una ruptura. No. Y eso denota que muchas parejas se preparan mal para el matrimonio. Porque no entienden lo que es el matrimonio. Y muchas parejas se separan y no saben guardar esa fidelidad prometida. No saben aceptar al otro tal como es. No saben amar al otro a pesar de sus límites y de sus debilidades. Por eso muchos hijos, niños, están privados de ese apoyo equilibrado que deberían encontrar en la armonía complementaria de sus padres. Y ustedes, papás, deberían ser más consecuentes con ese acompañamiento de educación de los hijos. Porque ciertamente si usted es capaz de ir llevando el norte y la inventiva y la creatividad de sus hijos, ustedes van a tener una familia estable y para mucho rato. ¿Cuántas contradicciones a la verdad humana del amor cuando se rehúsa a dar la vida de manera responsable? ¿Cuántas contradicciones a la verdad humana del amor cuando yo no soy capaz de tenerle paciencia a mi pareja o a mis hijos, así se hayan equivocado? ¿Cuántas contradicciones a la verdad humana del amor cuando ante la limitación del otro o las excusas del otro o los desagravios del otro, Yo simplemente le tiro la puerta y me voy. Entonces, los signos, y se los digo, de una verdadera enfermedad en el hogar, ¿saben en qué consisten? Esos signos de una verdadera enfermedad en el egoísmo, en el individualismo y en la inmadurez. Y ahí, en ese plano, uno no puede equivocarse. Y uno no puede dejar que las cosas se vayan simplemente de más a menos. Usted tiene que ponerle a la familia mucho cuidado al diálogo con amor, a la presencia con responsabilidad y a la estabilidad con una sana economía. Esas condiciones económicas, esas influencias sociales, esa incertidumbre ante el futuro, llevan fácilmente a una serie de alteraciones al interior de la familia. Y una mala economía ciertamente pesa. Y hay que remediarlo, pero no separándose, sino asincerándose y poniendo las tablas sobre la mesa y tomando un papel, un buen lápiz y escribir y proyectar. Por esto no puede justificar que se renuncie a un bien fundamental o a la unidad estable de un hogar o al amor libre y responsable entre unos esposos simplemente porque surge una coyuntura, una crisis y por rabia no lo queremos asumir. Miren, cuando uno a una crisis le pone una lágrima, es natural, porque hay cosas que duelen. Pero cuando ya uno a una crisis le pone un eterno llanto, es inmadurez. Uno tiene que saberle poner un límite a los problemas. En el hogar, ponerle un límite a los problemas da bienestar. Y eso usted lo debe tener claro. A los problemas hay que ponerles un límite para que el bienestar pueda ser parte del hogar. Entonces, usted no puede reducir el hogar a una crisis. Usted no puede reducir la relación de pareja a un sentimiento. Usted no puede reducir la situación del hogar a una precariedad. Usted tiene que trabajarle a la estabilidad. Usted debe trabajarle a esa verdadera felicidad. Usted debe trabajarle a ese noble misterio de la vida que lo tiene la Gaudium et Spes en el 51. Mire, la familia, como ese gran misterio o noble misterio de la vida, necesita del amor de todos. Entonces, no es preciso que usted, con su egoísmo, cierre puertas o salga de la casa o deje al otro a la deriva. No. Eso por ahí no es. Usted tiene que defender esa fuente de amor, ese amor verdadero. Usted tiene que sanar esas heridas. Usted tiene que encontrar su vocación y en su libertad amorosa, con su vocación, usted debe superar los reveses. Sí. La realidad del matrimonio es una continua lucha. Sí, señores. Un verdadero matrimonio es aquel que lucha ante la adversidad. Y ojo, el peligro siempre lo va a tener usted ante sus ojos. ¿Y sabe cuál es el gran peligro de una familia? Que el hombre se separe del amor. El gran peligro de una familia, el gran peligro de una familia es simplemente que usted se separe de su verdadero amor. El hombre desenraizado del terreno más profundo de su existencia espiritual lo lleva a ser egoísta en el amor. El hombre condenado a tener de nuevo un corazón de piedra es aquel que no sirve para la familia. Quien se priva del corazón, quien se priva del amor, quien se priva de la justicia, quien se priva del bien, quien se priva de la felicidad, es un constructor de pura maldad. Entonces, ¿qué necesitamos en un hogar? Un corazón sensible, que me lleve a la verdad de mi existencia, a la verdad de Dios y a la verdad del otro. El arte de un matrimonio está en encontrar la verdad en el otro. Entonces, cuando yo voy buscando la verdad del otro, yo necesito del amor para poder abrir ese corazón y entrar en lo profundo de ese ser. Un corazón capaz de acoger es un corazón capaz de amar. Y un corazón capaz de amar es un corazón que se fortalece en Dios. Y un corazón que se fortalece en Dios es un corazón capaz de hacer familia, de luchar por la familia y de recrear la familia siempre con amor. Que Dios me lo bendiga, que Dios me los acompañe en el nombre del Padre, del Hijo y del Espíritu Santo. Amén.
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0: los invito a que recemos el rosario. Los misterios que vamos a considerar hoy son los dolorosos. En el nombre del Padre, del Hijo y del Espíritu Santo. Amén. Podemos hacer un acto de contrición pidiéndole al Señor perdón de nuestras culpas. Señor mío Jesucristo, Dios y hombre verdadero, Creador, Padre y Redentor mío, por ser quien eres y porque te amo sobre todas las cosas, me pesa de todo corazón haberte ofendido. Propongo firmemente nunca más pecar, apartarme de todas las ocasiones de ofenderte, confesarme y cumplir la penitencia que me sea impuesta. Ofrezco, Señor, mi vida, obras y trabajos en satisfacción de todos mis pecados. Y así como te lo suplico, así confío en tu bondad y misericordia infinitas, que los perdonarás por los méritos de tu preciosa sangre, pasión y muerte, y me darás gracia para enmendarme y perseverar en tu santo amor y servicio hasta el fin de mi vida. Amén.
1: Primer misterio doloroso: la oración de Jesús en el huerto de los olivos. Padre, si quieres, aparta de mí esta copa, pero no se haga mi voluntad, sino la tuya. Lucas 22:42.
0: María, queremos invocarte mientras pensamos en Jesús, en su agonía en el jardín de los olivos, en su angustia cuando gritaba con clamor y lágrimas: Abá, si es posible, aparta de mí este cáliz, pero que no se haga mi voluntad, sino la tuya. Te invocamos, María, a ti, unida espiritualmente a tu Hijo, mientras aún los discípulos más cercanos dormían. Queremos, Señora, pensar en Jesús, bañado en sudor y en sangre, quien vigilaba orando cuando se acercaba el traidor que quería entregarlo con un beso, mientras los soldados del templo se apresuraban en las tinieblas a apresarlo, pensando que podrían apagar la luz. María, enséñanos a combatir en la agonía de la existencia, en la lucha de las tentaciones, en el combate por mantener la virtud. Enséñanos a ser fieles a una costa del dolor y de la sangre. Padre nuestro que estás en el cielo, santificado sea tu nombre. Venga a nosotros tu reino. Hágase tu voluntad en la tierra como en el cielo.
2: Danos hoy nuestro pan de cada día. Perdona nuestras ofensas, como también nosotros perdonamos a los que nos ofenden. No nos dejes caer en la tentación y líbranos del mal. Amén.
0: Dios te salve María, llena eres de gracia. El Señor es contigo. Bendita tú eres entre todas las mujeres y bendito es el fruto de tu vientre, Jesús.
2: Santa María, Madre de Dios, ruega por nosotros pecadores, ahora y en la hora de nuestra muerte. Amén.
0: Dios te salve María, llena eres de gracia, el Señor es contigo. Bendita tú eres entre todas las mujeres, y bendito es el fruto de tu vientre, Jesús.
2: Santa María, Madre de Dios, ruega por nosotros pecadores, ahora y en la hora de nuestra muerte. Amén.
0: Dios te salve María, llena eres de gracia, el Señor es contigo. Bendita tú eres entre todas las mujeres, y bendito es el fruto de tu vientre, Jesús.
2: Santa María, Madre de Dios, ruega por nosotros pecadores, ahora y en la hora de nuestra muerte. Amén.
0: Dios te salve María, llena eres de gracia, el Señor es contigo. Bendita tú eres entre todas las mujeres, y bendito es el fruto de tu vientre, Jesús.
2: Santa María, Madre de Dios, ruega por nosotros pecadores, ahora y en la hora de nuestra muerte. Amén.
0: Dios te salve María, llena eres de gracia, el Señor es contigo. Bendita tú eres entre todas las mujeres, y bendito es el fruto de tu vientre, Jesús.
2: Santa María, Madre de Dios, ruega por nosotros pecadores, ahora y en la hora de nuestra muerte. Amén.
0: Dios te salve María, llena eres de gracia, el Señor es contigo. Bendita tú eres entre todas las mujeres, y bendito es el fruto de tu vientre, Jesús.
2: Santa María, Madre de Dios, ruega por nosotros pecadores, ahora y en la hora de nuestra muerte. Amén.
0: Dios te salve María, llena eres de gracia, el Señor es contigo. Bendita tú eres entre todas las mujeres, y bendito es el fruto de tu vientre, Jesús.
2: Santa María, Madre de Dios, ruega por nosotros pecadores, ahora y en la hora de nuestra muerte.
3: Amén.
0: Dios te salve María, llena eres de gracia, el Señor es contigo. Bendita tú eres entre todas las mujeres, y bendito es el fruto de tu vientre, Jesús.
2: Santa María, Madre de Dios, ruega por nosotros pecadores, ahora y en la hora de nuestra muerte. Amén.
0: Dios te salve María, llena eres de gracia, el Señor es contigo. Bendita tú eres entre todas las mujeres, y bendito es el fruto de tu vientre, Jesús.
2: Santa María, Madre de Dios, ruega por nosotros pecadores, ahora y en la hora de nuestra muerte. Amén.
0: Dios te salve María, llena eres de gracia, el Señor es contigo. Bendita tú eres entre todas las mujeres, y bendito es el fruto de tu vientre, Jesús.
2: Santa María, Madre de Dios, ruega por nosotros pecadores, ahora y en la hora de nuestra muerte. Amén.
0: Gloria al Padre, y al Hijo, y al Espíritu Santo.
2: Como era en el principio, ahora y siempre, y por los siglos de los siglos. Amén.
1: Segundo misterio doloroso, la flagelación de Jesús atado a una columna. Era un hombre lleno de dolor, acostumbrado al sufrimiento, como alguien que no merece ser visto. Lo despreciamos, no lo tuvimos en cuenta. Isaías 53:3.
0: Te mandaron azotar, Jesús. Los golpes de los látigos cayeron inmisericordiamente sobre tus espaldas hasta hacerte sangrar. Tus brazos, tus piernas se llenaron de heridas. Cada fuetazo vulneraba tu cuerpo que no había merecido ningún castigo. ¿Por qué ordenó ese tormento el cobarde gobernador romano, a pesar de reconocer que tú eras inocente? Te estaban tratando como a un gusano, no como a un hombre. Te estaban desfigurando el cuerpo, de modo que hasta mirarte causaba desagrado. Era preferible volver hacia otro lado el rostro. Tú eras el hombre, el varón de dolores, el cordero silencioso ante quien lo trasquila, la oveja presentada al sacrificio. María Dolorosa, enséñanos a mirar a Jesús destrozado por nuestras culpas y a suplicarle perdón.
2: Padre nuestro que estás en el cielo, santificado sea tu nombre. Venga a nosotros tu reino. Hágase tu voluntad en la tierra como en el cielo.
0: Danos hoy nuestro pan de cada día. Perdona nuestras ofensas, como también nosotros perdonamos a los que nos ofenden. No nos dejes caer en tentación y líbranos del mal. Amén.
2: Dios te salve María, llena eres de gracia, el Señor es contigo. Bendita tú eres entre todas las mujeres y bendito es el fruto de tu vientre, Jesús.
0: Santa María, Madre de Dios, ruega por nosotros pecadores, ahora y en la hora de nuestra muerte. Amén.
2: Dios te salve María, llena eres de gracia, el Señor es contigo. Bendita tú eres entre todas las mujeres y bendito es el fruto de tu vientre, Jesús.
0: Santa María, Madre de Dios, ruega por nosotros, pecadores, ahora y en la hora de nuestra muerte. Amén.
2: Dios te salve María, llena eres de gracia, el Señor es contigo. Bendita tú eres entre todas las mujeres y bendito es el fruto de tu vientre, Jesús.
0: Santa María, Madre de Dios, ruega por nosotros, pecadores, ahora y en la hora de nuestra muerte. Amén.
2: Dios te salve María, llena eres de gracia, el Señor es contigo. Bendita tú eres entre todas las mujeres y bendito es el fruto de tu vientre, Jesús.
0: Santa María, Madre de Dios, ruega por nosotros, pecadores, ahora y en la hora de nuestra muerte. Amén.
2: Dios te salve María, llena eres de gracia, el Señor es contigo. Bendita tú eres entre todas las mujeres y bendito es el fruto de tu vientre, Jesús.
0: Santa María, Madre de Dios, ruega por nosotros, pecadores, ahora y en la hora de nuestra muerte. Amén.
2: Dios te salve María, llena eres de gracia, el Señor es contigo. Bendita tú eres entre todas las mujeres y bendito es el fruto de tu vientre, Jesús.
0: Santa María, Madre de Dios, ruega por nosotros, pecadores, ahora y en la hora de nuestra muerte. Amén.
2: Dios te salve María, llena eres de gracia, el Señor es contigo. Bendita tú eres entre todas las mujeres y bendito es el fruto de tu vientre, Jesús.
0: Santa María, Madre de Dios, ruega por nosotros, pecadores, ahora y en la hora de nuestra muerte. Amén.
2: Dios te salve María, llena eres de gracia, el Señor es contigo, bendita tú eres entre todas las mujeres, y bendito es el fruto de tu vientre, Jesús.
0: Santa María, Madre de Dios, ruega por nosotros, pecadores, ahora y en la hora de nuestra muerte. Amén.
2: Dios te salve María, llena eres de gracia, el Señor es contigo, bendita tú eres entre todas las mujeres, y bendito es el fruto de tu vientre, Jesús.
0: Santa María, Madre de Dios, ruega por nosotros, pecadores, ahora y en la hora de nuestra muerte. Amén.
2: Dios te salve María, llena eres de gracia, el Señor es contigo, bendita tú eres entre todas las mujeres, y bendito es el fruto de tu vientre, Jesús.
0: Santa María, Madre de Dios, ruega por nosotros, pecadores, ahora y en la hora de nuestra muerte. Amén.
2: Gloria al Padre, y al Hijo, y al Espíritu Santo,
0: como era en el principio, ahora y siempre, por los siglos de los siglos. Amén.
1: Tercer misterio doloroso, la corona de espinas colocada sobre la cabeza de Jesús. Los soldados lo vistieron de púrpura, y trenzando una corona de espinas, se la ciñen, y se pusieron a saludarle. Salve, Rey de los Judíos. Marcos 14, 17, 18.
0: Jesús, tú eres nuestro Señor, tú nuestro Rey. Los soldados quisieron burlarse de ti cuando te revistieron con un manto de color púrpura y cuando te coronaron de espinas. Para culminar la mofa que te hacían, pondrían luego un letrero redactado en el idioma de los sabios, en el de los religiosos y en el de los dominadores, para reconocer que tú eras el Nazareno, el Rey de los Judíos. Las espinas de la corona te punzaron las sienes y la cabeza, pero no te impedían pensar ni te impedían amar. Por el contrario, cada aguja que penetraba tu cabeza te recordaba que estaba sufriendo por nosotros y te decía que tú, el Rey de Reyes y Señor de Señores, te hacías esclavo para librarnos a todos con las monedas de tu sangre. Por ese dolor en tu cabeza y en tus sienes, perdona, Jesús, nuestros olvidos y nuestras distracciones de ti. Padre nuestro que estás en el cielo, santificado sea tu nombre. Venga a nosotros tu reino. Hágase tu voluntad en la tierra como en el cielo.
2: Danos hoy nuestro pan de cada día. Perdona nuestras ofensas, como también nosotros perdonamos a los que nos ofenden. No nos dejes caer en la tentación y líbranos del mal. Amén.
0: Dios te salve María, llena eres de gracia. El Señor es contigo. Bendita tú eres entre todas las mujeres y bendito es el fruto de tu vientre, Jesús.
2: Santa María, Madre de Dios, ruega por nosotros pecadores, ahora y en la hora de nuestra muerte. Amén.
0: Dios te salve María, llena eres de gracia, el Señor es contigo, bendita tú eres entre todas las mujeres, y bendito es el fruto de tu vientre, Jesús.
2: Santa María, Madre de Dios, ruega por nosotros pecadores, ahora y en la hora de nuestra muerte. Amén.
0: Dios te salve María, llena eres de gracia, el Señor es contigo. Bendita tú eres entre todas las mujeres, y bendito es el fruto de tu vientre, Jesús.
2: Santa María, Madre de Dios, ruega por nosotros pecadores, ahora y en la hora de nuestra muerte. Amén.
0: Dios te salve María, llena eres de gracia, el Señor es contigo. Bendita tú eres entre todas las mujeres, y bendito es el fruto de tu vientre, Jesús.
2: Santa María, Madre de Dios, ruega por nosotros pecadores, ahora y en la hora de nuestra muerte. Amén.
0: Dios te salve María, llena eres de gracia, el Señor es contigo. Bendita tú eres entre todas las mujeres, y bendito es el fruto de tu vientre, Jesús.
2: Santa María, Madre de Dios, ruega por nosotros pecadores, ahora y en la hora de nuestra muerte. Amén.
0: Dios te salve María, llena eres de gracia, el Señor es contigo. Bendita tú eres entre todas las mujeres, y bendito es el fruto de tu vientre, Jesús.
2: Santa María, Madre de Dios, ruega por nosotros pecadores, ahora y en la hora de nuestra muerte. Amén.
0: Dios te salve María, llena eres de gracia, el Señor es contigo. bendita tú eres entre todas las mujeres, y bendito es el fruto de tu vientre, Jesús.
2: Santa María, Madre de Dios, ruega por nosotros pecadores, ahora y en la hora de nuestra muerte. Amén.
0: Dios te salve María, llena eres de gracia, el Señor es contigo, bendita tú eres entre todas las mujeres, y bendito es el fruto de tu vientre, Jesús.
2: Santa María, Madre de Dios, ruega por nosotros pecadores, ahora y en la hora de nuestra muerte. Amén.
0: Dios te salve María, llena eres de gracia, el Señor es contigo, bendita tú eres entre todas las mujeres, y bendito es el fruto de tu vientre, Jesús.
2: Santa María, Madre de Dios, ruega por nosotros pecadores, ahora y en la hora de nuestra muerte. Amén.
0: Dios te salve María, llena eres de gracia, el Señor es contigo, bendita tú eres entre todas las mujeres, y bendito es el fruto de tu vientre, Jesús.
2: Santa María, Madre de Dios, ruega por nosotros pecadores, ahora y en la hora de nuestra muerte. Amén.
0: Gloria al Padre, y al Hijo, y al Espíritu Santo.
2: Como era en el principio, ahora y siempre, y por los siglos de los siglos. Amén.
1: Cuarto misterio doloroso, el camino del Calvario con la cruz a cuestas. Jesús, cargando con su cruz, salió hacia el lugar llamado Calvario, que en hebreo se llama Gólgota. Juan 19, 17.
0: Señor Jesús, tú aceptaste por nosotros la cruz. Tú quisiste llevar sobre tus hombros el madero al que te habrían luego de clavar. Era un pesado tronco de árbol. Al llevarlo te oprimía los hombros, de tal manera que tus mismos verdugos juzgaron preferible que te ayudara Simón, el llamado Cireneo. Tú, Señor, habías dicho que todo el que desee seguirte debe tomar su cruz cada día y marchar contigo hasta la muerte. Contigo todos debemos morir a nuestros pecados y pasiones. Esa es la condición indispensable para poder resucitar. Señor, contigo queremos tomar la ruta del Calvario. Tú el inocente, nosotros los culpables. Tú el que merece vivir y nosotros los que merecemos morir. Tú el que te entregas al suplicio para que nosotros seamos perdonados, para que sean rotas nuestras cadenas, abiertas nuestras prisiones.
2: Padre nuestro que estás en el cielo, santificado sea tu nombre. Venga a nosotros tu reino. Hágase tu voluntad en la tierra como en el cielo.
0: Danos hoy nuestro pan de cada día. Perdona nuestras ofensas, como también nosotros perdonamos a los que nos ofenden. No nos dejes caer en tentación y líbranos del mal. Amén.
2: Dios te salve María, llena eres de gracia, el Señor es contigo, bendita tú eres entre todas las mujeres, y bendito es el fruto de tu vientre, Jesús.
0: Santa María, Madre de Dios, ruega por nosotros, pecadores, ahora y en la hora de nuestra muerte. Amén.
2: Dios te salve María, llena eres de gracia, el Señor es contigo, bendita tú eres entre todas las mujeres, y bendito es el fruto de tu vientre, Jesús.
0: Santa María, Madre de Dios, ruega por nosotros, pecadores, ahora y en la hora de nuestra muerte. Amén.
2: Dios te salve María, llena eres de gracia, el Señor es contigo, bendita tú eres entre todas las mujeres, y bendito es el fruto de tu vientre, Jesús.
0: Santa María, Madre de Dios, ruega por nosotros, pecadores, ahora y en la hora de nuestra muerte. Amén.
2: Dios te salve María, llena eres de gracia, el Señor es contigo, bendita tú eres entre todas las mujeres, y bendito es el fruto de tu vientre, Jesús.
0: Santa María, Madre de Dios, ruega por nosotros, pecadores, ahora y en la hora de nuestra muerte. Amén.
2: Dios te salve María, llena eres de gracia, el Señor es contigo, bendita tú eres entre todas las mujeres, y bendito es el fruto de tu vientre, Jesús.
0: Santa María, Madre, ahora y en la hora de nuestra muerte. Amén.
2: Dios te salve María, llena eres de gracia, el Señor es contigo, bendita tú eres entre todas las mujeres.

0: Señor es contigo. Bendita tú eres entre todas las mujeres, y bendito es el fruto de tu vientre, Jesús.
1: Santa María, Madre de Dios, ruega por nosotros, pecadores, ahora y en la hora de nuestra muerte. Amén.
0: Dios te salve María, llena eres de gracia, el Señor es contigo, bendita tú eres entre todas las mujeres, y bendito es el fruto de tu vientre, Jesús.
1: Santa María, Madre de Dios, ruega por nosotros, pecadores, ahora y en la hora de nuestra muerte. Amén.
0: Dios te salve María, llena eres de gracia, el Señor es contigo, bendita tú eres entre todas las mujeres, y bendito es el fruto de tu vientre, Jesús.
1: Santa María, Madre de Dios, ruega por nosotros, pecadores, ahora y en la hora de nuestra muerte. Amén.
0: Dios te salve María, llena eres de gracia, el Señor es contigo, bendita tú eres entre todas las mujeres, y bendito es el fruto de tu vientre, Jesús.
1: Santa María, Madre de Dios, ruega por nosotros, pecadores, ahora y en la hora de nuestra muerte. Amén.
0: Gloria al Padre, y al Hijo, y al Espíritu Santo.
1: Como era en el principio, ahora y siempre, por los siglos de los siglos. Amén.
2: Quinto misterio doloroso, la crucifixión y muerte del Señor. Cuando Jesús tomó el vinagre, dijo: todo está cumplido, e inclinando la cabeza, entregó el Espíritu. Juan 19:30.
1: Señor Jesús, al llegar a la cumbre del Calvario, te despojaron de tus vestidos y los echaron a suerte entre los soldados, porque tú renunciaste a todo por nosotros. Luego te clavaron de las manos y de los pies a la cruz, para que no te bajaras nunca, ni siquiera para escapar al suplicio y probar que eras el Hijo de Dios. Desde entonces en tu cuerpo brillan estas heridas como si fueran claveles rojos. Tú quedaste ahí entre el cielo y la tierra, como un puente a través del cual pasan las súplicas que los hombres le dirigimos a Dios. Ahí, Jesús, muriéndote de sed, abandonado de todos, estás perdonando. Estás pensando en María y en tu discípulo amado. Estás llevando la seguridad del perdón y del paraíso a un fascineroso que también moría contigo. Estás, Jesús, entregando tu espíritu en manos de tu Padre. Ahí estás, Jesús, muriendo por nosotros como expresión definitiva de tu amor, pues como decías, nadie tiene mayor amor que quien da la vida por sus amigos. Con esa muerte, Jesús, nos has salvado y redimido, y nos has dejado una madre, la mujer que te acompañó hasta el último momento de tu existencia, la que te amaba, como si no tuviera contigo sin un solo corazón, y nos has entregado tu espíritu, porque deseabas quedarte en nosotros y con nosotros para siempre. Padre nuestro que estás en el cielo, santificado sea tu nombre, venga a nosotros tu reino. Hágase tu voluntad en la tierra como en el cielo.
0: Danos hoy nuestro pan de cada día. Perdona nuestras ofensas, como también nosotros perdonamos a los que nos ofenden. No nos dejes caer en la tentación y líbranos del mal. Amén.
1: Dios te salve María, llena eres de gracia. El Señor es contigo. Bendita tú eres entre todas las mujeres y bendito es el fruto de tu vientre, Jesús.
0: Santa María, Madre de Dios, ruega por nosotros pecadores, ahora y en la hora de nuestra muerte. Amén.
1: Dios te salve María, llena eres de gracia, el Señor es contigo. Bendita tú eres entre todas las mujeres, y bendito es el fruto de tu vientre, Jesús.
0: Santa María, Madre de Dios, ruega por nosotros pecadores, ahora y en la hora de nuestra muerte. Amén.
1: Dios te salve María, llena eres de gracia, el Señor es contigo. Bendita tú eres entre todas las mujeres, y bendito es el fruto de tu vientre, Jesús.
0: Santa María, Madre de Dios, ruega por nosotros pecadores, ahora y en la hora de nuestra muerte. Amén.
1: Dios te salve María, llena eres de gracia, el Señor es contigo. Bendita tú eres entre todas las mujeres, y bendito es el fruto de tu vientre, Jesús.
0: Santa María, Madre de Dios, ruega por nosotros pecadores, ahora y en la hora de nuestra muerte. Amén.
1: Dios te salve María, llena eres de gracia, el Señor es contigo. Bendita tú eres entre todas las mujeres,

0: Bendito es el fruto de tu vientre, Jesús.
1: Santa María, Madre de Dios, ruega por nosotros pecadores, ahora y en la hora de nuestra muerte. Amén.
0: Dios te salve María, llena eres de gracia, el Señor es contigo. Bendita tú eres entre todas las mujeres, y bendito es el fruto de tu vientre, Jesús.
1: Santa María, Madre de Dios, ruega por nosotros pecadores, ahora y en la hora de nuestra muerte. Amén.
0: Dios te salve María, llena eres de gracia, el Señor es contigo. Bendita tú eres entre todas las mujeres, y bendito es el fruto de tu vientre, Jesús.
1: Santa María, Madre de Dios, ruega por nosotros pecadores, ahora y en la hora de nuestra muerte. Amén.
0: Dios te salve María, llena eres de gracia, el Señor es contigo. Bendita tú eres entre todas las mujeres, y bendito es el fruto de tu vientre, Jesús.
1: Santa María, Madre de Dios, ruega por nosotros pecadores, ahora y en la hora de nuestra muerte. Amén.
0: Dios te salve María, llena eres de gracia, el Señor es contigo. Bendita tú eres entre todas las mujeres, y bendito es el fruto de tu vientre, Jesús.
1: Santa María, Madre de Dios, ruega por nosotros pecadores, ahora y en la hora de nuestra muerte. Amén.
0: Dios te salve María, llena eres de gracia, el Señor es contigo. Bendita tú eres entre todas las mujeres, y bendito es el fruto de tu vientre, Jesús.
1: Santa María, Madre de Dios, ruega por nosotros pecadores, ahora y en la hora de nuestra muerte. Amén.
0: Gloria al Padre, y al Hijo, y al Espíritu Santo.
1: Como era en el principio, ahora y siempre, y por los siglos de los siglos. Amén.
0: Dios te salve, Reina y Madre de Misericordia, vida y dulzura y esperanza nuestra. Dios te salve, a ti llamamos los desterrados hijos de Eva. A ti suspiramos gimiendo y llorando en este valle de lágrimas. Ea pues, Señora, abogada nuestra, vuelve a nosotros tus ojos misericordiosos. Y después de este destierro, muéstranos a Jesús, fruto bendito de tu vientre. Oh clemente, oh piadosa, oh dulce Virgen María, ruega por nosotros, Santa Madre de Dios, para que seamos dignos de alcanzar las promesas de Cristo. Amén. En el nombre del Padre, y del Hijo, y del Espíritu Santo. Amén.
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Vamos a leer el Evangelio según San Mateo en el capítulo 10, versículos 16 al 23. En aquel tiempo dijo Jesús a sus apóstoles: miren que yo los envío como ovejas entre lobos. Por eso sean sagaces como serpientes y sencillos como palomas. Pero cuidado con la gente, porque los entregarán a los tribunales, los azotarán en las sinagogas y los harán comparecer ante gobernadores y reyes por mi causa, para dar testimonio ante ellos y ante los gentiles. Cuando los entreguen, no se preocupen de lo que van a decir o de cómo lo dirán. En aquel momento se les sugerirá lo que tienen que decir, porque no serán ustedes los que hablen, sino el Espíritu de su Padre hablará por ustedes. El hermano entregará al hermano a la muerte, el padre al hijo, se rebelarán los hijos contra sus padres y los matarán, y serán odiados por todos a causa de mi nombre. Pero el que persevere hasta el final se salvará. Cuando los persigan en una ciudad, huyan a otra. En verdad les digo que no terminarán con las ciudades de Israel antes de que vuelva el Hijo del Hombre. Palabra del Señor. Gloria a ti, Señor Jesús. Vamos hoy más a fondo en esta bellísima página del Evangelio según San Mateo, en su capítulo 10, donde Jesús educa, forma, prepara a los misioneros, a los proclamadores del reino y a aquellos que prolongarán sus signos de salvación. Pero brevemente retomemos el hilo desde el comienzo, porque todo esto forma una unidad. Todo partió del estar con el Señor. Dice el capítulo 10, desde el versículo 1, que Jesús los llamó hacia Él. Todo partió del estar con el Señor. El discípulo misionero es llamado para una relación intensa, fuerte, con Jesús. Ese es el punto de partida. Y el estar con Él no apunta a una relación de autocomplacencia con el Señor. Estar con Él tiene como objetivo tomar conciencia del plan de salvación del Padre y por lo tanto asumir su responsabilidad hacia el mundo. Y es a partir de aquí de donde Jesús comienza a enviarlos en misión. Este estar fuertemente aferrados al Señor, atados a Jesús, luego se convierte en una fuerza de envío misionero. Los discípulos son figuras de la Iglesia, de la comunidad cristiana, que está llamada a ser la prolongación de Jesucristo en esta tierra, en esta historia. Y no lo olvidemos, todos nosotros, sin excluir a nadie, en virtud del bautismo y del Espíritu Santo que hemos recibido, estamos habilitados para la misión, para predicar en el nombre del Evangelio y realizar sus signos de vida y salvación. Llega el tiempo de salir. El tiempo de salir en misión. Y la invitación de Jesús es fuerte. La habíamos visto anteayer. Vayan, salgan. La invitación es para caminar. Pónganse en camino. Para salir a espacios abiertos. Para pasar la voz de modo que nadie quede excluido de la mesa de la vida. Y esto es importante,
estamos llamados a revivir la iglesia de los orígenes. Esa iglesia que vivió una fuerte conciencia de que anunciar el reino de Dios no significaba ganar territorios, sino vivir el dinamismo de las relaciones, con una fuerte conciencia de que el Evangelio no es un conjunto de normas, sino un fermento capaz de tocar la vida y de transformarla. Es bello encontrarnos con esta página del Evangelio, donde Jesús no sueña con una iglesia que sea semejante a una organización mundana, que una iglesia que se reconozca solamente en torno a una jerarquía establecida o arraigada en un territorio determinado. No piensa en una iglesia como un complejo de estructuras rígidas e inmutables. Jesús le comunica a sus discípulos su deseo de una iglesia diferente, compuesta por hombres y mujeres capaces de vivir la experiencia de la fraternidad. Por eso, cuando leíamos la lista de los 12, veíamos lo diferentes que eran y eran capaces de formar comunidad, y cómo se fue mencionando los nombres de ellos de dos en dos en parejas, lo cual indica fraternidad. Tú puedes vivir la relación y experimentar la comunión como la forma primera del anuncio y del testimonio cristiano. Eso es lo que nos quiere decir. Y precisamente en eso consiste también la tarea. El envío misionero no es solamente para hacer cosas por los demás, sino para entablar relaciones abiertas, para acoger en la vida del Señor a todo el que se cruce en nuestro camino, y para formar comunidad. Esta dinámica relacional ya es un acto de salvación en sí mismo, porque es capaz de transformar la vida. Es el movimiento que caracteriza al grupo de discípulos de Jesús que se hacen misioneros. Y este dinamismo tiene lugar en encuentros reales con personas concretas, en el intercambio vivo, alegre y sincero de experiencias de vida y de poder juntos, a la luz del Evangelio, hacer un proyecto de vida en común. Y veíamos también cómo este ir en misión implica hacerlo sin muchos medios, porque los medios ya son un mensaje. Bueno, de hecho ese era el texto de ayer que no leímos aquí. Se los compartí para aquellos que quisieran por el WhatsApp, pero ayer leíamos por la fiesta de la Virgen, leímos otro texto. Pero Jesús ya había decantado aquí que la misión no dependía de la cantidad de medios, planeaciones, aparatos, cosas. No, el mínimo posible. Porque la manera de hacer la misión ya es un mensaje. No es casualidad que Jesús no haya dicho muchas cosas que tuvieran que decir o que tuvieran que hacer. Dijo apenas las esenciales. Anunciar fue el verbo fundamental, y un anunciar que se traduce en sanar, en liberar, en dar. En lo que Jesús profundizó más bien fue en el estilo de vida que debe distinguir al misionero, un estilo de vida diferente que debe caracterizarlo. Porque el enviado, como decía uno de los textos más antiguos de la literatura cristiana, la Didaje, en el número 9, versículo 8, dice que el enviado no es tanto el que dice palabras inspiradas,
sino el que refleja en su vida la manera de ser del Señor. Y esto tiene implicaciones. Una iglesia para los pobres no es suficiente. Cada vez es más necesario darle forma a una iglesia que sea realmente pobre. No es una iglesia para repartir casitas, o panes, o ropas. Todo eso hay que hacerlo. Todo eso hay que hacerlo. Pero lo propio de la iglesia es su manera de vivir, su estilo de vida. Jesús no quiere capellanes de corte. Quiere hombres y mujeres capaces de ser signos del estilo de Dios, de la manera de ser de Dios. Ir sin medios, por lo tanto, significa dar fe de que la misión no es principalmente la conquista de almas, como se decía antiguamente, sino el signo de un Dios que viene y se hace presente en la historia, y que viene con signos sencillos, discretos, pero eficaces. Ir en misión no es una manera de jamás de ir a pelear, de ir a enfrentar la gente porque están equivocadas. No, eso no es la misión. La misión es hacer presente al Señor, incluso en un mundo donde hay cosas que no son de Dios, precisamente. Y por hacer esto, el misionero, y aquí viene el punto fuerte, el misionero será rechazado. Y cuando esto ocurra, solo quedará un polvo, un poquito de polvo para los destinatarios que le tiran la puerta en la cara al Evangelio. Un poquito de polvo y nada más. Sin amenazas, sin violencia, sin deseo de venganza, sin maldecirlos ni intimidarlos. Solo un poquito de arena en los pies que se sacude, y la misión continúa. Llegados a este punto, nos encontramos precisamente con lo que es el núcleo del Evangelio de hoy. La misión ciertamente trae complicaciones para el misionero. ¿Cómo enfrentar las adversidades? ¿Cómo afrontar las situaciones conflictivas cuando de misión se trata? Pongámosle cuidado a alguna de las palabras del Evangelio de hoy. Jesús le avisa a los apóstoles sobre la ambigüedad de la gente. Sepan que no están en un mundo de angelitos. Jesús dice, cuidado con los hombres. Por ahí empieza. Cuidado con la gente. Bueno, quien quiera que conozca un poquito de su propio corazón, sabe muy bien qué abismos de ambigüedad todos llevamos por dentro. Y sobre la base de su propia experiencia personal, los apóstoles no deben tener miedo de los escándalos que se generen por su predicación profética, y mucho menos el ser rechazados o incluso odiados. El único escándalo que debe temer el misionero es el que provenga de sus incoherencias de vida, el desmentir con comportamientos lo que dice con las palabras, el fallar a la verdad, no tanto con lo que dice, sino con lo que hace. A eso sí hay que tenerle miedo. Pero el hecho de que la predicación genere incomodidad a algunas personas que la escuchan, que no les guste, que no todo el mundo te dé like cuando tú dices algo, sino que alguno no le guste y te rechace, no te preocupes.
siempre habrá una crítica, un desprecio o hasta una persecución para que te calles, para quitarte de medio. Y Jesús aquí inculca una segunda lección. La primera, tengan cuidado de la gente, conozcan el corazón de la gente, no son angelitos. Pero Jesús enseguida va a describir cuatro ámbitos conflictivos para repetir la misma idea. Tranquilos, no se preocupen. En el momento de la adversidad, de la crítica, del rechazo, no serán ustedes los que hablen, sino el Espíritu de mi Padre, el que lo hará por ustedes. Y Jesús menciona cuatro ámbitos donde el Espíritu hablará. Uno, el tribunal judío y la sinagoga, cuando te hagan un juicio por herejía. Dos, los palacios de los gobernadores y de los reyes del mundo grecorromano, cuando seas juzgado por subversión. Pero también, tercer ámbito, tu propia familia. La propia familia, que es un lugar, se supone, de seguridad, la casa, aquí se convierte en un ambiente de denuncia y de inseguridad. Se levantarán hijos contra padres y los matarán. Pero Jesús dice, el que persevere hasta el fin, se salvará. Pero también las ciudades, cuarto ámbito, las ciudades, donde intentarán hacer linchamiento popular al misionero para sacarlo. Y Jesús dice todo el tiempo, en estos cuatro ámbitos conflictivos del tribunal, de los palacios, de la familia y de las ciudades, ambientes que es donde se lleva a cabo la misión, pero donde te encuentras con el rechazo, Jesús todo el tiempo dice, y el Espíritu hablará por ti, no te preocupes. No te preocupes de lo que tendrás que decir. Además, persevera. El que persevere hasta el fin se salvará. Pero además también dice, cuando te persigan, vete, huye, que no acabarás de recorrer las ciudades de Israel antes de que venga el Hijo del Hombre. O sea, hay situaciones en las que no debes exponerte imprudentemente. Aquí está la enseñanza. El rechazo y el odio, antes de que ser simples faltas de quienes las implementan, son para los apóstoles un verdadero éxodo. Un verdadero éxodo en el que emerge lo que todo el mundo lleva en el corazón. Solo si el corazón está arraigado en otro lugar que está más allá, esto hace posible que no te rindas y que perseveres. Muchas veces el miedo es más fuerte que la valentía. El miedo a aventurarse parece tener ventaja sobre la confianza que debería provenir de la presencia de un Dios que ha elegido en convertirse en tu compañero de viaje. Dios nunca se va a apartar de tu lado. Y es por eso que la invitación de Jesús resuena con mayor fuerza hoy. No te preocupes, no te preocupes, no te preocupes. O sea, confía. No hay situación que Dios no pueda compartir contigo. No hay realidad en la que Él no elija ponerse a tu lado y acompañarte. Y por eso Jesús le prohíbe a sus discípulos cualquier forma de alarmismo. La confianza del enviado del Señor a la misión no radica en la facilidad del viaje, ni en una supuesta habilidad o competencia personal. Se coloca solamente en la seguridad de una compañía, la de Dios, que nunca falla, incluso en medio del valle más oscuro. Como dice el Salmo 23, el del pastor, en el versículo 4, aunque camine por valle tenebroso, ningún mal temeré, porque tú vas conmigo, tu vara y tu cayado me dan seguridad.
¿Y qué se espera de uno? Esta confianza, pero también prudencia y sabiduría. Por eso Jesús dice, miren, en un mundo complejo, miren que los envío como ovejas en medio de lobos. Y allí el misionero tendrá la sagacidad de la serpiente, prudentes como las serpientes, y tendrá la sencillez de la paloma, sencillos como las palomas. La serpiente, que para nosotros hoy es un animal temeroso, en el mundo oriental simbolizaba la astucia. La serpiente, así lo entiende el mundo oriental, sobre todo la víbora del desierto, cuando siente pasos de animal grande, dice uno, generalmente huye. Ataca solamente cuando se siente atacada. Y esto es lo que el Señor dice. Cuando tú veas, sencillamente, apártate. Cuando hay una situación de conflicto, no pongas pelea. Vete, apártate. No incrementes la situación de violencia. No la incrementes. Más bien, distínguete por la sencillez de la paloma. La paloma es un animal nervioso. Cuando tú agarras una palomita en la mano, tú sientes que se le va a salir el corazón, ¿verdad? Del susto. Se deja agarrar, se acerca en ese sentido, pero al mismo tiempo no pierde el miedo. Prudentes como las serpientes y sencillos como las palomas. Tener la astucia para salir a tiempo de un embrollo, pero también no volverse tan arisco, de manera que nadie se me pueda acercar. Prudentes y sencillos, como serpientes ancladas a la concreción de la tierra, pero también inteligentes para gestionar una situación de conflicto, como palomas sencillas que se dejan agarrar, pero también capaces de volar, incluso de elevarse y de atender horizontes más amplios. Es como si dijera, mira la tierra con conciencia, como la serpiente en la tierra. Por lo tanto, con realismo, conociendo el territorio, moviéndote con facilidad, desarrollando una fuerte sensibilidad de percepción, pero también como la paloma, que nunca pierde de vista la visión de las cosas que se pueden disfrutar mirando desde arriba y sin absolutizar los detalles a expensas del conjunto. ¡Qué bonito esto! ¡Qué lindo! Pero la confianza mayor del discípulo está en que su vida está en las manos del Maestro. La misión partió de este estar atados a Jesús, fundidos en Jesús. El salir a la misión no te aparta nunca de Jesús, y Jesús nunca se aparta de ti. Él es presencia siempre viva, segura, al lado de cada enviado suyo. Y si es verdad que no podemos dejar de percibir los peligros del camino, de donde nunca debiéramos tampoco apartar la mirada, es del Señor. En Él debe reposar siempre nuestra mirada. En Jesús está nuestra inspiración, y detrás de Él, cada paso mío en el camino. Te invito a releer este Evangelio de hoy, Mateo capítulo 10, versículo 16 al 23. ¿Cuál es la confianza? ¿Cuál es la certeza, la seguridad que te sostiene en medio de las contradicciones de la vida cuando ejerces la misión? Que el Señor te bendiga en el nombre del Padre, y del Hijo, y del Espíritu Santo. Amén. Que tengas un bonito día.

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1: 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En Minuto de Dios Radio Colombia son las 6 en punto.
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0: Queridos hermanos, llegamos al viernes, el día en que la Iglesia recuerda la cruz del Señor. Y precisamente en la cruz se obró la paz. San Pablo nos dirá hoy que Cristo es nuestra paz, que de los dos pueblos enemistados hizo uno solo, derribando el muro que los separaba. Ningún muro de odio resiste a la sangre de Cristo. Estamos entrando en la oración para pedir esa paz para nuestros corazones divididos y para nuestro mundo dividido. Y nos sostiene la palabra de la Gospa del 25 de mayo de 2026. Queridos hijos, que este tiempo sea para ustedes un tiempo de oración y de ayuno. Hijitos, en el amor regresen a Dios, que es su paz. Estoy con ustedes, hijitos, y los amo con mi ternura maternal. Gracias por haber respondido a mi llamado. Dispongámonos a orar regresando en el amor a Dios, que es nuestra paz. Dios mío, ven en mi auxilio.
1: Señor, date prisa en socorrerme.
0: Gloria al Padre, y al Hijo, y al Espíritu Santo.
1: Como era en el principio, ahora y siempre, por los siglos de los siglos. Amén. Aleluya.

0: Cada viernes la iglesia nos pone en los labios el Salmo 50, el Miserere, el más intenso de los salmos penitenciales, el canto del pecado y del perdón, la más profunda meditación sobre la culpa y la gracia. Es un salmo que abre dos horizontes, la región tenebrosa del pecado y sobre ella, la luz de la misericordia que crea un corazón nuevo. No es un salmo para hundirnos, sino para dejar que Dios nos rehaga. Crea en mí, oh Dios, un corazón puro. Solo el perdón derriba el muro que el pecado levanta entre nosotros y Dios. Que este salmo nos alcance el corazón nuevo del que habla, y que, como nos pide la gospa, regresemos en el amor a Dios que es nuestra paz. Que este miserere sea hoy nuestra reconciliación. Oremos.
1: Un corazón quebrantado y humillado, tú no lo desprecias, Señor.

0: Gloria al Padre, y al Hijo, y al Espíritu Santo.
1: Como era en el principio, ahora y siempre, por los siglos de los siglos. Amén.
0: Un corazón quebrantado y humillado, tú no lo desprecias, Señor.
2: El cántico del profeta Habacuc, capítulo 3, versos 2 al 19. Es un canto estremecido ante el paso de Dios por la historia. El profeta vivió aplastado entre superpotencias, y sin embargo aprende a temblar de reverencia más que de miedo. Señor, en medio de los años, reavívala. La liturgia recoge este antiguo grito y lo convierte en oración cristiana de esperanza. El final del cántico es uno de los actos de fe más hermosos del Antiguo Testamento. Aunque la higuera no florezca y falte el fruto, yo me alegraré con el Señor. La paz no depende de que todo vaya bien, sino de que Dios pasa. Que este cántico nos enseñe a alegrarnos en Dios aún en la escasez. Como nos invita la gospa, que este tiempo sea de oración, que este canto nos dé esa alegría que nadie puede quitarnos. Oremos.
1: En tu juicio, Señor, acuérdate de la misericordia.
0: Señor, he oído tu fama, me ha impresionado tu obra. En medio de los años, realízala. En medio de los años, manifiéstala. En el terremoto, acuérdate de la misericordia. El Señor viene de Temán, el Santo del monte Farán. Su resplandor eclipsa el cielo. La tierra se llena de su alabanza. Su brillo es como el día. Su mano destella velando su poder. Sales a salvar a tu pueblo, a salvar a tu ungido. Pisas el mar con tus caballos, revolviendo las aguas del océano. Lo escuché y temblaron mis entrañas. Al oírlo se estremecieron mis labios. Me entró un escalofrío por los huesos. Vacilaban mis piernas al andar. Tranquilo espero el día de la angustia, que sobreviene al pueblo que nos oprime. Aunque la higuera no echa yemas y las viñas no tienen fruto, aunque el olivo olvida su aceituna y los campos no dan cosechas, aunque se acaban las ovejas del redil y no quedan vacas en el establo, yo exultaré con el Señor, me gloriaré en Dios mi Salvador. El Señor soberano es mi fuerza, Él me da piernas de gacela y me hace caminar por las alturas.
1: Gloria al Padre, y al Hijo, y al Espíritu Santo.
0: Como era en el principio, ahora y siempre, por los siglos de los siglos. Amén.
1: En tu juicio, Señor, acuérdate de la misericordia.
2: Cerramos con el salmo denominado Lauda Jerusalem, Salmo 147. Dice: Glorifica al Señor Jerusalén, alaba a tu Dios Sión. Dios afianza los cerrojos de la ciudad, la llena de paz y la sacia con flor de harina, y envía su palabra que corre veloz sobre la tierra. Este salmo, según Orígenes, se puede unir a dos dones que nos sacian: la palabra de Dios y la Eucaristía, esa flor de harina con que el Señor alimenta el hambre del hombre. La paz que Cristo nos ganó no es un sentimiento, se nos da como pan y como palabra. Que este salmo nos lleve a saciarnos de Cristo, nuestra paz y nuestro alimento, y que vivamos, como pide la gospa, en el amor que regresa a Dios. Que este salmo nos haga ciudad reconciliada. Oremos.
0: Glorifica al Señor, Jerusalén.
1: Alaba a tu Dios, Sión, que ha reforzado los cerrojos de tus puertas y ha bendecido a tus hijos dentro de ti. Ha puesto paz en tus fronteras, te sacia con flor de harina. Él envía su mensaje a la tierra y su palabra corre veloz. Manda la nieve como lana, esparce la escarcha como ceniza. Hace caer el hielo como migajas, y con el frío congela las aguas. Envía una orden y se derriten. sopla su aliento y corren. Anuncia su palabra a Jacob, sus decretos y mandatos a Israel. Con ninguna nación obró así, ni les dio a conocer sus mandatos.
0: Gloria al Padre, y al Hijo, y al Espíritu Santo.
1: Como era en el principio, ahora y siempre, por los siglos de los siglos. Amén.
0: Glorifica al Señor, Jerusalén.
2: A continuación, escucharemos la lectura breve.
1: Ahora estáis en Cristo Jesús. Ahora, por la sangre de Cristo, estáis cerca los que antes estabais lejos. Él es nuestra paz. Él ha hecho de los dos pueblos, judíos y gentiles, una sola cosa, derribando con su cuerpo el muro que los separaba, el odio. Él ha abolido la ley con sus mandamientos y reglas, haciendo las paces, para crear en él un solo hombre nuevo. Reconcilió con Dios a los dos pueblos, uniéndolos en un solo cuerpo mediante la cruz, dando muerte en él al odio.
2: Todos conocemos los muros, el silencio tenso en una familia, el rencor que llevamos años cargando, la frontera invisible que separa a los que son de los nuestros de los que no. Levantar muros es uno de los oficios más antiguos del corazón herido. Y hoy San Pablo, en la carta a los Efesios, capítulo 2, versos 13 al 16, anuncia que existe alguien capaz de derribarlos. Cristo es nuestra paz. Pablo escribe a una comunidad partida en dos, judíos y paganos, y proclama que Cristo, en su carne, destruyó el muro de separación y de los dos pueblos hizo uno solo. San León Magno enseñaba que en la cruz, Cristo no venció con armas, sino reconciliando. Su sangre derramada es la argamasa que une lo que estaba roto. No hizo la paz a costa de uno de los dos bandos. La hizo haciéndose él mismo el punto de encuentro, matando en sí mismo la enemistad. Hoy mira el muro concreto que llevas dentro. ¿Con quién no te hablas? ¿A quién has dejado del otro lado? La paz de Cristo no te pide fingir que la herida no existe, te pide dejar que su cruz se ponga en medio. La próxima vez que sientas subir el rencor, ofrécelo en silencio a aquel que de los dos hizo uno. Deja que él derribe lo que tú solo no puedes derribar. Y la madre lo confirma cuando el 25 de mayo de 2026 nos suplica: en el amor regresen a Dios, que es su paz. No hay otro camino para los muros. Regresar al que es la paz en persona.
1: Invoco al Dios Altísimo, al Dios que hace tanto por mí.
0: Invoco al Dios Altísimo, al Dios que hace tanto por mí.
1: Desde el cielo me enviará la salvación.
0: El Dios que hace tanto por mí.
1: Gloria al Padre, y al Hijo, y al Espíritu Santo.
0: Invoco al Dios Altísimo, al Dios que hace tanto por mí.
1: Por la entrañable misericordia de nuestro Dios, nos visitará el sol que nace de lo alto.
0: Bendito sea el Señor, Dios de Israel, porque ha visitado y redimido a su pueblo, suscitándonos una fuerza de salvación en la casa de David, su siervo, según lo había predicho desde antiguo, por boca de sus santos profetas. Es la salvación que nos libra de nuestros enemigos y de la mano de todos los que nos odian. Ha realizado así la misericordia que tuvo con nuestros padres, recordando su santa alianza y el juramento que juró a nuestro padre Abraham, para concedernos que, libres de temor, arrancados de la mano de los enemigos, le sirvamos con santidad y justicia, en su presencia todos nuestros días. Y a ti, niño, te llamarán profeta de la... para concedernos que, libres de temor, arrancados de la mano de los enemigos, le sirvamos con santidad y justicia, en su presencia.

0: Gloria al Padre, y al Hijo, y al Espíritu Santo.
1: Como era en el principio, ahora y siempre, por los siglos de los siglos. Amén.
0: Por la entrañable misericordia de nuestro Dios, nos visitará el sol que nace de lo alto.
2: Adoremos a Cristo que se ofreció a Dios como sacrificio sin mancha para purificar nuestras conciencias de las obras muertas y digámosle con fe. En tu voluntad, Señor, encontramos nuestra paz.
0: Tú que nos has dado la luz del nuevo día, concédenos también caminar durante sus horas por sendas de vida nueva.
1: En tu voluntad, Señor, encontramos nuestra paz.
0: Tú que todo lo has creado con tu poder y con tu providencia lo conservas, ayúdanos a descubrirte presente en todas tus criaturas.
1: En tu voluntad, Señor, encontramos nuestra paz.
0: Tú que has sellado con tu sangre una alianza nueva y eterna, haz que obedeciendo siempre tus mandatos, permanezcamos fieles a esa alianza.
1: En tu voluntad, Señor, encontramos nuestra paz.
0: Tú que colgado en la cruz, quisiste que de tu costado manara sangre y agua, purifica con este agua nuestros pecados y alegra con este manantial a la ciudad de Dios.
1: En tu voluntad, Señor, encontramos nuestra paz.
2: Oremos confiadamente al Padre, como Cristo nos enseñó.

0: En tu voluntad, Señor, encontramos nuestra paz.
1: Ya que Dios nos ha adoptado como hijos, oremos al Padre como nos enseñó Jesucristo.
2: Padre nuestro que estás en el cielo, santificado sea tu nombre. Venga a nosotros tu reino. Hágase tu voluntad en la tierra como en el cielo. Danos hoy nuestro pan de cada día. Perdona nuestras ofensas, como también nosotros perdonamos a los que nos ofenden. No nos dejes caer en la tentación, y líbranos del mal. Amén.
1: Señor Dios Todopoderoso, te pedimos nos concedas que del mismo modo que hemos cantado tus alabanzas en esta celebración matutina, así también las podamos cantar plenamente en la asamblea de tus santos por toda la eternidad. Por nuestro Señor Jesucristo, tu Hijo, que contigo vive y reina en la unidad del Espíritu Santo y es Dios, por los siglos de los siglos.
2: Amén.
1: Que la paz de Dios, que sobrepasa todo anhelo y esfuerzo humano, custodie su corazón y su inteligencia en el conocimiento de Dios y de su Hijo Jesucristo, nuestro Señor.
2: Y con tu espíritu.
1: Y la bendición de Dios Todopoderoso, Padre, Hijo y Espíritu Santo, descienda sobre ustedes.
2: Amén.
1: Bendigamos al Señor.
2: Demos gracias a Dios.
1: Gracias sinceras por todo el apoyo que nos dan para continuar con esta iniciativa de oración, Laudes con la Gospa. Te animo a que sigas compartiendo este contenido y nos sigas ayudando. De esta manera la palabra de Dios llegará a todas las almas que lo necesitan.

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0: Pero ustedes, queridos hermanos, manténganse en su santísima fe, oren guiados por el Espíritu Santo. Carta de San Judas, verso 20. Bienvenidos a este nuevo Despertar con Dios, donde les invito a hablar sobre la oración, las grandezas de la oración en el Espíritu. Bienvenidos. Amigos y hermanos, el Señor los bendiga. Comenzamos con este versículo de la Palabra de Dios que me encanta en esta carta de San Judas. Oren guiados por el Espíritu Santo. La oración cristiana es ante todo una oración en el Espíritu de Cristo, en el Espíritu Santo, que es el Espíritu de Dios. No es solamente nuestra fuerza, nuestra palabra, nuestra emoción o intención, sino es ante todo el don del Espíritu que habita nuestro corazón y, como dirá el apóstol San Pablo, viene en ayuda de nuestra debilidad porque no sabemos orar como conviene, pero el Espíritu intercede por nosotros con gemidos inefables. Él nos ayuda en la oración y nos enseña a orar. Quisiera que pensáramos hoy en las grandezas de la oración en el Espíritu, las grandezas de la oración carismática. Esto no es como si fuera otra modalidad de oración diferente, distinta o una forma emotiva de orar, no. Esta es la expresión más bíblica de la oración que encontramos. Es la expresión profundamente bíblica de la acción del Espíritu Santo en el pueblo de Dios. Si algo caracteriza la oración del pueblo de Dios y la oración en Jesucristo, es que es una oración en el Espíritu. Esto lo podemos hacer a partir de Pentecostés, la venida del Espíritu Santo sobre todos en la iglesia, y así toda la iglesia habitada y animada por el Espíritu Santo se comunica con Dios, dialoga con Dios, entra en presencia y comunión con Dios mediante el Espíritu Santo. El gran protagonista de la oración cristiana es el Espíritu Santo. El gran protagonista de la oración carismática es el Espíritu Santo, que hace presente a Jesucristo y que glorifica a Dios nuestro Padre. Oremos en este momento en el nombre del Padre, del Hijo y del Espíritu Santo. Amén. Amado Dios, gracias por tu presencia, gracias por tu divino Espíritu donado, entregado, derramado sobre toda la iglesia, sobre el pueblo de Dios, para ser habitados y transformados por Él. Te rogamos que tu Espíritu hoy nos anime, nos renueve y nos dirija en la oración, en nuestro caminar de la vida. Ven, Espíritu Santo, enséñanos a orar, guíanos en la oración, muévenos a la oración ahora y siempre. Enciende en nuestros corazones el fuego de tu amor. Amén y amén. La oración carismática nace, por supuesto, para toda la iglesia en Pentecostés, allí donde todos quedaron llenos del Espíritu Santo, como nos cuenta Hechos de los Apóstoles, capítulo 2, verso 4. Ser llenos del Espíritu Santo nos capacita para una relación nueva con Dios, no una relación distante, sino cercana, una relación de comunión y de intimidad con Dios mediante el Espíritu Santo. Pentecostés, con la efusión del Espíritu Santo, inaugura una nueva forma de orar. Esta nueva forma de orar personalmente y comunitariamente es la forma de orar donde el Espíritu Santo se convierte en el verdadero protagonista de esa oración, en el verdadero guía y animador de esa oración. En la iglesia, todos estamos llamados a orar en el Espíritu, a orar carismáticamente, es decir, a orar animados, dirigidos, guiados por el Espíritu Santo, abiertos al Espíritu del Señor. He comentado Hechos, la carta a los Romanos, capítulo 8, verso 26, donde dice: el Espíritu viene en ayuda de nuestra debilidad porque no sabemos orar como conviene. Aquí Pablo afirma que el verdadero sujeto de la oración cristiana es el Espíritu Santo. Es Él el que ora en nosotros, el que nos ayuda a orar a nosotros. No somos nosotros los que iniciamos la oración, es el Espíritu de Dios en nosotros que nos habita, que nos pone en relación con Dios mismo y que nos mueve a ese diálogo y a esa oración. Por eso la oración en el Espíritu tiene momentos y experiencias donde las palabras no son suficientes, donde las palabras no alcanzan. Pablo habla aquí de gemidos inefables, inenarrables. Es como una conmoción interior que el hombre experimenta por la presencia del Espíritu Santo ante la grandeza del amor de Dios. Es decir, cuando se ora en el Espíritu, se ora en el amor de Dios, como inmersos en el amor de Dios, como bautizados en el amor de Dios, en el Espíritu de Dios. Y cuando el amor ya no encuentra palabras, comienza el lenguaje del Espíritu, que es un lenguaje de amor, de ternura, de comunión, de intimidad. Ahí donde hay amor, las palabras no alcanzan, las palabras no son suficientes. Dice el Salmo 22, verso 3, tú habitas en medio de las alabanzas de tu pueblo. La oración en el Espíritu tiene una característica muy importante que es la alabanza. La alabanza es el fruto de labios que confiesan el nombre del Señor, como nos enseña la carta a los Hebreos. Y nosotros estamos llamados no solamente a hacer oraciones de alabanza, sino a nosotros mismos ser una alabanza para Dios. Estamos llamados a ser alabanza de la gloria de Dios por las bendiciones, por las acciones, por las maravillas que Dios obra en nosotros. Nosotros nos convertimos como en una alabanza para Dios, pero esa alabanza para Dios es en el Espíritu, es suscitada por el Espíritu, es como un fruto del Espíritu de Dios, como que lo propio del Espíritu es suscitar la alabanza y la adoración a Dios. La Santísima Virgen María en el Magnificat comenzó así diciendo: proclama mi alma la grandeza del Señor, se alegra mi espíritu en Dios mi Salvador. Es que María ora en el Espíritu, es que la oración de María es oración carismática, es que María ora por las grandezas de Dios, alabando a Dios, alabando al Señor y reconociéndolo a Él. La alabanza entonces cambia el centro ya no somos nosotros, el centro no son nuestras necesidades, el centro es Dios, el centro es su amor, el centro son sus obras maravillosas. En Primera de Corintios capítulo 14 verso 12 se habla de la oración en lenguas. Quien habla en lenguas no habla a los hombres sino a Dios. Es una forma de oración en el Espíritu, es una forma de oración inspirada por el Espíritu, cuyo destinatario principal es Dios. Es una forma de oración, tal vez no en la lógica racional, pero sí en la lógica inspiracional, en la lógica del Espíritu, en la lógica del amor de Dios. No, una oración en el Espíritu no es simplemente un intercambio de palabras, sino que una oración en el Espíritu es una experiencia de amor de Dios, de comunión con Dios, experiencia de adoración, de entrega y de comunión con Dios. El propio apóstol Pablo dice: doy gracias a Dios porque hablo en lenguas más que todos ustedes. Es una oración en el Espíritu, es esa oración que nace de la experiencia del amor de Dios y que es una experiencia del interior de nuestro ser, tocado por Dios, por el Espíritu del Señor, donde las palabras no alcanzan, donde oramos desde las entrañas de nuestro ser. De manera que cuando oramos en el Espíritu, estamos orando desde dentro, estamos orando con el corazón, estamos orando movidos y animados por el Espíritu del Señor. La oración en el Espíritu, entonces, es una oración abierta al Espíritu, por supuesto abierta a sus carismas y abierta a sus dones, a sus maravillas. En 2 Corintios 3:16 dice que donde está el Espíritu del Señor, allí hay libertad. El Señor es el Espíritu, y donde está el Espíritu, allí hay libertad. El Señor actúa, el Señor se manifiesta. En la oración en el Espíritu, todo puede suceder en el orden de Dios, en la voluntad de Dios. En la oración en el Espíritu estamos invocando al Espíritu, estamos abriéndonos al Espíritu, estamos dejando que el Espíritu se manifieste, estamos permitiendo que el Espíritu Santo actúe en nosotros y también en nuestros hermanos. Por eso la oración abierta al Espíritu, la oración dócil al Espíritu, la oración carismática, como que favorece o permite de una manera especial que experimentemos los dones del Señor, los carismas del Espíritu. Por ejemplo, la sanación interior o la conversión de nuestro corazón o la capacidad de perdonar a alguien. Esto es obra del Espíritu. Hay personas que a veces les cuesta perdonar y pueden tener todas las razones en su mente y en su corazón, en su historia de vida. Pero el Espíritu se manifiesta, rompe las cadenas, sana las heridas, transforma el corazón y nos da la capacidad de perdonar, nos da la capacidad de amar. Estos son carismas del Espíritu Santo en la oración. Y podemos decir que, claro, hay manifestaciones del Espíritu en nosotros cuando oramos carismáticamente, como la paz, como la alegría, como la esperanza. Cuando se ora en el Espíritu, estos son como los frutos, la paz que nos llega, la alegría que inunda nuestro corazón, y todo esto es porque el Espíritu del Señor está obrando en nosotros. De manera que la oración en el Espíritu es una oración en la libertad del Espíritu, es una oración donde la verdadera libertad consiste en someternos al Espíritu, en entregarnos al Espíritu, en dejar que el Espíritu obre libremente en nuestra vida. Pues hoy yo quisiera invitarte a pensar en las grandezas de la oración cristiana, de la oración católica, de la oración carismática. Esa oración que ante todo es una oración según el Espíritu, como nos decía San Judas: oren guiados por el Espíritu. Toda la oración cristiana es dirigida, guiada por el Espíritu de Dios. Y yo te invito para que hoy y en adelante, cada vez que vayamos a orar, invoquemos al Espíritu. Démosle el lugar al Espíritu en nuestra oración. Dejemos que Él sea el protagonista de nuestra oración. Dejemos que el Espíritu sea el que encienda en nosotros el fuego de su presencia. Primera de Tesalonicenses 5:19 dice: no apaguen el Espíritu, no desprecien las profecías, examínenlo todo y quédense con lo bueno. Creo que este texto de la palabra de Dios nos resume esa auténtica espiritualidad carismática, una apertura plena a la acción del Espíritu Santo, a sus dones, eso sí, con discernimiento eclesial, en comunión con la Iglesia, en comunión con nuestros pastores, en fidelidad al Evangelio y a la palabra de Dios. Toda oración carismática nos va a llevar a amar más a Dios, amar más nuestra Iglesia, amar más a nuestros hermanos. Toda oración en el Espíritu nos va a conducir más a la comunión con Dios y también a la comunión con nuestros hermanos. Oremos sin cesar, oremos guiados por el Espíritu y no perdamos nunca la fe en la oración, porque cuando oramos en el Espíritu con fe, las montañas se mueven, los milagros suceden, los dones se manifiestan, porque no somos nosotros, sino Dios el que está haciendo su obra en medio de su pueblo. Oremos. Señor, gracias por tu palabra y por el don de la oración. Enséñanos a orar. Bautízanos en el Espíritu Santo para que en todo momento oremos guiados por Él. Gracias por los carismas y los dones del Espíritu. Renueva nuestra oración para que sea una oración carismática, una oración cristiana, católica, carismática, que renueve nuestra vida y renueve también la Iglesia. Gracias, Señor, a ti la gloria y la alabanza, por los siglos de los siglos. Amén. Que la bendición de Dios Todopoderoso, Padre, Hijo y Espíritu Santo, esté contigo y te acompañe siempre. Amén.
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0: En el nombre del Padre,
1: Santo.
2: Amén.
0: La gracia de nuestro Señor Jesucristo, el amor del Padre y el don del Espíritu Santo esté con todos ustedes.
2: Y con su Espíritu.
0: Reconozcamos ante el Señor que somos pecadores, pidamos el perdón del Señor, la gracia de la conversión. Yo confieso ante Dios Todopoderoso y ante ustedes, hermanos, que he pecado mucho de pensamiento, palabra, obra y omisión, por mi culpa, por mi culpa, por mi gran culpa. Por eso ruego a Santa María, siempre Virgen, a los ángeles, a los santos y a ustedes, hermanos, que intercedan por mí ante Dios nuestro Señor. Dios Todopoderoso, tenga misericordia de nosotros, perdone todos nuestros pecados y nos lleve a la vida eterna.
2: Amén.

0: Oremos. Oh Dios, que muestras la luz de tu verdad a quienes andan extraviados para que puedan volver al camino, concede a todos los que se profesan cristianos rechazar lo que es indigno de tal nombre y seguir lo que le es adecuado. Por nuestro Señor Jesucristo, tu Hijo, que vive y reina contigo en la unidad del Espíritu Santo y es Dios por los siglos de los siglos.
1: Amén.
0: Vamos a escuchar atentamente la palabra del Señor.
2: De la profecía de Oseas. Esto dice el Señor: Vuelve, Israel, al Señor tu Dios, porque tropezaste por tu falta. Tomen sus promesas con ustedes y vuelvan al Señor. Díganle: Tú quitas toda falta, acepta el pacto. Pagaremos con nuestra confesión. Asiria no nos salvará. No volveremos a montar a caballo y no llamaremos ya nuestro Dios a la obra de nuestras manos. En ti el huérfano encuentra compasión. Curaré su deslealtad, los amaré generosamente, porque mi ira se apartó de ellos. Seré para Israel como el rocío, florecerá como el lirio, echará sus raíces como los cedros del Líbano. Brotarán sus retoños y será su esplendor como el olivo y su perfume como el del Líbano. Regresarán los que habitaban a su sombra, revivirán como el trigo, florecerán como la viña, será su nombre como el del vino del Líbano. Efraín, ¿qué tengo que ver con los ídolos? Yo soy quien le responde y lo vigila. Yo soy como un ciprés siempre verde. De mí procede tu fruto. ¿Quién será sabio para comprender estas cosas? ¿Inteligente para conocerlas? Porque los caminos del Señor son rectos. Los justos lo transitan, pero los traidores tropiezan en ellos. Palabra de Dios.
3: Te alabamos, Señor.
1: Mi boca proclamará tu alabanza.
2: Mi boca proclamará tu alabanza.
1: Misericordia, Dios mío, por tu bondad, por tu inmensa compasión, borra mi culpa, lava del todo mi delito, limpia mi pecado.
2: Mi boca proclamará tu alabanza.
1: Te gusta un corazón sincero y en mi interior me inculca sabiduría. Rocíame con el hisopo, quedaré limpio. Lávame, quedaré más blanco que la nieve.
2: Mi boca proclamará tu alabanza.
1: Oh Dios, crea en mí un corazón puro. Renuévame por dentro con espíritu firme. No me arrojes lejos de tu rostro. No me quites tu santo espíritu.
2: Mi boca proclamará tu alabanza.
1: Devuélveme la alegría de tu salvación. Afiánzame con espíritu generoso. Señor, me abrirás los labios y mi boca proclamará tu alabanza.
2: Mi boca proclamará tu alabanza.

0: El Señor esté con ustedes.
1: Y con su espíritu.
0: Les anuncio el Santo Evangelio según San Mateo.
1: Gloria a ti, Señor.
0: En aquel tiempo, dijo Jesús a sus apóstoles: miren que yo los envío como ovejas entre lobos. Por eso sean sagaces como serpientes y sencillos como palomas. Pero cuidado con la gente, porque los entregarán a los tribunales, los azotarán en las sinagogas y los harán comparecer ante gobernadores y reyes por mi causa, para dar testimonio ante ellos y ante los gentiles. Cuando los entreguen, no se preocupen de lo que van a decir o de cómo lo dirán. En aquel momento se les sugerirá lo que tienen que decir, porque no serán ustedes los que hablen, sino que el Espíritu de su Padre hablará por ustedes. El hermano entregará al hermano a la muerte, el padre al hijo. Se rebelarán los hijos contra sus padres y los matarán. Y serán odiados por todos a causa de mi nombre. Pero el que persevere hasta el final se salvará. Cuando los persigan en una ciudad, huyan a otra. En verdad les digo que no terminarán con las ciudades de Israel antes de que vuelva el Hijo del Hombre. Palabra del Señor.
1: Gloria a ti, Señor Jesús.
0: Mis queridos hermanos, hoy las lecturas de la palabra del Señor nos invitan, por un lado, a la conversión sincera de nuestro corazón a Dios y, en segundo lugar, a una perseverancia y testimonio del Señor en la misión. Esas son como las dos orientaciones hoy de la palabra del Señor a la luz de la primera lectura y del Evangelio. Conversión a Dios y testimonio, perseverancia en la misión. Vamos con la primera idea que la encontramos acá en la lectura del profeta Oseas. Vuelve al Señor tu Dios. Vuelve Israel al Señor tu Dios, porque tropezaste. Vuelvan al Señor diciéndole: tú quitas toda falta. Acepta, Señor, nuestra oración. Estamos aquí ante un llamado profético, un llamado de conversión, de volver nuestro corazón al Señor. Y no se trata solamente de abandonar unos pecados o de hacer unas pequeñas modificaciones en nuestra conducta, que voy a tratar de, no sé, de decir, no decir estas malas palabras o no tener esta actitud o este comportamiento. Eso pues tiene un valor, pero no se trata de eso. No se trata de unos pequeños cambios, como unos pequeños ajustes que vamos haciendo. No es simplemente eso, es algo más. Se trata de volver de corazón a Dios, regresar al amor primero, regresar al amor grande, regresar al amor fundamental de nuestra vida, que es Dios, regresar a Dios enteramente. De corazón, cuando decimos de corazón, y el profeta dice corazón, es como con todo tu ser, con todo lo que tú eres, con todo lo que tú vives, como toda tu vida vuelta a Dios. Por eso no son pequeñas cosas, por eso no son pequeños ajustes, sino es como que es todo mi yo, todo mi ser, toda la persona volviéndose al Señor. Como lo dirá Jesús en otro momento en el Evangelio, amarás al Señor tu Dios con toda tu mente, con todo tu corazón, con todo tu ser. Entonces es volver a ese amor primero. ¿Por qué? Porque el pecado es el que rompe esa relación de amor con Dios. Ese es el terrible pecado, lo feo del pecado. lo feo, lo horroroso del pecado es que rompe una relación de amor con Dios. El profeta entonces nos dice cómo debemos hacer esa conversión, no trayendo grandes ofrendas, no se trata simplemente de eso, no haciendo grandes sacrificios, no es solamente eso, sino que lo que el profeta dice es: traigan arrepentimiento, traigan arrepentimiento, traigan como dolor de sus pecados y traigan como la decisión de romper con ese pecado. No bastan entonces como ritos exteriores o apariencias externas en la conversión. Traigan como dolor de sus pecados y traigan como la decisión de romper con ese pecado. No bastan entonces

hemos pecado gravemente y cuando realmente hemos estado quebrantados por ese pecado y volviendo al Señor de corazón. De esto se trata. Un corazón quebrantado y humillado no lo desprecia el Señor. Y si acaso alguno de nosotros dice, no, yo nunca he tenido eso, pues hay que pedirle al Señor eso, porque entonces tal vez estamos en una soberbia, tal vez estamos es en un orgullo, y tal vez estamos es en una ceguera y en una dureza de corazón que no nos está dejando volvernos a Dios. Y el Señor dice, bueno, yo los perdonaré, pero yo también los sanaré. Es bonito esto, los perdono y los sano. ¿Por qué? Porque el pecado nos deja heridas, nos causa daños. Y el Señor no solamente nos perdona los pecados, sino que nos sana las heridas del pecado. Esta es la obra de Dios. Por eso el Señor nos da un corazón nuevo y una vida nueva. Lo que sucederá con nosotros es algo grande. Es como dice acá, como cuando el lirio florece, como cuando el rocío de la mañana se manifiesta, como cuando los cedros del Líbano echan cedros, como cuando lo sembrado da un fruto abundante. Así será lo que pasará en tu vida y en la mía, según el profeta. Esta es la primera lectura, esta es la primera idea, volver de corazón al Señor. Estas imágenes del profeta nos muestran que Dios va a hacer una restauración total de nuestra vida y nos va a devolver aquello que habíamos perdido y nos va a conceder más de lo que teníamos. Ese es el don de Dios en nosotros. Cuando uno vive la conversión, no solamente deja de hacer un mal que estaba haciendo, sino que ahora hace otras cosas buenas que antes no hacía y produce unos nuevos, buenos y maravillosos frutos en su vida que antes no tenía. Y de ahí vamos a la segunda idea. La segunda idea hoy a partir del Evangelio es la de el testimonio en la misión, en la perseverancia en la misión. Y ciertamente este envío que el Señor nos hace misionero, y entonces Él dice, pero tengan presente esto, yo los envío como ovejas entre lobos. Son la figura de dos animales bien diferentes, ¿no? Uno, la nobleza, la obediencia y la cercanía de la oveja al pastor. Y por otro lado, el lobo que se presenta como una figura de peligro, de amenaza, de violencia. La oveja de mansedumbre y de paz. Pues aquí Jesús nos dice esto, yo los envío como ovejas. Entonces nos envía para que vayamos con mansedumbre, con paz, con obediencia a Dios, con cercanía y fidelidad al pastor, escuchando la voz del pastor, escuchando siempre a Jesús nuestro Señor. Y además también nos dice, sean sagaces como serpientes y sencillos como palomas. Otro par de animales, entonces aquí, las serpientes y las palomas. San Juan Crisóstomo decía que la serpiente protege su cabeza. Es como que el cristiano debe proteger a Cristo en su vida porque Cristo es la cabeza de su vida. Lo que debes proteger y cuidar es siempre tu relación con Cristo. Es siempre que Cristo sea la cabeza en todo lo que eres y en todo lo que estás haciendo. Que nada te quite la cabeza, que nada te quite a Cristo. Eso es lo que podríamos aprender por una parte del tema de la serpiente. Y por dice, esa es la sagacidad de la serpiente, ¿no? Y la sencillez de la paloma. Sencillez no es ingenuidad, sencillez es pureza de intención, es libertad de corazón, sencillez es autenticidad, sencillez no es apariencia.
ni hipocresía.

0: sino autenticidad. Bueno, esto podemos aprender de estas figuras, de estos animales que el Señor nos propone hoy en el Evangelio. Pero lo grande viene aquí. A ustedes puede que hablen contra ustedes, puede que los entreguen, que los azoten, que los pongan a comparecer. Ese es el ambiente como de persecución, de adversidad, que se encuentra en la misión, que se puede encontrar en la misión. Pero el Señor nos da una grandísima enseñanza, y es que esas circunstancias son ocasión, son oportunidad de testimonio. Y aquí nos cambia la perspectiva. Entonces el cristiano no es ignorante. No es desconocedor de las pruebas, de las dificultades, sino que ve en ellas oportunidades para dar testimonio, oportunidades para el anuncio, oportunidades para la misión, oportunidades para evangelizar. Ahí ustedes darán testimonio y además dice, no se preocupen por lo que van a decir, porque el Espíritu de su Padre hablará por ustedes. Esta es una de las frases más consoladoras y poderosas del Evangelio. Cuando estés en la prueba, el Espíritu hablará por ti. El Espíritu estará contigo. No serán ustedes los que hablen, sino el Espíritu de su Padre. Aquí aparece claramente la acción del Espíritu Santo en la misión, en el testimonio, justamente en la prueba y en la oportunidad que se te presenta, ahí se manifiesta el Espíritu Santo. El Espíritu pone en la boca del discípulo las palabras que antes ya había grabado en su corazón. Aquí volvemos a reconocer el protagonismo del Espíritu Santo en la vida cristiana. Sin Espíritu Santo no hay testimonio. Sin Espíritu Santo no hay misión. Sin Espíritu Santo no hay palabra que se guarde en el corazón o se grabe en el corazón. El Espíritu es el que graba la palabra en el corazón, como dice en las cartas de Pablo, que el Señor escribe su ley ya no en tablas de piedra, sino en corazones de carne con la tinta de su Espíritu. No hay palabra que se grabe en nuestro corazón sin el Espíritu Santo y tampoco hay palabra que se anuncie, que se predique, que se proclame, testimonio que se dé sin la acción del Espíritu Santo. Por eso, la misión siempre tiene un protagonista, el Espíritu Santo. No eres tú ni yo el protagonista o los protagonistas de la misión, sino el Espíritu Santo. Y cómo el Espíritu Santo actúa y se manifiesta a través de nosotros. Esto sí, cómo ustedes y yo estamos llenos del Espíritu Santo y pensamos iluminados por el Espíritu Santo. Y tenemos un corazón en el que está grabada la ley de Dios por el Espíritu Santo. Y hablamos palabras de Dios por el Espíritu Santo. Y hacemos obras de Dios por el Espíritu Santo. El protagonista es el Espíritu Santo. Ustedes y yo estamos llamados a ser dóciles al Espíritu Santo, a abrirnos a Él, a invocarnos, a rendirnos al Espíritu Santo, a dejar que el Espíritu del Señor actúe y se manifieste a través de nosotros. La señal auténtica de un cristiano es la señal del Espíritu Santo, es la manifestación del Espíritu Santo en nuestra vida. Déjame ver la manifestación del Espíritu de Dios en tu vida y sabré que eres de Dios. Déjame ver la manifestación del Espíritu Santo en tus palabras y en tus acciones y sabré que eres de Dios. Sabré que eres de Jesucristo. Déjame ver esas manifestaciones. Y por eso, ¿qué nos corresponde? Apertura al Espíritu. Confianza al Espíritu, entrega al Espíritu del Señor, dejar que el Espíritu de Dios actúe en nosotros. Creo que a veces nuestro cristianismo o nuestra vida espiritual se vuelve pesada por falta de protagonismo del Espíritu Santo. Porque evidentemente nosotros nos cansamos, porque evidentemente nosotros somos medio cuadriculados, porque evidentemente nosotros tenemos muchas limitaciones. Pero el Espíritu Santo no. El Espíritu Santo ni es cuadriculado, ni se cansa, ni le falta inteligencia y sabiduría, sino que Él es el que da la novedad, la inteligencia, la creatividad, la fuerza, el poder, la gracia y la alegría de ser cristianos, y la alegría de ser católicos, y la alegría de la misión, y la fuerza en la misión. Es el Espíritu Santo. De resto, vamos a estar cansados. De resto, vamos a estar desanimados. De resto, vamos a estar en las mismas de siempre. Caemos en círculos viciosos. Pero el Espíritu rompe todo eso. El Espíritu trae novedad. El Espíritu da audacia. El Espíritu da fuerza. El Espíritu da alegría. El Espíritu es el verdadero protagonista de la misión. Finalmente, es la perseverancia. Jesús dice, el que persevere hasta el final se salvará. Y esto porque la persecución o el mal puede tener muchas manifestaciones, ya que estamos hablando manifestaciones del Espíritu, que son las que se deben dar a través de todos nosotros, pues el mal a veces también se manifiesta. Ahí donde hay divisiones, ahí donde hay odios, ahí donde hay solamente egos y peleas de poder, no es el Espíritu Santo, sino el mal. Entonces el Señor dice, bueno, aún en ese contexto, solo el que persevere alcanzará la salvación. El camino del Señor no es de emocionalismos, no es de entusiasmos pasajeros y momentáneos. El camino del Señor es de perseverancia, es de constancia. Este es un camino largo en el que hay que perseverar y mantenernos hasta el final. Qué hermosa y maravillosa palabra la que el Señor nos regala el día de hoy. Una palabra, como hemos dicho, primero de conversión y segundo, una palabra sobre el testimonio y la perseverancia en la misión. Te invito que oremos un instante al Señor, guardando en el corazón lo que el Señor nos está hablando. Gracias, Señor, por convertirnos a ti, por sanarnos y por acompañarnos, porque no caminamos solos, sino que el Espíritu Santo camina con nosotros. Gracias, Señor, por la presencia y el poder del Espíritu Santo en nuestra vida. Gracias, Señor. Hoy vamos a vivir bajo esa presencia y bajo ese poder del Espíritu Santo. Gracias, Señor. Gloria a ti, ahora y siempre, por los siglos de los siglos.
1: Amén.
0: Amén.

0: hermanos y hermanas, para que este sacrificio mío y de ustedes sea agradable a Dios Padre Todopoderoso.
1: El Señor reciba de tus manos este sacrificio para alabanza y gloria de su nombre, para nuestro bien y el de toda su santa iglesia.
0: Mira, Señor, los dones de tu iglesia suplicante y conduce y concede a los creyentes que van a recibirlos crecer continuamente en santidad. Por Jesucristo nuestro Señor.
1: Amén.
0: El Señor esté con ustedes.
1: Y con su espíritu.
0: Levantemos el corazón.
1: Lo tenemos levantado hacia el Señor.
0: Demos gracias al Señor nuestro Dios.
1: Es justo y necesario.
0: En verdad es justo y necesario, es nuestro deber y salvación, darte gracias siempre y en todo lugar, Señor, Padre Santo, Dios Todopoderoso y Eterno, por Jesucristo, Señor nuestro, porque unidos en la caridad celebramos su muerte, con fe viva proclamamos su resurrección, con firme esperanza anhelamos su venida gloriosa. Por eso, con todos los ángeles y santos, te alabamos, proclamando sin cesar.

0: Santo, eres en verdad, Señor, fuente de toda santidad. Por eso te pedimos que santifiques estos dones con la efusión de tu Espíritu, de manera que se conviertan para nosotros en el cuerpo y la
1: será entre

0: lo pasó a sus discípulos diciendo: Tomad y bebed todos de él, porque este es el cáliz de mi sangre, sangre de la alianza nueva y eterna, que será derramada por vosotros y por muchos para el perdón de los pecados. Este es el sacramento de nuestra fe.
1: Anunciamos tu muerte, proclamamos tu resurrección. Ven, Señor Jesús.
2: Así pues, Padre, al celebrar ahora el memorial de la muerte y resurrección de tu Hijo, te ofrecemos el pan de vida y el cáliz de salvación, y te damos gracias porque nos haces dignos de servirte en tu presencia. Te pedimos humildemente que el Espíritu Santo congregue en la unidad a cuantos participamos del cuerpo y sangre de Cristo. Acuérdate, Señor, de tu Iglesia extendida por toda la tierra, con el Papa León, con nuestro Obispo Germán y todos los pastores que cuidan de tu pueblo, llévala a su perfección por la caridad. Acuérdate también de nuestros hermanos que durmieron en la esperanza de la resurrección, de Olga Leonor Garzón de Acero, y de todos los que han muerto en tu misericordia, admítelos a contemplar la luz de tu rostro. Ten misericordia de todos nosotros, y así con María, la Virgen Madre de Dios, San José su esposo, los apóstoles y cuantos vivieron en tu amistad a través de los tiempos, merezcamos por tu Hijo Jesucristo compartir la vida eterna y cantar tus alabanzas. Por Cristo, con Él y en Él, a ti Dios, Padre Omnipotente, en la unidad del Espíritu Santo, todo honor y toda gloria por los siglos de los siglos.
1: Amén.
2: Llenos de alegría por nuestra condición de hijos amados de Dios, oremos en el Espíritu del Señor diciendo: Padre nuestro que estás en el cielo, santificado sea tu nombre, venga a nosotros tu reino, hágase tu voluntad en la tierra como en el cielo. Danos hoy nuestro pan de cada día. Perdona nuestras ofensas, como nosotros también perdonamos a los que nos ofenden. No nos dejes caer en tentación y líbranos del mal.
1: Amén.
2: Líbranos de todos los males y del maligno, líbranos, Señor, y concédenos la paz en nuestros días para que, ayudados por tu misericordia, vivamos siempre libres de pecado y protegidos de toda maldad y perturbación mientras esperamos la gloriosa venida de nuestro Señor y Salvador, Jesucristo.
1: Tuyo es el reino, tuyo el poder y la gloria por siempre, Señor.
2: Señor Jesucristo, que dijiste a tus apóstoles: la paz os dejo, mi paz os doy, no tengas en cuenta nuestros pecados, sino la fe de tu Iglesia, y conforme a tu palabra concédenos la paz y la unidad, tú que vives y reinas por los siglos de los siglos.
1: Amén.
2: La paz del Señor esté con todos ustedes.
1: Y con su espíritu.
2: En el amor de Dios, démonos el don de la paz.

0: Este es el Cordero de Dios que quita el pecado del mundo. Dichosos los invitados a la cena del Señor.
1: Señor, no soy digno de que entres en mi casa, pero una palabra tuya bastará para sanarme.
0: El cuerpo y la sangre de Cristo nos guarden para la vida eterna.
1: Amén. Comunión espiritual. Creo, Señor mío, que estás realmente presente en el Santísimo Sacramento del altar. Te amo sobre todas las cosas y deseo ardientemente recibirte dentro de mi alma. Pero, no pudiendo hacerlo ahora sacramentalmente, ven al menos espiritualmente a mi corazón. Y como si ya te hubiese recibido, me abrazo y me uno de todo a ti. Oh Señor, no permitas que me separe de ti. Amén.

0: Oremos. Te pedimos, Señor, por los dones que hemos recibido, que cuantas veces celebremos este misterio, se acreciente en nosotros el fruto de la salvación. Por Jesucristo nuestro Señor.
1: Amén.
0: Amén. Invitados, hermanos, en este mes de julio, el próximo jueves 16 de julio, tendremos una bendición para los transportadores, Día de Nuestra Señora del Carmen. Vamos a bendecir a los conductores, los vehículos, a las 5 de la tarde en el templo San Juan Eudes, aquí del Minuto de Dios, ahí en la parte externa, pues podremos bendecir a todos los que vayan llegando. Eso lo vamos a hacer de 5 a 6 de la tarde, luego el rosario de 6 a 6 y media, y luego nuestro encuentro de todos los jueves de 6 y 30 a 8 de la noche. Eso es entrada libre el próximo 16 de julio. Además, quiero invitarlos a nuestra Eucaristía por Empresarios y Emprendedores el tercer martes de julio, que será este martes 21 de julio. Martes 21 de julio, 11 de la mañana, en el nuevo templo del Minuto de Dios. Y nuestra Eucaristía mensual el 25 de julio, sábado 25 de julio, todos ustedes invitados. 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El Señor esté con ustedes.
1: Y con tu espíritu.
0: La bendición de Dios Todopoderoso, Padre, Hijo y Espíritu Santo, descienda sobre ustedes y les acompañe siempre.
1: Amén.
0: Podemos ir en la paz y en la alegría del Señor.
1: Demos gracias a Dios.
0: Saludamos a María, nuestra Madre, y nos encomendamos a ella, su Inmaculado Corazón, diciendo: Dios te salve, María, llena eres de gracia.
1: El Señor es contigo.
0: Bendita tú eres entre todas las mujeres. Bendito es el fruto de tu vientre, Jesús. Santa María, Madre de Dios, ruega por nosotros pecadores, ahora y en la hora de nuestra muerte. Amén. Un feliz día para todos.
1: Gracias, Padre.

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0: El Espíritu Santo sigue hablando por ti. Cuando tengas que dar testimonio, cuando tengas que hablar ante otros del Señor, no te preocupes por cómo lo harás, qué dirás, porque el Espíritu del Señor hablará por ti. Bienvenidos, estamos levantados con poder.
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0: Amigos y hermanos, los saludo en este viernes 10 de julio del 2026. Soy el padre Javier Rivero, servidor de todos ustedes. Hoy, nuestro tema en Levantados con Poder es justamente este. El Espíritu de Dios habla por ti. El Espíritu Santo habla por ti, se manifiesta a través de ti. Hoy vamos a hablar de esto que tiene que ver con testimonio, con misión, con anuncio, con evangelización, con vida cristiana, con identidad de cristianos y de hijos de Dios bautizados en el Espíritu del Señor. Así que bienvenidos, levantados con poder.
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0: Y este mes de julio vamos a tener varias actividades, dentro de ellas una que quiero subrayar es nuestro diplomado de formación carismática, de formación justamente en el Espíritu Santo. Vamos a tener un diplomado sobre los nuevos caminos de la misión en la iglesia bajo el protagonismo del Espíritu Santo. Este diplomado es una formación académica que hacemos desde nuestra Escuela Superior Carismática Latinoamericana, Escalar. Esta formación la vamos a tener la última semana de este mes, del 27 al 31 de julio, de lunes a viernes, de manera presencial en la sede de la Universidad Minuto de Dios, Uniminuto. El formador principal va a ser Fabricio Catenazzi, reconocido biblista, teólogo, pastoralista, que nos va a acompañar en este estudio, sobre todo de Hechos de los Apóstoles, del Espíritu Santo, de la misión de la Iglesia, en compañía también de los padres Fidel Oñoro, Diego Jaramillo y Javier Riveros. Este diplomado es para sacerdotes, para diáconos, para religiosos, religiosas, para servidores en la iglesia, en la parroquia, en movimientos eclesiales, cualquiera que fuera. Este diplomado es una formación para nosotros como iglesia, como pueblo de Dios, para ti, para ustedes que me escuchan y ven, que pueden y quieren vivir esta formación. 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Ya tenemos hermanos que vienen de otros países y también de otras partes de Colombia. Los invito para que acá en Bogotá tengamos una buena representación de la ciudad. Ya me han escrito hermanos de Soacha, algunos de la arquidiócesis de Bogotá, otros aquí de Engativá o de Fontibón. Qué bueno que tengamos un buen grupo de hermanos formándose en la palabra de Dios, formándose en el Espíritu Santo, formándose en la misión de la iglesia.

0: pido tu perdón. El Espíritu Santo habla por ti. Y para este tema que vamos a desarrollar en el día de hoy, tenemos dos invitados maravillosos, excepcionales, un hombre, una mujer, cada uno con su propia historia de vida, con su servicio en la iglesia, especialmente aquí en la arquidiócesis de Bogotá. Y les presento en primer lugar a Fabio Camacho, este evangelizador, formador, con muchos servicios en nuestra iglesia católica en Colombia. Fabio, feliz día y bienvenido.
1: Padre Javier, muy buenos días, y a Tania y a toda la mesa que nos acompaña hoy, y por supuesto a todos los que nos están escuchando esta mañana, un saludo en el Señor, con alegría, con gozo de participar en este programa, y bendecido día para todos.
0: Bendecido día para todos. Fabio, ¿qué significa que Jesús nos diga que el Espíritu hablará por nosotros?
1: Bueno, hoy vamos a dialogar un poco y a desafiarnos qué significa esto, que el Espíritu habla por nosotros, y yo voy a proponer algo un poquito disruptivo. Voy a cambiarle una palabra a esa frase.
0: Sí.
1: Más bien que el Espíritu habla en nosotros. ¿Y eso qué implica para nuestra vida? Para ser testigos coherentes de Jesús en la realidad en la que estamos, testigos en esta historia que nos ha correspondido vivir, y testigos con valentía y con coherencia, y testigos de la alegría del Evangelio. De manera que el Espíritu habla por nosotros si dejamos que Él hable en nosotros.
0: Fantástico eso. Entonces, comprender que hay una acción interior del Espíritu y también una exterior, en nosotros, primero con nosotros, y por nosotros hacia afuera, para el testimonio y la misión. También nos acompaña en esta mañana una mujer muy especial, muy eclesial, Doris Hernández, comunicadora social del Departamento de Comunicaciones aquí de la Arquidiócesis de Bogotá. Pero pues además de esto, quiero contar que ella ha realizado formación en el programa Comunicación en la Iglesia, en alianza entre la Arquidiócesis de Bogotá y la Universidad de la Sabana, también formación en evangelización digital de Catholic Link, esta plataforma digital católica, y actualmente cursa una maestría en teología en la Universidad de La Sabana. Es autora también de un libro, Cuando me enamoré te puse en primer lugar, y de otro nuevo que está fresquito y que ya está también en las librerías del Minuto de Dios, que se llama La esperanza tiene rostro, y que fue lanzado en la Filbo 2026. Doris es madre de un hijo, padre Pablo Valero, y miembro de la comunidad del Emanuel, una comunidad de laicos de origen francés, y desde hace varios años está sirviendo como parte del equipo de comunicación de la Arquidiócesis de Bogotá, donde ha contribuido a la evangelización a través de los medios, el periódico digital El Catolicismo, el noticiero Nuevo Rumbo, que se emite en el canal oficial de la Arquidiócesis, y la revista Fraternidad. Así que ella es Doris Hernández, discípula misionera. Doris, feliz día y bienvenida a Minuto de Dios Radio, a este programa de la mañana, Levantados con Poder.
2: Gracias, Padre Javier. Pues un saludo para todos los oyentes, para todas las personas que también se conectan por el canal de YouTube del Minuto de Dios, y a Fabio, a Tania, qué alegría pues estar acá y aceptando esta invitación. Gracias por esa presentación, Padre, y pues sí, una hija de Dios que ama a nuestro Señor y que quiere ser testimonio de que hay un Dios vivo.
0: Bueno, tienes mucho que contarnos.
2: Sí, padre.
0: De ti, de tu misión, de toda esta trayectoria y todo este servicio. Ya pude tener aquí en mis manos, si lo tienes aquí, Señor, mostrémoslo aquí un momento, tu último libro, tu nuevo libro, La esperanza tiene rostro. Además está pues muy bonita la portada y la edición, y pude estar viéndolo. Tiene el prólogo escrito por su excelencia nuestro cardenal Luis José Rueda Aparicio, arzobispo de Bogotá, y realmente un libro para inspirar y renovar nuestra vida desde la esperanza.
2: Así es, padre, así es. Es un libro que nos plasma testimonios verídicos de la cotidianidad de personas común y corriente, padres de familia, jóvenes en Ciudad Bolívar, luchando, diciéndole sí a la vida. Una madre también que sacó a su hijo adelante, que lo vio casi morir en una UCI. Una mujer alcohólica por más de 30 años que se encontró con Dios y dijo: voy a dar testimonio porque volví a nacer. Bueno, son 11 testimonios de donde se comprueba que Dios está presente cuando queremos aceptarlo y cuando queremos encontrarnos cara a cara con Él. Él nos levanta de cualquier adversidad, está ahí siempre dándonos la mano.
0: Fantástico, La Esperanza Tiene Rostro. Este libro recomendado hoy para todos nuestros oyentes y que me hace pensar ya con el solo título, La Esperanza Tiene Rostro, el tuyo, el de cada uno de nosotros, eso se convierte en un rostro de esperanza para todos nuestros hermanos. Bueno, ya nos contarás más de estos libros, de todo lo que has estudiado, de los medios católicos. Qué bueno que tengamos hoy también una actualización de todo lo que sigue sirviendo la Iglesia a través de los medios de comunicación. 8:12 minutos de la mañana. Los invito para que nos dispongamos a escuchar la palabra de Dios orando, y quisiera pedirle tanto a Fabio como a Doris una sencilla oración preparatoria para escuchar la palabra de Dios y compartirla en esta mañana de hoy.
1: Padre amado, hoy queremos decirte que te amamos, que te alabamos, que reconocemos tu amor en nuestras vidas, que reconocemos tu misericordia, y por eso, con un corazón agradecido, nos dirigimos también a ti con la confianza y la certeza que estás presente en nuestras vidas. Gracias por tu Hijo amado Jesucristo, gracias por la salvación y la vida que nos ofreces y que nos prometes y que cumples. Gracias por el don del Espíritu Santo, gracias porque nos muestras en la cotidianidad, en la realidad, aún en las dificultades, aquellas que no podemos comprender, que tú estás con nosotros. Espíritu de Dios, concédenos la gracia de la fe y de la esperanza para reconocer esa presencia de Dios, para servir al hermano con esa misma misericordia y para construir una sociedad más justa a partir del Evangelio y de sentirnos misericordiados por ti. Te alabamos, Señor, y gracias por este día.
2: Señor Jesús, yo quiero darte gracias por un día más de vida, por tenernos acá, porque pudimos abrir los ojos, caminar, sentir el aire. Gracias, Señor, por este universo que nos das, por este día a día, por esta nueva misión en este viernes 10 de julio, en esa misión que tienes para cada uno de nosotros. Gracias también, Virgencita María, porque tú estás ahí acompañándonos en cada momento. Gracias también por tu Espíritu Santo, Señor, que nos lleva, que nos permite ser mejores, hablar a través tuyo, ver a través tuyo, oír a través tuyo, Señor, que todas nuestras palabras dignifiquen a la persona que tenemos a nuestro lado, a los que también se cruzan en este nuevo día que nos has dado, para que seamos testigos de tu amor, de tu misericordia y que tú estás con nosotros en cada momento. Gracias, Señor.
0: Gracias, Señor. Lectura del Santo Evangelio según San Mateo en el capítulo 10, versos 16 al 23. En aquel tiempo, Jesús dijo a sus apóstoles: yo los envío como ovejas entre lobos. Sean pues precavidos como las serpientes y sencillos como las palomas. Cuídense de la gente, porque los llevarán a los tribunales, los azotarán en las sinagogas, los llevarán ante gobernadores y reyes por mi causa. Así darán testimonio de mí ante ellos y ante los paganos. Pero cuando los enjuicien, no se preocupen por lo que van a decir o la forma de decirlo, porque en ese momento se les inspirará lo que han de decir. Pues no serán ustedes los que hablen, sino el Espíritu de su Padre el que hablará por ustedes. El hermano entregará a su hermano a la muerte, el padre a su hijo. Los hijos se levantarán contra sus padres y los matarán. Todos los odiarán a ustedes por mi causa. Pero el que persevere hasta el fin se salvará. Cuando los persigan, de una ciudad huyan a otra. Yo les aseguro que no alcanzarán a recorrer todas las ciudades de Israel antes de que venga el Hijo del Hombre. Palabra del Señor. Gloria a ti, Señor Jesús. El testimonio, la misión, creo que es uno de los temas que aparece en este evangelio del día de hoy. La persecución, el contexto de la persecución o de la crítica o del juicio o de la adversidad frente a ese anuncio, frente a esa misión, otro tema. La acción del Espíritu Santo en medio de esto y su protagonismo, lo central y lo fundamental del evangelio del día de hoy. Las formas de manifestación del mal que pueden llegar a lo peor, a desnaturalizar al hombre y a sus relaciones fundamentales de amor y convivencia, como son las relaciones de familia, padres contra hijos, hijos contra padres. Pero aún en esas realidades, el don de Dios para salvar, para transformar. Por supuesto, una invitación y una llamada a la perseverancia, porque dice el Señor que solo quien persevere hasta el final alcanzará la salvación, y una mirada muy de esperanza, ciertamente, porque el Señor vendrá, porque el mal no será para siempre, porque esa circunstancia no será definitiva, sino que lo definitivo será la venida del Señor y de su reino. Bueno, esas son como unas líneas que nos pueden ayudar a comprender este evangelio de hoy, pero hoy aquí con Fabio y Doris, qué bueno alimentar, enriquecer toda esta reflexión, Fabio y Doris, sobre el evangelio de hoy.
1: Si uno lee el evangelio así desprevenido, pues dirá, caramba, ¿cómo así que los está enviando ahí en medio de lobos?
0: Sí.
1: Ovejas en medio de lobos. Bueno, digamos que lo que se pretende con este evangelio es presentar que el envío misionero es en medio de una realidad, y por consiguiente Jesús habla directamente a sus discípulos y no evita las dificultades, no oculta la realidad de un mundo que puede ser de pronto que tenga una posición diferente, una actitud diferente, hostil o incluso violenta. De manera que no evita y no oculta la oposición, la dificultad, la incredulidad u otras maneras de comprensión. Ante ello, pues lo que pretende el evangelio decir es que no se evita la realidad, las dificultades, como alienando al discípulo. Usted ahora que es discípulo no le va a ocurrir nada, usted está en una burbuja, se hace inmune a las dificultades y a las fragilidades humanas. No es así. Ustedes estarán en una realidad, pero por el contrario, lo que sí promete es su presencia. Uh-huh. El Espíritu Santo entonces fortalece al discípulo para perseverar en la fe, estar firme en esa confianza de la presencia del Señor, que era lo que orábamos hace un instante, de la presencia y la acción del Espíritu Santo, que ilumina la capacidad del ser humano, su inteligencia, su conciencia, su prudencia y su misericordia para actuar a la manera de Jesús en medio de esas dificultades. Por consiguiente, podríamos también tener una perspectiva. El discípulo está en unas condiciones particulares de su vida, de su historia, de su entorno, de la sociedad. El que es discípulo de Jesús no está aislado, no está alienado, no está exento de la fragilidad y las condiciones sociales. Muy por el contrario, está más encarnado en esas realidades. El Evangelio lo insiste, el Evangelio es transversal. La encarnación de Jesús ya no lo está diciendo, ¿no? Se encarna no para estar quizá en una imagen muy, muy bonita, pinturesca, no, en la realidad humana, en la realidad social. Y en medio de ello, el Espíritu Santo te anima, te alienta, te da criterio para discernir, para comprender esa realidad y para servir esa realidad.
0: Bueno, muy bien. Ahí entonces hay unas líneas muy importantes también para este evangelio, Doris.
2: Sí, a mí pues yo siento que el Señor me habla a través de su palabra, especialmente en este evangelio, donde...
1: Para servir esa realidad.
0: Bueno, muy bien. Ahí entonces hay unas líneas muy importantes también para este evangelio, Doris.
2: Sí.

0: Entonces es siempre confiar en Él y el día a día vivirlo confiando en que Él está ahí al lado de nosotros.
1: Una presencia segura, así esperanzadora es. Siempre del Señor. ¿Qué le saluda a ustedes la alusión a los animales que hace Jesús en este?
0: ¿A los lobos?
1: Está el cordero, las ovejas y los lobos. Y luego está la serpiente y la paloma. La ovejita, bueno, la ovejita la conocemos, tal vez más obediente, un animal muy pacífico, pero cercano al pastor. Bueno, el lobo, más bien una figura más bien de mucha libertad, pero también violencia, sí. Puede ser amenaza, peligro, bueno. Pero también tenemos la serpiente que se arrastra, la palomita que vuela, sí. La tierra y el aire. Bueno, pero eso ¿qué les sugiere a ustedes?
2: A mí me sugiere una diversidad.
1: Sí.
2: Y que no hay un mundo homogéneo. Que no hay seres humanos homogéneos, que no hay sociedades y culturas homogéneas. Por consiguiente, esa comprensión antropológica del Evangelio se basa también en una realidad y en una libertad humana y en distintas actitudes, en distintas posiciones, cada uno con probablemente con intereses diferentes. Uh-huh.
0: Sí.
2: Con dificultades diferentes, con historias también complejas diferentes. Entonces el Evangelio no puede ser ingenuo. A lo que llama el Señor es que el discípulo debe ser sagaz para discernir, para leer la realidad humana, social, histórica, familiar, para comprender al otro, para escuchar al otro, no con su propio interés, sino desde la misericordia y la mirada de Jesús, no con una mirada ingenua, con una mirada aislada, con una mirada lejana de la realidad, abstracta, por allá intimista, sino, espere, aquí hay que usar todos los recursos, las capacidades, las bondades que te ha dado el Señor. Tú no solo tienes carismas. Aquí en este programa y ahora que hablabas de los diplomados, lo hemos insistido muchísimo. Tú no solo tienes carismas, sino que eres carisma. Y por consiguiente en el entorno en el que estás, no solamente en un ámbito religioso o en un ámbito exclusivamente parroquial o en un ámbito exclusivamente de oración, sino en el entorno cotidiano, familiar, laboral, del barrio, de la vereda, del transporte, del empleo, en el mundo en el que te desempeñas, estás llamado a discernir con inteligencia, con capacidad, pero en función de servir y dejarte guiar, mover por el Espíritu Santo en esa realidad.
1: Bueno, grandiosa toda esta reflexión a partir de los animales que nos está compartiendo Fabio.
0: Sí, bueno, sí. Yo pienso, como decía el padre, la oveja y la paloma, bueno, para mí significan como el bien, ¿no? Como esa transparencia, sí. Como esa honestidad, como esos animales dóciles, pero también donde nos muestran como virtudes de sí. Cosas buenas que uh-huh. Hay en este mundo. Lo que son los lobos y las serpientes, sí, creo que Dios nos dice como precaución, o sea, están ahí, pero hay lobos y hay serpientes que son sagaces, que de pronto quieren obstaculizar nuestro camino, especialmente uh-huh. Cuando somos discípulos. Porque siempre va a haber alguien que no quiere que el Señor sea anunciado, ¿no? Uh-huh. Y lo pueden demostrar de diferentes formas, pero es como para ponernos alertas. O sea, también hay cosas que toca prevenir y eso solamente se previene con los sacramentos y obviamente con la oración.
1: Pues muy bello todo esto, como Dios nos habla también a través de la creación, ¿no? Sí. Y de los seres vivos y cómo todo tiene un sentido, un significado. Hoy nos dice Jesús, sean prudentes como serpientes y sencillos como palomas, ¿no? No destaca algo malo de la serpiente, sino algo bueno que algo podría bueno. Ser, que eso es interesante, ¿no? No se queda en lo malo de la serpiente, sino algo bueno que tiene, la prudencia. Aprende eso, prudencia para tu vida y la sencillez de la paloma. Podríamos decir esto, el discípulo de Jesús.

Como oveja, confía en el buen pastor. Frente a los lobos, permanece firme sin responder con odio ni violencia. Como serpiente, actúa con sabiduría y discernimiento. Y como paloma, conserva un corazón puro, pacífico y transparente. Una riqueza grandiosa de la escritura, de la palabra, el día de hoy. Muy bien, estamos levantados con poder. Vamos a un pequeño corte comercial. Ya regresamos.

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8: Un saludo muy especial a todos nuestros queridos oyentes de parte del Grupo Sabaot. Hoy vamos a hablar acerca de las herencias. ¿Cómo hacemos para evitar esos inconvenientes familiares que se presentan a la hora de tener que enfrentarnos ante una sucesión? Bueno, resulta que en Colombia hay una cantidad de dificultades cuando se genera una sucesión, cuando hay una herencia, porque las familias se dividen, porque los hermanos se dejan de hablar, porque prefieren en muchos casos enfrentarse a unos procesos judiciales largos en vez de solucionar las cosas de una mejor manera. Hay una forma de enfrentar una sucesión con una planeación estratégica, y la mejor manera de hacerlo es a través de un testamento. Claramente hay otros mecanismos legales, pero hoy vamos a hablar del testamento. El testamento le permite a la persona establecer no solamente los herederos, sino también las personas a quien quiera favorecer. Recordemos que la ley establece que hay una media que es de asignación forzosa, es decir, la mitad de su herencia tiene que ser obligatoriamente para sus herederos, y estoy hablando en el escenario de un testamento, y la otra mitad usted la puede establecer a quien usted disponga, que se llama la media de libre disposición. Pero esto solamente es a través de testamento, por eso es tan importante planear y organizarnos. Entonces, si tenemos una persona que hace un testamento, pues se puede establecer de qué manera quiere dejar ese 50% de libre disposición, a quién lo quiere dejar, de qué manera. No necesariamente tiene que ser a sus herederos forzosos, porque por eso se llama 50% de libre disposición. Esto le va a evitar a la persona que sus herederos tengan que enfrentarse a pleitos jurídicos, largos, extensos, cuando ya hay un testamento que perfectamente puede dejar organizadas las cosas. Y asimismo, pues usted también dejar establecida de qué manera quiere que respeten su voluntad en la hora de la repartición de sus bienes. Así que si usted está interesado en un testamento, desea tener mayor información sobre ese tema, desea también asimismo recibir una asesoría de qué puede y qué no puede dejar organizado, qué personas pueden quedar incluidas, cómo sería la repartición de las bienes, pues comuníquese con nosotros para que le podamos colaborar. 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

0: Muy bien, estamos levantados con poder y hoy nuestro tema, ciertamente el Espíritu de Dios que habla por nosotros. Hemos hecho ya una introducción y ambientación al tema a partir del Evangelio del día de hoy. Nuestro tema es este, el Espíritu Santo como protagonista de la evangelización, del testimonio, el Espíritu que habla por nosotros. Y bueno, comienzo pues aquí con nuestros invitados hoy. ¿Qué significa esa experiencia de que el Espíritu Santo hable por una persona en la iglesia? Bueno, en la renovación carismática estamos un poco más familiarizados con el tema, porque hablamos de los carismas del Espíritu y cómo el Espíritu se manifiesta a nosotros, pero no es un tema de la renovación carismática, sino de toda la iglesia, de todos los bautizados, de todos los católicos. ¿Qué significa eso?
1: Sí, padre, a manera personal, yo estoy convencida que, por ejemplo, para poder realizar esta obra, este libro, pues estuvo ahí presente nuestro Señor, estuvo ahí su Espíritu Santo, que guió cada palabra escrita, cada testimonio, cada entrevista, incluso cada persona que tenía que estar ahí en esta obra, la colocó nuestro Señor. O sea, fue su Espíritu, y estoy segura que él lo guió, y pues este es el resultado, padre. O sea, soy testiga de eso.
0: Eres testigo, entonces, sí, de cómo la acción del Espíritu, sí, te inspiró, te movió para, por ejemplo, escribir este libro de La Esperanza Tiene Rostro. Fabio.
2: Algunos exégetas bíblicos, sí, al traducir el verbo original en griego del Evangelio de hoy, de Mateo 10, donde dice: no se preocupen por cómo hablarán, porque no serán ustedes los que hablarán, sino el Espíritu de su Padre hablará en ustedes, no por ustedes. Bueno, digamos que el cambio de preposición tiene una fuerza y le da una comprensión al Evangelio muy fuerte.
0: Claro.
2: Porque de esa manera el Espíritu no sustituye al discípulo su libertad, su capacidad, su inteligencia,
0: claro, ¿verdad?,
2: su discernimiento, y por consiguiente lo que se pretende es que el Espíritu configura a Cristo en el discípulo, y por consiguiente su vida guiada por el Espíritu Santo es la que habla. Su vida habla como discípulo de Jesús, del Evangelio, de la misericordia, de la justicia, del perdón, de la dignidad. Entonces, el que es guiado por el Espíritu Santo, eso lo dirá Romanos, el que es guiado por el Espíritu Santo. Jesús es guiado por el Espíritu Santo en el desierto, o es guiado, animado, impulsado, movido por el Espíritu Santo para volver a Nazaret. Es el Espíritu de Dios el que mueve al discípulo allí en Pentecostés para salir a anunciar. De manera que no se trata de reemplazar, como si fuera una instrucción de voz.
1: Algo mágico.
2: Automático.
1: Sí, no, no, no.
2: Y que fuera más bien un parlante, sí, por allí mágico que te habla, sí, sí, y entonces ahora direcciona qué es lo que usted tiene que decir.
0: Un ventríloco.
2: Claro. Y
0: un muñequito ahí.
2: Un muñequito, un ventríloco hablando. Usted se convirtió en un parlante. Súbale el volumen y ya.
0: Sí, sí, sí.
2: No, yo creo que eso es bueno.
0: Fantástico comprender eso, sí.
2: Que es bueno que también vayamos derrumbando ciertas ideas o comprensiones que se alejan de la comprensión antropológica cristiana. El Espíritu no va a irrumpir en tu libertad, en tu conciencia, en tu capacidad, en tu inteligencia, sino al contrario, las va a iluminar para que actúes desde el Espíritu. ¿En dónde? En la cotidianidad, en escuchar al otro, y a través de su acción, mediante la oración, mediante la comunión eclesial, mediante el servicio al otro, mediante una perseverancia en el Evangelio, pues el Espíritu va configurando a Cristo en tu vida y entonces ahí sí ya hablas. No necesariamente en el discurso. Observen que el Evangelio de hoy también, si uno lo profundiza en una palabrita, dice, no se preocupen de cómo lo dirás. Los entregarán, los odiarán, los perseguirán, pero les aseguro que yo estaré con ustedes, ¿verdad? Estaré con ustedes y serán testigos, es para que sean testigos ante los gentiles. Es casi que contradictorio. Los azotarán en la sinagoga, los harán comparecer ante gobernadores y reyes por mi causa. Así daréis testimonio ante ellos y ante los gentiles. Por consiguiente, el Espíritu Santo no nos convierte en ventrílocos de él, sí, sino nos convierte en testigos del Evangelio de Jesús.
0: Fantástico comprender entonces que el Espíritu actúa en mí y conmigo. Y que yo tengo que aprender a escuchar al Espíritu. ¿Qué me está diciendo en cada momento? Para que yo hable lo que Él me habla. Pero pasa por una comprensión humana y por un ejercicio también de la libertad humana. Y por eso la docilidad, la apertura, la entrega al Espíritu es fundamental en el cristiano, en el discípulo. Es necesario para el testimonio, Doris. Sí, ¿qué padre. Más te suscita todo esto? Sí.
1: Pues escuchando a Fabio, también decía, me preguntaba yo, bueno, y la gente dirá, pero ¿cómo hago para sentir que el Espíritu Santo está actuando, está ayudándome a discernir, me guía? ¿Cómo hago? Pues obviamente en el silencio, en la oración, en la Eucaristía, o sea, toca ir a la fuente, ¿no? Para que podamos tener esa apertura al Espíritu Santo, si no, no lo logramos. O sea, uh-huh. En medio de una cotidianidad de ruido, de afanes, de trabajo, de quehaceres, de compromisos, de responsabilidades, ¿en qué momento? Pero si no lo hacemos, si no sacamos esos momentos, ese encuentro, por ejemplo, ante Jesús sacramentado, adoración, la Eucaristía diaria, ese alimento pues es la fuente y allí es donde podemos descubrir la acción del Espíritu Santo.
0: Maravilloso. Una pregunta difícil y es cómo distinguir entonces entre una verdadera, auténtica inspiración del Espíritu Santo y algo puramente personal, humano, un parecer personal, una idea personal.
1: Yo creo, padre, que a través de los frutos, de buenos frutos, de una buena, un buen
0: consejo. O sea, los frutos me van a decir si eso sí era o no era.
1: Exacto, un buen consejo, una palabra oportuna, un testimonio de vida, un escrito. Eso es porque ha habido un frito, porque ha habido una acción del Espíritu Santo, no solamente las fuerzas humanas.
0: Claro, muy muy importante el tema de los frutos. ¿Qué dice Fabio?
2: Doris mencionó lo de la moción interior y qué bonito dar una palabrita. A mí también me ha servido muchísimo. Podríamos decir que la moción es un movimiento interior por el cual el Espíritu Santo inclina la inteligencia, la voluntad y los afectos hacia el querer de Dios, que resuena en el interior de su vida. Por consiguiente, una emoción en el espíritu pues no se reduce a la emocionalidad. Ah, es que yo siento que Dios me habló. Sí. Eso puede ser cierto, pero también conviene ser discernido en comunidad, mediante la oración, a la luz del Evangelio, del magisterio, de la tradición y en la comunión eclesial y en la comunidad. Entonces, ese movimiento interior, que puede ser un sentimiento intenso, fuerte, conviene y debe ser acompañado pues, de los frutos, del discernimiento, de la oración y del servicio. Si eso se traduce en consuelo para otro, en una conversión de otro, en una vida de mayor comunión, en una vida de mayor servicio a la comunidad, de mayor comunión con la Trinidad, con la Eucaristía, con el Evangelio, con el Magisterio, pues bienvenido. Entonces no se trata solamente de un, digamos, de una emocionalidad intimista, individual. Si eso ocurre, pues estamos aportando algunos elementos que pueden contribuir a ese discernimiento. No estamos diciendo que no sea, pero tampoco estamos afirmando con total precisión que necesariamente sí sea una expresión del Espíritu Santo que debe ser sometida al discernimiento. Entonces, el Espíritu no impone mecánicamente o automáticamente o irrumpe con una decisión, sino que orienta libremente al discípulo con su razón, con su voluntad y en la comunidad. Entonces ya podemos pasar de expresiones como el Espíritu Santo me dijo a yo creo que hay una emoción importante del Espíritu que quisiera compartirla para discernirla y después transmitirla también al resto de la comunidad para que sirva a la comunidad, para que sea un carisma para construir la comunidad y para el bien de todos.
0: Muy bien, todos estos elementos nos ayudan: discernimiento, frutos, oración, comunidad,
1: servicio.
0: Eso nos ayuda a distinguir y comprender claramente cuando algo realmente ha sido del Espíritu o no, y si está hablando el Espíritu o no. Lo otro que creo que también lo podemos subrayar es la palabra de Dios, porque es que Dios ya ha hablado, Él ya habló, la palabra ya está dada, y nunca habrá de parte del Espíritu una palabra distinta a la que ya ha sido revelada, sino que la palabra que el Espíritu Santo nos dará siempre será una palabra concorde, coherente o desarrollo de la misma palabra ya revelada y ya dada, que la tenemos en las Escrituras y que sobre todo es el mismo Jesucristo nuestro Señor. Entonces eso también es un criterio, lo digo por temas, claro, pastorales y muy prácticos, que a veces alguno, pues tal vez de buena intención, claro, querrá decir, el Señor dijo esto, tal cosa, pero si tú ves que eso contradice la Biblia o contradice el Evangelio o algo, pues ya lo ves clarísimo, que no es.
2: Claro, y podríamos incluso ayudar a cambiar nuestra terminología, porque si yo digo es que el Espíritu me reveló, no, la revelación ya la hizo Dios plenamente, sí, en Jesucristo, en el anuncio del Evangelio. Esa es la revelación de Dios. Más bien, podríamos decir, yo siento, creo, digamos legítimamente, que hay una moción del Espíritu, quiero escucharlo en comunidad, sometámoslo a un discernimiento de la comunidad, una adecuada orientación en la iglesia, para el bien común, sí, para el bien común. Pero la revelación ya la tenemos. El Espíritu ya reveló a Jesucristo, ya reveló el Evangelio en el magisterio y en la tradición y en el caminar de la iglesia.
0: Yo creo que lo que tenemos que cuidarnos sobre todo entonces es como de la presunción, ¿no? Del Espíritu Santo habla. Habla y a través de todos nosotros, pero decir que soy yo y que yo es el que tengo la palabra y Él está hablando, pues ahí es donde evitar la presunción, la autosuficiencia, el orgullo espiritual tal vez, y más bien reconocer que sí, porque sí es grandioso que el Espíritu Santo mora en nosotros y habla a través de nosotros, pero es que no es solamente a través mío, sino sí, a través de todos y en todos en la iglesia, y dentro de un todo que es el todo de Jesucristo, el todo del Evangelio, el todo de la revelación. Dentro de ese todo, Él me está hablando y yo no soy el todo. Claro. Yo soy un pedacito, yo soy un granito de arena, medio grano de arena. Entonces,
1: sí, padre. Lo que dice Fabio, de pronto cuando uno siente como esa emoción del Espíritu Santo, compartirlo en comunidad, sí, compartirlo, hablarlo. Me pasó con el libro, cuando estaba en los escritos en borrador, le pregunté al señor cardenal, con todo respeto, si él podía hojear estos escritos, porque lo que usted dice, o sea, yo solamente no quería que fuera por alusión mía o participación mía directa, sino quería tener también como otra voz que dijera, esto sí, sí puede servir para evangelizar. Y fue así, entonces me haces caer en la cuenta que sí es importante compartirlo cuando uno siente esa unción del Espíritu Santo, compartirlo en comunidad, de revelarlo, decirlo, para que haya un discernimiento, si realmente eso no es.
2: Pues qué bendición, porque por supuesto el Espíritu habla al creyente.
1: Sí.
2: Por supuesto el Espíritu Santo habla a través del creyente.
1: Sí.
2: El Espíritu Santo habla a través de la iglesia,
0: Fabio, y es
2: pero
0: que
2: a través de los acontecimientos.
0: Sí. Claro, y yo creo que sí hay que enfatizar eso. Lo que pasa es que es demasiado grande, pero muchas veces no tenemos conciencia de eso. Y sí hay que enfatizarlo. Sí, Dios sí habla entre nosotros.
1: Sí.
0: Y el Espíritu Santo sí está hablando a través tuyo, sí, y
2: no
0: mío.
2: No es sordo,
0: y
2: ni mudo, ni
0: claro, es que esa es la novedad del cristianismo.
2: Claro.
0: Ese es el cristianismo puro. No otras cosas que a veces pensamos, ¿no? No solo normas, reglas, pues sí, también esas, administración, pues sí. No, pero es que lo grande es que el Espíritu está aconteciendo en ti. La esencia
2: vivo.
0: De todo.
2: Sí,
0: es vivo, es Dios. Es, de eso es que se trata todo el tema. Entonces creo que a veces sí hace falta. Por un lado tenemos prevenciones de que nos aloquemos y caigamos en las autosuficiencias, sí, y orgullos y sí, esas cosas. Entonces nos desviamos. Pero por otro lado, también a veces nos falta subrayar y elevar eso mismo, porque es que ese es el misterio cristiano. Esa es la encarnación de Dios. Dios encarnado, el Espíritu encarnado. O sea que no está en nosotros, somos uno con Él. Ese es el gran misterio. Nos habita. Entonces tú y yo estamos hasta cierto punto cristificados, divinizados, no porque seamos Dios, sino porque Dios está en nosotros. Y por supuesto si está, pues habla a través de nosotros. Pero hay todo un ejercicio de fe, de diálogo, de oración, de libertad y discernimiento. Ah, eso sí, pues porque es así, porque Dios nos hizo libres. Entonces... bueno, importante esto. 8:55 minutos de la mañana, el tiempo va pero volando y nos toca hacer un corte, pero les anticipo algo para que, como dicen otros por ahí, para que no se muevan, y es que ahorita
1: que se queden ahí.
0: Estén aquí, porque es que ya está con nosotros, pero vamos a ir al corte para poder escucharlo con más tranquilidad. Ya está con nosotros un sacerdote maravilloso, dominico, Fray Jaime Andrés Martínez, de la Orden de Predicadores, que nos va a comentar cómo fue la celebración ayer de la fiesta de Nuestra Señora de Chiquinquirá, ahora fiesta nacional. Entonces, eso está para no perdérselo.
1: Sí.
0: Así que vamos a un pequeño corte, rápido, breve, y ya regresamos aquí, levantados con poder.

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0: 9:03 de la mañana, estamos levantados con poder y como les anuncié, ya está aquí con nosotros Fray Jaime Andrés Martínez Romero, sacerdote y religioso de la Orden de Predicadores de los Frailes Dominicos. Él es licenciado en Filosofía y Cultura para la Paz de la Universidad Santo Tomás, Bogotá, bachiller en Sagrada Teología de la Pontificia Bolivariana, magíster en Teología de la Biblia y actualmente con su residencia en Chiquinquirá, en el convento dominicano de Nuestra Señora del Rosario de Chiquinquirá, vicemaestro de novicios en el Noviciado Internacional San Luis Beltrán y vicario parroquial en la parroquia de la Renovación de Chiquinquirá, Boyacá. Estimado Fray Jaime Andrés, feliz día, gracias por estar con nosotros en Minuto de Dios Radio, en el programa de la mañana Levantados con Poder.
1: Padre Javier, muy buenos días y muy buenos días para todos los oyentes de esta emisora Minuto de Dios y también para este programa Levantados con Poder. Para mí es un gusto y una alegría compartir con ustedes este acontecimiento que para todos nosotros los colombianos ha sido de gran alegría, especialmente el día de ayer, que ya pues les contaré cómo sucedió.
0: Pues esa alegría nos inunda a todos como colombianos, la celebración el día de ayer del día de Nuestra Señora la Virgen María, Nuestra Señora del Rosario de Chiquinquirá, que ahora además es fiesta nacional por ley de la República de Colombia, y eso pues le da un sentido de gracia y de bendición también para nuestro país. Entonces sí, quisiera que nos contaras cómo se celebró ayer esta fiesta de Nuestra Señora de Chiquinquirá, además porque por las noticias supimos que el presidente electo de Colombia, Abelardo de la Espriella, estuvo visitando ese lugar en cumplimiento de un ofrecimiento que él le había hecho a la Virgen en medio de toda esta campaña presidencial.
1: Sí, Padre Javier, contarle a usted y a todos los oyentes que fue una bendición muy especial. Miren, cada 9 de julio el Santuario Mariano de Nuestra Señora del Rosario de Chiquinquirá actualiza ese acontecimiento que trasciende la memoria histórica de nuestro país para convertirse en un verdadero memorial de acción de gracias en favor del pueblo colombiano. Y es que ayer, con la conmemoración de los 107 años de la coronación como reina y patrona de Colombia, no se vivió únicamente un recuerdo realizado en 1919, sino se actualizó esa confesión de fe del pueblo colombiano, que tras generación pues dio ese reconocimiento a María como esa madre que conduce hacia su Hijo Jesús como único salvador del mundo. Y desde las primeras horas de la mañana el santuario comenzó a llenarse de peregrinos provenientes de muchos lugares de nuestro país y cada paso que dábamos hacia la Basílica fue una expresión de una iglesia que va en ese camino de encuentro de ese pueblo que peregrino con alegrías e incertidumbres durante toda su vida busca el rostro de María para enseñar, para escuchar y para perseverar en la esperanza. Sobre todo permanecer unidos frente a un clamor de todos nosotros que, como lo hemos visto en días anteriores, se nos ha llamado a la unidad, a la reconciliación y a la esperanza, ¿no? Ponemos también nuestra confianza y nuestra mirada en la patrona de Colombia que muy seguramente nos llevará a su Hijo Jesucristo. Y pues contamos con la participación del presidente electo, el doctor Abelardo de la Espriella, que también se consagraba y consagraba a toda Colombia en este mandato que va a iniciar en estos próximos 4 años. Y nos pedía a los frailes dominicos en la intimidad de nuestro convento, cuando habló con nosotros, nos decía que oráramos por él porque pues el reto que tiene es un reto bastante grande y que sin duda alguna con la protección de la Virgen María va a ser algo muy especial. Le decíamos también que muchos de los peregrinos que visitan nuestro santuario también eligen Chiquinquirá para expresar el agradecimiento profundo que esos mismos sentimientos que tiene o tenía él ayer con nosotros y nos compartía, muchos de los colombianos también lo sentían. ¿Qué le pedíamos nosotros a él? Que pues fuera una nación justa, que ayudara también al crecimiento de nuestra población y de nuestro nuestra querida Colombia, que se pone en ese camino misericordioso de Dios. Yo creo que aquí es de parte y parte de todos nosotros los colombianos y por supuesto del gobierno nacional que de ahora en adelante, sin duda alguna, creo yo, que tomará partido y frente a muchas causas que lleven a la dignidad de nuestros queridos compatriotas, hermanos y hermanas colombianos, y que nos ayuden también a fortalecer nuestra fe.
0: Bueno, pues grandioso todo esto que se ha vivido el día de ayer por la celebración de Nuestra Señora del Rosario de Chiquinquirá, esta expresión de fe de todo el pueblo colombiano y la presencia especial del presidente electo y esta bella reflexión que nos haces también, padre Jaime Andrés, porque ciertamente creo que es una alegría saber que un presidente, sea el que sea, pues sea un hombre o una mujer creyente en Dios, que invoque a Dios, que crea en Dios y que esa fe o esa creencia la traduzca en hechos, en obras, que si son concordes con el Evangelio y con la palabra de Dios, pues van a ser del bien para todos, para creyentes y no creyentes, porque ya en ese ámbito no se trata de imponer ni de nada, pero sí de compartir un don. Y sí de compartir el bien y de trabajar por el bien común, el bien de la sociedad y todo lo que tú hablas de construir esa Colombia con fraternidad, con justicia social, con progreso, con desarrollo, pero también con libertad, con valores, con defensa de la vida, de la familia, de la identidad del hombre y de la mujer. De la propiedad privada,
2: Sí.
0: o sea, todos estos elementos que ya también el magisterio de la iglesia nos los enseña y que es una tarea por hacerse y que no la tendrá que hacer solo este presidente o un presidente o el que sea, sino que la tenemos que hacer todos y ahí está también la misión de la iglesia. Doris también nos acompaña aquí y Fabio, Fray, y creo que ellos también quieren intervenir y compartir contigo.
2: Gracias,
1: Por
2: padre.
1: supuesto.
2: Gracias, Fray, también por compartirnos eso, por contarnos esa experiencia maravillosa el día de ayer. Y pues para todos los colombianos obviamente es un signo de esperanza. O sea, ver a nuestro presidente electo con su esposa, con su familia allí, frente a los pies de la patrona de Colombia, Nuestra Señora del Rosario Chiquinquirá, de Nuestro Señor. O sea, eso también lo llena a uno como colombiano de esperanza que está fundamentada, pues obviamente, en el Señor, en un Dios que transforma y que puede cambiar muchas cosas.
0: Claro, exacto. Acontecimiento de esperanza, Fray. Y me gustó mucho lo que hablaste, una celebración no como una conmemoración simplemente del pasado, sino del presente. Hoy Colombia, con esta celebración de ayer y ahora el festivo que viene el lunes, pues celebra y renueva su fe hoy en Dios, en la fe en este Dios revelado en Jesucristo, nacido de mujer de la Virgen María. ¿Qué reflexión se hace también, Fray, respecto a que ahora esta celebración es también una fiesta nacional por una ley de la República?
1: Sí, esta es una ley que, pues, para todos nosotros no nos llega por sorpresa, ¿no? Porque ya la hemos venido celebrando el día correspondiente, que es el 9 de julio. Pero ya formalmente, a través del gobierno nacional, se da como punto de referencia que se tome la ley 2578 del 2026 que aprueba el Congreso de la República, que declara oficialmente el 9 de julio como una fiesta nacional en honor a la Virgen del Rosario de Chiquinquirá. Esta celebración pasa al lunes siguiente como la celebración según la ley Emiliani, cuando corresponde pues ese descanso laboral se traslada al lunes siguiente. Es interesante porque reconoce algunos momentos también importantes para Colombia y especialmente la tradición que ha acompañado a nosotros, nuestro pueblo, la Virgen de Chiquinquirá en su historia durante más de 4 siglos. Y esto también protege el patrimonio religioso, cultural y turístico que hace parte de nuestra identidad colombiana y fortalece la identidad religiosa respecto a las diferentes expresiones de nuestra fe, según lo que dice esta ley, ¿no? Y creo que tiene un impacto sobre la economía, sin duda, de nuestra región chiquinquireña, porque va a incrementar obviamente el turismo religioso hacia Boyacá y especialmente hacia Chiquinquirá y sus pueblos vecinos. También esa ocupación hotelera, el beneficio de los restaurantes, de los transportes, la venta de las artesanías y de los artículos religiosos, generando también empleo temporal durante las festividades y dinamizando un poco el comercio regional para que ese turismo nacional se dé hacia esta parte de Boyacá y del país, que también en muchas ocasiones se tiene olvidada. Creo yo también que lo decíamos en algunas oportunidades los frailes, sobre todo para Chiquinquirá, de tener también un acueducto digno, porque Chiquinquirá sufre de agua en muchas ocasiones y no tiene ese acueducto digno para todos los chiquinquireños. Creo que esto también va a ser una oportunidad de crecimiento para la ciudad. Ojalá que a futuro también hacia Chiquinquirá tengamos la doble calzada nacional desde Zipaquirá hasta allá Chiquinquirá, que conduzca hacia los Santanderes, que esta es la otra zona del país que nos lleva hacia el norte. Entonces, miren que el puente festivo incentiva ese desplazamiento de todos los
0: Claro.
1: viajeros hacia diferentes regiones del país, generando ingresos múltiples en el sector económico, cultural y sobre todo religioso.
0: Muy bien, ¿y hay otras, algunas otras celebraciones previstas para este fin de semana, este puente festivo?
1: Por supuesto, la alcaldía ha organizado durante todos estos días algunas festividades, especialmente actos culturales que conmemoran estos 107 años de la coronación de la Virgen. También nuestra comunidad dominicana en Chiquinquirá está celebrando 390 años de su presencia en esta ciudad. El convento dominicano de Nuestra Señora del Rosario de los Frailes Dominicos fue fundado en 1636. Entonces, desde ahí hemos sido los custodios, guardianes de Nuestra Señora a lo largo de casi de 4 siglos. Por eso también estamos de fiesta y este también ha sido un homenaje para nuestra comunidad dominicana en Colombia.
0: Bueno, Fray, pues gracias por compartirnos toda esta actualidad en este contexto de alegría por la celebración de Nuestra Señora de Chiquinquirá y de esperanza para Colombia con esta fiesta nacional, con esto que está viviendo hoy el país, con un deseo de trabajar por la unidad, por la paz y por el bien de nuestra nación y el bien de todos los colombianos. Que si se tiene un presidente electo creyente es bueno, es buenísimo. Bueno, no, buenísimo. Pero pues que ahora eso se traduzca en obras y eso y en hechos y eso se traduzca también en un compromiso a nosotros de la iglesia. Pero es algo buenísimo, es algo que da esperanza y luz. Y yo personalmente celebro que haya ese tipo de expresiones de fe, porque realmente las necesitamos. Dice un salmo: dichosa la nación cuyo Dios es el Señor. Y para eso tenemos que trabajar para una nación dichosa, feliz, bienaventurada, para todos, para
1: Claro que sí.
0: todos. Bueno,
1: Padre Javier, yo
0: sí.
1: creo que yo lo decía también ayer en los medios de comunicación, en Caracol, en RCN, en Cristovisión, en todos los medios que nos entrevistaron,
0: Sí.
1: que yo creo que es una invitación para todos nosotros los colombianos, para desde nuestras convicciones religiosas o culturales, todos juntos trabajemos por un país más fraterno, más unido, más reconciliado, lleno de
0: Claro.
1: esperanza, actualizando la memoria del pasado para sostenernos en el presente y, por supuesto, proyectar nuestro futuro. Creo yo que las generaciones actuales tienen que ver un poco de lo que sucede también en la actualidad para darnos cuenta que tenemos que proyectar todos un futuro mejor y ser, pues, esos colombianos dignos que transformemos nuestro país y conduzcamos todos hacia un camino de paz y de reconciliación que tanto se nos ha insistido y que la Iglesia, a través de su doctrina social, nos ha dicho. Vea que el Papa en la última encíclica nos ha dicho tantas cosas maravillosas con respecto a la dignidad humana y todo este tema de la inteligencia artificial que también nos lleva a trabajar un poco sobre la justicia social, ¿no? La imagen de todos nosotros frente a Dios y cómo contribuir a un país más unido.
0: Muy importante, entonces, descubrir y redescubrir permanentemente el significado grande y profundo que tiene esta celebración para el país. Esto no es simplemente una ceremonia ahí y ya, o algo, ¿cómo se llama? Folclórico y ya, sino que esto tiene una trascendencia realmente social, política, económica, espiritual, para toda nuestra sociedad, como nos lo ha presentado el Padre. Y me parece grandioso que los católicos, nosotros, tomemos conciencia de esto y le pongamos el corazón y el contenido a estas celebraciones. Que no se nos vuelvan a nosotros paisaje ni algo solamente ahí, ¿cómo será? Sí,
3: el puente festivo y ya. El puente
0: festivo, sí. Y ya, sino que nosotros que somos los católicos, démosle contenido a eso. Y bueno, yo sí digo, celebro eso, esto lo celebro realmente de corazón. Fray, hoy el Evangelio habla de el Espíritu hablará por ustedes, y ese ha sido el tema del día de hoy aquí en el programa, y me gustaría que nos des una palabra desde tu visión sacerdotal y como dominico de este evangelio y de lo que eso significa, porque es algo grande pensar que el Espíritu habla por nosotros.
1: El Espíritu Santo, siendo la tercera persona de la Trinidad, también como lo dice el Catecismo de la Iglesia, inspira en nosotros una realidad contundente de adorar, alabar y bendecir a Dios, como lo dice el lema también dominicano. Pero esa revelación ya está dada a través de la Escritura y no la podemos obviar. El culmen de la revelación ha sido Jesucristo a través de su historia, y nosotros respondemos a ese llamado de Cristo. La Iglesia nace en ese contexto en el cual quiere reconocer que en Cristo, en esa plenitud de su revelación, todos nosotros participamos del amor de Dios. Pero es el Espíritu Santo el que comunica la acción del Padre y del Hijo para darnos a conocer o revelar la verdad. Qué hermoso que el Evangelio de hoy nos traduzca estos elementos para nuestra vida cotidiana. Pueden existir revelaciones particulares, justamente, pero la revelación única está dada a través de la Escritura, donde el mismo Señor prepara nuestro corazón para que lo escuchemos y para que construyamos ese amor y esa misericordia que necesita el mundo en este momento. Ahora bien, actualizándolo un poco al tema de Nuestra Señora del Rosario de Chiquinquirá, creo que nos cabe como anillo al dedo este evangelio para fortalecer en nosotros la fe, reconocer que en nosotros se encuentra Dios, que durante ese impulso de amor que nos regala también la palabra, podamos contribuir a mejorar cada uno de los aspectos que quizás dentro de nuestra vida interior no están por resolver. Yo creo que existen muchas heridas, muchas circunstancias en la vida de cada uno de nosotros, pero el Señor es el que transforma, el Señor es el que hace, el Señor es el que también cree oportuno el momento para dirigirnos hacia una sana conversión que nos conduzca realmente a su amor. El Evangelio nos reproduce en nosotros la imagen de un Dios misericordioso, un Dios bondadoso, un Dios que se entrega hasta las últimas consecuencias, que sale a nuestro encuentro, que se deja también encontrar por nuestras situaciones, y qué hermoso que nos redime a través de su cuerpo y de su sangre. Siempre recomendaré yo la Eucaristía como un signo maravilloso para la vida, que nos fortalece a través de la comunión para vivir en gracia de Dios. Ojalá que podamos participar todos los días de la Eucaristía, que vayamos a misa, comulguemos, no dejemos de comulgar, porque ahí es donde está realmente el sentido de la común unión de Dios con nosotros, y que bueno, si vamos a misa y no comulgamos, es como no haber ido. Creo que yo siempre recomiendo a los fieles en la parroquia y en el santuario que cada vez que vengamos a la misa no lo hagamos por hacer, sino por vivir realmente nuestra fe, experimentarla y también transmitirla a los demás.
0: Gloria a Dios. Gracias, Padre Jaime Andrés, por toda esta reflexión que nos compartes y que nos ayuda a vivir nuestra fe, a celebrarla y a vivirla realmente a conciencia. Y claro, ¿por qué no a propagarla por toda Colombia para que Colombia se llene de esperanza? Creo que hay esperanza para el país, y qué bueno que Colombia experimente el amor maternal de la Virgen María y el señorío salvador de Jesucristo para todos los colombianos. Padre Jaime Andrés, gracias por tu compañía. Un saludo para ti, para todos los padres dominicos ahí en Chiquinquirá, también acá en Bogotá y donde nos escuchan a través de la radio, les tenemos una estima, un cariño, una admiración muy grande, padre.
1: Muchas gracias, padre Javier, y pues a todos ustedes, todo el equipo de esta emisora Minuto de Dios, a Carmen Lucía, que también nos ha hecho el contacto, mil gracias, y claro que sí, en Chiquinquirá, aquí en Chiquinquirá, bienvenido siempre, aquí estaremos, y pues en lo que podamos contribuir al evangelismo, todos ustedes, todo el equipo de esta emisora Minuto de Dios, a Carmen Lucía, que también nos ha hecho el contacto, mil gracias, y claro que sí, en Chiquinquirá, aquí en Chiquinquirá,

0: hacia su Hijo Jesús, que cada acción que hagamos, cada situación que vivamos sea para Dios y que sea para su gloria y para el bien de nuestros hermanos. Yo los bendigo en el nombre del Padre y del Hijo y del Espíritu Santo. Amén.
1: Amén, gloria a Dios, gracias Padre, un abrazo y
0: gracias, Señor.
1: Muchas bendiciones.
0: Gracias.
1: Ahora sí que quedamos súper bendecidos.
2: Sí. No. Padre Javier, sí. Yo tenía una acotación al respecto. Ayer también aquí en la Basílica Menor de Nuestra Señora Rosario Chiquinquirá, en la ciudad de Bogotá, pues como estaban terminando la asamblea de la Conferencia Episcopal de Colombia, la asamblea que se hace a mitad de año, todos los obispos vienen y trabajan sobre un tema especial, pues peregrinaron hasta esta Basílica Menor. El cardenal en su homilía, voy a decir dos palabritas que él dijo en la homilía, porque él presidió una misa allí a las 11 de la mañana con todos los obispos. Dijo: hemos peregrinado hasta esta Basílica de Nuestra Señora del Rosario Chiquinquirá en la ciudad de Bogotá para celebrar los 500 años del nacimiento de San Luis Bertrán, gran misionero en la tierra de Colombia, para presentarle a la bienaventurada Virgen María la misión de cada uno de los obispos, para elevar una oración por la unidad y la reconciliación de Colombia, para expresarle a la Virgen María nuestra alegría por su presencia permanente en las familias, en las parroquias y en los caminos de nuestra geografía nacional.
1: Amén, me parece algo bello también de parte de nuestros obispos. Hay una comunicación, un mensaje al pueblo colombiano titulado con la cita bíblica de Efesios 4:3 que dice: procuren mantener la unidad, fruto del Espíritu, mediante el vínculo de la paz. Y al concluir esta asamblea plenaria del Episcopado colombiano, pues han reflexionado sobre la formación inicial de los futuros sacerdotes como hombres movidos por el Espíritu de Dios, construyendo la iglesia y el país que se necesita. Son conscientes del momento que vive Colombia y la necesidad de trabajar por la unidad. Dice: nos duele y nos preocupa la división cuando se agudiza, y por supuesto que lo que invitan es a aprender a desarrollar una cultura del encuentro que hace posible la pluriforme armonía, como lo enseñó el Papa Francisco. Un mensaje sobre todo que tiende a la unidad y a la paz de nuestro país. 9:26 minutos de la mañana. Una mañana muy nutrida, rica, luminosa, carismática, evangelizadora. Y bueno, vamos al corte comercial y ya regresamos para el segmento final de nuestro programa del día de hoy.
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0: 9:34 minutos de la mañana. El Espíritu del Señor habla por nosotros. Es el don de Dios para toda la iglesia, para todo su pueblo. Y qué bueno que nosotros cada vez tomemos más conciencia de esa habitación del Espíritu de Dios. De hecho, es la frase conclusiva de la carta encíclica Magnífica Humanidad. A mí me pareció fantástica, pues toda la encíclica. Pero esa última frase, ¿no? La Magnífica Humanidad habitada por Dios. Es que ahí es donde está lo magnífico. Pues ya el ser humano es maravilloso como obra de Dios, pero lo que lo hace realmente magnífico es esa habitación divina, ¿no? Y bueno, es tomar conciencia nosotros de esa presencia, y como explicaba Fabio y también Doris, cómo Él está en nosotros, habla con nosotros, actúa en nosotros, y a nosotros nos corresponde desde la libertad una escucha, un discernimiento, una disposición a la acción del Espíritu Santo. Bueno, eso es de nuestro tema de hoy. Y también a propósito de lo de la Virgen María y lo que estábamos hablando, cómo esta experiencia de fe puede iluminar un país y puede iluminar una nación. Y yo ahora decía, y lo comento aquí brevemente, que sí celebro esto, no en términos partidistas, sino en términos de fe. Pues qué bueno que tengamos empresarios católicos, y qué bueno que tengamos familias católicas, y qué bueno que tengamos artistas y deportistas católicos, y comunicadores católicos, y qué bueno que tengamos también políticos pues católicos, en el sentido de que sean personas con esa fe en Dios, en ese Dios revelado en Jesucristo nuestro Señor. ¿Y por qué digo particularmente en ese Dios revelado en Jesucristo nuestro Señor? Porque según esa revelación, es la revelación de Dios y del hombre. Y podemos comparar eso con cualquier otra creencia, con cualquier otra filosofía, y nunca vamos a encontrar nada, pero ni cercano a lo que trae el Evangelio de Jesucristo, que es la magnífica humanidad habitada por Dios y transformada por Dios. Y que si eso se logra, si eso se da, no solamente se transforma la persona, sino la sociedad entera y la humanidad entera. Yo creo que, ¿por qué digo esto? Porque tal vez a veces no reducimos lo católico o la fe a un tema como muy religioso, muy personal, muy de la sacristía y del templo, o muy de los de lo privado, exacto, o muy de los curas allá, o de las monjas, eso es otra manera de verlo, o muy allá de los piadositos, no sé, de pronto los que no son inteligentes, entonces dicen que son los que se meten ahí, y por eso entonces alguno dirá, no, es que la religión es el opio del pueblo, y cosas de esas que son tan dañinas, tan nocivas y también tan engañosas y malignas, porque realmente si hay algo inteligente es el Evangelio. Si hay algo sabio y que merece todas las competencias, es el Evangelio. Y todos los estudios y todas las reflexiones y todos los compromisos es el Evangelio. Y yo sí creo que en un país como el nuestro y la sociedad en general, que se ha polarizado a veces tanto, el Evangelio es luz que puede ayudar a superar esas polarizaciones y ayudar a encontrarnos todos verdaderamente en el bien común, en la verdad, en lo que sí ilumina al ser humano, justamente por eso que está todo revelado en las Escrituras, en la palabra de Dios y en esa auténtica comprensión de la fe, que no son solamente cosas etéreas, ni superficiales, ni estrictamente por allá unas cosas culturales que no tengan nada que ver con la vida del hombre, sino al contrario, tienen que ver todo con la vida del hombre. Y sí celebro esto ahora y con todos los que podamos ser, y en contraposición de pronto a otras propuestas, y esto lo digo por discernimiento, que pensemos entonces que en la política, no, en la política lo que vamos a promover es la brujería y el ocultismo y la superstición, y que cada uno se invente su propio Dios y su propio culto, y ese desorden y ese caos venderlo como una verdadera realización del ser humano, cuando en realidad lo que abre es más rupturas, más heridas, más daños a la sociedad. Creo que como católicos en esto tenemos mucho que reflexionar y que discernir para nosotros y para todos como sociedad.
1: Claro, padre, además, gobernadores católicos, ¿qué nos deja nuestro Señor? Pues vivir con esos valores de la honestidad, de la transparencia, de la equidad, de la justicia. Eso es lo que queremos los colombianos, ¿cierto? Esos valores.
0: Claro.
1: Y pues si están ahí en el Evangelio y son personas, gobernantes católicos, pues lo que esperamos es que lleguemos a eso, a una equidad, a un bienestar también de todos, a ser mejores colombianos en todas las condiciones, a mirar más allá al que necesita, a ser más misericordiosos, bueno, todos esos valores que nos enseña nuestro Señor.
0: Claro, y la visión católica me encanta porque en su más estricto sentido es una visión del todo.
1: Claro.
0: Del todo y de todos.
1: Que lo excluye.
0: Entonces no es excluyente para nada, ni es tampoco de la discriminación o el juicio sobre nadie, ni siquiera sobre el incrédulo o el no creyente, claro. Que en otras posturas sí tenemos eso. O tú crees en esto o te acabamos, o tú crees en esto o no tienes derecho a nada. Y ahí sí hay una coerción y una, ¿cómo se llama?, unas imposiciones y a veces unos atentados a la libertad de las personas bajo falsos discursos de falsa libertad, de falsas libertades que la verdad lo que entrañan es nuevas opresiones o nuevas formas de opresión y dominación, diría, peores que las otras que ya pueden estar existentes porque te quieren pues dominar en todo y gobernar y manejar todo, hasta tu propia conciencia, cuando en cambio la visión católica es justamente esa libertad de conciencia, del espíritu, de una humanidad habitada por Dios, que tiene discernimientos, que tiene una palabra y que es del todo y de todos. Esto qué bueno que los católicos lo aprendamos, lo profundicemos en nuestra verdadera identidad, un todo desde el amor de Dios, porque Dios es amor, ¿no? Entonces esto no es un tema ni de odios, ni de nada de eso, sino de amor, y de propuesta, y de donación, y de iluminación, y por eso digo, me parece algo pues de esperanza para el país.
2: Ya lo dice el Evangelio de San Juan, en Juan 16:13. Cuando venga Él, el Espíritu de la verdad, los guiará hasta la verdad plena. Hoy que estamos hablando precisamente que el Espíritu hablará por ti,
0: sí.
2: Decíamos, hablará primero en ti para conformar a Cristo en tu vida y por consiguiente, ¿cómo te habla el Espíritu Santo? ¿Cómo te puede hablar? ¿Qué tipo de emociones puedes suscitar? Y quisiera proponerles a esta mesa de diálogo del padre Javier y con Doris como tres niveles, como anillos concéntricos. ¿Cómo sí. habla Jesús al corazón humano, a la persona?
0: Sí.
2: Segundo, esa persona que ha sido configurada en Cristo, ¿él cómo le habla a otro en el Espíritu? Tercero, ¿cómo le habla entonces la Iglesia? Ahora que estamos en un camino de iglesia sinodal que escucha al Espíritu Santo y que escucha al hombre, al ser humano, a las realidades humanas. ¿Y cómo le habla entonces una voz profética a la sociedad? Que es lo que estamos hablando ahora. El Espíritu Santo puede suscitar en ti una emoción a la conversión, a la reconciliación, a reconciliarte con otro, a proyectos dignificantes. Muchas obras han surgido de una moción del Espíritu en el corazón de una persona que lo mueve y se convierte en un torrente, ¿verdad?, poderoso para suscitar una obra misericordiosa y una obra muy grande y un testimonio muy grande y que da frutos.
1: Sí.
2: También el Espíritu puede hablar en el corazón de la persona para querer comprender mejor el Evangelio y la verdad plena. Por eso dice, los guiará a la verdad plena. El Espíritu no es que te revele una nueva verdad, porque la verdad, ya como lo decía incluso el padre Jaime ahora, desde el santuario que nos compartía de Santa Brecha y Quinquirá, esa verdad no es una verdad distinta al Evangelio o distinta a Cristo, ya está revelada plenamente la verdad. Pero entonces el Espíritu, ¿qué puede suscitar en ti? Ese anhelo, esa disposición para formarte y conocer de una manera más plena, más coherente esa verdad a través de la oración, a través de la palabra, a través de la comunión, a través de la vida sacramental, a través del servicio de la caridad. Pero entonces la persona también habla al otro. Ah, qué bueno cuando entonces yo te escucho y te escucho con dignidad, con respeto, no para aconsejarte reactivamente ya mismo, sino el Espíritu Santo que suscita en mí para orientar al otro, animar al otro, exhortar al otro, construir al otro en discernimiento y en oración. Pero le habla también a la iglesia, y por eso decimos que en este camino de la iglesia sinodal, la iglesia escucha primero al Espíritu Santo.
0: Claro.
2: Escucha al ser humano, al creyente y al no creyente. ¿Por qué? Porque es el amor de Dios en la historia, en la iglesia, obrando misericordiosamente para transformar esas realidades. Y cuarto, es una voz profética en la sociedad. El Espíritu Santo, entonces, a través de los creyentes, que es lo que estábamos diciendo ahora, habla a la sociedad con una voz profética, no solamente para señalar las injusticias, sino para transformarlas. Claro. Y de ahí también que nosotros los laicos estamos llamados a ese testimonio coherente, ser voz, movidos, guiados, impulsados con la fuerza del Espíritu Santo en la sociedad, en la economía, en la cultura, en el arte, en el empleo, territorios, en el cuidado de la casa común, en la política, en todos los aspectos de la vida social, como bautizados, que coherentemente nos dejamos guiar y ser voz profética del Espíritu Santo en la sociedad.
0: Pues mira cómo este tema entonces nos lleva a esta reflexión hoy de la vocación de los laicos y de todos en el pueblo de Dios, no solamente de la jerarquía, no solamente como de los ministros, sino de todo el pueblo de Dios, todos los bautizados, todos los laicos, habitados por el Espíritu Santo, son también instrumentos del Espíritu de Dios que tienen una voz profética y una función eclesial y social evangelizadora de este todo del ser humano y de este todo de la sociedad que necesita de esta buena nueva de Dios, no solamente como decía allá en la sacristía y allá en el grupito de oración, sino que es toda la sociedad. Y ahora con lo que hablábamos, el contexto que estamos viviendo hoy, voy a decir una palabra con todo el respeto de también el vicepresidente electo, que es un hombre con todas las competencias, con toda la formación, un hombre de académico, intelectual, con una formación amplia, pero a la vez un hombre creyente, orante, que hasta en estos días exacto le han preguntado y dice, sí, yo aconsejo parejas, yo oro por ellos, pues yo no es que sea un santo ni que sea el super consejero, porque no soy el único, pero lo hago porque hago parte como de un movimiento eclesial, creo, el de
1: Equipos
0: de Nuestra Señora. Sí. Entonces, mire, ese es un testimonio, pues eso es. Porque antes, lo comentaba aquí con ellos y lo quiero decir, antes hemos visto más bien a veces personas que son muy intelectuales, muy capaces, pero que a veces se caen en una arrogancia y en un menosprecio de la fe. Entonces yo como soy tan académico, tan intelectual o tan empresario o tan rico, a mí no me hables de Dios, no me hables de oración y de fe, porque eso son como tonterías, como
2: eso es tu vida propia interna,
0: eso es
2: privada,
0: tu propia ya, y eso es como para los bobos o para los que no son inteligentes o como para pero
2: los
0: yo
2: débiles,
0: que
2: los
0: débiles y los frágiles, pero como yo sí soy fuerte, inteligente y adinerado y yo sí tengo estudios y títulos, yo no hablo de Dios. Ese es el error, porque porque Dios es lo más sabio y lo más inteligente y lo que requiere las mayores competencias de todo, y es liberarnos de esas arrogancias y por eso ver laicos a este nivel, como el ejemplo que acabamos de mencionar, eso es lo grandioso, que se puede tener toda la competencia, pero también toda la fe. Y toda la fe, pero también todas las competencias. Y esa es la vocación de los laicos. Sí. Y ese es el camino para nosotros hoy, Doris.
1: Sí, padre, es también obviamente reconocer a ese Dios, ¿no? Y vuelvo a mi libro, usted lo decía, profesionales, sí. En estos testimonios hay gente profesional, familias, hay el testimonio de dos religiosas, de un sacerdote que es el rector ahora actualmente del Seminario Redentoris Mater de la Arquidiócesis de Bogotá, y de dos chicos profesionales de Ciudad Bolívar, dos mujeres también profesionales que han puesto su mirada en Dios, con todos los títulos, con todas experiencias buenísimas, laborales, con altos cargos, pero que en el transcurso y en su experiencia de vida, en algún momento Dios les mostró que Él existía. Y eso es el testimonio que narra cómo podemos ser nosotros unos testigos de que la esperanza tiene rostro. Este libro que lo encuentran acá en la librería El Minuto de Dios, padre.
0: Sí, La Esperanza Tiene Rostro, de Doris Janet Hernández Monguí. Ya está en la librería Minuto de Dios y es un libro testimonial que nos va a ayudar a redescubrir la esperanza en la vida cotidiana. Como el tiempo nos apremia, nos toca aquí rapidísimo, y lo había dicho desde el comienzo, Doris, también quisiera que nos des una palabra, porque tú como comunicadora social y con un ministerio en los medios de comunicación católicos, también que nos digas como dos cosas. Primero, cómo ser instrumentos del Espíritu Santo en los medios de comunicación hoy, o cómo se vive eso. Y segundo, ¿cómo están hoy nuestros medios católicos, ese del catolicismo, los otros medios donde has estado y estás? ¿Cómo están hoy esos medios de comunicación, sobre todo también en el contexto de esta era digital y revolución digital?
1: Sí, padre, bueno, le contesto la segunda primero. En la Arquidiócesis de Bogotá, pues gracias a Dios está fortalecida y comprendió la importancia de tener unos medios para difundir el Evangelio, las obras, las misiones, las fundaciones, ese tesoro de la Iglesia, tanto universal como arquidiocesana, y la Iglesia, la presencia de la Iglesia acá en Bogotá. Tenemos nuestro canal oficial de YouTube de la Arquidiócesis, que se alimenta obviamente con predicaciones, con la homilía del señor Cardenal, con productos y entrevistas propias que hacemos, porque vamos a los lugares, y visitamos fundaciones, visibilizamos esas obras de misericordia, todos esos grupos que usted hablaba de los laicos, hay muchos laicos, muchos profesionales, por ejemplo el Ministerio Parroquial Emaús de Hombres y Mujeres, es una cosa impresionante cómo visitan cárceles, cómo llevan comida a habitantes de calle, cómo oran, cómo se congregan, cómo tienen esa sed de formarse, porque también es importante formarnos como laicos, conocer la Iglesia, ¿no? Conocer quiénes somos y tener fundamentos para hablar de Dios y para, obviamente, anunciarlo. Tenemos el canal de YouTube, tenemos también el periódico, la prensa más antigua de nuestro país, que es el periódico El Catolicismo, que antes era impreso, desde hace 23 años es digital. Netamente digital.
0: ¿Hace cuánto? ¿3 años?
1: 23 años. 23 años que dejó de ser impreso. Sí, padre. Usted, no sé si recuerda que siempre uno llegaba a la parroquia o la mamá le llevaba a la entrada, sí. Impreso divino el periódico. Pero obviamente tocó también modernizarnos y estar ahí presentes. Se actualiza todos los días bajo la plataforma Drupal, donde pues es muy fácil subir los contenidos, unas fotos hermosas, unos videos que nosotros mismos realizamos en la oficina. Tenemos esto, tenemos el noticiero Nuevo Rumbo, un noticiero que se hace y se pasa por el canal, también con ayuda en la parte de producción del canal Teleamiga, sí. En la parte de producción de televisión, y tenemos una revista que llega a todos los sacerdotes aquí en Bogotá, más de 400, y también de comunidades, que se llama la revista Fraternidad. Es una revista impresa donde su público objetivo son los sacerdotes. Entonces, bueno, ahí estamos, padre, trabajando.
0: Fantástico,
1: día a día,
0: claro.
1: En esta evangelización. Y usted la primera pregunta era...
0: Sobre cómo ser instrumentos del Espíritu Santo en todos estos medios de comunicación.
1: Pues claro.
0: No solamente católicos, sino
1: claro,
0: pues, en todos los medios de comunicación.
2: Sí, y digitales.
0: Y es digitales, que hoy
2: el tema del mundo digital nos está llamando precisamente a ser testigos en la cultura digital.
1: Claro, Fabio, pero a ser testigos de una manera, primero, coherentes de vida. Segundo, profesionales, ¿no? No podemos salir a un medio o no podemos escribir cualquier cosa y más cosas de la iglesia. O sea, el Señor merece lo mejor, lo más digno, lo más perfecto. Un artículo bien redactado, un artículo que sea objetivo, un artículo que no muestre lo que yo quiero mostrar, sino que esté pues acorde a lo que se debe mostrar, la verdad. Claro. Y bueno, en eso estamos, Padre. Cada línea que uno escriba tiene que estar ahí plasmado el Evangelio.
0: Bueno, fantástico, esa es como la misión de toda la iglesia y es la obra del Espíritu Santo entre nosotros. Muy bien, 9:54 minutos
1: rápido
0: de la mañana.
1: Se pasó.
2: El Espíritu Santo habla en nosotros y por nosotros.
0: Así es, y sopla todo el tiempo y nos está impulsando a todos. Pues ya tenemos que concluir, entonces, pues sí, un mensaje conclusivo. Fabio y Doris, uh-huh, sobre el tema de hoy, después de todo esto que hemos hablado hoy, ¿con qué nos quedamos?
2: Yo me quedo, Padre, con lo que resonó el Evangelio en mi corazón, en ser más dócil al Espíritu Santo, dócil para escuchar, y la escucha no es solamente la capacidad auditiva, sino la capacidad de dejarme transformar. Escuchar al Espíritu Santo primero para que ilumine mi vida, mi realidad, me transforme, y a partir de esa transformación amorosa que él acontece en mi vida, poder comunicarlo, anunciarlo con mi vida y por supuesto con las palabras, y que ese sea un testimonio que construye misión, que construye evangelio, que construye comunidad y que construye sociedad. Así que el Espíritu hable en mí, ser más dócil para que hable en mí y que yo pueda ser también voz guiada por el Espíritu Santo construyendo comunidad y sociedad.
1: Bueno, yo me quedo con Dios es grande y Dios nos sorprende todos los días. Dios es la esperanza. La esperanza tiene rostro porque Dios camina a nuestro lado a cada instante.
0: Gloria a Dios. Pues yo me sumo a las reflexiones de ustedes y añado que lo propio, lo fundamental, lo realmente esencial de nuestra fe cristiana católica es que somos una magnífica humanidad habitada por Dios, por su Espíritu. Es el Espíritu de Dios en nosotros, y como Él está en nosotros, nos transforma a nosotros en primer lugar y nos convierte a nosotros también en signos, en instrumentos, en sacramento de esa presencia del Señor para todos nuestros hermanos, la sociedad, y por eso ciertamente debemos confiar en el Espíritu Santo y saber que en todo momento Él puede hablar a través de nosotros, en la medida en que nosotros lo permitamos, y que podemos construir no solamente una vida personal, sino una vida social, entonces, animada y dirigida por el Espíritu Santo y no por nuestras pasiones, no por nuestros egos, no por nuestros intereses, sino por el Espíritu de Dios. Y por eso qué bueno que sea el Espíritu de Dios el protagonista en la misión, en la iglesia, en la política. El protagonista debe ser el Espíritu Santo. Eso me queda a mí hoy, eso comparto hoy, el protagonista en todo. Hoy porque hablamos de iglesia y porque hablamos también un poco de política, debe ser el Espíritu Santo. No importa el hombre o la mujer que esté ahí, pero que sea el Espíritu, guiado por el Espíritu de Dios, iluminado por el Espíritu de Dios. ¿Y cómo va uno a saber que sí, que esa persona sí está ahí? Por los frutos. Si hay frutos de comunión, si hay frutos de libertad, si hay frutos de vida nueva, si hay frutos de dignificación del ser humano. Eso, ahí es donde se ve pues los frutos, si hay verdadero amor y no odios, ahí se ven los frutos del Espíritu Santo. Bueno, pues gracias gracias a Fabio.
2: Se nos fue el tiempo. Doris,
1: sí, sí,
2: gracias. Bendición, muchas gracias.
0: Aquí
2: gracias,
0: siempre bienvenidos, padre. Aquí los necesitamos. De nuevo, gracias. Fabio y Doris, ¿ah? Toca
1: claro
0: seguir
1: sí.
0: viniendo porque... porque no, y la arquidiócesis, sí. Qué bueno claro que hagamos que sí. siempre ese enlace y ese apoyo, ese trabajo conjunto, porque somos iglesia, porque así somos es. Católicos. Y eso es lo importante.
1: Así es.
0: Eso es lo fundamental.
1: Gracias.
0: A todos, gracias por estar aquí. Recuerden que este mes... es el diplomado de formación sobre los nuevos caminos de la misión en la iglesia, con el protagonismo del Espíritu Santo. Tiene todo que ver con el tema de hoy, ese diplomado, y por eso que usted me escucha y me ve, lo invito para que participe, si eres sacerdote, diácono, religioso, religiosa, o simplemente un padre o madre de familia, o eres el empresario, o el comerciante, o el servidor de un movimiento eclesial. Tanto más, esa formación es para ti y tú la necesitas y tu gente está necesitando que tú te formes en eso para que le puedas dar cosas maravillosas. 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Universidad Minuto de Dios con nuestra Escuela Superior Carismática Escalar, con unos formadores maravillosos, especialmente este hermano del Brasil, Fabricio Catenazzi, también padre Diego y padre Fidel Oñoro. Entonces es algo realmente de bendición para todos. Con esa invitación los dejo. 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Gracias a Tania en la parte técnica. Soy el padre Javier Riveros y quedamos levantados con poder.

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0: 10 de la mañana, 5 minutos. Hola, hola, ¿qué tal, familia? Minuto de Dios, tengan todos ustedes bendecidos días. Bienvenidos a este espacio de Playlist Católica. En esta emisión de viernes, 10 de julio del año 2026. Les estamos saludando bajo la dirección general del Padre Javier Riveros en el Control Master. Me acompaña a esta hora de la mañana tan Andrea Reyes y les saluda. Les da la más cordial bienvenida a este servidor Freddy Armando Cominos. Como siempre, dándole gracias al Señor que me da esta gran bendición de ponerle voz a mi alma y a mi corazón. 10 de la mañana, 5 minutos. Saludamos a todos nuestros oyentes de la familia Minuto de Dios que a esta hora de la mañana están en la sintonía. Para cada uno de ustedes, mis hermanos, un saludo muy especial. Que el Señor les bendiga, esperando que estén pasando una mañana sensacional. Y qué mejor que con la buena programación de la emisora Minuto de Dios. De Dios, como ya es costumbre, saludamos a todos aquellos que están trabajando fuertemente y se encuentran en la oficina, en la empresa, en su negocio, los que están en casita, los que también nos sintonizan a esta hora de la mañana en los hospitales, en las clínicas, los que reciben la señal a través de nuestra página web www.minutodedios.fm, los que están conectados a nuestra aplicación Minuto de Dios Radio. Bueno, en fin, a todos ustedes, mis hermanos, un saludo muy especial. Que el Señor les bendiga. Bienvenidos a lo mejor de la música católica. Ah, por supuesto, también saludamos a los profesionales del volante, aquellos que van transitando por las diferentes vías de la capital del país, en el taxi, en el colectivo, en la buseta, en el carro particular. Bueno, en fin, a todos ustedes, mis hermanos, bienvenidos a este espacio de Playlist Católica, donde vamos a tener muy buena música, donde estaremos compartiendo también la oración del Padre Chelo, donde estaremos con noticias de Bogotá, con noticias de iglesia, con invitaciones de las diferentes actividades que están programadas para lo que resta de este año 2026 de parte de la emisora Minuto de Dios. Así que la invitación, como siempre, para que le suban 5 de volumen a su radio receptor, a su dispositivo donde nos estén sintonizando, porque ha llegado el momento de alabar y bendecir al Señor con lo mejor de la música católica. En la presencia de 10 de la mañana, 7 minutos. Y esto me lo saludo a Tania, a Andrea Reyes, que me acompaña desde el estudio Master de emisora Manito de Dios 107.9. Tania, hola, ¿qué tal? Bendiciones. ¿Qué tal? ¿Cómo va esta mañana?
1: Muy buenos días, señor Freddy. Muy buenos días a todos nuestros oyentes. Pues esta mañana es una semana, una mañana bendecida, porque esta semana que ya termina el día de hoy, y hoy 10 de julio del 2026, siento que Dios se está haciendo muy presente en nuestras vidas, y siento también que es porque nosotros estamos colocando nuestro corazón con muchísima disposición para recibir sus mensajes, su palabra y todo lo que Él nos quiere enseñar. Yo saludo a mis oyentes fieles, carismáticos, que siempre nos sintonizan aquí en la 107.9 FM. Gracias, gracias por siempre elegirnos y por sacar un espacio de su tiempo para colocarnos ahí en su hogar, en su trabajo, en mientras va al volante. Entonces, muchísimas gracias y quédense aquí con nosotros para escuchar la mejor programación de Playlist Católica.
0: Bueno, muy bien, 10 de la mañana, 8 minutos. Antes de irnos con los dos primeros temas musicales para aprender esta mañana de viernes con muy buena música, espero que ustedes, mis hermanos, siempre me gusta formularles esta pregunta, ¿eh? Ya hizo la oración del día de hoy en agradecimiento al Señor por todo lo que le ha brindado. Bueno, si Dios lo ha hecho y tiene esa oportunidad, tómese unos segunditos, un minutico para darle gracias a Dios por todo lo que nos brinda cada instante de nuestra vida. El hecho de tener salud, de estar con vida, de tener esa gran bendición de compartir con nuestros seres queridos, con nuestra esposa, con nuestro esposo, con nuestros hijos, con nuestros compañeros de trabajo, de compartir unos alimentos. Bueno, en fin, son tantos los motivos por los cuales siempre debemos ser agradecidos con el Señor. Y espero que ustedes ya hayan tenido esa comunicación con el Señor a través de la oración de acción de gracias. Pero algunos dirán, bueno, Freddy, ¿pero por qué tengo que darle gracias a Dios si estoy pasando un momento difícil en mi vida? ¿Eh? Si tengo problemas, si tengo dificultades, ¿cómo le voy a dar gracias a Dios? Pues en este momento, mis hermanos, es cuando más debemos estar agarrados fuertemente de la mano del Señor. Y tengamos la plena seguridad que con la ayuda de Dios vamos a salir siempre victoriosos. No dejemos de orar. Y es que esa oración no sea una oración de de pelear con el Señor, de discutir con el Señor, de renegar con el Señor, sino al contrario, abandonarnos totalmente en la mano de Él, para que sea el Señor el que nos dé esa sabiduría, el que nos dé esa fortaleza de saber afrontar esas situaciones fuertes que pueden llegar y nos desestabiliza, nos ponen tristes, nos preocupan. El Señor llena ese vacío. Así que no dejen pasar, por favor, el día en ese momento de oración. Es momento de oración de darle gracias por todo lo que Él nos brinda a cada instante de nuestra vida. Y espero que ustedes ya, al despertar en el día de hoy, hayan elevado esa oración de acción de gracias. Pero a veces por el corre-corre, porque se me hizo tarde, pensando en una cosa, pensando en la otra, se nos olvida hacer ese momento de oración. Si no lo ha hecho, bueno, yo los invito para que lo hagan en este momento. Y qué mejor que con la música que trae Playlist Católica. Bueno, mis hermanos, 10 de la mañana, 10 minutos, vamos a arrancar, vamos a aprender esta mañana de viernes con la música que llega directamente a nuestros corazones. Vamos a arrancar al ritmo de vallenato, vamos a complacer a Tania a esta hora de la mañana, con
1: algo de la Costa Caribe. Claro que sí, un vallenatico para recordar mi Costa Caribe colombiana. Tú reinarás. ¿Será que hoy vuelve?
0: Oye, ¿vio el partido ayer o no vio el partido ayer,
1: Tania? No, no lo vi, yo no, ya Colombia lo sacaron, no mentira. No. Estuve un poquito ocupada, pero me vi el resumen por...
0: Oye, bueno, sí, ganó Francia. Bueno, se esperaba que las estadísticas daban, no, sí, el triunfo de Francia, 2-0 frente a Marruecos, se despide Marruecos. Hoy juega la selección de España contra Bélgica. España contra Bélgica. Más adelante estaré hablando un poquito más de la programación para este fin de semana. Mañana hay dos partidos. Hoy el compromiso es España-Bélgica, un compromiso que también estábamos a la expectativa cuál va a ser el equipo que va a pasar a la semifinal. Por las estadísticas, todo parece que es España, pero bueno, es un mundial de sorpresas también. Así que más adelante venimos con más información de lo que resta de este Mundial 2026 que se está llevando a cabo en los Estados Unidos, en México y en Canadá. 10, 12 minutos, nos vamos entonces con Tú reinarás al ritmo de vallenato y luego estaremos escuchando Bodas de Caná al ritmo de salsa. A todos ustedes, mis hermanos, bienvenidos a lo mejor de la música católica a través de Minuto de Dios Radio Bogotá 107.9. Señor.

0: lluvia, mis hermanos. Ya tenemos las 10 de la mañana, 20 minutos. Continuamos en Playlist Católica a través de Minuto de Dios en Radio Bogotá 107.9. Saludando una vez más a todos nuestros oyentes que nos sintonizan en la capital del país a esta hora de la mañana y a todos ustedes, mis hermanos, que están recibiendo la señal a través de nuestra página web www.minutodedios.fm, en el Real Audio, y también a todos aquellos que están conectados en nuestra aplicación. Para cada uno de ustedes, mis hermanos, que el Señor le bendiga, y esperando que estén pasando una mañana llena de bendiciones en todo lo que están realizando, que estén sintiendo mucho más cerca la presencia de Dios en cada una de sus vidas, en cada uno de sus corazones. Bueno, me voy con el resumen rápidamente de lo que ha sucedido, de lo que ha pasado con el Mundial y lo que viene en camino, porque poco a poco va llegando a su final. Pues igual que hace 4 años en Qatar, Francia volvió a imponerse a Marruecos 2-0, pero esta vez en los cuartos de final con goles de Kylian Mbappé y Dembélé, en un partido jugado este jueves que prometía un desquite, digámoslo así, pero que acabó marcado por la pasividad de los Leones del Atlas. Francia, primer semifinalista de esta Copa del Mundo, ya espera rival entre España y Bélgica, que se enfrentan este viernes en Los Ángeles. Con el 2-0 terminó el partido, Marruecos se despide tras tropezar con la misma piedra que hace 4 años. Los Leones del Atlas ya pasaron a la historia como primera selección africana semifinalista en un Mundial y 2 veces en cuartos de final, pero no dio para más. Para este viernes 10 de julio está programado el segundo partido de cuartos de final entre 2 selecciones europeas. La España de Lamine Yamal se enfrentará a las 2 de la tarde, hora colombiana. Para mañana, para que se programe también, Tania, para mañana, hoy 2 de la tarde, este partido de España, España frente a la selección de Bélgica. Y mañana, estaba viendo otra información aquí, juega Noruega frente a Inglaterra. Es un partidazo también, ¿eh? Que dijimos que le queríamos hacer, de mi parte le voy a hacer fuerza a Noruega, ¿eh?
1: Yo, Noruega, vikingos, jalan, jalan. Y Bellingham, Dios mío.
0: Mañana Noruega, Inglaterra, 4 de la tarde, hora colombiana, y a las 8 de la noche estará jugando la selección argentina frente a la selección de Suiza, que muchos creíamos que íbamos a estar viendo ese partido jugando a la selección Colombia, ¿eh? Pero bueno, gana Suiza, mañana 8 de la noche se enfrenta a la selección argentina. ¿Cuándo se juegan las semifinales y la final del Mundial? La primera semifinal es el día martes 14 de julio a las 2 de la tarde. La segunda semifinal el día miércoles 15 a las 2 de la tarde, hora colombiana. El tercer puesto se juega el sábado 18 de julio a las 4 de la tarde. Y la gran final va a ser el domingo 19 de julio a las 2 de la tarde. Bueno, eso con el tema que tiene que ver lo que resta ya de este Mundial 2026. Muy bien, 10 de la mañana, 23 minutos. No olviden, mis hermanos, la celebración de la Eucaristía de emprendedores y de empresarios. Si Dios lo permite, lo vamos a tener el día martes 21 de julio a las 11 de la mañana, esta ya de este Mundial 2026. Muy bien, 10 de la mañana, 23 minutos. No olviden, mis hermanos, la celebración de la Eucaristía de emprendedores y de empresarios.

0: Radio Minutón 2026. Ya estamos organizando esta gran fiesta, esta gran celebración para que todos ustedes estén muy pendientes. Ya les estaremos diciendo cuáles van a ser los días, pero ya estamos trabajando fuertemente para darle la bienvenida al Radio Minutón, donde esperamos la participación de todos ustedes, mis hermanos. Vamos a tener invitados súper, súper, súper especiales para que se vayan preparando a esta gran fiesta del Happy Verde, del cumpleaños de la emisora Minuto de Dios. 10 de la mañana, 25 minutos, nos vamos al break de la media hora, pero cuando regresemos estaremos escuchando la oración que nos trae el día de hoy el Padre Chelo desde República Dominicana, y luego estaremos escuchando el tema musical Vienen con Alegría. A esta hora les estamos acompañando bajo la dirección general del Padre Javier Riveros en el control master, y al frente de los micrófonos me acompaña Tania Andrea Reyes, y también les acompaña este servidor Freddy Armando Cubillos, compartiendo con todos ustedes lo mejor de la música católica a través de Minuto de Dios, Radio Bogotá 107.9. Ya volvemos.
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6: 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En la emisora Minuto de Dios son las...
7: En la emisora Minuto de Dios son las 10 y 31 minutos de la mañana, familia Minuto de Dios. Les habla su operadora máster de confianza, Tania Reyes, esperando que esta mañana estén bendecidos por el Señor. Y continuamos aquí en Playlist Católica y yo los invito a que abramos nuestro corazón porque llega la oración del Padre Chelo.

Señor, te bendigo y te alabo por tu grandeza. Te bendigo y te alabo porque tú eres el Dios de la misericordia, el Dios de amor. Te bendigo y te alabo, Señor, por tantas obras grandes que mis ojos pueden contemplar, que mis oídos pueden escuchar. Te bendigo y te alabo porque son tantos los enfermos que tú vas sanando a través incluso de este mismo mensaje de vida. Son tantos los que van enderezando su vida. Son tantos los que han creído que vale la pena seguir viviendo a través de este mensaje. Son tantos, Señor, los que tú vas dándole vida, levantándolo, haciéndole entender, Señor, que tú estás siempre presente en sus vidas. Hoy yo te agradezco, te alabo y te bendigo, Señor, por tu presencia y por tu gracia. Y quiero pedirte, Señor Jesús, sí, por tantos que están esperando este mensaje, por tantos que están esperando hoy levantarse, por tantos que están esperando hoy, Señor Jesús, sentir vida en ello, por tantos que están esperando hoy, Señor, que algo pueda suceder con ellos. Bendito sea mi Señor, por tantos enfermos desahuciados, por tantos enfermos abandonados, por tantos enfermos que cargan con una tristeza profunda, por tantos enfermos que cargan, Señor, con un dolor, con un agobio, con una angustia, Señor, con una depresión grande. Bendito sea mi Señor. Yo sé que tú puedes hacer obras grandes, Señor. Yo sé que tú puedes llegar hasta ellos en este momento, Señor. Y mira, esos que andan sufriendo porque tienen que darse una quimioterapia. No hay mayor quimioterapia que tu presencia. Que tú puedas entrar, Señor, a ese cuerpo. Que tú puedas levantar ese cuerpo, Señor. Que tú puedas llegar a esos riñones, Señor. Que tú puedas llegar a esos huesos, Señor Jesús. Que tú puedas llegar a ese órgano enfermo, Señor. Donde quiera que esté la enfermedad, ahí tú puedas hacer obras grandes, Señor. Ahí tú puedas liberar, Señor. Ahí tú puedas sanar, Señor. Bendito sea mi Señor. Señor, te alabo y te bendigo. Te glorifico porque tú tienes el poder y la gloria, Señor. Sigue levantando, Señor. Sigue sanando en este día de hoy a tantos que están ahí esperando este momento, Señor. A tantos que están en cama, Señor. A tantos que están tomando medicina, Señor. A tantos que están en el hospital, Señor. A tantos que están en las cárceles, Señor. Allá llegas tú, Señor, haciendo obras grandes. Bendito sea mi Señor. Hermano y hermana, donde quiera que tú estés, siente la fuerza de Dios. Donde quiera que tú estés, siente el llamado de Dios a levantar. Donde quiera que tú estés, siente que Dios te está llamando. Siente que Dios te está diciendo, levántate. Es el momento para levantarte. Es el momento para recibir tu vida. Es el momento para seguir adelante. Bendito mi Señor Jesús. Gracias por tu presencia, Señor. Gracias porque tú levantas, Señor. Gracias porque tú haces obras grandes, Señor. Gracias, Jesús. Gracias, mi Señor. Gracias, Jesús. Gracias, Señor.

0: 7 de la mañana, 43 minutos, pero mis hermanos, muy buena música, un clásico, ¿eh? Un clásico musical de la Renovación Católica Carismática. Vienen con alegría, pero en esa oportunidad algo de country, ¿eh? Le traemos una versión country playlist, siempre compartiendo con todos ustedes nuevas versiones de nuestros temas musicales, ¿eh? ¿Le gustó este tema musical, Tania?
1: Súper bonito, aquí estábamos bailando, mejor dicho, gozando con ese tema musical, que sin duda alguna es de las canciones favoritas también de nuestros oyentes.
0: Bueno, muy bien, eso me gusta, ¿eh? Que disfruten la buena música cada día, que sientan esa presencia de Dios también a través de las notas musicales, ¿eh? Bueno, mis hermanos, 10:44 minutos, voy a compartir algo de lo que se habló en el día de ayer, ya en la recta final de la Asamblea Plenaria de los Obispos de Colombia, la versión número 121, pues con un llamado a cuidar la unidad nacional, promover el diálogo y construir el bien común, los obispos de Colombia presentaron en el día de ayer, 9 de julio, su mensaje al pueblo colombiano en el marco de la Asamblea Plenaria número 121. El texto titulado Procuren mantener la unidad fruto del Espíritu mediante el vínculo de paz recoge los principales frutos del discernimiento realizado durante la semana y ofrece una reflexión sobre algunos de los desafíos que atraviesa el país. Formar pastores para construir comunión. Los obispos recordaron que la asamblea estuvo dedicada a reflexionar sobre la formación inicial de los futuros sacerdotes desde una perspectiva sinodal y misionera. Explicaron que este proceso busca preparar ministros profundamente arraigados en Jesucristo, capaces de caminar junto al pueblo de Dios, escuchar a todos, servir con espíritu fraterno y tender puentes allí donde existen divisiones. Al mismo tiempo, reconocieron que este llamado también interpela a los propios obispos, quienes se sienten invitados por Cristo a vivir una permanente conversión, fortaleciendo la escucha mutua, el diálogo y la comunión en el ejercicio de su ministerio. Y otro punto, un reconocimiento a la democracia y una preocupación por la polarización. En su mensaje, el episcopado valoró la amplia y pacífica participación de los colombianos en los recientes comicios electorales, considerándola una expresión de madurez democrática y de respeto por las instituciones. En ese sentido, afirmó que aceptar la voluntad expresada por los ciudadanos en las urnas constituye una condición fundamental para la paz y la convivencia nacional. Finalmente, los obispos encomendaron el presente y el futuro de Colombia a la protección de la bienaventurada Virgen María, Nuestra Señora del Rosario de Chiquinquirá, al cumplirse los 440 años de la renovación milagrosa de su sagrada imagen, y confiaron la búsqueda del perdón y la reconciliación del país a la intercesión de San Juan Pablo II, recordando los 40 años de su histórica visita a Colombia. Bueno, entonces, un pequeño resumen de lo que fue la conclusión de la Asamblea Plenaria de los Obispos de Colombia en esta Asamblea número 121. Bueno, mis hermanos, 10:47 minutos. De esta manera estamos llegando al final de Playlist Católica en esta emisión de hoy, viernes 10 de julio de este año 2026. Gracias de corazón por siempre estar conectados con la frecuencia que llega directamente al corazón. Minuto de Dios, Radio Bogotá 107.9. Nos despedimos bajo la dirección general del padre Javier Veros, en el control máster y al frente de los micrófonos. Despido a esta hora de la mañana Tania Andrea Reyes. Tania, Dios le siga bendiciendo, muchas gracias.
1: Amén, señor Frey, muchísimas bendiciones para usted, para su familia, y bendiciones infinitas para nuestros oyentes que siempre nos sintonizan aquí en la 107.9 FM, agradecidos porque siempre nos prefieren y sacan un espacio de su tiempo, de su trabajo, de su casa para sintonizarnos. Yo me despido con un besote espectacular para todos ustedes y que mi Dios me los bendiga.
0: Ok, bueno, Tania, muchas gracias, siempre lo he dicho, no se puede despedir Tania sin el beso para todos los oyentes, que quedaría inconcluso el programa. Siempre cuando está Tania en el base, tiene que despedirse con el besito para todos los
1: oyentes. Claro.
0: Oiga, Tania, no olviden que el lunes es festivo, ¿no?
1: Es festivo y si en su trabajo no... No, disfrútense este festivo. Pásenla en familia y a disfrutar muchísimo.
0: Bueno, muy bien. Se despide este ver este servidor, Freddy Armando Cubillos. Como siempre, dándole gracias al Señor que me dio una vez más esta gran bendición de ponerle voz a mi alma y a mi corazón. La invitación para que todos ustedes continúen con la buena programación de la emisora Perito de Dios. Una feliz tarde, un feliz fin de semana. Si Dios lo permite, nos volvemos a encontrar el día martes a las 10 de la mañana en esto que se llama Playlist Católica. Los dejamos con los dos últimos temas musicales del día de hoy. Yo sé que mi Redentor. Y luego estaremos escuchando Lluvia de Bendiciones. Que el Señor le bendiga. Chao, chao.

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0: Ha sido una bella tradición de la Iglesia saludar a la Virgen María con el Ángelus o anuncio del ángel todos los días, a mediodía y al caer de la tarde. Por eso oremos todos hoy. El ángel del Señor anunció a María.
1: Y ella concibió por obra y gracia del Espíritu Santo.
0: Dios te salve, María, llena eres de gracia. El Señor es contigo. Bendita tú eres entre todas las mujeres. Bendito es el fruto de tu vientre, Jesús.
2: Santa María, Madre de Dios, ruega por nosotros, pecadores, ahora y en la hora de nuestra muerte. Amén.
0: He aquí la esclava del Señor.
1: Hágase en mí según tu palabra.
0: Dios te salve, María, llena eres de gracia. El Señor es contigo. Bendita tú eres entre todas las mujeres. Bendito es el fruto de tu vientre, Jesús.
2: Santa María, Madre de Dios, ruega por nosotros, pecadores, ahora y en la hora de nuestra muerte. Amén.
0: El Verbo se hizo carne.
1: Y habitó entre nosotros.
0: Dios te salve, María, llena eres de gracia. El Señor es contigo. Bendita tú eres entre todas las mujeres. Bendito es el fruto de tu vientre, Jesús.
2: Santa María, Madre de Dios, ruega por nosotros, pecadores, ahora y en la hora de nuestra muerte. Amén.
0: Ruega por nosotros, Santa Madre de Dios,
1: para que seamos dignos de las promesas de Cristo.
0: Oremos, Señor, derrama tu gracia en nuestros corazones, para que habiendo conocido por la voz del ángel el misterio de la encarnación de tu Hijo, podamos llegar por los méritos de tu cruz y pasión a la gloria de la resurrección. Por el mismo Cristo nuestro Señor.
2: Amén.

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0: Señoras y señores, muy buenas tardes, bienvenidos a La Movida, los saludamos en este día. Hoy es viernes, puente de la Virgen de Chiquinquirá. Estamos estrenando puente, debemos decir así, porque una ley aprobó que había que hacerle honor a la Virgen de Chiquinquirá, la patrona de Colombia. Pues bien, a partir de ahora, cada que hay 9 de julio, habrá un puente que si cae un viernes o un sábado, un domingo, se corre para el día lunes como siempre. Pues bien, hablaremos de la operación Éxodo de este puente, de las nuevas ideas que tiene la secretaria de movilidad, la doctora María Fernanda Ortiz, que estaba antes en Transmilenio y ahora es secretaria de movilidad. Hablaremos de otros temas, como por ejemplo, de la manera como se está trabajando por parte del distrito en materia de vivienda, de cómo se está yendo a ciertos sitios a mirar para que la gente tenga el mejoramiento de vivienda, también de lo que hizo el ministro de la Defensa hoy en Corabastos, donde dice que la extorsión ha bajado. Durante también mucho tiempo hemos hablado de la situación de la CAR, porque hay animales que están volviendo a sus sitios, y el futuro nada más y nada menos que de la Unidad Deportiva del Salitre. Ustedes recuerdan que está prácticamente hoy convertida en un elefante blanco. Pues bien, ya hay una solución. Y vuelve a sesiones el Consejo de Bogotá a partir de esta tarde, a las 6 de la tarde. Estará sesionando de aquí hasta el 31 de julio todos los días. Bienvenidos.
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0: Freddy, usted estuvo hoy muy temprano con la secretaria de movilidad, la nueva secretaria, la doctora María Fernanda Rojas. Bueno, cuéntenos qué dijo, cuál será su eje de trabajo, y además, pues me imagino que habló de la operación Éxodo durante este fin de semana, que es Puente de la Virgen de Chiquinquirá.
2: Pues así es, Manuel. María Fernanda Ortiz, quien estaba antes en la gerencia de Transmilenio, ahora es la nueva secretaria de movilidad de Bogotá, y hoy, al cumplir 8 días en su cargo, nos habló sobre su nueva gestión, cómo va a trabajar la secretaría y también cómo hace su gestión con las demás entidades del sector de movilidad para mejorar toda la implementación de la primera línea del metro de Bogotá, tecnología al servicio de la gestión de movilidad en Bogotá, y también el trabajo en equipo serán las labores principales que tendrá durante este año y medio que le queda a la Alcaldía Mayor de Bogotá con Carlos Fernando Galán a la cabeza.
3: Como secretaria de movilidad y con nuestro equipo de trabajo en esta recta final, en este año y medio que nos queda de la administración del alcalde Carlos Fernando Galán, vamos a estar muy enfocados en mejorar la movilidad para todas las personas en la ciudad, con 2 frentes de trabajo principales. Uno, la gestión del tráfico de manera integral, con mejor tecnología, con mantenimiento y mejoramiento de la infraestructura, de la malla vial, con cultura ciudadana y pedagogía, con control y con mucho trabajo territorial en equipo. Tanto la Secretaría de Movilidad como todas las entidades del sector estaremos en territorio entendiendo las necesidades de la ciudadanía, sus preocupaciones, y haciendo intervenciones integrales para que incluso en este momento en el que la ciudad se está transformando, donde tenemos más de 1,000 frentes de obra trabajando en la ciudad, podamos movernos mejor. Esa será una de nuestras prioridades. Lo segundo será trabajar en equipo con todas las entidades del sector, con la empresa Metro de Bogotá, con Transmilenio, con el IDU, para que el sistema de transporte masivo que se está construyendo hoy, la primera línea del metro, las nuevas troncales de Transmilenio, el Transmicable de San Cristóbal, presten la mejor experiencia de viaje para nuestros usuarios de transporte público en el futuro. Entonces, ahí estaremos trabajando en desarrollar una integración operativa de medios de pago, de tarifa, de gestión territorial, para que esa red con la que todos soñamos que estamos construyendo hoy en la ciudad preste efectivamente una mejor experiencia de viaje a toda la ciudadanía en 2028.
2: En temas del plan Éxodo que se prepara en la ciudad, con este puente, como usted lo dice, que por ley será el Día de la Virgen de Chiquinquirá, pues se prepara todo un dispositivo muy especial donde fuerza pública como la policía y también los policías azules estarán al servicio de los ciudadanos en todas las salidas de la capital. Escuchemos aquí cómo se vivirá el plan de movilidad vial.
3: Las recomendaciones son muy importantes. Lo primero es un llamado y una invitación a los buenos comportamientos, a tener ese entendimiento de que la movilidad la hacemos entre todos, que cada usuario de la vía aporta desde su buen comportamiento para la buena movilidad durante este fin de semana festivo, y a seguir nuestros canales oficiales para que reciban información en tiempo real sobre lo que está sucediendo en los accesos y también en las vías principales de la ciudad.
2: También recordemos que tenemos pico y placa regional durante este puente festivo.
3: Como es habitual, tendremos pico y placa regional el lunes festivo para que podamos entrar de manera organizada y todos podamos tener un mejor tiempo de viaje entrando a Bogotá.
0: Una muy buena noticia para Bogotá. Vuelve el trabajo para que reviva el famoso Coliseo El Salitre, que se paralizó en obras durante mucho tiempo. El doctor Daniel García Cañón explica qué viene de ahora en adelante para salvar este escenario.
4: La Unidad Deportiva El Salitre, el corazón del deporte capitalino, el Instituto Distrital de Recreación y Deporte anuncia una gran noticia para Bogotá. Las obras de este escenario iniciarán antes de finalizar 2026. La orden del alcalde Carlos Fernando Galán ha sido clara: rescatar esta obra y cumplirle al deporte capitalino. Por ello, el IDRD definió un plan de trabajo con metas concretas. Antes de octubre estarán listos los estudios y diseños definitivos, el presupuesto y el cronograma de obra, pasos fundamentales para iniciar la intervención este mismo año. Este proceso ha requerido una revisión técnica rigurosa, ya que los estudios y diseños inicialmente entregados no pudieron recibirse a conformidad y requerían ajustes para garantizar la viabilidad del proyecto. El IDRD realiza un seguimiento estricto a cada etapa para asegurar la calidad de la obra y recuperar un escenario fundamental para el equipo Bogotá y para toda la ciudadanía.
0: La gobernación de Cundinamarca escogió los municipios del Rosario y Guatavita para representarlos como en el Consejo Estratégico para Salvar el Río Bogotá. Freddy Bonilla con toda la historia.
2: Pues Manuel, los dos municipios fueron elegidos por representantes de 36 entidades territoriales para participar en las instancias encargadas de coordinar las acciones para recuperación, protección y conservación del río Bogotá. Es una obra muy importante y por eso estuvimos hablando con Diego Cárdenas, secretario de Bienestar Verde de Cundinamarca, quien nos entregó los detalles de lo que significa esto para el departamento y sobre todo trabajar en un proyecto tan importante como es la descontaminación del río Bogotá.
5: En el marco de la estrategia de cumplimiento de nuestra sentencia del río Bogotá, hemos realizado esta segunda articulación departamental para lo que es nuestro Consejo Estratégico de Cuenca. En este espacio se dio a conocer a los alcaldes y a sus delegados que componen estos municipios de la cuenca alta, media y baja del río Bogotá, las acciones que se han venido adelantando y los grandes retos que tenemos. Posterior a esto, a través de un proceso participativo y democrático, se eligieron a los alcaldes de Guatavita y de El Rosal para que representen a nuestros municipios de Cundinamarca en este espacio de alta importancia de articulación y de toma de decisiones para el territorio, siempre pensando en el cumplimiento y la recuperación de nuestro río Bogotá.
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0: Mejora tu casa es un programa que se realiza en los barrios de Bogotá y que ha alcanzado a más de 1,000 viviendas en la ciudad. Por eso le decimos al doctor Luis Alfonso Ojeda, ¿qué deben hacer los ciudadanos, precisamente usted como jefe de mejoramiento de vivienda del distrito, para que puedan acceder a ese beneficio?
6: En la Caja de Vivienda Popular seguimos avanzando en nuestro programa de mejoramiento de vivienda Mejora tu Casa. Hoy estamos llegando, como ustedes saben, a las localidades de Suba, Bosa y Santa Fe. Allí hemos dado nuevamente inicio al proceso de postulación de hogares. Estamos identificando hogares que puedan participar en nuestro programa, que cumplan los requerimientos y que de esta manera puedan beneficiarse de mejoras en sus viviendas. Hacemos baños, cocinas, pisos, pañetes, pinturas, mantenimiento de cubiertas. Tengan en cuenta, las cifras son importantes. En esta vigencia vamos a llegar a más de 1.412 mejoramientos. Los valores de las intervenciones son de más de 21 millones de pesos. Para facilitar nuestro programa y optimizar tanto recursos como tiempos, estamos usando herramientas tecnológicas que faciliten en territorio el trabajo de los contratistas de obra. De esta manera, a través de sistemas de información, recogemos la información técnica, la cual es procesada en oficina, y de esta manera podemos facilitar los diagnósticos de las viviendas, poder tener cronogramas, poder tener costos y actividades de una manera mucho más eficiente.
0: Explica el gerente de la Caja de Vivienda Popular, el doctor Juan Carlos Fernández, que de todas maneras este sistema se utiliza a través de inteligencia artificial, es decir, para que la gente conozca bien cuál es el proyecto que quiere e incluso se vuelve más ágil la intervención. El doctor Juan Carlos Fernández.
7: Desde la Alcaldía de Bogotá creemos que la innovación debe traducirse en beneficios reales para la ciudadanía. Por eso estamos utilizando la inteligencia artificial en el programa Mejora tu Casa para lograr unos resultados específicos en las viviendas de miles de ciudadanos en Bogotá. ¿Cuáles son los resultados que estamos obteniendo a partir del uso de esta inteligencia artificial? Lo primero, optimización de la gestión pública. Estamos logrando optimizar los recursos que vamos a utilizar en estos mejoramientos de vivienda. Segundo, estamos recortando los tiempos de un mejoramiento de vivienda que antes podía durar entre un mes y dos meses, y ahora estamos recortando esos tiempos a dos semanas. Y lo tercero, estamos logrando que esta innovación le permita a los ciudadanos entender cómo va a quedar su vivienda, entender de una vez en una pantalla de un celular cómo va a quedar su vivienda, cuánta plata se le va a invertir, cómo va a quedar su baño, su cocina, sus paredes. Y esto nos permite tener una confianza superior en lo que estamos logrando desde la Alcaldía de Bogotá. Eso es lo que estamos logrando para que miles de familias sigan confiando en el alcalde Galán y sigan mejorando su calidad de vida.
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0: Esta mañana estuvo en Corabastos, uno de los sitios más emblemáticos de la ciudad y donde más extorsión han ofrecido los grupos delincuenciales, el señor ministro de la Defensa. Bueno, Freddy, ¿qué dijo el ministro? ¿Qué encontró allá en Corabastos? Cuénteme.
2: Así es, Manuel, pues el ministro Pedro Sánchez muy temprano se levantó a Corabastos. Desde la central de acopio más importante del país, habló de lo que es el trabajo, o mejor, la campaña que se lanza desde el gobierno nacional para atacar el tema de la extorsión en el comercio en Bogotá. 20 localidades estarán bajo la lupa del gobierno nacional para atender este terrible flagelo que viene afectando la ciudad. Pero también desde allí, Manuel, se lanzó cifras de los delitos de alto impacto que vienen presentando cifras positivas en su reducción. Escuchemos aquí al ministro de la Defensa desde Corabastos, donde también estuvo alzando algunos bultos de papa, Manuel, recordando su vida de niño cuando con sus padres también realizaban esta labor.
9: Así es. Aquí en Bogotá, de manera general, el homicidio se ha reducido en 7.7% comparado con el año anterior. El secuestro se redujo en 54%. La extorsión se ha reducido en 12%. Sin embargo, estamos motivando, por favor, a que denuncien la extorsión, porque así podemos neutralizar el 81% de los casos de extorsión. Hemos evitado su pago, que puede representar casi 1 billón de pesos, 800 mil millones de pesos, en estos 4 años. Es una plata enorme.
10: Así es.
9: Evitamos que le llegue ahí. El hurto aquí en comercio se ha reducido en 21%, a personas en 15%, a residencias sí, lamentablemente, se ha aumentado en 4%, pero seguimos atacando todas las estructuras criminales. Y ese es nuestro rol, ese es nuestro papel, proteger a todos los colombianos y garantizar también ese pilar fundamental del Estado Social de Derecho, que es la democracia.
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0: Bogotá, a través de la Secretaría de Salud, comienza a buscar el mejoramiento de calidad para que se tenga en cuenta lo que hacen las 22 IPS, institutos prestadores de servicios de 19 IPS acreditadas, a través de la propia Cámara de Comercio. Es un trabajo que nos cuenta la doctora Marcela Díaz, jefe de calidad de la Secretaría de Salud de Bogotá.
11: Convencidos que el sector público y privado sí puede trabajar de la mano por una mejor salud, estamos reunidos para celebrar la firma de compromiso de nuestra quinta cohorte de la ruta de mejoramiento. Hacer las cosas bien trae cosas buenas. Este es un programa distrital en que unimos diferentes actores: la Cámara de Comercio de Bogotá a través del clúster de salud, las IPS acreditadas que fungen como tutoras evaluadoras de IPS beneficiarias que se postulan para recibir acompañamiento de la Secretaría Distrital de Salud de Bogotá con el fin de desarrollar proyectos de mejora donde en menos de 4 meses obtenemos resultados tangibles para mejorar los indicadores de salud de Bogotá. Hemos mejorado capacidad o disminuido las infecciones en salud, mejorado la percepción de la humanización de la atención. Hemos realizado diferentes estrategias en las que hoy estos actores se comprometen a desarrollar proyectos, esperando que a fin de este año podamos celebrar la vida y los resultados por una salud basada en valor.
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0: Vuelve la Corporación Autónoma Regional a devolver a su fauna al sitio donde pertenecen. Eso es lo que está diciendo la CAR al presentar hoy los resultados la doctora Magdala Iregui, directora de Biodiversidad de la Corporación Autónoma, contándonos cómo se está trabajando para que los animalitos vuelvan a su hábitat.
12: Gracias al trabajo realizado por la CAR y a la articulación con la Fundación Loro y Cardique, fue posible rehabilitar y devolver a la vida silvestre varios ejemplares de loras y otras especies de citácidos que habían sido víctimas de tráfico ilegal. 8 de las loras rescatadas por nuestra corporación hicieron parte de una investigación científica pionera que permitió implementar nuevas estrategias de rehabilitación, con resultados altamente satisfactorios. Un año después de su liberación, los seguimientos evidencian que las aves lograron integrarse a las bandas silvestres y presentar una tasa de supervivencia superior al 72%. Este resultado demuestra que cuando las autoridades ambientales, la academia y las organizaciones especializadas trabajan de manera conjunta, es posible brindar una segunda oportunidad a nuestra fauna silvestre y seguir protegiendo la riqueza de nuestro país.
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0: Tengo que decirlo, bueno, ya el Consejo de Bogotá estará trabajando a partir de hoy hasta el próximo 31 de julio, volverá a sesiones y estará fundamentalmente dedicado al trabajo, sobre todo en materia de normatividad, porque a partir del 1 de agosto, que es sesiones ordinarias, volverá a estudiarse nada más y nada menos que el tema de los impuestos en Bogotá, la reforma tributaria, que dicen que está en manos del alcalde, pero el alcalde la quiere dejar como un acto de responsabilidad con la ciudad. Y también hay que decir que estaremos muy pendientes ya de El Rapidito, que vuelve este fin de semana. A ustedes muchas gracias, muy amable, y nos vemos el martes.

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0: Hermanos, hemos dicho que esta caravana que es la iglesia no se detendrá porque el poder de Dios está en ella. 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

Hermanos, hemos dicho que esta caravana que es la iglesia no se detendrá porque el poder de Dios está en ella. Ahora, vengamos a descansar en el Señor. Pongamos nuestras cargas, nuestro dolor y nuestra tristeza en Él.

Había en Israel una mujer enferma de blenorragia. Sufría de hemorragia constante. Su cuerpo se debilitaba al perder tanta sangre. Debido a su mal, ella era impura según la ley judía y se le prohibía andar entre la gente porque cualquiera quedaría contaminado al solo tocarla. Sufría por lo mismo de soledad. Además, era estéril y por ello era tenida como muerta en vida. Supo que Jesús Nazareno pasaría por aquella región y ella fue a su encuentro. Había un gentío que apretaba a Jesús y la hemorroísa se atrevió a mezclarse con la gente para tocar al menos la orla del manto de Jesús. Su osadía la hizo quebrantar la ley con tal de llegar a tener vida.

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11: Él les dijo, echad la red a la derecha de la barca y hallaréis. Entonces le echaron y ya no la podían sacar por la gran cantidad de peces. Juan 21:6.

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1: Bendecida tarde para todos ustedes, hermanos nuestros. Nos alegra muchísimo estar unidos nuevamente a través de este medio, de esta bendita emisora Minuto de Dios. Reciban nuestro abrazo fraterno, muy respetuoso para todos, y la alegría de saber que somos uno con el Señor en este espacio que el Señor le ha regalado el nombre de Lanza la Red. Y saludar a todos nuestros hermanos en el exterior, todos los que van en el transporte, todos aquellos que están en sus negocios y tienen esta emisora en sintonía. Que la gracia del Señor nos acompañe en este y siempre, porque el Señor lo dice en su palabra, estaré con ustedes todos los días hasta el fin de los tiempos. Saludar a todos nuestros conductores, a todos los que están saliendo de viaje, que están allí sintonizando, y a todos nuestros familiares, amigos, comunidades católicas, carismáticas, grupos parroquiales, a nuestros sacerdotes, religiosas, a todos, reciban nuestro abrazo. Buenas tardes, Nubia.
2: Muy buenas tardes, Adrianita, y para todos los oyentes de la emisora Minuto de Dios, del programa Lanza la Red.
1: Buenas tardes, Martica.
3: Adrianita, una muy bendecida tarde para su merced y para todos los oyentes que nos sintonizan a esta hora aquí en la emisora Minuto de Dios.
1: Y nuestra bondadosa Tania, buenas tardes.
4: Muy buenas tardes, bienvenidas a la 107.9 FM, espero que se encuentren muy bien en esta tarde. Y bueno, yo como siempre pido el Espíritu Santo que habita dentro de nosotros para que nos permita recibir el mensaje de Lanza la Red que llegue a nuestros corazones y poderlo colocar en práctica en nuestras vidas y así cada día ser mejores. Bienvenidas.
1: Amén. Y ya, pongámonos en sintonía todos para entregarle al Señor este momento. Invoquemos a la Trinidad Santa. Que María de Nazaret nos acompañe. Recuerden que ayer estábamos muy felices en este país y seguimos felices porque María es nuestra patrona, la Virgen del Rosario de Chiquinquirá, y a ella acudimos para que interceda por todo nuestro país, por todo lo que acontece, por todas las grandes bendiciones que el Señor tiene siempre para nuestra tierra colombiana. Que María le diga al Señor que tiene a un número de hijos que están listos para la audiencia que el Señor nos va a entregar. Que nos reúna el Padre, el Hijo y el Espíritu Santo. Amén.
3: Amén.
1: Que por la gracia santa del Señor, por todos nuestros hermanos que están orando en este momento delante del Santísimo, están en la hora santa, en las Eucaristías, están en el otro hemisferio, en ayunos, vigilias, orando los unos por los otros, el Señor nos conceda la presencia, la compañía del Espíritu Santo Consolador, del Espíritu que viene en nuestro auxilio y se da prisa en socorrernos. Ese Espíritu Santo que llenó a María, que la hizo la llena de gracia, la mujer feliz. Ese mismo Espíritu que llena a todo aquel que lo invoca. Ven Espíritu Santo, ven por medio de la poderosa intercesión del Inmaculado Corazón de María, tu esposa amadísima. Ven Espíritu Santo, ven por medio de la poderosa intercesión del Inmaculado Corazón de María, tu esposa amadísima. Ven Espíritu Santo, ven por medio de la poderosa intercesión del Inmaculado Corazón de María, tu esposa amadísima. Que María pronuncie nuestros nombres al corazón de Cristo y le diga que nosotros estamos necesitados del Espíritu Santo, del Espíritu que recibimos en el bautismo, allí, que quede en libertad en este instante, en nuestros pensamientos, en nuestro caminar, en nuestro hacer, en nuestro trabajo. Queremos, María, que nos enseñes a dejar en libertad al Espíritu Santo, que ya el Señor nos lo concedió, nos dio 7 dones, que queden en libertad. En este instante yo te pido, María, que le digas al Señor que mi corazón quiere, anhela y busca que el Espíritu de Dios quede en libertad para que Él pueda hacer lo que quiere y debe hacer que le ha enviado a ser el Padre y el Hijo. Mi buen Dios, cada uno de los oyentes necesita dejar en libertad aquel que es la libertad, porque para ser libres Cristo nos liberó. Señor mío, sopla tu hálito de vida, así como soplaste cuando esos discípulos estaban encerrados, con miedo, con angustia, quizás disgustados unos con otros. Apareciste tú y soplaste tu hálito de vida, dice la palabra, que les dijiste paz a ustedes, y soplaste hálito de vida. Así queremos, Señor mío, en este instante. Sabes quizás de las tormentas que vivimos, lo sabes. Tú sabes lo que hay en mi corazón, esa tormenta que está allí. Sopla tu hálito de vida, Señor, y que yo pueda recibir en mi corazón tu palabra, paz a ustedes. Y la paz es el Señor, la paz es Cristo. Paz a ustedes, paz para mi país. Sopla hálito de vida para el corazón que está alterado, está inquieto. Para todo aquel que puede estar gestando una obra perversa, Señor, sopla tu hálito de vida. Paz a ustedes, paz a ustedes, en el nombre poderoso del Señor. María, clámale a mi Señor, clámale y dile que la iglesia hoy solicita dejar al Espíritu en libertad para que aletee, para que encuentre morada, para que transforme la faz de la tierra, para que haga una obra de sanidad, de libertad, porque es así, el Señor libera, sana, transforma, abraza, consuela. Que así sea para ti y para mí. Gloria al Padre, al Hijo y al Espíritu Santo.
3: Como era en el principio, ahora y siempre, por los siglos de los siglos. Amén.
1: Bienvenido seas, Espíritu glorioso, Espíritu de amor, Espíritu de ternura, Espíritu de alegría. Porque, Martica, cuéntame si no es verdad que el Espíritu nos da alegría y gozo.
3: Total.
1: Entonces, estamos alegres, estamos alegres, muy alegres en esta.
3: La alegría que nos da el gozo y la felicidad y el amor del Señor en nosotros.
1: Amén. Y es la alegría del Espíritu, no la alegría del mundo. No. Estamos con dificultades, con alguna enfermedad, pero ahí está el gozo del Señor. Eso, ¿cómo es que hay una canción que dice, este gozo no va a pasar? Sí. Este gozo. Eso, allá está Tania cantando. Muy bien, este gozo. Eso, siga cantando, Tania. Porque ¿qué es lo que sigue? Porque este gozo no va a pasar. Bueno, ya se nos olvidó la canción.
3: El Espíritu Santo está dentro
1: de mí. Porque el Espíritu Dios está dentro de mí. Este gozo no va a pasar. Todo aquel que deja llegar al Espíritu, y además que nos lo dio desde el bautizo, entonces todos tendríamos que tener un gozo, mejor dicho, que no nos lo quitan, porque es el Señor el que está con nosotros. Y hoy, con este gozo, vamos a terminar un tema que iniciamos desde el día lunes. Recuerden ustedes que trabajamos la palabra de San Mateo en el capítulo 11, en el versículo 28 hasta el 30. Venimos dejándonos invitar por el Señor. El Señor nos dice, vengan, vengan a mí. Y vamos a terminar hoy con este escudriñar la palabra y todo lo que el Señor nos invita a hacer en estos dos versículos. Entonces, Martica.
3: Bueno, recordemos que la primera petición que el Señor nos hizo es que tomen mi yugo sobre ustedes, que ya vimos cómo el pecado, las tentaciones y lo que son, digámoslo así, para mí son esos pecados capitales que nos distancian del Señor. Que vamos a ver, para terminar el tema, la segunda petición que nos dice el Señor: aprendan de mí. Sabemos que el yugo, ¿qué propósito tiene ese yugo cuando el Señor nos hace compartir con Él? Es aliviar esa incomodidad de las cargas pesadas que llevamos de todos los días en las diferentes situaciones que llevamos, y ante todo simboliza la obediencia y la aceptación de la responsabilidad. Algo que no hemos entendido tampoco, esa responsabilidad en mi vida espiritual. Y la obediencia, puedo ser obediente al llegar mi trabajo, los deberes en casa, pero también en nuestra vida espiritual tenemos ese deber de ser obedientes y la responsabilidad que el Señor nos da. Por eso Él nos dice, aprendan de mí. Lo que aprenderemos de Él es lo que es la mansedumbre y la humildad, dos perfecciones de Jesús que nos permiten vivir en descanso y en paz. ¿Qué es el descanso con el Señor? El saber de que todo lo que yo ya he entregado a Él ya tiene una finalidad para mí. Yo ya he hecho todo lo que es debido, lo que hay que hacer, entregar, soltar el pecado, no caer en las tentaciones, correr esos pecados capitales de mi vida. Y lo otro, no ponerme ese yugo que me pongo de que yo quiero ser perfecta ante Dios, pero esa perfección no es en mí, yo es con el Señor. Cuando yo ya entrego todo esto, empieza ese descanso que nos da por la confianza y el amor hacia el Señor. Entonces, esa paz que nos invada a todos cuando ya asumimos ese aprendan de mí, que Él nos está diciendo de toda la vida que Él llevó, nos está dando ejemplos, ¿sí? Mire, vámonos en el momento en que llamó a Mateo. Él no le dijo, sí, ni lo señaló ni nada, sino solo le dijo, ven, sígueme. Y lo siguió. No lo señaló, no lo criticó, no le dijo nada. ¿Y nosotros aquí qué hacemos? A eso es a lo que el Señor nos pide. Tenemos también que al ser mansos y humildes, también conlleva en nosotros el renunciar a muchas cosas del mundo, que en realidad estamos todavía apegados. Vivir sin miedos. Hay que vivir sin esos temores, esos miedos de que el mundo nos acoge y no nos deja seguir adelante. Entonces, cuando empezamos a romper esos miedos, que por ejemplo son los desprecios que nos hacen, los rechazos, que tú no eres de mi clase social, tú eres de otra, o que por ejemplo tú no eres de los inteligentes, entonces hazte un lado. Esos miedos, esos temores que nos infunden, a eso es a lo que debemos renunciar, a eso es a lo que debemos decir no, a mí no me va a tocar, porque yo quiero alcanzar esa mansedumbre, esa humildad que el Señor hizo para poder seguir su camino. Que tenemos traspiés para hacerlo, bendito sea el Señor, pero es lo que nosotros sabemos, en cada traspiés, cada caída, ¿quién está a mi lado llevando mi yugo? El Señor, y me levanta para que cada vez esté yo renunciando a todo lo que me está atajando mi caminar y llevarme hacia el Señor.
1: Podríamos poner el ejemplo de cuando Jesús, porque Jesús vive todos estos momentos, ¿no? De rechazo, de bueno, de odio,
3: de
1: señalamiento,
3: de hasta cuando, de sacarlo a él, exacto, porque lo sacaron,
1: exacto,
3: también.
1: Lo empujaban, sí, para sacarlo. Cuando,
3: o sea, lo querían matar.
1: Exacto. Cuando él, o sea, pensemos en el momento en que él, dicen como de manera muy, eso es hijo del carpintero, hijo de José el carpintero, pero no lo dicen con cariño, sino de manera
3: déspota.
1: Entonces, el dolor, claro, que pues se siente en el corazón porque están hablando de mi papá, ¿cierto? Sí. Y como cualquier cosa, entonces... Miren lo que el Señor quiere que aprendamos.
3: A ser mansos. Y la humildad, no ser remilgosos de que, ay, pero usted por qué dice eso, levantar la voz, los brazos, los gestos, todo eso. Miren Jesús cómo se presentó en el momento, nomás yo me voy al momento en que Él lo presentó, cuando a Barrabás o a Él debían elegirlo. Jesús no dijo nada, Él agachó su cabecita y no miraba a nadie. Solo levantó para ver a Barrabás y Barrabás lo miró a él, y con solo esa mirada, lo que sintió Barrabás, él en ese momento se desvivió en ese momento de ver todo lo malo que él había hecho y encontrarse con un hombre que nunca hizo nada, que lo que él oyó y todo, él nada. Todo era para bien de todos. Entonces, ese es el encuentro que el Señor también quiere con nosotros, que encontremos en Él a ese hombre manso y humilde. Y ese momento es el perfecto para ponernos en el lugar de Barrabás y mirar a Jesús ahí. ¿Qué es lo que hizo Él? No renegó, no dijo nada. Él estaba cumpliendo la voluntad del Padre. Y ese es el llamado que tenemos. Aprendan de mí. Debemos aprender en ese momento esa mansedumbre y humildad que Él tuvo.
1: Ahora, ahí podríamos también mirar el texto bíblico cuando Jesús se aparta de los discípulos y se va a la oración toda la noche con el Padre, ¿sí? Entonces, es como nos enseña Jesús en esos momentos en que yo estoy sumergido en la ansiedad, en la depresión, bueno, digamos que como inicia, ¿no? La depresión, la tristeza y la tristeza y la tristeza. Mire lo que el Señor nos invita a hacer, es el encuentro con Él en oración. Y Él me va a mí a enseñar a entender lo que me está pasando. porque la tristeza se está digamos que apoderando de mí y porque estoy en esos procesos de ansiedad, de pánico, de zozobra. Y mire, es orar, escuchar al Señor. Entonces ahí es donde un grupo de oración es importante.
3: Sí.
1: Entonces, mire, oren por mí porque me siento así.
3: E ir a los grupos de oración, es que la idea no es que ora por mí uh-huh. y a los líderes de los grupos, ay, mire, tata, y pasen en la intención. No, el hecho es de que tú vayas y participes del grupo de oración. Dedícale ese tiempo porque, mira, Jesús nos lo dejó, nos lo enseñó. Total, él se reunía con los apóstoles, oraba con ellos, pero él que hacía primero se iba a orar él y bajaba para estar con sus discípulos. También oraban ellos. Entonces, desde ese momento él nos dejó ese encuentro en oración que todos debemos acudir, todos debemos.
1: Eso es lo que nosotros, bueno, yo digo esto, no endoses lo que tú tienes que hacer. O sea, la oración, sí, hay que pedir apoyo en oración.
3: Hay que pedir apoyo,
1: pero sí, yo debo participar de la oración. O sea, debo estar allí con unas personas que han tenido un caminar en la fe y saben que la oración comunitaria abre y toca el corazón del Señor. En tiempo propicio llegará la bendición y se la hará entender aquel que la solicita. Porque no es solamente un día, porque eso también encontramos, ¿no? Personas que piden oración y es un día. No, eso es una constante, o sea, perseverancia. Y mire lo que el Señor nos enseña para que podamos quitar de nuestro corazón la fatiga, la sobrecarga, y es que nos adentremos en Él, que es manso y humilde de corazón, para que yo aprenda a escuchar la voz de Dios. Y Él me enseña a salir de esos momentos tan difíciles, ¿sí? En compañía de hermanos que viven en la oración y saben que la oración es vital.
3: Lo que también debemos entender en el grupo de oración, la mayoría de los que asisten somos de Sagrario, de Santísimo, de Eucaristía, ¿sí? Porque eso es lo otro, Adrianita, que a veces llegan a grupos de oración que dicen ser católicos y encuentran uno sorpresas, de que sí, a veces las personas no caen en cuenta en estos detalles y siguen ahí y terminan ya no siendo católicos. Entonces, mucho cuidado con ello también. Siempre pregunten a su párroco, averigüen, mire, padre, dónde hay grupos de oración. Uno siempre en las parroquias lo conocen a uno los grupos de oración. Por ejemplo, aquí en la comunidad de Adrianita, la comunidad de Oreb, el padre Orlando Castro es el que está al frente de esta comunidad y es sacerdote de esta comunidad autista, por ejemplo. Te doy ese ejemplo para que siempre averigüemos dónde hay un grupo de oración que esté anexo a mi iglesia.
1: Unido a la iglesia, totalmente. Sí, no somos hilos sueltos. No. Sí, es muy importante esta parte. ¿A dónde nos dirigimos? Porque uno también del afán y el desespero, ¿cierto? Pues como queremos las cosas ya, entonces nos ubicamos en algún lugar equivocado. Entonces, preguntar, mirar. Uno tiene que asesorarse cuál es el camino espiritual que lleva esa comunidad, que lleva el grupo parroquial y con lo que tú dices, es oración permanente, santísimo, Eucaristía, lectura de la palabra y el Señor hace el resto, porque Él ya está presente en todos los que se reúnen en fe. Entonces, todos los que vivimos esos momentos de ansiedad, de depresión, de pánico, de no sé qué pasa conmigo, mire lo que el Señor nos invita, vengan, mire lo que el Señor es vengan. Ni siquiera dice yo voy, no. Dice vengan a mí. Entonces, ¿cómo llego a Él? A través de los sacramentos, del grupo de oración, de una persona que el Señor puso en mi camino y me dijo, yo te invito a orar. Pero uno hay veces es muy reacio, ¿no, Martica? Entonces le dicen que no, que la oración, no, yo no quiero eso.
3: Que esa hora no, que otro día,
1: que otro día,
3: yo no
1: que
3: puedo.
1: Es lejos, que es cerquita, que mira, llovió, que hizo sol.
3: Para Dios es todo y hay que hacer esos sacrificios. Y a Él le agrada mucho que uno haga esos sacrificios por amor a Él. Busquen y encontrarán, Él lo dice. entonces a buscar el grupo de oración, y lo que más es vivir este encuentro que el Señor nos está dando. Clamen al Espíritu Santo, mire, Él en ese vengan a mí, clámenlo, pídanle que el Espíritu Santo nos va a direccionar, nos va a llevar. Aprendan de mí, tomen la palabra, aprenderán de nuestro Señor así como nosotras estamos aprendiendo, porque todos los días es un aprender con el Señor. Y terminamos esta enseñanza con una pregunta: ¿aprenderás de Él, de nuestro Señor Jesús? Hagámonos esa pregunta.
1: Si estamos aprendiendo del Señor, que es manso y humilde de corazón. Que Dios nos proteja y el Señor siempre nos enseña. Recuerden que Él es maestro, un excelentísimo pedagogo que sabe mostrarnos y enseñarnos cómo nosotros le vamos a entender. Preparemos nuestro corazón, preparemos el lugar donde estamos. Si te puedes reunir con otras dos personas, bendito sea el Señor, ahí ya hay un grupo. Cuando dos o más se reúnen en su nombre, Él ya está ahí. Que el Señor nos prepare para este segundo momento y volveremos después de esta pausa comercial.
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0: Nos encontramos contigo nuevamente en esta tarde, en este momento de oración, amado Señor, para clamarte, pedirte, amado Señor, que con la Santísima Virgen María, unidos el corazón inmaculado de María al Sagrado Corazón de Jesús, un nuevo palpitar, un nuevo sentir, un nuevo vivir, Señor, queremos en esta tarde, para así contigo, Señor Jesús y mi Madre Santa, poder encontrar ese momento que estamos buscando, Señor, ese silencio en estas palabras, Señor. Queremos sumergirnos para entregarte todas nuestras intenciones, Señor. Tú conoces el corazón de cada uno de mis hermanos que están aquí con nosotros, Señor. Tú más que nadie sabes las necesidades que hay en lo más profundo de nuestros corazones. Y unidos al Inmaculado Corazón de María, unimos cada uno de nosotros nuestro corazón a ti, para que sea un solo sentir, un solo vivir, un solo momento, Señor, en que vamos a estar pidiendo y clamando a ti, Señor, por nuestras intenciones. En este momento te presento, amado mío, a todas las comunidades sacerdotales. Tú las conoces, Señor, comunidades sacerdotales contemplativas, comunidades sacerdotales activas, Señor. Comunidades sacerdotales que hoy día, Señor Jesús, claman y piden a ti por vocaciones, amado Señor. Sabemos, amado mío, que todos los jóvenes que han sido llamados han tenido esa inclinación desde pequeños, amado Señor, pero no han tenido quien los pueda direccionar, quien los pueda dirigir. Y yo te pido por esos que han sido llamados, Señor, para que la gracia que da el Espíritu Santo, que toca en lo más profundo de nuestro ser, corramos a ti, Señor Jesús. Allánales el camino, allánales ese encuentro espiritual, Señor Jesús, con los formadores, con los fundadores de muchas comunidades que ahora hay en medio de nosotros. Comunidades nuevas, Señor, que tú has acogido porque has llamado. Quieres que seamos santos, Señor Jesús, y empiezas con nuestros sacerdotes, con estos que han sido llamados, con estos hijos que tienen esta vocación, con los seminaristas que se están formando, Señor Jesús. Te pedimos por todos ellos, Señor, para que se forme en estos corazones tu divina presencia, para que seas tú, mi Señor, actuando libremente en estos corazones, que se abajen a ti, que así como decíamos, seamos mansos y humildes de corazón. Estos hijos necesitan serlo, Señor, para que se afiance en ellos el ser sacerdotes, amado Señor. Te suplico también por todas las comunidades religiosas, Señor, por aquellas hijas tuyas, Señor mío y Dios mío, que tienen ese llamado en su corazón, pero no saben a dónde dirigirse, no saben a dónde ir, Señor. Yo te suplico por ellas, amado Señor, que allí, cuando estén en el Santísimo, Señor, tengan esa respuesta de parte tuya, que llegues al corazón de ellas y toques, Señor Jesús, y dirijas a qué comunidad tú deseas que ellas vayan, Señor. Y así como lo hiciste con Sor Faustina, Señor, la llevaste hasta allá, y allí se presentó ella. Allí apareció ella porque tú así lo quisiste, Señor. Y así debemos ser mansos y humildes de corazón para que el Señor actúe y haga en nuestras vidas lo que Él más anhela. Necesita nuestro servicio en vida religiosa. Necesita el servicio en vida sacerdotal. Escuchemos al Señor. Seamos obedientes para que alcancemos esa paz que Él quiere que reine en nosotros, esa paz que quiere que nosotros llevemos a todos nuestros hermanos. Mi Señor, mi Dios y mi Rey, toca el corazón de todos los padres de estos hijos tuyos, muchos abuelitos también que están inquietos, temerosos de esta decisión que han tomado sus nietecitos. Mi Señor, dales esa seguridad. Rompe, quita y destruye todos esos miedos infundidos, Señor, que el enemigo pone en el corazón de estos hijos para que no tomen esa decisión, para que no sigan este caminar, Señor. Yo te lo suplico humildemente, amado Señor, mansos y humildes de corazón, seamos todos nosotros, y que nos corresponde orar por estos sacerdotes, por los que han sido llamados, por los que tienen la vocación y por los seminaristas que ya se están formando. Lo mismo para las religiosas, amado Señor, por las postulantes, por las que ya van a tomar votos temporales, por las que ya van a tomar votos perpetuos, Señor Jesús. Infunde ese nuevo amor aún más fuertemente en sus corazones, para que sean uno solo, Señor, un solo llamado, un solo decir sí como María y seguir en este caminar, amado Señor. Yo te suplico, amado Señor, que aquí no somos uno, dos ni tres, somos miles los que estamos en este momento clamándote a ti por nuestros sacerdotes. Comprométanse a orar por ellos. Denle un minuto en el día si no tienes tiempo. Entrégale al Señor. Oh, amado Señor, en este momento te entrego al párroco de mi parroquia. Te lo entrego, Señor Jesús, para que vivas, mores y reines en su corazón. Cuando tú lo dices con amor, cuando lo dices con esa paz, con esa confianza, el Señor actúa y ellos necesitan de nuestra oración. Todas las comunidades sacerdotales, todas las comunidades religiosas y religiosos, mi Señor, aquí te las presentamos para que sea un solo caminar, un solo guiar, un solo actuar para ti, Señor. Porque todo el pueblo de Dios clama a ti, y lo que más necesitamos es tu santa paz, Señor. Gracias, amado Señor. Bendito seas.
1: Amado Jesús, y en esta tarde colocamos estas peticiones en tu sacratísimo corazón y el inmaculado corazón de María. Que la fuerza del Espíritu Santo, Señor, acompañe en esta tarde a todos los oyentes de la emisora Minuto de Dios. Ven, Espíritu Santo, ven por medio de la poderosa intercesión del Inmaculado Corazón de María, tu esposa amadísima. Ven, Espíritu Santo, ven a cada oyente, Señor, ven a cada familia, Señor, que en este momento escucha este programa de Lanza la Red. Ven, Espíritu Santo de Dios, a cada familia, a sus hijos, esposos, nietos, hermanos. Ven, Santo Espíritu de Dios, ven a estas familias que piden por sus finanzas, por sus trabajos, actividades, por la salud, Señor, que la fuerza del Espíritu Santo entre en cada mente, en cada corazón, en cada hogar, Señor. Hoy te los colocamos delante de tu presencia. Te pedimos por todos los proyectos, sueños, Señor, que tiene cada familia, cada hijo, Señor, cada joven. Te los colocamos delante de ti. Te entregamos a todos los emprendimientos, Señor, para que seas tú, Señor, guiándolos, Padre del Cielo. Que seas tú, Señor, bendiciendo a cada familia, a cada joven, Señor. Hoy te los colocamos en tus manos. También te pedimos, Señor, por todas las amistades que tienes los hijos, Señor, los jóvenes, Señor, que cada padre mire qué amistad tienen sus hijos, Señor. Hoy clamamos a ti, mi Jesús, hoy clamamos a ti, Padre del Cielo, por todos los jóvenes, Señor, hoy te los colocamos en tus mentes, Señor, hoy te pedimos, Señor, que la fuerza del Espíritu Santo llegue a la mente, al corazón de cada joven, de cada proyecto, Señor, gracias, Señor, por los jóvenes, gracias, Señor, por esa iglesia naciente. Hoy te entregamos a todos los jóvenes en tus manos, a todos los emprendimientos, Señor. Hoy te los colocamos delante de ti, Señor. En tus manos, Señor, están todos los oyentes y sus familiares. En tus manos, Señor, te los colocamos. Bendito seas, Señor, Dios de poder y de misericordia. Qué grande eres tú, Padre del cielo. En tus manos entregamos todas estas peticiones, Señor. Amén.
2: Todos nosotros sabemos que el Señor nos une en ese clamor. Vamos a unirnos a tu clamor, a tu oración, tú que nos escuchas, tú que estás allí como cuidador, como cuidadora. Yo te invito en un acto de fe, como el Señor le ha enseñado a la comunidad, a donde el Señor me ha enviado a servir, actos de fe, que tú que estás allí con tu enfermo en casa, que levantes tus manos allí donde está el enfermo y poses tu mano sobre él. Y clamemos juntos que el Espíritu del Señor descienda con poder para que este enfermo pueda vivir el amor del Padre, del Hijo y del Espíritu en su enfermedad. Allí como cuidador o cuidadora, dile en el nombre poderoso de tu Hijo Jesucristo, yo hoy te entrego a este Hijo tuyo que me has dado bajo custodia para cuidarlo en su enfermedad. Hoy te pido humildemente, Señor, que tu mano generosa, llagada, pase por todo su cuerpo débil, su cuerpo lastimado. Hoy te lo entrego, Señor, para que se haga tu voluntad. Hoy te pido, Señor mío, que como está escrito en tu palabra, por tus llagas hemos sido sanados, que tu mano santa pase de pie a cabeza y de cabeza a pies, que tu mano toque todo órgano, Señor mío, que tú mismo creaste, que tú mismo le diste el funcionamiento, que así pensaste desde la eternidad, que toque, Señor mío, que pase sanando, que pase, Señor mío, dando paz y tranquilidad a este enfermo que me has dado bajo custodia, para que yo lo acompañe, para que yo lo ame como tú lo amas, Señor, para que él viva el amor que tú le tienes a través de los cuidados que yo le doy como cuidador o cuidadora. Que cada vez que yo toque a este enfermo, él sienta tu amor, Señor. Que cada vez que yo tenga que hacerle el aseo personal, el aseo de su cuerpo, él sienta que eres tú el que está pasando su mano sanadora. Que él sienta que estás ahí, Señor, porque yo me abandono en ti. Yo presto mis manos, presto mi corazón, presto mi cuerpo para cuidar, para amar, para proteger a este hijo tuyo. Hoy te lo entrego. Te entrego a mi papá, a mi mamá, en la edad que tienen. Soy yo la que lo estoy cuidando. Por eso te lo entrego, Señor, para que hagas tu obra generosa, para que él pueda vivirte a ti en plenitud, que la fuerza del Espíritu aletee sobre él, para que él pueda vivirte a ti, Señor, y su enfermedad sea llevadera en ti, Padre del cielo. Yo te entrego a cada enfermo y que cada médico, en el nombre poderoso del Señor, preste sus manos, su inteligencia y todo lo que tú mismo le has dado para sanar a estos enfermos en clínicas, hospitales, en las casas donde están. Yo te pido humildemente, Señor mío, por cada médico, por cada uno de estos médicos que cree en ti, que cree poderosamente en tu poder sanador. Yo te pido por esos médicos, por esas enfermeras, por todos los que están allí en esos centros médicos, para que te entreguen a sus enfermos, para que antes que lleguen a sus consultorios te digan, Señor, aquí está tu hijo amado. Úsame como quieras, para que yo pueda diagnosticar, para que yo pueda decirles qué deben hacer para cuidar su salud. Toca, Señor mío, a cada enfermo a través de las manos de estos médicos, de los especialistas, de las enfermeras, de los enfermeros, para que ellos se sientan amados, Señor mío, para que ellos sientan tu presencia amorosa, esa presencia que da gozo, paz y tranquilidad. Hoy oramos, Señor mío, por estos enfermos, por el que tiene cáncer terminal, por aquellos que ya, Señor mío, los médicos han dicho no hay nada más que hacer. Nosotros sí sabemos que eres tú el único que tiene la última palabra, y lo que nosotros hacemos es entregártelo en oración. Es tu hijo, es tu hija, es tu joven, es tu abuelo, es el que está allí en el cancerológico. Hoy te lo entregamos, Señor. Hoy todo lo que ha acontecido en este cuerpo es tuyo, Padre del cielo, y todo dolor tú lo tomas por la redención de las almas. Toma, mi buen abad del cielo, a cada enfermo. Yo te entrego a Ana Sofía, yo te entrego a todos los que tienen cáncer, Señor mío, y está causando mucho dolor en sus cuerpos. Solo tú puedes detenerlo, Señor. Solo tú puedes encapsular toda esta enfermedad. Solo tú puedes hacerlo, Dios de poder. Que se haga lo que tú quieres, no lo que nosotros buscamos que se haga, Señor, porque eres tú el dueño de la vida. Te entregamos a todos los que tienen pánico en este momento, a todos los que no saben qué hacer, los que tienen traumas, mi Señor, a todos los que tienen ansiedad, a todos los que están en las clínicas de reposo. Solo tu mano santa, Señor, se pose ahora sobre sus cabezas y tomes consciente, inconsciente, tómalos ahora, Dios de poder, y limpia y purifica, y da la orden tú, porque tú eres la voz imperiosa de la iglesia, para que todo espíritu inmundo que se ha apoderado de pensamientos, ideas, recuerdos, salga de ahí, Señor, porque tú le das la orden, salgan de ahí, para que estos hijos queden en libertad, y solo el Espíritu Santo llene estos pensamientos, llene sus corazones. Señor mío, todo hermano nuestro, joven, adulto mayor, niño, que están, Padre del Cielo, en las clínicas de reposo, allí llegas tú a darles descanso, como dice en la palabra: vengan a mí los que están cansados, que yo los aliviaré, que yo les daré descanso, que sea el descanso tuyo, mi Señor, el que ellos busquen, el que ellos anhelen, el que ellos están necesitando y se sientan necesitados. Hoy oramos por ellos. Señor mío, tú necesitas a tus hijos libres, y para liberarnos, Cristo nos liberó. Por eso, Rey de la Gloria, sumergimos a estos jóvenes, a estos niños, en el torrente de tu Espíritu, en el torrente santo de tu Espíritu, Señor, porque ¿a quién iremos si solo tú tienes palabras de vida eterna? ¿A dónde iremos cuando tú nos invitas? Vengan, vengan a mí los que están tristes, agobiados, dolientes, que yo les aliviaré, dice el Señor. No hay otro. Yo, dice el Señor, es Jesús el que te va a sanar. Es Jesús el que sanará la depresión de tu hijo, porque hay una mamá que eleva una oración en fe y posa su mano sobre su hijo en el corazón y dice: Señor, esto es tuyo. Este hijo que me has dado es tuyo. Por eso hará tu voz imperiosa dar la libertad a estos jóvenes. Mi Rey, Señor, como dice la oración: ven, dulce huésped del alma, descanso de nuestro esfuerzo, tregua en el duro trabajo, brisa en las horas de fuego, gozo que enjuga las lágrimas y reconforta en los duelos, entra hasta el fondo del alma, divina luz, y enriquécenos. Mira el vacío del hombre si tú le faltas por dentro. Mira el poder del pecado cuando no envías tu aliento. Señor mío, en este instante te pedimos que riegues la tierra en sequía, que sanes el corazón enfermo, que laves las manchas, que infundes calor en vida en el hielo, que doma el espíritu indómito y que guíes al que tuerce el sendero, que repartas tus siete dones según la fe de tus siervos, según la fe de quienes oramos, que así se repartan tus siete dones para que veamos tus prodigios y tus milagros, porque es así, así es, Señor. Con el mismo propósito oramos todos, que todos encontremos el corazón de Cristo y que no se nos olvide que el Señor nos dice: vengan a mí los que están cansados y fatigados, que yo les aliviaré. Gloria al Padre, al Hijo y al Espíritu Santo,
3: como era en el principio, ahora y siempre, por los siglos de los siglos. Amén.
2: Gloria al Padre, al Hijo y al Espíritu Santo,
4: como era en el principio, ahora y siempre, por los siglos de los siglos. Amén.
2: Y mis hermanos, no se les olvide, mañana 11 de julio, 2 p.m., en la parroquia San Juan Eudes de Ciudad Verde, ese gran encuentro de sanación y liberación a través de San Benito. Mañana es el día de San Benito. Preparémonos porque el Señor tiene obras maravillosas para ti en Ciudad Verde. Y allí en tu parroquia también debe estar esos encuentros. Busca, busca, porque el que busca encuentra y encuentra al Señor. No se les olvide seguir unidos en oración. Nos volveremos a encontrar el día martes, que vamos a hablar, prepara ese corazón, porque vamos a hablar de las virtudes y las gracias que María nos concede a través de esa intercesión que ella tiene. Prepárate para este encuentro el día martes. Que Dios nos bendiga, que Dios nos cobije y sigamos en oración por nuestro país. Presta tu casa para que tu casa se convierta en un lugar de oración. Invita a muchos, vengan a orar conmigo y verás cuán grande es el Señor. Que nos bendiga el Padre, el Hijo y el Espíritu Santo. Amén. Amén. Bendecida tarde para todos.
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3: 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En la emisora Minuto de Dios son las...
4: En la emisora Minuto de Dios son las 3 de la tarde en punto. Familia Minuto de Dios, aquí estamos en la 107.9 FM. Yo quiero invitarlos que en ese momento nos conectemos porque llega a nosotros un programa súper espectacular llamado Misericordia Quiero.

0: 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Muy buenos días, queridos oyentes. Bienvenidos a Misericordia Quiero, un espacio para encontrarnos con el amor de Dios y dejarnos tocar por su misericordia. Un saludo muy especial a todos los que nos escuchan, para quienes se conectan en este momento por el canal de YouTube Minuto de Dios TV y para los que ya empiezan a escribirnos en el WhatsApp 317-37-22-333. Saludamos también con mucho afecto al padre Javier Riveros, a Carmen Lucía, a Alejandra y a Rubén, y por supuesto a Tania en el máster. Igualmente a todo el equipo que hace posible esta misión para poder evangelizar. Hoy queremos comenzar con una pregunta que les toque el corazón a cada uno de ustedes. Y esta es: ¿qué virtud necesita usted para parecerse al corazón misericordioso de Jesús? Tal vez la paciencia, la humildad, la misericordia, la mansedumbre, la caridad o la confianza, o todas juntas. Será precisamente el hilo conductor de nuestro encuentro de hoy, en el cual estaremos profundizando un tema tan esencial para la vida espiritual y obviamente contemplar las virtudes, dándole esos matices necesarios para apropiarlos en nuestra vida. Debemos sentir esta misericordia a partir de estas virtudes como algo propio, como algo determinado en nuestro quehacer diario. Desde ese momento los invitamos a participar en el chat y a enviarnos sus peticiones e intenciones para esta primera parte, que es de contemplación y de oración. Para la segunda parte, les pedimos que nos dejen sus comentarios o preguntas sobre el tema de las virtudes de la misericordia. Nuevamente les recuerdo el WhatsApp 317-37-22-333 y por el canal de YouTube Minuto de Dios TV. No se olviden dar like al canal de YouTube y a suscribirse al canal. Igualmente pedimos que compartan ese enlace con sus familiares, amigos y conocidos, pues no sabe uno quién hoy necesite de una palabra de esperanza. Recuerde que hoy tenemos obsequios por su participación. Estaremos muy pendientes de quienes interactúen con nosotros en esta emisión. Los invitamos ahora a disponernos interiormente para este momento de oración y contemplación. Dejemos que la melodía que escuchamos en este momento nos conduzca al silencio, a la escucha y a la presencia de Dios.
1: Señor Jesús, nos postramos ante la majestad de tu infinito amor, sumergiéndonos en este instante sagrado de adoración y misterio. Con el corazón en silencio, fijamos los ojos de la fe en tu pasión redentora. Miramos tu cuerpo entregado, tus llagas abiertas y tu costado traspasado, de donde brota incesantemente el torrente inagotable de esa divina misericordia para el mundo entero. En este momento de quietud, escuchamos el eco de tus palabras, Señor, plasmadas en el diario de Santa Faustina, recordándonos que tu corazón es el océano de compasión que no conoce límites. Jesús de mi vida, cuando el dolor o la incertidumbre intenten apagar nuestra paz, permítenos refugiarnos en los rayos de esa luz blanca y roja que brotan de tu pecho, que sea sangre y agua que brotaron como una fuente de misericordia para nosotros, purifiquen nuestras intenciones, sanen nuestras heridas ocultas y disuelvan todo rastro de temor y desolación que vivimos en estos momentos, Señor. Sintonízanos nuestra alma con el latido de tu amor, sufriente y victorioso. Enséñanos a confiar plenamente en ti, a comprender que tu gracia es más fuerte que nuestras debilidades y que tu perdón es un don siempre dispuesto para que se acerque con humildad. Confiamos nuestras vidas, nuestras familias y cada oyente de Misericordia Quiero a tu divino amparo, Señor. Quédate con nosotros, divino Salvador, y transforma este altar de oración en un canal de bendición y esperanza eterna. Amén.
2: La cruz fue por ti, fue porque te amo. familia espiritual de la emisora El Minuto de Dios y a todos nuestros hermanos que desde las diferentes comunidades laicales están sintonizando este momento de oración, les invitamos de manera particular para que ofrezcamos juntos esta coronilla a la Divina Misericordia. Vamos a dejar allí en el chat esas intenciones de oración. Vamos a pedirle al Señor que hoy nos mire con misericordia, que queremos llevar una vida virtuosa y que en este ofrecimiento, sin duda, queremos una vez más lanzarnos en los brazos misericordiosos del Padre. Él es un Dios bueno y misericordioso. Hoy extendemos también este saludo a todos y a cada uno de los que en sus casas, a través del dial 107.9 en la FM, están siguiendo este instante de oración. Este momento también es para ti, que te sientes solo, que estás pasando por una situación difícil, que no sabes qué hacer con esa realidad que vives en casa, con tu cónyuge, con tus hijos, en tu trabajo, aquella realidad que te preocupa frente a lo que acontece en nuestro país, en nuestra ciudad, en nuestra sociedad, aquello que te inquieta, que te roba la paz. Es el momento de sosegar el corazón, aquietar un poco tantos pensamientos que bullen en el interior y decirle con confianza: Jesús, en ti confío. Hoy vamos a orar por nuestros sacerdotes. Vamos a unirnos al sagrario más cercano al lugar donde nos encontramos. Nos unimos al oratorio que hay aquí en esta emisora, Minuto de Dios, aquí en la capilla. Está ahí el Señor en su majestuosidad, en su grandeza. Adoremos, glorifiquemos la misericordia de Dios en este instante para orar por los sacerdotes. Dice Santa Faustina: sacerdotes cirios encendidos, que su claridad no oscurezca jamás. Hoy vamos a orar por ellos, vamos a sumergirlos en el corazón de Jesús, pero vamos a pensar también en aquel familiar, en aquel ser querido que ha partido al encuentro con el Señor y que hoy reclama nuestras oraciones, si se encuentra en el purgatorio, para que la gracia de esta coronilla le alcance misericordia. Oremos, visitemos las clínicas, los hospitales, nuestras casas, donde haya allí un agonizante. Pidamos misericordia para él, para ella en este momento. Y oremos por la conversión de todos nosotros, pecadores, y de manera particular por los pecadores empedernidos. Y hoy queremos agradecer de manera especial por el aniversario matrimonial de nuestro querido hermano Roberto y su esposa Alejandra. ¿Por qué no orar por las familias, por los matrimonios? Claro que sí, para que sea el Señor animando y motivando el corazón de los novios, de los jóvenes, para que asuman este proyecto de vida en el matrimonio y puedan formar una familia según el corazón de Dios. Vamos brevemente, queridos hermanos de la Casa de la Misericordia, de la emisora Minuto de Dios, de la Legión de María y de todas las fuerzas vivas de la Iglesia, a unirnos en oración. Vamos brevemente a orar por alguno de aquellos hermanos que está dejando aquí sus intenciones de oración.
1: Dice Gloria Gaitán: misericordia quiero, buenas tardes, bendiciones Rubén, Roberto, Alejandra, gracias Casa de la Misericordia. Nelly Rodríguez: ofrezco la coronilla de la Divina Misericordia por el eterno descanso del alma de Marlene Espitia y de todos los fieles difuntos que por la misericordia de Dios descansen en paz.
2: Bueno, vamos entonces a disponernos en este momento para ofrecer esta coronilla a la Divina Misericordia, por esas intenciones que hemos dejado hoy en el chat, por todos los hermanos que están en fiel sintonía en este momento desde diferentes lugares y rincones de la geografía nacional y fuera del país. Nos unimos a ellos y vamos también a pedirle al Señor que nos mire con misericordia.
1: Por la señal de la Santa Cruz de nuestros enemigos, líbranos, Señor Dios nuestro, en el nombre del Padre, del Hijo, del Espíritu Santo. Amén.
0: Amén.
1: Padre nuestro que estás en el cielo, santificado sea tu nombre. Venga a nosotros tu reino, hágase tu voluntad en la tierra como en el cielo.
2: Danos hoy nuestro pan de cada día, perdona nuestras ofensas, como también nosotros perdonamos a los que nos ofenden. No nos dejes caer en la tentación y líbranos del mal. Amén.
1: Dios te salve María, llena de gracias, el Señor es contigo. Bendita tú entre todas las mujeres, bendito el fruto de tu vientre Jesús.
2: Santa María, Madre de Dios, ruega por nosotros pecadores, ahora y en la hora de nuestra muerte. Amén.
1: Creo en Dios Padre, Todopoderoso, Creador del cielo y de la tierra. Creo en Jesucristo, su único Hijo, nuestro Señor, que fue concebido por obra y gracia del Espíritu Santo. Nació de Santa María, siempre virgen, padeció bajo el poder de Poncio Pilato, fue crucificado, muerto y sepultado, descendió a los infiernos, al tercer día resucitó de entre los muertos, subió a los cielos y está sentado a la derecha de Dios Padre Todopoderoso. Desde allí ha de venir a juzgar a vivos y muertos. Creo en el Espíritu Santo, en la Santa Iglesia Católica, la comunión de los santos, en el perdón de los pecados, en la resurrección de la carne y en la vida eterna. Amén.
0: Amén.
1: Padre eterno, te ofrezco el cuerpo y la sangre, el alma y la divinidad de tu amadísimo Hijo, nuestro Señor Jesucristo, como propiciación de nuestros pecados y los del mundo entero. Por su dolorosa pasión,
2: ten misericordia de nosotros y del mundo entero.
1: Por su dolorosa pasión,
2: ten misericordia de nosotros y del mundo entero.
1: Por su dolorosa pasión,
2: ten misericordia de nosotros y del mundo entero.
1: Por su dolorosa pasión,
2: ten misericordia de nosotros y del mundo entero.
1: Por su dolorosa pasión,
2: ten misericordia de nosotros y del mundo entero.
1: Por su dolorosa pasión,
2: ten misericordia de nosotros y del mundo entero.
1: Por su dolorosa pasión,
2: ten misericordia de nosotros y del mundo entero.
1: Por su dolorosa pasión,
2: ten misericordia de nosotros y del mundo entero.
1: Por su dolorosa pasión,
2: ten misericordia de nosotros y del mundo entero.
1: Por su dolorosa pasión,
2: ten misericordia de nosotros y del mundo entero. Padre eterno, te ofrezco el cuerpo y la sangre, el alma y la divinidad de tu amadísimo Hijo, nuestro Señor Jesucristo, como propiciación de nuestros pecados y los del mundo entero, por su dolorosa pasión.
1: Ten misericordia de nosotros y del mundo entero.
2: Por su dolorosa pasión,
1: ten misericordia de nosotros y del mundo entero.
2: Por su dolorosa pasión,
1: ten misericordia de nosotros y del mundo entero.
2: Por su dolorosa pasión,
1: ten misericordia de nosotros y del mundo entero.
2: Por su dolorosa pasión,
1: ten misericordia de nosotros y del mundo entero.
2: Por su dolorosa pasión,
1: ten misericordia de nosotros y del mundo entero.
2: Por su dolorosa pasión,
1: ten misericordia de nosotros y del mundo entero.
2: Por su dolorosa pasión,
1: ten misericordia de nosotros y del mundo entero.
2: Por su dolorosa pasión,
1: ten misericordia de nosotros y del mundo entero.
2: Por su dolorosa pasión,
1: ten misericordia de nosotros y del mundo entero.
0: Padre eterno, te ofrezco el cuerpo y la sangre, el alma y la divinidad de tu amadísimo Hijo, nuestro Señor Jesucristo, como propiciación de nuestros pecados y los pecados del mundo entero. Por su dolorosa pasión,
1: ten misericordia de nosotros y del mundo entero.
0: Por su dolorosa pasión,
2: ten misericordia de nosotros y del mundo entero.
0: Por su dolorosa pasión,
2: ten misericordia de nosotros y del mundo entero.
0: Por su dolorosa pasión,
2: ten misericordia de nosotros y del mundo entero.
0: Por su dolorosa pasión,
2: ten misericordia de nosotros y del mundo entero.
0: Por su dolorosa pasión,
2: ten misericordia de nosotros y del mundo entero.
0: Por su dolorosa pasión,
2: ten misericordia de nosotros y del mundo entero.
0: Por su dolorosa pasión,
2: ten misericordia de nosotros y del mundo entero.
0: Por su dolorosa pasión,
2: ten misericordia de nosotros y del mundo entero.
0: Por su dolorosa pasión,
2: ten misericordia de nosotros y del mundo entero.
1: Padre eterno, te ofrezco el cuerpo y la sangre, el alma y la divinidad de tu amadísimo Hijo, nuestro Señor Jesucristo, como propiciación de nuestros pecados y los del mundo entero. Por su dolorosa pasión,
2: Ten misericordia de nosotros y del mundo entero.
1: Por su dolorosa pasión,
2: ten misericordia de nosotros y del mundo entero.
1: Por su dolorosa pasión,
2: ten misericordia de nosotros y del mundo entero.
1: Por su dolorosa pasión,
2: ten misericordia de nosotros y del mundo entero.
1: Por su dolorosa pasión,
2: ten misericordia de nosotros y del mundo entero.
1: Por su dolorosa pasión,
2: ten misericordia de nosotros y del mundo entero.
1: Por su dolorosa pasión,
2: ten misericordia de nosotros y del mundo entero.
1: Por su dolorosa pasión,
2: ten misericordia de nosotros y del mundo entero.
1: Por su dolorosa pasión,
2: ten misericordia de nosotros y del mundo entero.
1: Por su dolorosa pasión,
2: ten misericordia de nosotros y del mundo entero. Padre eterno, te ofrezco el cuerpo y la sangre, el alma y la divinidad de tu amadísimo Hijo nuestro Señor Jesucristo como propiciación de nuestros pecados y los del mundo entero. Por su dolorosa pasión,
1: ten misericordia de nosotros y del mundo entero.
2: Por su dolorosa pasión,
1: ten misericordia de nosotros y del mundo entero.
2: Por su dolorosa pasión,
1: ten misericordia de nosotros y del mundo entero.
2: Por su dolorosa pasión,
1: ten misericordia de nosotros y del mundo entero.
2: Por su dolorosa pasión,
1: ten misericordia de nosotros y del mundo entero.
2: Por su dolorosa pasión,
1: ten misericordia de nosotros y del mundo entero.
2: Por su dolorosa pasión,
1: ten misericordia de nosotros y del mundo entero.
2: Por su dolorosa pasión,
1: ten misericordia de nosotros y del mundo entero.
2: Por su dolorosa pasión,
1: ten misericordia de nosotros y del mundo entero.
2: Por su dolorosa pasión,
1: ten misericordia de nosotros y del mundo entero.
2: Santo Dios, Santo fuerte, Santo inmortal,
1: ten piedad de nosotros y del mundo entero.
2: Santo Dios, Santo fuerte, Santo inmortal,
1: ten piedad de nosotros y del mundo entero.
2: Santo Dios, Santo fuerte, Santo inmortal,
1: ten piedad de nosotros y del mundo entero.
2: Amén.
1: Oh Dios eterno, en quien la misericordia es infinita y el tesoro de compasión inagotable, vuelve a nosotros tu mirada bondadosa y aumenta tu misericordia en nosotros, para que en momentos difíciles no nos desalentemos ni sino que con gran confianza nos sometamos a tu santa voluntad, que es el amor y la misericordia mismos. Oh sangre y agua que brotaste del sagrado corazón de Jesús, como una fuente inagotable de misericordia para con nosotros, Jesús, en ti confío, Jesús, en ti confío, Jesús, en ti confío. Amén.
0: Señor Jesús, te damos gracias porque una vez más nos has permitido orar juntos, poner en tus manos nuestras intenciones y dejarnos alcanzar por tu misericordia. Gracias porque en medio de nuestras luchas, debilidades y preocupaciones, sigues saliendo a nuestro encuentro como un pastor bueno y fuente inagotable de tu amor. Gracias también por cada oyente que se ha unido a esta oración, por sus familias, por sus necesidades y por la confianza con que hoy presentan su corazón ante ti. En el Evangelio de hoy nos recuerdas que envías al mundo a los discípulos con un corazón sencillo y prudente que determina ese sostener solamente por nuestras fuerzas, sino por el Espíritu que habla y actúa en quienes confían en ti. Y eso pues nos conecta profundamente con el mensaje de Santa Faustina, quien aprendió que el alma que encuentra la paz y el abandono en la confianza y la misericordia divina es quien realmente determina un espíritu puro, un espíritu agradable a Dios. Hoy queremos darte gracias porque por tu misericordia no solo nos perdonas, sino que también nos educas y nos transformas, nos enseñas a vivir esas virtudes que necesariamente determinamos para lograr esa confianza. Son esas virtudes las que hacen visible tu amor en la vida diaria y las que nos convierten en un fe y testimonio vivo. Justo al regresar de la siguiente pausa, entraremos en nuestro tema del día para profundizar cómo Dios es fuente de toda misericordia y nos transforma en sus virtudes esenciales para vivir y anunciar y reflejar el amor de Dios en este mundo.
1: Bueno, aquí nos siguen mandando mensajes de ofrecimiento de la coronilla. Gloria Gaitán: ofrezco la coronilla en acción de gracias por la salud de todos los enfermos, en especial por Luz Marina Rodríguez, Shirley María Borja, Almanza, Jesús, en ti confío, pido por todos los sacerdotes. Amén. Cecilia Sánchez: Señor Jesús, imploro salud integral, protección, sabiduría para Mari Estela Río Ramírez, Diana Sánchez Ríos, Susana Patiño Sánchez, Luz María Ospina Incapié, Juan Pablo Echavarría Arango, Alejandra Suárez Castro. Ahora Beatriz Rodríguez Beltrán pide: buenas tardes, Señor, imploro por las necesidades espirituales, emocionales y físicas de Manuel Beltrán y su familia. Jesús, en ti confío. Daisy Sierra: buenas tardes, misericordia pido por la sanación de mi corazón. Juan Sánchez Zapata, parece, sí, Páez, saludos. ¿Cuál es la clave para entrar en el perdón y la misericordia hacia aquellas personas que no hemos podido perdonar?
0: Bueno, eso lo veremos en el tema del día. Dejamos la pregunta ahí, ¿hay más oraciones?
1: Dice, Señor misericordioso, en tus manos pongo a todos mis familiares enfermos y todos los enfermos en general, pide Cecilia Maldonado Casas. Juan Zapata Páez, por la salud de mi papá, Juan Manuel Zapata Nieto, mamá Ligia Inés Páez y hermanos. También Juan pide por José Luis Zapata Páez y Nicolás Esteban Zapata Páez y Juan Sebastián Zapata Páez.
2: Bueno, qué bendición este espacio de evangelización. Mira que nuestros hermanos aquí están dejando sus intenciones de oración. Cada una de ellas las recogemos, las llevamos al corazón de Jesús y en nuestras comunidades tengan la certeza de que aquí, en la emisora El Minuto de Dios, en cada una de las Eucaristías que se realizan en el templo y también en nuestras comunidades estamos orando por todos ustedes. Vamos a un pequeño corte comercial y ya volvemos.

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10: Quisiera invitarte a pensar en la necesidad que tenemos todos nosotros de hablar acerca del Evangelio. En una parte del Evangelio, precisamente Jesús dice que si nosotros nos callamos, hasta las piedras hablarán. Nosotros como cristianos no podemos quedarnos callados, no podemos esconder este mensaje que estuvo secreto, pero que ya se manifestó, ya se reveló y que ahora tenemos que predicarlo y anunciarlo por todas partes. Sabes que la gente se emocionaba y se admiraba al escuchar a Pablo hablando acerca del Evangelio. Se manifestó, ya se reveló, y que ahora tenemos que predicarlo y anunciarlo por todas partes. Sabes que la gente se emocionaba.

0: estaba el Evangelio. Así que yo hoy quisiera invitarte a eso, a que en tu boca esté el Evangelio. Podemos hacerlo con sencillez, desde nuestra propia experiencia, con nuestras propias palabras, porque en esa sencillez se esconde el poder de Dios.
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Bien, entramos en nuestro tema del día, las virtudes esenciales para cultivar esa vida de misericordia. Hoy queremos reflexionar juntos sobre algo muy importante. La misericordia no se vive solo con sentimiento o buenas intenciones, sino con virtudes concretas y que van formando a través de esta catequesis que estamos abordando y a través de la ayuda del Espíritu Santo, se van formando en nuestro corazón, obviamente al estilo de Jesús, y nos dan la luz que debemos tener para contactarnos, para tener ese diálogo fluido con Dios. Dios nos envía, dice el Evangelio, nos envía como ovejas en medio de lobos, y por eso debemos ser prudentes como las serpientes y sencillo como las palomas. Estas palabras nos ayudan a entender que la misericordia no es una debilidad, sino es una fuerza espiritual que necesita virtudes para sostenerse, virtudes como la prudencia para actuar bien, la sencillez para no complicar el corazón y la humildad para depender obviamente de Dios, sin quedarse atrás la perseverancia, ¿no? Que es una de las formas que nos da la continuidad, el no rendirse, el no abordar esas situaciones melancólicas que a veces nos determinan esa desconfianza y nos hieren profundamente el corazón. Por eso la misericordia implica dejar que Dios nos forme, que nos determine un corazón humilde, que establezca esa confianza y esa disponibilidad para amar a través de el Evangelio, ¿no? Hoy queremos escuchar también la voz de nuestros oyentes. Pueden colocarnos sus mensajes a través del WhatsApp 317

0: 3722-333 y también a través de nuestro canal de Minuto de Dios TV, y opinar al respecto de los diferentes aspectos que se pueden trabajar a partir de la virtud. La gran pregunta: ¿qué virtud siente usted cuando necesita pedirle algo al Señor para vivir verdaderamente la misericordia? Bueno, esperamos sus respuestas. Rubén, es todo tuyo el tema. Adelante.
1: Bueno, queridos hermanos, este tema de las virtudes es maravilloso. Primero porque poco o nada se habla de una vida virtuosa. Los santos han llegado a ser santos porque han practicado la virtud, porque se han esforzado, porque han hecho de sus hábitos cotidianos, a través de acciones de vida, van fortaleciendo también su carácter, su voluntad y, por supuesto, su confianza en el Señor. Podríamos hoy preguntarnos entonces, ¿qué es una virtud? Desde el punto de vista de la teología, una virtud es un hábito estable que dispone a la persona a obrar el bien, ¿sí? Un hábito estable. Hay un libro muy bueno que se llama Hábitos Atómicos. Creo que nos va recordando que cada acción, por pequeña que sea, si es buena y es constante, al final del año vamos a tener, si la hacemos todos los días, 365 acciones. Si yo hago un rosario diario, al final del año voy a estar haciendo ¿cuántos? 365 rosarios, ¿sí? Si voy a misa todos los días, al final del año voy a acumular 365 días constantes de encuentro con el Señor. Eso es una virtud, aquel hábito estable que nos dispone a obrar el bien. No se entiende solo como hacer una buena acción de forma aislada, sino como una cualidad adquirida o infundida que orienta la voluntad y las acciones hacia lo que es bueno. En última, hacia Dios. Esa es una virtud. La Iglesia nos plantea las tres virtudes teologales: la fe, la esperanza y la caridad, ¿verdad? Pero también nos recuerda que hay cuatro virtudes, que son las virtudes cardinales, llamadas así porque son consideradas fundamentales para la vida moral, que es la prudencia, la capacidad de discernir el bien y elegir los medios adecuados para realizarlo, la justicia, dar a cada uno lo que le corresponde, la fortaleza, que es mantener la firmeza y la perseverancia frente a las dificultades. De hecho, en una relación matrimonial necesitamos de esta virtud de la fortaleza, porque un día nos visita la alegría, otro día nos visita la tristeza. Y la vida cotidiana requiere también que nos ejercitemos en esta virtud. Y la templanza, que es moderar los deseos y el uso de los bienes y placeres. En pocas palabras, se convierte también en un fruto del Espíritu Santo, que es el dominio propio. Estas son las virtudes que nos enseña la Iglesia, que las encontramos en el Catecismo. Pero aquí podríamos hablar de tres virtudes particulares en clave de misericordia. La primera, la humildad; la segunda, la obediencia; y la tercera, la virtud de la misericordia, que se convierte de por sí en una bienaventuranza. Cuando Santa Faustina tiene una conversación con su madre superiora, uno de los consejos de la madre superiora es el siguiente, esto está en el numeral 55 del diario, algunas palabras del coloquio con la madre maestra al final del noviciado: que su alma hermana se distinga particularmente por la sencillez y la humildad. Camine por la vida como una niña, siempre confiada, siempre llena de sencillez y humildad, contenta de todo, feliz de todo. Allí donde otras almas se asustan, usted, hermana, pase tranquilamente gracias a la sencillez y la humildad. Recuerde para toda la vida que, como las aguas descienden de las montañas a los valles, las gracias del Señor descienden solo sobre las almas humildes. Qué bonito este numeral de Santa Faustina, o este consejo que le da la Madre Superiora Santa Faustina. Procure caminar por la vida siempre con la humildad y la sencillez. En nuestra comunidad procuramos todos los días, a través de la lectura orante con la palabra de Dios, a través del libro Misericordia Día a Día, por cierto, si alguno quiere adquirir también este libro para orar todos los días con la palabra de Dios, puede acercarse a nuestra comunidad, carrera 227715, ahí en el barrio San Felipe. Y allí vivimos esa lectura orante de la palabra de Dios, precisamente, querido Roberto y estimada Alejandra, para crecer en las virtudes. Hoy necesitamos hablarle a nuestros hijos de una vida virtuosa. Hoy necesitamos hablarle a nuestros estudiantes, en el caso aquí de nuestro querido hermano Roberto, que es educador y tiene un gran reto a través de la academia, enseñarle a las personas a que esa profesión que han escogido, a que ese estilo de vida que van a realizar, sea también en consonancia con aquellos valores y aquellas virtudes que han aprendido de sus padres, como la honestidad, la sinceridad, el esfuerzo, la berraquera, como decimos en mi tierra santandereana, ¿cierto? Entonces es precisamente cómo nosotros fortalecemos esas virtudes de la misericordia en lo cotidiano de nuestra vida.
0: Bueno, Rubén, entrando ya en el conversatorio, te voy a plantear una pregunta, pues algo, digamos, básica en cierta manera, pero en aras de profundizar y determinar que el tema es tan principal para lograr la misericordia y vivirla, si tuviéramos que escoger de una virtud clave para empezar a tener misericordia, quizás podríamos decir que una de las más necesarias podría ser la sencillez del corazón, ¿cierto? Porque una persona que se complica y determina un corazón endurecido, orgulloso, muchas veces o difícilmente puede vivir la misericordia de esta manera auténtica. Digamos que es una de las ideas principales, ¿no? Pero, ¿por qué usted cree que Jesús, en el Evangelio de hoy, nos habla precisamente de dos virtudes que parecen distintas? El ser prudentes como serpientes, o más bien, ser astutos, creo que es la palabra, como serpientes, y sencillos como palomas.
1: Hoy precisamente la voz de la misericordia en mi alma está tomada del Evangelio de San Mateo. Miren que los mando como ovejas entre lobos. Hoy hay una realidad bastante hostil al Evangelio. Estamos en una sociedad marcada por el relativismo moral en todas las áreas. Estamos acercándonos a una subversión de los valores, si así lo pudiésemos llamar, o a una inversión de los valores. Ya a lo bueno lo llaman malo y a lo malo lo llaman bueno. Hoy pareciera ser que la verdad es la estrategia del poder. Hoy pareciera ser que pareciera ser la estrategia del poder y la verdad se tiende a ocultar.
0: Y muchas veces eso se toma como astucia, ¿no? O sea, eso es astuto y la verdad, pues.
1: Sí, es como decimos en el argot popular, echa la ley, echa la trampa, ¿no? Entonces, pero cuando Jesús está diciendo aquí en el Evangelio, sean sagaces como serpientes y sencillos como palomas, lo que nos está queriendo decir es precisamente, no está haciendo un elogio del engaño, o de la capacidad de pasar por encima del otro, que algunas personas tienen esa particularidad, porque recordemos que la serpiente era visto como un animal astuto y cauteloso. De hecho, el mal es representado en la simbología bíblica como una serpiente, ¿no? Que es astuto y es capaz de engañar allí a Eva y posteriormente pues también Adán cae en las redes del mal. Pero lo que está queriendo decir Jesús es que debemos tener la capacidad de actuar con inteligencia. Santa Faustina ora de la siguiente manera: Espíritu de Dios, concédeme una inteligencia extrema iluminada por tu luz para que te pueda conocer mejor, porque más te conozca, más ardientemente te amaré. Ella pide la inteligencia. Lo que nos está diciendo Jesús aquí es que tengamos discernimiento, que tengamos prudencia, porque los discípulos van a recorrer esos caminos hostiles y están llenos de peligros. Le está diciendo, eviten provocaciones innecesarias, sepan cuándo deben decir sí, cuándo deben decir no, cuándo deben hablar, cuándo deben guardar silencio.
0: Y ahí toca otro principio, que es la humildad, ¿no? El saber ser humilde. Pero ahí viene otro complique, porque cuando uno es humilde, pues definitivamente la gente abusa, ¿no? porque cree que es una persona torpe, tonta, o tal vez que no tiene la capacidad lógica de razonar. Entonces surge una pregunta: ¿cómo puede una persona en esa sencillez, en esa humildad, en medio de esta vida cargada de preocupaciones, heridas y luchas diarias, lograr esa o cultivar más bien esa sencillez?
1: Bueno, por ahí dice en los adagios populares que bienaventurados los mansos, no los mensos. La humildad no es sinónimo de ignorancia, no es sinónimo de dejarnos lastimar, no es sinónimo de dejarnos agredir o maltratar por el otro. Entonces yo, porque soy humilde, entonces dejo que el otro me ignore, que el otro me golpee, me regañe o me trate como quiera. No, eso no es humildad. Habría que revisar el corazón y las acciones para determinar el por qué hay personas que siempre dejan que los demás pasen por encima de ellos, ¿verdad? Pero aquí nosotros podríamos pedirle al Señor que nos regale la gracia de la sencillez. Por eso Jesús le dice a sus discípulos: sean sencillos como palomas. La paloma siempre simboliza la inocencia, la pureza, la ausencia de malicia. Por eso Jesús les pide que no respondan al mal con el mal, sino que sean íntegros, honestos, que cada una de sus intenciones y de sus acciones refleje realmente el amor misericordioso de Dios. Entonces, la humildad y la sencillez son sinónimos de grandeza. Una persona humilde, una persona sencilla, es una persona que reconoce también las cualidades y las bondades que hay en el otro, y más en el matrimonio. En el matrimonio uno vive estas expresiones, estas virtudes de la humildad y de la sencillez. El varón no es más que la mujer, ni la mujer es más que el varón. Cada uno es un complemento, y tanto las virtudes como los defectos hacen parte de la historia nuestra, de la historia personal, y que vamos complementándonos con la gracia de Dios, que ahí es donde entra el sacramento del matrimonio, con toda la gracia de Estado, por decirlos, que tenemos por gracia de Dios este sacramento, este matrimonio. Llevamos una vida de familia, procuramos vivir estas virtudes al interior de nuestro hogar.
0: Bueno, aquí tenemos varios comentarios. Nos dice, para que Juan Zapata nos dice que para que Dios nos conceda esa sabiduría para asumir los retos y los desafíos de la vida del mundo, creo que es una pregunta, ¿no? ¿Qué se hace para lograr la sabiduría, ¿no? Entonces hablamos de la sabiduría.
2: ¿Cuál es la clave? De entrenar el perdón y la misericordia hacia aquellas personas que no hemos podido perdonar.
1: La clave para poder vivir la misericordia, siempre he creído que es la disposición interior, ¿sí? Nadie ama lo que no conoce. Si yo no reconozco que tengo una herida, que tengo un problema, que tengo una realidad por resolver, difícilmente va a llegar la solución. Si yo no dispongo mi corazón para que en él haya espacio al perdón, va a ser muy difícil perdonar. Faustina nos dice: cada vez que mire la cruz, perdonaré sinceramente. Hay que pedir la gracia al Señor, pero hay que también pedir la disposición interior.
2: Bueno, Rubén, a veces pensamos que la misericordia es solo un sentimiento de lástima, pero la Iglesia nos enseña que es una virtud activa, ¿no? ¿Cuál es la diferencia entre sentir lástima y actuar con verdadera misericordia?
1: La diferencia, bueno, podríamos nosotros decir que la lástima va muy unida como al apego, ¿no? A aquello que uno ve a una persona allí con una dificultad, en condición de calle o con algún problema, y uno puede decir: ¡ay, pobrecito! ¿Sí? Pobrecita esa persona. Y me quedo lamentando la situación de esa persona o lamentando mi propia situación, ¿cierto? Cuando yo siento lástima por alguien, es como una no asistencia frente a la realidad que esa persona está viviendo y la solución oportuna que ella requiere. O sea, es como un sentimiento. La lástima es algo que yo siento por algo, como cuando tengo un florero traído de las Europas y se me cayó el florero. Yo siento lástima porque el florero se me cayó y todo lo que invertí, pero ¿qué tengo que hacer yo? ¿O encargar un nuevo florero para restaurar, para recuperarlo, o mirar si tiene posibilidad ese florero de restauración? Yo puedo quedarme con el sentimiento de lástima porque se me dañó ese bien precioso que tenía y no hago nada para solucionarlo. En cambio, la misericordia es acción. La misericordia ya me mueve el corazón. Rajamín es uno de los términos que se utiliza de el griego para poder dar a entender este misterio de Dios que obra con entrañas de misericordia. Es decir, la misericordia me mueve a la acción. La misericordia no me deja en una queja lastimera de pobrecito, pobrecita aquella persona, ay pobrecita, vea, se le murió el esposo, se le murió el hijo, perdió esto, perdió aquello, ay pobrecito. No, me mueve a la acción, me mueve a llegar a donde está esa persona para decirle en qué te puedo colaborar, cómo te ayudo, qué necesitas, aquí estoy para ti. Eso podría, creería yo.
0: Es una transformación de doble vía, ¿no? Transforma a la persona que estás ayudando y en segundo lugar te transformas a ti como persona porque hace más fuerte tus virtudes.
1: Efectivamente, claro, porque es que cuando el Señor nos regala la gracia de poner los dones y carismas al servicio de los demás, la persona que más se enriquece en ese servicio es quien está sirviendo. Uno cree que va a servir, que va a dar, y resulta que es uno el que va a recibir, y recibe mucho más de lo que ni siquiera logra comprender o imaginarse, porque es que Dios no se deja ganar en generosidad. Igual en el campo de la docencia, el docente está actualizando constantemente sus conocimientos, está dando, pero está también recibiendo de sus estudiantes toda esa riqueza que cada uno en su individualidad o su particularidad tiene y que aporta también al conocimiento de aquel docente que en clase imparte también una enseñanza.
0: Bien. En conclusión, podríamos decir que las virtudes no deben quedarse en explicación, sino que la misericordia nos debe llevar a una acción y respuesta a nuestros problemas, ¿no? Confiar, pedir perdón, cambiar la vida, practicar obras de misericordia. Y pues eso obviamente nos conduce a recordar que Dios es amor, que no abandona, que perdona, y al que se arrepiente lo transforma dentro de una paz viva y hace aflorar de su corazón el amor.
1: Así es. Yo quisiera preguntarles, mi querido Roberto y Alejandra, que hace pocos días celebraron su aniversario de matrimonio, ¿cómo se vive la virtud de la misericordia al interior del matrimonio? Compártanos brevemente esa experiencia. Yo siempre digo que en mi casa, en mi matrimonio, yo soy el que tengo la última palabra. Le digo a mi esposa, lo que tú digas, mi amor. Ahí hago caso. Ahí no sé hacer caso.
0: No, mira. En mi concepto, me preguntaron precisamente, venimos de celebrarlo con unos amigos de la parroquia, el aniversario, y en definitiva tenemos, digamos, esa capacidad de asumir la aventura diaria. O sea, los 365 días es una aventura diaria donde hay condiciones en las cuales pues hay bajones y también altas, ¿no? Donde uno está contento, feliz. Pero dentro de esa tristeza y todas las golpes y tribulaciones que hemos afrontado, porque han sido duras y bastante
2: complejas
0: en algunos lados, uh-huh, de una forma así, y las hemos sabido superar, sí.
2: Y es lo que su merced dice de la misericordia, es no quedarse ahí sentados en que nos pasó esto y qué vaina y darnos de látigo, sino él continuar y accionar.
1: Así es, precisamente es eso, la misericordia es acción. Bueno, queridos hermanos, queremos darle gracias a Dios por todos ustedes, invitarlos también para que sigan muy pegaditos al dial 107.9 en la FM, agradeciendo a nuestro director espiritual, el padre Javier Riveros, director aquí de la emisora Minuto de Dios, a todos nuestros hermanos que nos han escuchado de la Legión de María, a todos los que están aquí dejando sus intenciones en el chat, a nuestros hermanos de la Casa de la Misericordia. 25 de julio, de 9 de la mañana a 1 de la tarde, de corazón a corazón, en nuestra comunidad. Juan Pablo Obregón y su esposa estarán compartiendo el testimonio de familia. Felicitaciones por su aniversario de matrimonio. Vamos a seguir orando por todos ustedes y sabemos que ustedes también oran por nosotros. Amén, con nuestro grito de guerra, nuestro grito de batalla, nos despedimos diciendo Jesús.

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1: Vamos a pedirle al Espíritu Santo que sople sobre nosotros, que venga a nosotros, porque no se puede ser cristiano solos. No alcanzan nuestras fuerzas. Si no tenemos la fuerza del Espíritu, vamos a pedirle, a invocar. Van a tener que decir, cuando yo cante, Espíritu Santo, ven a mí. Pero no decirlo con la boca, decirlo con el corazón. Con el corazón, ¿eh?

Jesús no nos deja solos. La fuerza del cielo viene sobre nosotros. Y con esa fuerza podemos salir a proclamar el Evangelio a todas las naciones. La fuerza del Espíritu. Con esa fuerza. Que Dios los bendiga, los llene de su Espíritu, que puedan proclamar su palabra.

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12: 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En la emisora Minuto de Dios son las...
13: 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En Minuto de Dios Radio Colombia son las 5 en punto.

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0: los invito a que recemos el rosario. Los misterios que vamos a considerar hoy son los dolorosos. En el nombre del Padre, del Hijo y del Espíritu Santo. Amén. Podemos hacer un acto de contrición pidiéndole al Señor perdón de nuestras culpas. Señor mío Jesucristo, Dios y hombre verdadero, Creador, Padre y Redentor mío, por ser quien eres y porque te amo sobre todas las cosas, me pesa de todo corazón haberte ofendido. Propongo firmemente nunca más pecar, apartarme de todas las ocasiones de ofenderte, confesarme y cumplir la penitencia que me sea impuesta. Ofrezco, Señor, mi vida, obras y trabajos en satisfacción de todos mis pecados. Y así como te lo suplico, así confío en tu bondad y misericordia infinitas, que los perdonarás por los méritos de tu preciosa sangre, pasión y muerte, y me darás gracia para enmendarme y perseverar en tu santo amor y servicio hasta el fin de mi vida. Amén.
1: Primer misterio doloroso. La oración de Jesús en el huerto de los olivos. Padre, si quieres aparta de mí esta copa, pero no se haga mi voluntad, sino la tuya. Lucas 22:42.
0: María, queremos invocarte mientras pensamos en Jesús, en su agonía en el jardín de los olivos, en su angustia cuando gritaba con clamor y lágrimas: Abá, si es posible, aparta de mí este cáliz, pero que no se haga mi voluntad, sino la tuya. Te invocamos, María, a ti, unida espiritualmente a tu Hijo, mientras aún los discípulos más cercanos dormían. Queremos, Señora, pensar en Jesús, bañado en sudor y en sangre, quien vigilaba orando cuando se acercaba el traidor que quería entregarlo con un beso, mientras los soldados del templo se apresuraban en las tinieblas a apresarlo, pensando que podrían apagar la luz. María, enséñanos a combatir en la agonía de la existencia, en la lucha de las tentaciones, en el combate por mantener la virtud. Enséñanos a ser fieles a una costa del dolor y de la sangre. Padre nuestro que estás en el cielo, santificado sea tu nombre. Venga a nosotros tu reino. Hágase tu voluntad en la tierra como en el cielo.
2: Danos hoy nuestro pan de cada día. Perdona nuestras ofensas, como también nosotros perdonamos a los que nos ofenden. No nos dejes caer en la tentación y líbranos del mal. Amén.
0: Dios te salve María, llena eres de gracia. El Señor es contigo. Bendita tú eres entre todas las mujeres y bendito es el fruto de tu vientre, Jesús.
2: Santa María, Madre de Dios, ruega por nosotros pecadores, ahora y en la hora de nuestra muerte. Amén.
0: Dios te salve María, llena eres de gracia, el Señor es contigo. Bendita tú eres entre todas las mujeres, y bendito es el fruto de tu vientre, Jesús.
2: Santa María, Madre de Dios, ruega por nosotros pecadores, ahora y en la hora de nuestra muerte. Amén.
0: Dios te salve María, llena eres de gracia, el Señor es contigo. Bendita tú eres entre todas las mujeres, y bendito es el fruto de tu vientre, Jesús.
2: Santa María, Madre de Dios, ruega por nosotros pecadores, ahora y en la hora de nuestra muerte. Amén.
0: Dios te salve María, llena eres de gracia, el Señor es contigo. Bendita tú eres entre todas las mujeres, y bendito es el fruto de tu vientre, Jesús.
2: Santa María, Madre de Dios, ruega por nosotros pecadores, ahora y en la hora de nuestra muerte. Amén.
0: Dios te salve María, llena eres de gracia, el Señor es contigo. Bendita tú eres entre todas las mujeres, y bendito es el fruto de tu vientre, Jesús.
2: Santa María, Madre de Dios, ruega por nosotros pecadores, ahora y en la hora de nuestra muerte. Amén.
0: Dios te salve María, llena eres de gracia, el Señor es contigo. Bendita tú eres entre todas las mujeres, y bendito es el fruto de tu vientre, Jesús.
2: Santa María, Madre de Dios, ruega por nosotros pecadores, ahora y en la hora de nuestra muerte. Amén.
0: Dios te salve María, llena eres de gracia, el Señor es contigo. Bendita tú eres entre todas las mujeres, y bendito es el fruto de tu vientre, Jesús.
2: Santa María, Madre de Dios, ruega por nosotros pecadores, ahora y en la hora de nuestra muerte. Amén.
0: Dios te salve María, llena eres de gracia, el Señor es contigo. Bendita tú eres entre todas las mujeres, y bendito es el fruto de tu vientre, Jesús.
2: Santa María, Madre de Dios, ruega por nosotros pecadores, ahora y en la hora de nuestra muerte. Amén.
0: Dios te salve María, llena eres de gracia, el Señor es contigo. Bendita tú eres entre todas las mujeres, y bendito es el fruto de tu vientre, Jesús.
2: Santa María, Madre de Dios, ruega por nosotros pecadores, ahora y en la hora de nuestra muerte. Amén.
0: Dios te salve María, llena eres de gracia, el Señor es contigo. Bendita tú eres entre todas las mujeres, y bendito es el fruto de tu vientre, Jesús.
2: Santa María, Madre de Dios, ruega por nosotros pecadores, ahora y en la hora de nuestra muerte. Amén.
0: Gloria al Padre, y al Hijo, y al Espíritu Santo.
2: Como era en el principio, ahora y siempre, y por los siglos de los siglos. Amén.
1: Segundo misterio doloroso, la flagelación de Jesús atado a una columna. Era un hombre lleno de dolor, acostumbrado al sufrimiento, como alguien que no merece ser visto. Lo despreciamos, no lo tuvimos en cuenta. Isaías 53:3.
0: Te mandaron azotar, Jesús. Los golpes de los látigos cayeron inmisericordiamente sobre tus espaldas hasta hacerte sangrar. Tus brazos, tus piernas se llenaron de heridas. Cada fuetazo vulneraba tu cuerpo que no había merecido ningún castigo. ¿Por qué ordenó ese tormento el cobarde gobernador romano, a pesar de reconocer que tú eras inocente? Te estaban tratando como a un gusano, no como a un hombre. Te estaban desfigurando el cuerpo, de modo que hasta mirarte causaba desagrado. Era preferible volver hacia otro lado el rostro. Tú eras el hombre, el varón de dolores, el cordero silencioso ante quien lo trasquila, la oveja presentada al sacrificio. María Dolorosa, enséñanos a mirar a Jesús destrozado por nuestras culpas y a suplicarle perdón.
2: Padre nuestro que estás en el cielo, santificado sea tu nombre. Venga a nosotros tu reino. Hágase tu voluntad en la tierra como en el cielo.
0: Danos hoy nuestro pan de cada día. Perdona nuestras ofensas, como también nosotros perdonamos a los que nos ofenden. No nos dejes caer en tentación y líbranos del mal. Amén.
2: Dios te salve María, llena eres de gracia, el Señor es contigo, bendita tú eres entre todas las mujeres, y bendito es el fruto de tu vientre, Jesús.
0: Santa María, Madre de Dios, ruega por nosotros, pecadores, ahora y en la hora de nuestra muerte. Amén.
2: Dios te salve María, llena eres de gracia, el Señor es contigo, bendita tú eres entre todas las mujeres, y bendito es el fruto de tu vientre, Jesús.
0: Santa María, Madre de Dios, ruega por nosotros, pecadores, ahora y en la hora de nuestra muerte. Amén.
2: Dios te salve María, llena eres de gracia, el Señor es contigo, bendita tú eres entre todas las mujeres, y bendito es el fruto de tu vientre, Jesús.
0: Santa María, Madre de Dios, ruega por nosotros, pecadores, ahora y en la hora de nuestra muerte. Amén.
2: Dios te salve María, llena eres de gracia, el Señor es contigo, bendita tú eres entre todas las mujeres, y bendito es el fruto de tu vientre, Jesús.
0: Santa María, Madre de Dios, ruega por nosotros, pecadores, ahora y en la hora de nuestra muerte. Amén.
2: Dios te salve María, llena eres de gracia, el Señor es contigo, bendita tú eres entre todas las mujeres, y bendito es el fruto de tu vientre, Jesús.
0: Santa María, Madre de Dios, ruega por nosotros, pecadores, ahora y en la hora de nuestra muerte. Amén.
2: Dios te salve María, llena eres de gracia, el Señor es contigo, bendita tú eres entre todas las mujeres, y bendito es el fruto de tu vientre, Jesús.
0: Santa María, Madre de Dios, ruega por nosotros, pecadores, ahora y en la hora de nuestra muerte. Amén.
2: Dios te salve María, llena eres de gracia, el Señor es contigo, bendita tú eres entre todas las mujeres, y bendito es el fruto de tu vientre, Jesús.
0: Santa María, Madre de Dios, ruega por nosotros, pecadores, ahora y en la hora de nuestra muerte. Amén.
2: Dios te salve María, llena eres de gracia, el Señor es contigo, bendita tú eres entre todas las mujeres, y bendito es el fruto de tu vientre, Jesús.
0: Santa María, Madre de Dios, ruega por nosotros, pecadores, ahora y en la hora de nuestra muerte. Amén.
2: Dios te salve María, llena eres de gracia, el Señor es contigo, bendita tú eres entre todas las mujeres, y bendito es el fruto de tu vientre, Jesús.
0: Santa María, Madre de Dios, ruega por nosotros, pecadores, ahora y en la hora de nuestra muerte. Amén.
2: Dios te salve María, llena eres de gracia, el Señor es contigo, bendita tú eres entre todas las mujeres, y bendito es el fruto de tu vientre, Jesús.
0: Santa María, Madre de Dios, ruega por nosotros, pecadores, ahora y en la hora de nuestra muerte. Amén.
2: Gloria al Padre, y al Hijo, y al Espíritu Santo.
0: Como era en el principio, ahora y siempre, por los siglos de los siglos. Amén.
1: Tercer misterio doloroso, la corona de espinas colocada sobre la cabeza de Jesús. Los soldados lo vistieron de púrpura, y trenzando una corona de espinas, se la ciñen, y se pusieron a saludarle. Salve, Rey de los Judíos. Marcos 14, 17, 18.
0: Jesús, tú eres nuestro Señor, tú nuestro Rey. Los soldados quisieron burlarse de ti cuando te revistieron con un manto de color púrpura y cuando te coronaron de espinas. Para culminar la mofa que te hacían, pondrían luego un letrero redactado en el idioma de los sabios, en el de los religiosos y en el de los dominadores, para reconocer que tú eras el Nazareno, el Rey de los Judíos. Las espinas de la corona te punzaron las sienes y la cabeza, pero no te impedían pensar ni te impedían amar. Por el contrario, cada aguja que penetraba tu cabeza te recordaba que estaba sufriendo por nosotros y te decía que tú, el Rey de Reyes y Señor de Señores, te hacías esclavo para librarnos a todos con las monedas de tu sangre. Por ese dolor en tu cabeza y en tus sienes, perdona, Jesús, nuestros olvidos y nuestras distracciones de ti. Padre nuestro que estás en el cielo, santificado sea tu nombre. Venga a nosotros tu reino. Hágase tu voluntad en la tierra como en el cielo.
2: Danos hoy nuestro pan de cada día. Perdona nuestras ofensas, como también nosotros perdonamos a los que nos ofenden. No nos dejes caer en la tentación y líbranos del mal. Amén.
0: Dios te salve María, llena eres de gracia. El Señor es contigo. Bendita tú eres entre todas las mujeres y bendito es el fruto de tu vientre, Jesús.
2: Santa María, Madre de Dios, ruega por nosotros pecadores, ahora y en la hora de nuestra muerte. Amén.
0: Dios te salve María, llena eres de gracia, el Señor es contigo, bendita tú eres entre todas las mujeres, y bendito es el fruto de tu vientre, Jesús.
2: Santa María, Madre de Dios, ruega por nosotros pecadores, ahora y en la hora de nuestra muerte. Amén.
0: Dios te salve María, llena eres de gracia, el Señor es contigo. Bendita tú eres entre todas las mujeres, y bendito es el fruto de tu vientre, Jesús.
2: Santa María, Madre de Dios, ruega por nosotros pecadores, ahora y en la hora de nuestra muerte. Amén.
0: Dios te salve María, llena eres de gracia, el Señor es contigo. Bendita tú eres entre todas las mujeres, y bendito es el fruto de tu vientre, Jesús.
2: Santa María, Madre de Dios, ruega por nosotros pecadores, ahora y en la hora de nuestra muerte. Amén.
0: Dios te salve María, llena eres de gracia, el Señor es contigo. Bendita tú eres entre todas las mujeres, y bendito es el fruto de tu vientre, Jesús.
2: Santa María, Madre de Dios, ruega por nosotros pecadores, ahora y en la hora de nuestra muerte. Amén.
0: Dios te salve María, llena eres de gracia, el Señor es contigo. Bendita tú eres entre todas las mujeres, y bendito es el fruto de tu vientre, Jesús.
2: Santa María, Madre de Dios, ruega por nosotros pecadores, ahora y en la hora de nuestra muerte. Amén.
0: Dios te salve María, llena eres de gracia, el Señor es contigo. Bendita tú eres entre todas las mujeres, y bendito es el fruto de tu vientre, Jesús.
2: Santa María, Madre de Dios, ruega por nosotros pecadores, ahora y en la hora de nuestra muerte. Amén.
0: Dios te salve María, llena eres de gracia, el Señor es contigo. Bendita tú eres entre todas las mujeres, y bendito es el fruto de tu vientre, Jesús.
2: Santa María, Madre de Dios, ruega por nosotros pecadores, ahora y en la hora de nuestra muerte. Amén.
0: Dios te salve María, llena eres de gracia, el Señor es contigo. Bendita tú eres entre todas las mujeres, y bendito es el fruto de tu vientre, Jesús.
2: Santa María, Madre de Dios, ruega por nosotros pecadores, ahora y en la hora de nuestra muerte. Amén.
0: Dios te salve María, llena eres de gracia, el Señor es contigo. Bendita tú eres entre todas las mujeres, y bendito es el fruto de tu vientre, Jesús.
2: Santa María, Madre de Dios, ruega por nosotros pecadores, ahora y en la hora de nuestra muerte. Amén.
0: Gloria al Padre, y al Hijo, y al Espíritu Santo.
2: Como era en el principio, ahora y siempre, y por los siglos de los siglos. Amén.
1: Cuarto misterio doloroso, el camino del Calvario con la cruz a cuestas. Jesús, cargando con su cruz, salió hacia el lugar llamado Calvario, que en hebreo se llama Gólgota. Juan 19, 17.
0: Señor Jesús, tú aceptaste por nosotros la cruz. Tú quisiste llevar sobre tus hombros el madero al que te habrían luego de clavar. Era un pesado tronco de árbol. Al llevarlo te oprimía los hombros, de tal manera que tus mismos verdugos juzgaron preferible que te ayudara Simón, el llamado Cireneo. Tú, Señor, habías dicho que todo el que desee seguirte debe tomar su cruz cada día y marchar contigo hasta la muerte. Contigo todos debemos morir a nuestros pecados y pasiones. Esa es la condición indispensable para poder resucitar. Señor, contigo queremos tomar la ruta del Calvario. Tú el inocente, nosotros los culpables. Tú el que merece vivir y nosotros los que merecemos morir. Tú el que te entregas al suplicio para que nosotros seamos perdonados, para que sean rotas nuestras cadenas, abiertas nuestras prisiones.
2: Padre nuestro que estás en el cielo, santificado sea tu nombre. Venga a nosotros tu reino. Hágase tu voluntad en la tierra como en el cielo.
0: Danos hoy nuestro pan de cada día. Perdona nuestras ofensas, como también nosotros perdonamos a los que nos ofenden. No nos dejes caer en tentación y líbranos del mal. Amén.
2: Dios te salve María, llena eres de gracia, el Señor es contigo. Bendita tú eres entre todas las mujeres y bendito es el fruto de tu vientre, Jesús.
0: Santa María, Madre de Dios, ruega por nosotros pecadores, ahora y en la hora de nuestra muerte. Amén.
2: Dios te salve María, llena eres de gracia, el Señor es contigo. Bendita tú eres entre todas las mujeres, y bendito es el fruto de tu vientre, Jesús.
0: Santa María, Madre de Dios, ruega por nosotros, pecadores, ahora y en la hora de nuestra muerte. Amén.
2: Dios te salve María, llena eres de gracia, el Señor es contigo. Bendita tú eres entre todas las mujeres, y bendito es el fruto de tu vientre, Jesús.
0: Santa María, Madre de Dios, ruega por nosotros, pecadores, ahora y en la hora de nuestra muerte. Amén.
2: Dios te salve María, llena eres de gracia, el Señor es contigo. Bendita tú eres entre todas las mujeres, y bendito es el fruto de tu vientre, Jesús.
0: Santa María, Madre de Dios, ruega por nosotros, pecadores, ahora y en la hora de nuestra muerte. Amén.
2: Dios te salve María, llena eres de gracia, el Señor es contigo. Bendita tú eres entre todas las mujeres, y bendito es el fruto de tu vientre, Jesús.
0: Santa María, Madre de Dios, ruega por nosotros, pecadores, ahora y en la hora de nuestra muerte. Amén.
2: Dios te salve María, llena eres de gracia, el Señor es contigo, bendita tú eres entre todas las mujeres, y bendito es el fruto de tu vientre, Jesús.
0: Santa María, Madre de Dios, ruega por nosotros, pecadores, ahora y en la hora de nuestra muerte. Amén.
2: Dios te salve María, llena eres de gracia, el Señor es contigo, bendita tú eres entre todas las mujeres, y bendito es el fruto de tu vientre, Jesús.
0: Santa María, Madre de Dios, ruega por nosotros, pecadores, ahora y en la hora de nuestra muerte. Amén.
2: Dios te salve María, llena eres de gracia, el Señor es contigo, bendita tú eres entre todas las mujeres, y bendito es el fruto de tu vientre, Jesús.
0: Santa María, Madre de Dios, ruega por nosotros, pecadores, ahora y en la hora de nuestra muerte. Amén.
2: Dios te salve María, llena eres de gracia, el Señor es contigo, bendita tú eres entre todas las mujeres, y bendito es el fruto de tu vientre, Jesús.
0: Santa María, Madre de Dios, ruega por nosotros, pecadores, ahora y en la hora de nuestra muerte. Amén.
2: Dios te salve María, llena eres de gracia, el Señor es contigo, bendita tú eres entre todas las mujeres, y bendito es el fruto de tu vientre, Jesús.
0: Santa María, Madre de Dios, ruega por nosotros, pecadores, ahora y en la hora de nuestra muerte. Amén.
2: Gloria al Padre, y al Hijo, y al Espíritu Santo.
0: Como era en el principio, ahora y siempre, por los siglos de los siglos. Amén.
1: Quinto misterio doloroso, la crucifixión y muerte del Señor. Cuando Jesús tomó el vinagre, dijo: "Todo está cumplido", e inclinando la cabeza, entregó el espíritu. Juan 19:30.
0: Señor Jesús, al llegar a la cumbre del Calvario, te despojaron de tus vestidos y los echaron a suerte entre los soldados, porque tú renunciaste a todo por nosotros. Luego te clavaron de las manos y de los pies a la cruz, para que no te bajaras nunca, ni siquiera para escapar al suplicio y probar que eras el Hijo de Dios. Desde entonces en tu cuerpo brillan estas heridas como si fueran claveles rojos. Tú quedaste ahí entre el cielo y la tierra, como un puente a través del cual pasan las súplicas que los hombres le dirigimos a Dios. Ahí, Jesús, muriéndote de sed, abandonado de todos, estás perdonando. Estás pensando en María y en tu discípulo amado. Estás llevando la seguridad del perdón y del paraíso a un facineroso que también moría contigo. Estás, Jesús, entregando tu espíritu en manos de tu Padre. Ahí estás, Jesús, muriendo por nosotros, como expresión definitiva de tu amor, pues como decías, nadie tiene mayor amor que quien da la vida por sus amigos. Con esa muerte, Jesús, nos ha salvado y redimido, y nos has dejado una madre, la mujer que te acompañó hasta el último momento de tu existencia, la que te amaba, como si no tuviera contigo sin un solo corazón, y nos has entregado tu espíritu, porque deseabas quedarte en nosotros y con nosotros para siempre. Padre nuestro que estás en el cielo, santificado sea tu nombre. Venga a nosotros tu reino. Hágase tu voluntad en la tierra como en el cielo.
2: Danos hoy nuestro pan de cada día. Perdona nuestras ofensas, como también nosotros perdonamos a los que nos ofenden. No nos dejes caer en la tentación y líbranos del mal. Amén.
0: Dios te salve María, llena eres de gracia. El Señor es contigo. Bendita tú eres entre todas las mujeres y bendito es el fruto de tu vientre, Jesús.
2: Santa María, Madre de Dios, ruega por nosotros pecadores, ahora y en la hora de nuestra muerte. Amén.
0: Dios te salve María, llena eres de gracia, el Señor es contigo. Bendita tú eres entre todas las mujeres, y bendito es el fruto de tu vientre, Jesús.
2: Santa María, Madre de Dios, ruega por nosotros pecadores, ahora y en la hora de nuestra muerte. Amén.
0: Dios te salve María, llena eres de gracia, el Señor es contigo. Bendita tú eres entre todas las mujeres, y bendito es el fruto de tu vientre, Jesús.
2: Santa María, Madre de Dios, ruega por nosotros pecadores, ahora y en la hora de nuestra muerte. Amén.
0: Dios te salve María, llena eres de gracia, El Señor es contigo. Bendita tú eres entre todas las mujeres, y bendito es el fruto de tu vientre, Jesús.
2: Santa María, Madre de Dios, ruega por nosotros pecadores, ahora y en la hora de nuestra muerte. Amén.
0: Dios te salve María, llena eres de gracia, el Señor es contigo. Bendita tú eres entre todas las mujeres, y bendito es el fruto de tu vientre, Jesús.
2: Santa María, Madre de Dios, ruega por nosotros pecadores, ahora y en la hora de nuestra muerte. Amén.
0: Dios te salve María, llena eres de gracia, el Señor es contigo. Bendita tú eres entre todas las mujeres, y bendito es el fruto de tu vientre, Jesús.
2: Santa María, Madre de Dios, ruega por nosotros pecadores, ahora y en la hora de nuestra muerte. Amén.
0: Dios te salve María, llena eres de gracia, el Señor es contigo. Bendita tú eres entre todas las mujeres, y bendito es el fruto de tu vientre, Jesús.
2: Santa María, Madre de Dios, ruega por nosotros pecadores, ahora y en la hora de nuestra muerte. Amén.
0: Dios te salve María, llena eres de gracia, el Señor es contigo. Bendita tú eres entre todas las mujeres, y bendito es el fruto de tu vientre, Jesús.
2: Santa María, Madre de Dios, ruega por nosotros pecadores, ahora y en la hora de nuestra muerte. Amén.
0: Dios te salve María, llena eres de gracia, el Señor es contigo. Bendita tú eres entre todas las mujeres, y bendito es el fruto de tu vientre, Jesús.
2: Santa María, Madre de Dios, ruega por nosotros pecadores, ahora y en la hora de nuestra muerte. Amén.
0: Dios te salve María, llena eres de gracia, el Señor es contigo. Bendita tú eres entre todas las mujeres, y bendito es el fruto de tu vientre, Jesús.
2: Santa María, Madre de Dios, ruega por nosotros pecadores, ahora y en la hora de nuestra muerte. Amén.
0: Gloria al Padre, y al Hijo, y al Espíritu Santo.
2: Como era en el principio, ahora y siempre, y por los siglos de los siglos. Amén.
0: Dios te salve, Reina y Madre de Misericordia, vida y dulzura y esperanza nuestra. Dios te salve, a ti llamamos los desterrados hijos de Eva. A ti suspiramos gimiendo y llorando en este valle de lágrimas. Ea pues, Señora, abogada nuestra, vuelve a nosotros tus ojos misericordiosos. Y después de este destierro, muéstranos a Jesús, fruto bendito de tu vientre. Oh clemente, oh piadosa, oh dulce Virgen María, ruega por nosotros, Santa Madre de Dios, para que seamos dignos de alcanzar las promesas de Cristo. Amén. En el nombre del Padre, y del Hijo, y del Espíritu Santo. Amén.
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0: Ha sido una bella tradición de la Iglesia saludar a la Virgen María con el Ángelus o anuncio del ángel todos los días, a mediodía y al caer de la tarde. Por eso oremos todos hoy. El ángel del Señor anunció a María.
1: Y ella concibió por obra y gracia del Espíritu Santo.
0: Dios te salve María, llena eres de gracia, el Señor es contigo, bendita tú eres entre todas las mujeres, bendito es el fruto de tu vientre Jesús.
2: Santa María, Madre de Dios, ruega por nosotros pecadores, ahora y en la hora de nuestra muerte. Amén.
0: He aquí la esclava del Señor.
1: Hágase en mí según tu palabra.
0: Dios te salve María, llena eres de gracia, el Señor es contigo, bendita tú eres entre todas las mujeres, bendito es el fruto de tu vientre Jesús.
2: Santa María, Madre de Dios, ruega por nosotros pecadores, ahora y en la hora de nuestra muerte. Amén.
0: El Verbo se hizo carne
1: y habitó entre nosotros.
0: Dios te salve María, llena eres de gracia, el Señor es contigo, bendita tú eres entre todas las mujeres, bendito es el fruto de tu vientre Jesús.
2: Santa María, Madre de Dios, ruega por nosotros pecadores, ahora y en la hora de nuestra muerte. Amén.
0: Ruega por nosotros, Santa Madre de Dios,
1: para que seamos dignos de las promesas de Cristo.
0: Oremos, Señor, derrama tu gracia en nuestros corazones, para que habiendo conocido por la voz del ángel el misterio de la encarnación de tu Hijo, podamos llegar por los méritos de tu cruz y pasión a la gloria de la resurrección. Por el mismo Cristo nuestro Señor.
2: Amén.

gracia del Señor nos acompaña día a día. Buscamos y anhelamos tu presencia. La Santa Eucaristía, una transmisión especial de tu

0: En el nombre del Padre, del Hijo y del Espíritu Santo.
1: Amén.
0: La gracia de nuestro Señor Jesucristo, el amor de Dios Padre y la efusión del Espíritu Santo esté con todos ustedes.
1: Y con su Espíritu.
0: Reconozcamos ante el Señor que somos pecadores, pidamos el perdón del Señor, la gracia de la conversión. Yo confieso ante Dios Todopoderoso y ante ustedes, hermanos, que he pecado mucho de pensamiento, palabra, obra y omisión. Por mi culpa, por mi culpa, por mi gran culpa. Por eso ruego a Santa María, siempre Virgen, a los ángeles, a los santos y a ustedes, hermanos, que intercedan por mí ante Dios nuestro Señor. Dios Todopoderoso tenga misericordia de nosotros, perdone todos nuestros pecados y nos lleve a la vida eterna.
1: Amén.

0: Oremos, oh Dios, que muestras la luz de tu verdad a quienes andan extraviados para que puedan volver al camino. Concede a todos los que se profesan cristianos rechazar lo que es indigno de tal nombre y seguir lo que le es adecuado. Por nuestro Señor Jesucristo, tu Hijo, que vive y reina contigo en la unidad del Espíritu Santo y es Dios por los siglos de los siglos.
1: Amén.
0: Vamos a escuchar atentamente la palabra del Señor.
2: De la profecía de Oseas. Esto dice el Señor: Vuelve, Israel, al Señor tu Dios, porque tropezaste por tu falta. Tomen sus promesas con ustedes y vuelvan al Señor. Díganle: Tú quitas toda falta, acepta el pacto. Pagaremos con nuestra confesión. Asiria no nos salvará, no volveremos a montar a caballo, y no llamaremos ya nuestro Dios a la obra de nuestras manos. En ti el huérfano encuentra compasión. Curaré su deslealtad, los amaré generosamente, porque mi ira se apartó de ellos. Seré para Israel como el rocío, florecerá como el lirio, echará sus raíces como los cedros del Líbano. Brotarán sus retoños y será su esplendor como el olivo y su perfume como el del Líbano. Regresarán los que habitaban a su sombra, revivirán como el trigo, florecerán como la viña, será su nombre como el del vino del Líbano. Efraín, ¿qué tengo que ver con los ídolos? Yo soy quien le responde y lo vigila. Yo soy como un ciprés siempre verde, de mí procede tu fruto. ¿Quién será sabio para comprender estas cosas, inteligente para conocerlas? Porque los caminos del Señor son rectos, los justos lo transitan, pero los traidores tropiezan en ellos. Palabra de Dios.
1: Mi boca proclamará tu alabanza.
2: Mi boca proclamará tu alabanza.
1: Misericordia, Dios mío, por tu bondad, por tu inmensa compasión, borra mi culpa, lava del todo mi delito, limpia mi pecado.
2: Mi boca proclamará tu alabanza.
1: Te gusta un corazón sincero y en mi interior me inculca sabiduría. Rocíame con el hisopo, quedaré limpio. Lávame, quedaré más blanco que la nieve.
2: Mi boca proclamará tu alabanza.
1: Oh Dios, crea en mí un corazón puro. Renuévame por dentro con espíritu firme. No me arrojes lejos de tu rostro. No me quites tu santo espíritu.
2: Mi boca proclamará tu alabanza.
1: Devuélveme la alegría de tu salvación. Afiánzame con espíritu generoso. Señor, me abrirás los labios y mi boca proclamará tu alabanza.
2: Mi boca proclamará tu alabanza.

0: El Señor esté con ustedes.
1: Y con su espíritu.
0: Les anuncio el Santo Evangelio según San Mateo.
1: Gloria a ti, Señor.
0: En aquel tiempo, dijo Jesús a sus apóstoles: miren que yo los envío como ovejas entre lobos. Por eso sean sagaces como serpientes y sencillos como palomas. Pero cuidado con la gente, porque los entregarán a los tribunales, los azotarán en las sinagogas y los harán comparecer ante gobernadores y reyes por mi causa, para dar testimonio ante ellos y ante los gentiles. Cuando los entreguen, no se preocupen de lo que van a decir o de cómo lo dirán. En aquel momento se les sugerirá lo que tienen que decir, porque no serán ustedes los que hablen, sino que el Espíritu de su Padre hablará por ustedes. El hermano entregará al hermano a la muerte, el padre al hijo. Se rebelarán los hijos contra sus padres y los matarán, y serán odiados por todos a causa de mi nombre. Pero el que persevere hasta el final se salvará. Cuando los persigan en una ciudad, huyan a otra. En verdad les digo que no terminarán con las ciudades de Israel antes de que vuelva el Hijo del Hombre. Palabra del Señor.
1: Gloria a ti, Señor Jesús.
0: Mis queridos hermanos, hoy las lecturas de la palabra del Señor nos invitan, por un lado, a la conversión sincera de nuestro corazón a Dios, y en segundo lugar, a una perseverancia y testimonio del Señor en la misión. Esas son como las dos orientaciones hoy de la palabra del Señor a la luz de la primera lectura y del Evangelio. Conversión a Dios y testimonio, perseverancia en la misión. Vamos con la primera idea que la encontramos acá en la lectura del profeta Oseas. Vuelve al Señor tu Dios. Vuelve Israel al Señor tu Dios, porque tropezaste. Vuelvan al Señor diciéndole: tú quitas toda falta. Acepta, Señor, nuestra oración. Estamos aquí ante un llamado profético, un llamado de conversión, de volver nuestro corazón al Señor. Y no se trata solamente de abandonar unos pecados o de hacer unas pequeñas modificaciones en nuestra conducta, que voy a tratar de, no sé, de decir, no decir estas malas palabras o no tener esta actitud o este comportamiento. Eso pues tiene un valor, pero no se trata de eso. No se trata de unos pequeños cambios, como unos pequeños ajustes que vamos haciendo. No es simplemente eso, es algo más. Se trata de volver de corazón a Dios, regresar al amor primero, regresar al amor grande, regresar al amor fundamental de nuestra vida, que es Dios, regresar a Dios enteramente. De corazón, cuando decimos de corazón, y el profeta dice corazón, es como con todo tu ser, con todo lo que tú eres, con todo lo que tú vives, como toda tu vida vuelta a Dios. Por eso no son pequeñas cosas, por eso no son pequeños ajustes, sino es como que es todo mi yo, todo mi ser, toda la persona volviéndose al Señor. Como lo dirá Jesús en otro momento en el Evangelio, amarás al Señor tu Dios con toda tu mente, con todo tu corazón, con todo tu ser. Entonces es volver a ese amor primero. ¿Por qué? Porque el pecado es el que rompe esa relación de amor con Dios. Ese es el terrible pecado, lo feo del pecado. Lo feo, lo horroroso del pecado es que rompe una relación de amor con Dios. El profeta entonces nos dice cómo debemos hacer esa conversión, no trayendo grandes ofrendas, no se trata simplemente de eso, no haciendo grandes sacrificios, no es solamente eso, sino que lo que el profeta dice es, traigan arrepentimiento. Traigan arrepentimiento, traigan como dolor de sus pecados y traigan como la decisión de romper con ese pecado. No bastan entonces como ritos exteriores o apariencias externas en la conversión, sino que es algo de corazón, de arrepentimiento, de volver de corazón al Señor. Es que el Señor no necesita ni sacrificios, ni holocaustos, ni ofrendas, como dice otra parte de la Escritura, sino lo que el Señor pide es un corazón quebrantado, un corazón humillado ante el Señor. Y yo creo que nosotros lo hemos tenido y lo hemos vivido en muchos momentos de nuestra vida cuando hemos pecado gravemente y cuando realmente hemos estado quebrantados por ese pecado y volviendo al Señor de corazón. De esto se trata, un corazón quebrantado y humillado no lo desprecia el Señor. Y si acaso alguno de nosotros dice, no, yo nunca he tenido eso, pues hay que pedirle al Señor eso, porque entonces tal vez estamos en una soberbia, tal vez estamos en un orgullo y tal vez estamos en una ceguera, y en una dureza de corazón que no nos está dejando volvernos a Dios. Y el Señor dice, bueno, yo los perdonaré, pero yo también los sanaré. Es bonito esto, los perdono y los sano. ¿Por qué? Porque el pecado nos deja heridas, nos causa daños. Y el Señor no solamente nos perdona los pecados, sino que nos sana las heridas del pecado. Esta es la obra de Dios. Por eso el Señor nos da un corazón nuevo y una vida nueva. Lo que sucederá con nosotros es algo grande. Es como dice acá, como cuando el lirio florece, como cuando el rocío de la mañana se manifiesta, como cuando los cedros del Líbano echan cedros, como cuando lo sembrado da un fruto abundante. Así será lo que pasará en tu vida y en la mía, según el profeta. Esta es la primera lectura, esta es la primera idea, volver de corazón al Señor. Estas imágenes del profeta nos muestran que Dios va a hacer una restauración total de nuestra vida y nos va a devolver aquello que habíamos perdido y nos va a conceder más de lo que teníamos. Ese es el don de Dios en nosotros. Cuando uno vive la conversión, no solamente deja de hacer un mal que estaba haciendo, sino que ahora hace otras cosas buenas que antes no hacía y produce unos nuevos, buenos y maravillosos frutos en su vida que antes no tenía. Y de ahí vamos a la segunda idea. La segunda idea hoy a partir del Evangelio es la de el testimonio en la misión, en la perseverancia en la misión y ciertamente este envío que el Señor nos hace misionero y entonces Él dice, pero tengan presente esto, yo los envío como ovejas entre lobos. Son la figura de dos animales bien diferentes, ¿no? Uno, la nobleza, la obediencia y la cercanía de la oveja al pastor. Y por otro lado, el lobo que se presenta como una figura de peligro, de amenaza, de violencia. La oveja de mansedumbre y de paz. Pues aquí Jesús nos dice esto, yo los envío como ovejas. Entonces nos envía para que vayamos con mansedumbre, con paz, con obediencia a Dios, con cercanía y fidelidad al pastor, escuchando la voz del pastor, escuchando siempre a Jesús nuestro Señor. Y además también nos dice, sean sagaces como serpientes y sencillos como palomas. Otro par de animales entonces aquí, las serpientes y las palomas. San Juan Crisóstomo decía que la serpiente protege su cabeza. Es como que el cristiano debe proteger a Cristo en su vida porque Cristo es la cabeza de su vida. Lo que debes proteger y cuidar es siempre tu relación con Cristo. Es siempre que Cristo sea la cabeza en todo lo que eres y en todo lo que estás haciendo. Que nada te quite la cabeza, que nada te quite a Cristo. Eso es lo que podríamos aprender por una parte del tema de la serpiente. Y por dice, esa es la sagacidad de la serpiente, ¿no? Y la sencillez de la paloma. Sencillez no es ingenuidad, sencillez es pureza de intención. Es libertad de corazón, sencillez es autenticidad, sencillez no es apariencia ni hipocresía, sino autenticidad. Bueno, esto podemos aprender de estas figuras, de estos animales que el Señor nos propone hoy en el Evangelio. Pero lo grande viene aquí, a ustedes puede que hablen contra ustedes, puede que los entreguen, que los azoten, que los pongan a comparecer. Ese es el ambiente como de persecución, de adversidad que se encuentra en la misión, que se puede encontrar en la misión. Pero el Señor nos da una grandísima enseñanza, y es que esas circunstancias son ocasión, son oportunidad de testimonio. Y aquí nos cambia la perspectiva. Entonces el cristiano no es ignorante, no es desconocedor de las pruebas, de las dificultades, sino que ve en ellas oportunidades para dar testimonio, oportunidades para el anuncio, oportunidades para la misión, oportunidades para evangelizar. Ahí ustedes darán testimonio y además dice, no se preocupen por lo que van a decir, porque el Espíritu de su Padre hablará por ustedes. Esta es una de las frases más consoladoras y poderosas del Evangelio. Cuando estés en la prueba, el Espíritu hablará por ti. El Espíritu estará contigo. No serán ustedes los que hablen, sino el Espíritu de su Padre. Aquí aparece claramente la acción del Espíritu Santo en la misión, en el testimonio, justamente en la prueba y en la oportunidad que se te presenta, ahí se manifiesta el Espíritu Santo. El Espíritu pone en la boca del discípulo las palabras que antes ya había grabado en su corazón. Aquí volvemos a reconocer el protagonismo del Espíritu Santo en la vida cristiana. Sin Espíritu Santo no hay testimonio. Sin Espíritu Santo no hay misión. Sin Espíritu Santo no hay palabra que se guarde en el corazón o se grabe en el corazón. El Espíritu es el que graba la palabra en el corazón, como dice en las cartas de Pablo, que el Señor escribe su ley ya no en tablas de piedra, sino en corazones de carne con la tinta de su Espíritu. No hay palabra que se grabe en nuestro corazón sin el Espíritu Santo, y tampoco hay palabra que se anuncie, que se predique, que se proclame, testimonio que se dé sin la acción del Espíritu Santo. Por eso, la misión siempre tiene un protagonista, el Espíritu Santo. No eres tú ni yo el protagonista o los protagonistas de la misión, sino el Espíritu Santo. Y cómo el Espíritu Santo actúa y se manifiesta a través de nosotros. Esto sí, como ustedes y yo estamos llenos del Espíritu Santo y pensamos iluminados por el Espíritu Santo, y tenemos un corazón en el que está grabada la ley de Dios por el Espíritu Santo, y hablamos palabras de Dios por el Espíritu Santo, y hacemos obras de Dios por el Espíritu Santo. El protagonista es el Espíritu Santo. Ustedes y yo estamos llamados a ser dóciles al Espíritu Santo, a abrirnos a Él, a invocarnos, a rendirnos al Espíritu Santo, a dejar que el Espíritu del Señor actúe y se manifieste a través de nosotros. La señal auténtica de un cristiano es la señal del Espíritu Santo, es la manifestación del Espíritu Santo en nuestra vida. Déjame ver la manifestación del Espíritu de Dios en tu vida y sabré que eres de Dios. Déjame ver la manifestación del Espíritu Santo en tus palabras y en tus acciones y sabré que eres de Dios. Sabré que eres de Jesucristo. Déjame ver esas manifestaciones. Y por eso, ¿qué nos corresponde? Apertura al Espíritu. Confianza al Espíritu, entrega al Espíritu del Señor, dejar que el Espíritu de Dios actúe en nosotros. Creo que a veces nuestro cristianismo o nuestra vida espiritual se vuelve pesada por falta de protagonismo del Espíritu Santo. Porque evidentemente nosotros nos cansamos, porque evidentemente nosotros somos medio cuadriculados, porque evidentemente nosotros tenemos muchas limitaciones. Pero el Espíritu Santo no. El Espíritu Santo ni es cuadriculado, ni se cansa, ni le falta inteligencia y sabiduría, sino que Él es el que da la novedad, la inteligencia, la creatividad, la fuerza, el poder, la gracia y la alegría de ser cristianos, y la alegría de ser católicos, y la alegría de la misión, y la fuerza en la misión. Es el Espíritu Santo. De resto, vamos a estar cansados. De resto vamos a estar desanimados, de resto vamos a estar en las mismas de siempre. Caemos en círculos viciosos, pero el Espíritu rompe todo eso. El Espíritu trae novedad, el Espíritu da audacia, el Espíritu da fuerza, el Espíritu da alegría. El Espíritu es el verdadero protagonista de la misión. Finalmente, es la perseverancia. Jesús dice, el que persevere hasta el final se salvará. Y esto porque la persecución o el mal puede tener muchas manifestaciones, ya que estamos hablando manifestaciones del Espíritu, que son las que se deben dar a través de todos nosotros, pues el mal a veces también se manifiesta. Ahí donde hay divisiones, ahí donde hay odios, ahí donde hay solamente egos y peleas de poder, no es el Espíritu Santo, sino el mal. Entonces el Señor dice, bueno, aún en ese contexto, solo el que persevere alcanzará la salvación. El camino del Señor no es de emocionalismos, no es de entusiasmos pasajeros y momentáneos. El camino del Señor es de perseverancia, es de constancia. Este es un camino largo en el que hay que perseverar y mantenernos hasta el final. Qué hermosa y maravillosa palabra la que el Señor nos regala el día de hoy. Una palabra, como hemos dicho, primero de conversión y segundo, una palabra sobre el testimonio y la perseverancia en la misión. Te invito que oremos un instante al Señor, guardando en el corazón lo que el Señor nos está hablando. Gracias, Señor, por convertirnos a ti, por sanarnos y por acompañarnos, porque no caminamos solos, sino que el Espíritu Santo camina con nosotros. Gracias, Señor, por la presencia y el poder del Espíritu Santo en nuestra vida. Gracias, Señor. Hoy vamos a vivir bajo esa presencia y bajo ese poder del Espíritu Santo. Gracias, Señor. Gloria a ti, ahora y siempre, por los siglos de los siglos.
1: Amén.
0: Amén.

0: hermanos y hermanas, para que este sacrificio mío y de ustedes sea agradable a Dios Padre Todopoderoso.
1: El Señor reciba de tus manos este sacrificio para alabanza y gloria de su nombre, para nuestro bien y el de toda su santa iglesia.
0: Mira, Señor, los dones de tu iglesia suplicante y conduce y concede a los creyentes que van a recibirlos crecer continuamente en santidad. Por Jesucristo nuestro Señor.
1: Amén.
0: El Señor esté con ustedes.
1: Y con su espíritu.
0: Levantemos el corazón.
1: Lo tenemos levantado hacia el Señor.
0: Demos gracias al Señor nuestro Dios.
1: Es justo y necesario.
0: En verdad es justo y necesario, es nuestro deber y salvación, darte gracias siempre y en todo lugar, Señor, Padre Santo, Dios Todopoderoso y Eterno, por Jesucristo, Señor nuestro. Porque unidos en la caridad celebramos su muerte, con fe viva proclamamos su resurrección, con firme esperanza anhelamos su venida gloriosa. Por eso, con todos los ángeles y santos, te alabamos, proclamando sin cesar.

0: el cual, cuando iba a ser entregado a su pasión voluntariamente aceptada, tomó pan, dándote gracias, lo partió y lo dio a sus discípulos, diciendo: Tomad y comed todos de él, porque esto es mi cuerpo, que será entregado por vosotros. Señor mío y Dios mío, bendito seas, Señor. Alabado seas, gloria a ti. Te adoramos y te bendecimos, Jesús, Señor y Salvador nuestro. Gracias. Del mismo modo, acabada la cena, tomó el cáliz y, dándote gracias de nuevo, lo pasó a sus discípulos diciendo: Tomad y bebed todos de él, porque este es el cáliz de mi sangre, sangre de la alianza nueva y eterna, que será derramada por vosotros y por muchos para el perdón de los pecados. Haced esto en conmemoración mía. Señor mío y Dios mío, bendito seas, alabado seas. Gloria a ti por tu sangre santísima, derramada en la cruz. Bendito seas ahora y siempre, Señor. Gracias, Dios. Gracias, Señor. Bendito seas. Este es el sacramento de nuestra fe.
1: Anunciamos tu muerte, proclamamos tu resurrección. Ven, Señor Jesús.
0: Así pues, Padre, al celebrar ahora el memorial de la muerte y resurrección de tu Hijo, te ofrecemos el pan de vida y el cáliz de salvación, y te damos gracias porque nos haces dignos de servirte en tu presencia. Te pedimos humildemente que el Espíritu Santo congregue en la unidad a cuantos participamos del cuerpo y sangre de Cristo. Acuérdate, Señor, de tu Iglesia extendida por toda la tierra, con el Papa León, con nuestro obispo Germán y todos los pastores que cuidan de tu pueblo, llévala a su perfección por la caridad. Acuérdate también de nuestros hermanos que durmieron en la esperanza de la resurrección, de Olga Leonor Garzón de Acero, y de todos los que han muerto en tu misericordia, admítelos a contemplar la luz de tu rostro. Ten misericordia de todos nosotros, y así con María, la Virgen Madre de Dios, San José su esposo, los apóstoles y cuantos vivieron en tu amistad a través de los tiempos, merezcamos por tu Hijo Jesucristo compartir la vida eterna y cantar tus alabanzas. Por Cristo, con Él y en Él, a ti Dios, Padre Omnipotente, en la unidad del Espíritu Santo, todo honor y toda gloria por los siglos de los siglos.
1: Amén.
0: Llenos de alegría por nuestra condición de hijos amados de Dios, oremos en el Espíritu del Señor diciendo: Padre nuestro que estás en el cielo, santificado sea tu nombre, venga a nosotros tu reino. Hágase tu voluntad en la tierra como en el cielo. Danos hoy nuestro pan de cada día. Perdona nuestras ofensas, como nosotros también perdonamos a los que nos ofenden. No nos dejes caer en tentación y líbranos del mal.
1: Amén.
0: Líbranos de todos los males y del maligno, líbranos, Señor, y concédenos la paz en nuestros días para que, ayudados por tu misericordia, vivamos siempre libres de pecado y protegidos de toda maldad y perturbación, mientras esperamos la gloriosa venida de nuestro Señor y Salvador, Jesucristo.
1: Tuyo es el reino, tuyo el poder y la gloria por siempre, Señor.
0: Señor Jesucristo, que dijiste a tus apóstoles: la paz os dejo, mi paz os doy, no tengas en cuenta nuestros pecados, sino la fe de tu Iglesia, y conforme a tu palabra concédenos la paz y la unidad, tú que vives y reinas por los siglos de los siglos.
1: Amén.
0: La paz del Señor esté con todos ustedes.
1: Y con su espíritu.
0: En el amor de Dios, démonos el don de la paz.

0: digno el que entres en mi casa, pero una palabra tuya bastará para sanarme.
1: El cuerpo y la sangre de Cristo nos guarden para la vida eterna.
0: Amén. Comunión espiritual. Creo, Señor mío, que estás realmente presente en el Santísimo Sacramento del altar. Te amo sobre todas las cosas y deseo ardientemente recibirte dentro de mi alma. Pero, no pudiendo hacerlo ahora sacramentalmente, ven al menos espiritualmente a mi corazón. Y como si ya te hubiese recibido, me abrazo y me uno de todo a ti. Oh Señor, no permitas que me separe de ti. Amén.

0: Este es el Cordero de Dios que quita el pecado del mundo. Dichosos los invitados a la cena del Señor.
1: Señor, no soy

0: Oremos. Te pedimos, Señor, por los dones que hemos recibido, que cuantas veces celebremos este misterio, se acreciente en nosotros el fruto de la salvación. Por Jesucristo nuestro Señor.
1: Amén.
0: Amén. Invitados, hermanos, en este mes de julio, el próximo jueves 16 de julio, tendremos una bendición para los transportadores, Día de Nuestra Señora del Carmen. Vamos a bendecir a los conductores, los vehículos, a las 5 de la tarde en el Templo San Juan Eudes, aquí del Minuto de Dios, ahí en la parte externa, pues podremos bendecir a todos los que vayan llegando. Eso lo vamos a hacer de 5 a 6 de la tarde, luego el rosario de 6 a 6 y media, y luego nuestro encuentro de todos los jueves de 6 y 30 a 8 de la noche. Eso es Entrada Libre el próximo 16 de julio. Además, quiero invitarlos a nuestra Eucaristía por Empresarios y Emprendedores el tercer martes de julio, que será este martes 21 de julio. Martes 21 de julio, 11 de la mañana, en el nuevo Templo del Minuto de Dios. Y nuestra Eucaristía mensual el 25 de julio, sábado 25 de julio, todos ustedes invitados. 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El Señor esté con ustedes.
1: Y con tu espíritu.
0: La bendición de Dios Todopoderoso, Padre, Hijo y Espíritu Santo, descienda sobre ustedes y les acompañe siempre.
1: Amén.
0: Podemos ir en la paz y en la alegría del Señor.
1: Demos gracias a Dios.
0: Saludamos a María, nuestra Madre, y nos encomendamos a ella su Inmaculado Corazón, diciendo: Dios te salve María, llena eres de gracia.
1: El Señor es contigo.
0: Bendita tú eres entre todas las mujeres. Bendito es el fruto de tu vientre, Jesús. Santa María, Madre de Dios, ruega por nosotros pecadores, ahora y en la hora de nuestra muerte. Amén. Un feliz día para todos.
1: Gracias, Padre.

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Dios mío, en tus manos colocamos este día que ya pasó y la noche que llega.

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1: En tu nombre, Señor.

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1: Bienvenidos una vez más al programa Guardianes de Paz. Somos el Obispado Castrense de Colombia. Para los oyentes que no nos conocen, nosotros evangelizamos a los hombres y a las mujeres de las fuerzas militares y de policía junto con sus familias, en cabeza de nuestro administrador apostólico Monseñor José Roberto Espinal León Gómez, quien lidera a casi 200 capellanes castrenses y en las áreas pastorales en